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2: ¿Qué tal, amigos? Buenas noches, bienvenidos a Televistazo Estelar. Comenzamos con la información más destacada del día. Esta madrugada fue detenido el alcalde de Esmeraldas, investigado por supuesto lavado de activos durante un operativo en el que participaron policías, fiscales y también el ministro del Interior, John Reinberg. Andrea.
3: Juan Carlos, amigos, Vico Villacís es señalado de integrar una supuesta red de corrupción que distribuyó los 15 millones pagados por Petroecuador a 96 extrabajadores de la refinería de Esmeraldas que fueron despedidos. 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
2: Esmeraldas despertó con un amplio despliegue policial. Mientras agentes y fiscales ejecutaban allanamientos en varios puntos de la ciudad, el alcalde Vico Villacís será aprehendido y trasladado bajo custodia a la capital. La operación se extendió a otras tres provincias. Más información con Elena Velasco.
4: Cerca de 200 policías y 14 fiscales participaron la madrugada de este miércoles en la denominada Operación Blindado, un despliegue ejecutado de manera simultánea en cuatro provincias del país. El foco de la intervención estuvo en Esmeraldas. Cerca de las 3:30 de la madrugada, el alcalde Vico Villacís fue prendido en un hotel del sector Las Palmas, donde descansaba antes del inicio de un campeonato de fútbol playa. Al mismo tiempo, agentes intervenían su empresa empacadora de camarones y otros inmuebles vinculados a la investigación. Tras su aprehensión, el alcalde fue trasladado al comando de la policía de Esmeraldas, donde permaneció hasta las 6:25 de la mañana. Luego, bajo custodia policial, fue llevado hacia la capital en una caravana. La operación se desarrolló en el marco de una investigación por presunto lavado de activos y se extendió también a Pichincha, Santa Elena y Sucumbíos. En total, se ejecutaron 18 allanamientos y otras 7 personas fueron aprehendidas, entre ellas Luis Reina Tenorio, hermano del alcalde de Esmeraldas. Durante las intervenciones de las autoridades, incautaron dinero en efectivo, vehículos, armas y documentos. Y mientras el operativo finalizaba en los exteriores del municipio de Esmeraldas, un grupo de simpatizantes se concentró con carteles para expresar su respaldo al alcalde. Allí la jornada transcurrió con escasa presencia de autoridades. Hasta el mediodía de este miércoles no aparecía la vicealcaldesa Laura Yagual, a quien este medio intentó contactar sin obtener respuesta. Apenas 3 concejales acudieron a sus despachos.
5: La señora alcaldesa, vicealcaldesa, tendrá que asumir la posición que corresponde. El señor alcalde tendrá que defenderse. Esperemos pueda defenderse en libertad para poder darle legitimidad a la administración.
4: Cerca del mediodía, la alcaldía de Esmeraldas publicó un comunicado en sus redes sociales en el que expresó su respaldo a Vico Villacís, a quien calificó como una persona honorable y comprometida con el servicio a la ciudadanía. El municipio añadió que las actividades de la institución continuarán con normalidad mientras avanza el proceso.
3: El alcalde de Esmeraldas y otros 7 detenidos enfrentarán una audiencia de formulación de cargos por lavado de activos. El ministro del Interior, John Reinberg, explicó cómo se originó el caso y cuál es la imputación a Vico Villacís. Fabiola Santana con el reporte.
6: ¿Puede decir algo, por favor? Buenos días.
7: Una injusticia más.
8: El alcalde de Esmeraldas, Vico Villacís, es señalado de integrar una supuesta red de corrupción que distribuyó los 15 millones de dólares pagados por Petroecuador a 96 extrabajadores de la refinería de Esmeraldas que fueron despedidos. Junto a él fueron detenidos los jueces Jorge Pino y Clever Salcedo, que emitieron la sentencia finalmente revocada por la Corte Constitucional, y otras 5 personas, entre ellas un medio hermano del alcalde. Según el exministro del Interior, John Reinberg, a la cuenta de Vico Villacís fueron a parar 1.4 millones de dólares. Su hermano Luis Reina, beneficiario de la sentencia, recibió en efectivo 400 mil dólares. El abogado del caso, Juan Lastre, 2 millones de dólares. Diego Montaño, funcionario judicial, supuestamente recibió del alcalde 200 mil dólares mediante vehículo blindado. Carol Lemos, funcionaria de UNICEF y del municipio y hermana de un funcionario de Petroecuador, es señalada por dos montos, por 380 mil dólares y 750 mil, también enviados por vehículos blindados. Jonathan Monte, encargado de los sorteos de jueces y que registra viajes al exterior, al igual que el alcalde, 72 mil, también por vehículos blindados. De allí que la policía llamó a esta operación blindaje.
7: La UAF identificó transferencias por cerca de 7 millones de dólares hacia distintos beneficiarios, aproximadamente 240 mil dirigidos a funcionarios públicos, retiros en efectivos por alrededor de 320 mil y operaciones mediante transporte de valores cercanos a 980 mil.
8: Reinberg además destacó que Vico Villacís tiene el 98% de las acciones de Rey Pez Pacific S.A., compañía que entre sus principales beneficiarios tiene a Jackson Arias por 900 mil dólares. Él fue asesinado en febrero de 2023 en Pedernales y tiene antecedentes por sicariato, tenencia ilegal de armas y secuestro extorsivo. La compañía de Villacís también tuvo como cliente a la empresa Pez y Mar Export, procesada por lavado de activos, cuya gerente es Génesis Mendoza, pareja del ex cabecilla de los Lobos, Flavio Briones, alias Mexicano, asesinados en julio de 2025 en Manta, también investigados por lavado de activos. El ministro del Interior dijo además que los detenidos tienen que ver con el incendio a la refinería de Esmeraldas y que por eso habrá nuevas vinculaciones.
7: Que no fue ningún accidente, fue un acto que se cometió para afectar a los ecuatorianos por montos superiores a los 100 millones de dólares.
8: El alcalde y los otros 7 detenidos llegaron desde Esmeraldas al aeropuerto de Tababela y fueron trasladados al complejo judicial para la audiencia de formulación de cargos por lavado de activos.
9: Es pronto para decirlo, pero obviamente no es la primera vez que pasa en el país, es de conocimiento público, no es el primer alcalde que le pasa esto. Pero, como le dije, estamos dispuestos a colaborar con Fiscalía para que se pruebe lo que en derecho es verdad.
8: El alcalde podría enfrentar una orden de prisión preventiva.
2: Y en los próximos minutos estaremos en vivo desde el Complejo Judicial Norte en Quito y les vamos a informar cómo avanza el proceso tras, como lo acabamos de ver, la detención del alcalde de Esmeraldas, jueces y otras personas implicadas en este caso. Ahora les contamos que este martes Ecuador presentó la demanda ampliada del caso Progen en los Estados Unidos. En total acusa a 11 empresas y 3 personas de ser parte de un fraude planificado para estafar al país. SELEC pretende que la justicia estadounidense determine que la responsabilidad de los generadores inservibles comprados por el gobierno es de Progen y los otros demandados.
10: Greenberg Turing, el bufete de abogados contratado por el gobierno de Ecuador para demandar a Progen en Estados Unidos, presentó este martes la ampliación de la demanda que autorizó el juez de Florida, William F. Young. En el documento, la Corporación Eléctrica del Ecuador, SELEC, finalmente decide demandar a 11 empresas y 3 personas, John y Wade Manning y Andrew Williamson, dueños y directivos de Progen. Las compañías acusadas son las intermediarias y las que recibieron parte de los 104 millones de dólares que Ecuador pagó por los generadores inservibles. La intención de SELEC es que la justicia estadounidense determine que Progen engañó a Ecuador mediante un plan de fraude con intención criminal. Entre los actos fraudulentos de Progen, detalla: invitar y recibir a funcionarios del gobierno ecuatoriano en la supuesta fábrica de Progen en Tampa en mayo de 2024, donde Progen declaró falsamente que había fabricado nuevos generadores eléctricos. Declarar falsamente que había realizado proyectos similares a las centrales Quevedo y Salitral y falsificar documentos. Coordinar y promover la entrega de al menos 10 informes falsos a SELEC sobre la inspección de los generadores usados para que pasen como nuevos. Para Ecuador, la responsabilidad completa es de Progen. Pide un juicio conjurado para recuperar alrededor de 110 millones de dólares. Que el tribunal prohíba más movimientos de dinero a los involucrados. Que se anulen las transferencias realizadas de los fondos públicos de Ecuador y que se reconozca una reparación económica por daños y perjuicios.
3: 8 cuerpos ensacados fueron encontrados a un costado de la vía Juján-Babahoyo. Las primeras hipótesis plantean la posibilidad de que pueda tratarse de los 8 jóvenes reportados como desaparecidos en el Cantón Milagro. María Belén Goncalves con los detalles del hallazgo.
11: Una escena de terror sacudió la mañana de este miércoles a la provincia de Los Ríos. 8 cuerpos dentro de sacos fueron hallados a un costado de la vía Juján-Babahoyo, en el sector conocido como Las Cañitas. El avanzado estado de descomposición de las víctimas complicó las primeras tareas de identificación, pero la alerta inicial movilizó de inmediato a un fuerte contingente policial.
12: A las 07 horas con 10 minutos, el EQ 911 alerta la presencia de 8 bultos aquí en el sector donde estamos de este momento. Efectivamente, las unidades policiales avanzan, tanto del eje preventivo, investigativo, y se verifica que son 8 cadáveres.
11: Aunque las autoridades no confirman las identidades, se presume que estos cadáveres podrían corresponder a los 8 jóvenes reportados como desaparecidos desde el pasado domingo 31 de mayo. Aquel día, el grupo salió desde Daule con rumbo a Milagro para retirar los documentos de una motocicleta en un almacén. Se trata de Anthony Martínez, sus primos Juan Carlos y Roy Martínez, junto a Ariel Vera, Jackson Castro, Ricardo Castro, Jeremy Castro, Andy Sáenz, 2 de ellos menores de edad. Los cuerpos fueron trasladados inicialmente a la morgue de Babahoyo, hasta donde llegaron los familiares con la esperanza de obtener respuestas. Sin embargo, el dolor se transformó en indignación al constatar que el reconocimiento no era posible debido a la ausencia de un médico forense en el sitio.
13: Nosotros queremos ver si son o no son los chicos, por favor, eso es lo que pedimos.
14: Por lo menos uno, ¿no?
13: Aunque sea uno.
14: Una foto, aunque sea.
13: Una foto, algo, por favor, gobernador, ayúdenos, si es que nos está escuchando.
14: Bueno, ahorita nos dijeron que no se puede hacer aquí porque no hay médico y nos van a trasladar a Milagro. Porque era trasladarnos a Milagro o esperar un médico que venga de Quevedo. Pero ¿cómo se supone que es una morgue y me van a decir que no es médico? O sea, yo trato de entender, pero no entiendo.
11: Debido a la falta de garantías operativas y logísticas en Babahoyo, la Fiscalía y la DINASET de Milagro, delegación que lidera esta investigación, ordenaron el traslado inmediato de los cadáveres hacia su jurisdicción para realizar la autopsia e inspecciones técnicas correspondientes.
3: Bien, y precisamente hacemos contacto con Diego Cuenca, él está en la morgue de Guayaquil para ampliarnos la información sobre los 8 cuerpos que fueron hallados en sacos en la vía Babahoyo-Juján, provincia de Los Ríos. Diego, buenas noches, ¿ya se conocen las identidades de los 8 cadáveres?
9: Andrea, buenas noches. Por ahora las identidades de todos no se conocen. Sin embargo, le contamos lo que pasó hace par de horas. Las autoridades del Laboratorio de Medicina Legal salieron hacia un grupo de familiares de los jóvenes desaparecidos que permanecían aquí hasta las 6 de la tarde en los exteriores de la morgue de Guayaquil. Las autoridades a ellos les entregaron 2 cédulas de identidad que corresponden a 2 de los 8 cuerpos que fueron hallados en la vía Juján-Babahoyo. Luego de esa entrega, de esa documentación, los familiares tuvieron más angustias, lo que ha provocado desesperación en ellos para saber o que les permitan ingresar a la morgue para hacer un reconocimiento físico de los cadáveres. Pero les contamos qué ocurrió o cuál fue la reacción de los familiares luego de ese momento. Escuchemos.
15: Y no los van a entregar supuestamente hasta el lunes, según que están en estado de descomposición. Imagínense aquí donde están peor.
16: Solamente nos están entregando 2 documentos de 2 personas. ¿Y el resto? Si no son ellos, si son otros. Entonces queremos respuesta clara. ¿Por qué no permite que los familiares entren? Porque están hinchados. Pero si nosotros podemos ir, cualquiera de nosotras, identificarlo por el pelo, por la ropa, por un tatuaje.
17: Nadie de ustedes ha visto los cuerpos, nadie.
16: Nadie los ha visto. Entonces, ¿qué queremos? Queremos que nos den paso. Y queremos que el gobernador dé la cara aquí, pues. Y queremos que el ministro del Interior dé la cara aquí, pues.
9: Por ahora, ni la autopsia ni la identificación de los cuerpos se ha realizado, a pesar que han pasado ya 12 horas desde que fueron hallados los cadáveres en la vía Juján en Babahoyo. Y los familiares se retiraron a sus domicilios. Esto es lo que podemos informar, pero más adelante tendremos más información.
3: Así es, Diego, muchas gracias. Vamos a estar muy pendientes, sobre todo para confirmar la información verídica, la real, ante este hecho que ha consternado a las familias, que ya estamos viendo los testimonios. Gracias, Diego, buenas noches.
18: Y en pocos minutos, en Televistazo, les informaremos acá desde Columbus, de Estados Unidos, el promedio de edad que tiene la selección ecuatoriana de fútbol para encarar la Copa del Mundo. No se olviden seguirnos. Estamos en ecuavisa.com y también en Ecuavisa Play. Ya regresamos.
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23: Senegal quiere ser el primer africano finalista.
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23: Los senegaleses quieren esta vez demostrar que África está para pelear la copa. En la preparatoria al Mundial perdieron previo al arranque ante Estados Unidos por 3-2, pero nadie duda que meterá mucha candela en la Copa del Mundo. Su principal jugador es Sadio Mané, la máxima leyenda, goleador histórico y el gran capitán de los Leones de la Teranga. Veterano de 34 años y mil batallas, actualmente juega en el fútbol árabe. Con la selección ha jugado 129 partidos y marcado 59 goles. Entre el 2016 y 2023 fue la figura, primero de Liverpool y luego del Bayern Múnich. Ha liderado a su selección en varias Copas Africanas de Naciones, donde ganó una y fue finalista en dos más. Con el Liverpool hizo 120 goles y con el cuadro de Al Nassr anotó en la última temporada 14 goles en 36 juegos, sumando durante 3 años en Arabia Saudita en 133 partidos la cantidad de 55 goles. Va por su segundo mundial, luego del de Rusia, pues en Qatar no jugó. Nicolás Jackson es uno de los diablos africanos que aporta con su fútbol y goles al Bayern Múnich de Alemania. Con la selección ha hecho 8 goles en 32 partidos. Hace 3 temporadas jugó en el Chelsea. Edouard Mendy es el portero de la selección. También tapa en el fútbol árabe y en el pasado jugó en Chelsea y Olympique de Marsella. Ganó la Copa Africana de Naciones del 2021. Ismail Assar, delantero peligroso, fue el que nos hizo el gol en Qatar 2022 que nos dejó eliminados. Assar juega en el Crystal Palace de Inglaterra y en la última temporada ha hecho 21 goles.
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14: por el que se les imputará cargos. Fiscalía, a través de una publicación, ha dicho que es por lavado de activos, pero esta información se tendría que ratificar durante esta audiencia de formulación de cargos. Lo que se conoce del caso ha sido a través del ministro del Interior, John Reinberg, en declaraciones de prensa y también a través de sus redes sociales. Él ha dicho que es una red de corrupción que trabajaba a través de una fachada de aparente legalidad, que habría obtenido entre 15 y 17 millones de dólares de forma ilícita. También nombró una empresa, Reypes Pacific, cuyos accionistas, entre estos accionistas estaría el alcalde de Esmeraldas, Vico Villasís, una empresa que estaría en proceso de disolución desde 2025 y que también atraviesa un proceso de lavado de activos. Como te decíamos, en pocos minutos más arrancará esta audiencia y se conocerá a ciencia cierta cuáles serán los detalles, los elementos de convicción y también el pedido de fiscalía respecto a las medidas cautelares para garantizar la comparecencia de estos implicados en el proceso penal. Nosotros permaneceremos aquí para darte más información, Juan Carlos.
0: Gracias, Daniela. Sí, precisamente más adelante nos volveremos a contactar contigo para conocer más detalles de cómo se va desarrollando esta audiencia de formulación de cargos en este caso. Y ahora les contamos, amigos, que a más de una semana de su creación, la nueva empresa pública de abastecimiento, infraestructura y logística en salud aún no tiene gerente general, mientras el gobierno no define a su principal autoridad. Expertos advierten que la prioridad debe ser garantizar el abastecimiento de medicamentos esenciales y fortalecer los mecanismos de control en las compras públicas. Carla Delgado amplía la información.
1: La nueva empresa pública de abastecimiento, infraestructura y logística en salud sigue sin una cabeza visible. Aunque el decreto ejecutivo 393 emitido el 22 de mayo estableció un plazo de 5 días para designar a su máxima autoridad, hasta el momento el nombramiento no se ha concretado. Mientras persiste la incertidumbre sobre la dirección de la nueva empresa, expertos del sector salud plantean cuáles deberían ser las prioridades para enfrentar el desabastecimiento de medicamentos. María Belén Mena, experta en medicamentos esenciales, sostiene que la clave está en garantizar el abastecimiento del cuadro nacional de medicamentos básicos, que contiene alrededor de 600 principios activos.
2: Tenemos del grupo alimentario, hematológico, cardiológico, endocrinológico, antibióticos, antiparasitarios.
1: Según la especialista, si se asegura la disponibilidad permanente de esos fármacos, se podría resolver hasta el 80% de las consultas externas y atender cerca del 95% de las necesidades sanitarias de la población. Considera que el 80% del presupuesto debería destinarse a medicamentos esenciales y el 20% restante a fármacos especializados o no incluidos en el cuadro básico, entre ellos los judicializados. Dice además que India cuenta con laboratorios de alta calidad, pero advierte que la compra debe realizarse únicamente a proveedores certificados.
2: Debería adjudicársela a laboratorios que tengan buenas prácticas de manufactura allá en su país de origen, los medicamentos que tengan registro sanitario en alguna agencia de alta vigilancia sanitaria. ¿Qué nos garantiza que va a haber dinero suficiente para comprar los medicamentos? Cómprela quien le compre.
1: Por su parte, Germán Rodas, integrante de la Comisión Nacional Anticorrupción, señala que se deben implementar mecanismos de control y veeduría para las millonarias inversiones que hará la nueva empresa.
4: Y es indispensable que en esta materia existan las veedurías suficientes para que no se provoquen las tentaciones del asalto.
1: El gobierno aún no ha informado cuándo designará al gerente general de la empresa pública de abastecimiento, infraestructura y logística en salud, que pretende solucionar la crisis de los hospitales públicos en el país.

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4: La selección ecuatoriana empieza a delinear el equipo titular para enfrentar el último amistoso de preparación. Teo Pozo desde Columbus ya se conecta con nosotros. Teo, el promedio de edad del equipo actual es alentador y no solo para este encuentro amistoso, sino para el desempeño de la Tri en todo el Mundial.
5: Sí, Andrea, amigos, amigas, muy buenas noches. Los saludamos desde Columbus, la sede oficial que tiene la selección ecuatoriana de fútbol. Tenemos las 20:25 acá, 19:25 en territorio ecuatoriano, y este promedio de edad nos lleva a que el equipo tiene 25 años de edad, contabilizando los 26 citados al Mundial. El más joven es Kendry Páez con 19 años, y el que tiene mayor edad es Hernán Galíndez con 39 años. Además, es la segunda selección más joven de toda la Copa del Mundo. Hoy estuvimos cerca en la concentración del equipo nacional, que trabajó a doble jornada, y les hemos preparado el siguiente informe de las labores diarias de la Tri.
6: La selección ecuatoriana de fútbol entrenó sin acceso a los medios de comunicación. En la mañana los jugadores realizaron trabajos de gimnasio y en la tarde tareas específicas en cancha. La tricolor se prepara para el juego amistoso ante Guatemala este fin de semana. William Pacho y Piero Hincapié aumentaron el nivel de intensidad en sus entrenamientos. Van a ser titulares en el último cotejo de preparación. Ecuador tiene un promedio de edad de 25 años en su plantilla. Es el más joven de su historia y además el segundo más joven del Mundial, detrás de Costa de Marfil. El equipo africano será el primer rival de la Tri en el Grupo E en Filadelfia el 14 de junio. El director técnico Sebastián Becasese afirma que Ecuador tiene plantel para competir contra cualquier selección.
7: Sí, con intensidad, con entusiasmo, con una linda adrenalina de poder estar viviendo un sueño. Y la verdad, con un grupo muy comprometido, muy unido, te diría una familia, que tiene ese deseo profundo de cumplir el sueño de todo un pueblo, ¿no?
6: Jugadores como Nilson Angulo, Kevin Rodríguez y Alan Minda disputan un lugar como mediocampistas ofensivos.
5: Mañana la selección volverá a atender a los medios de comunicación y será el último contacto antes de lo que será el partido del fin de semana ante Guatemala. Ahora les contamos que acudir a una Copa del Mundo implica mucho más que comprar una entrada o hacer una reserva de hotel. En las últimas horas, la FIFA publicó un estricto código de comportamiento para los estadios y otras dependencias. Esto puede sorprender a más de uno, así que hay que tomar nota. Veamos el reportaje preparado por Luigi Marquelli.
8: Balones de fútbol, paraguas, mochilas y hasta palos para selfies. Todo eso quedará fuera de los estadios del Mundial. La FIFA publicó su código de conducta para los recintos deportivos de Estados Unidos, México y Canadá, y la lista de objetos prohibidos es larga y en algunos casos bastante curiosa. Empecemos por lo más irónico. En un Mundial de fútbol está prohibido ingresar con balones inflados. La razón es evitar que terminen en el terreno de juego. También quedan fuera las pelotas de playa y similares. Las mochilas tradicionales tampoco están permitidas. Solo se podrá ingresar con bolsas transparentes de plástico, máximo 30 por 30 centímetros, o una cartera del tamaño de un celular. ¿Llueve? Mala suerte. Los paraguas están prohibidos por obstruir la visión y sus estructuras metálicas. La alternativa es un poncho. Las vuvuzelas, símbolo del Mundial de Sudáfrica 2010, siguen vetadas 16 años después y tampoco entrarán hoverboards, drones, GoPros, trípodes ni ropa con luces LED. Para los aficionados que viajen a México hay una advertencia adicional. Los vapeadores están prohibidos tanto en los estadios como por la legislación mexicana, lo que podría generar inconvenientes desde el aeropuerto. Ya saben, al Mundial se va solo con lo necesario.
5: Tenemos partidos amistosos que compartir con ustedes entre dos selecciones mundialistas. Se enfrentaron Haití y Nueva Zelanda. Haití que regresa a las Copas del Mundo después de más de 5 décadas y Nueva Zelanda que no ha triunfado en fase de grupos. Todavía no triunfa en ningún partido en su historia. Rubén Providence marcaba el primero al minuto 11 para el conjunto de Haití, que sorprendió a los oceánicos. Lenny Joseph al minuto 50 incrementaba la diferencia con Haití, que tiene en sus filas a Ricardo Adé, jugador de Liga Deportiva Universitaria. Francis Pirot al minuto 61 ponía otro tanto para el conjunto de Haití, que se imponía 3-0. Tenía mejor predisposición, sobre todo en el aspecto ofensivo, también en culminación de juego. Y Luke Lacroix al minuto 86 puso el 4-0 definitivo para el conjunto de Haití, que llega, la verdad, con paso firme, regresa a las Copas del Mundo. Y hay muchísimas dudas, en cambio, en el conjunto de Nueva Zelanda. Ahí revisamos el tanto entonces de Lacroix en el cierre final del partido, el 4-0 que fue definitivo para el elenco de Haití, que quiere trascender y dar una sorpresa, por cierto, en su grupo. Continuamos hablando de las selecciones, sí, que cada vez llegan acá a Estados Unidos, con Inglaterra, por ejemplo, que está en West Palm Beach, en esta localidad de la Florida, y se prepara para lo que va a ser su arranque mundialista contra Croacia. Va a ser ese partido de Inglaterra, que tiene un título nada más en el mundo en 1966, mientras que Alemania aterrizó en Chicago para enfrentar al coanfitrión Estados Unidos este sábado, previo a su estreno mundialista ante el seleccionado de Curazao, en tanto que el seleccionado japonés tuvo un gran recibimiento con sombreros norteños a su llegada a Monterrey para preparar su participación en lo que va a ser el Grupo F. Desde ya se alistan para intervenir en el evento. Además, Panamá emprenderá su viaje luego del amistoso que juega en esta jornada ante República Dominicana. También va a rivalizar ante el seleccionado inglés Panamá, que participó en la Copa del Mundo de Rusia 2018, en ese entonces dirigida por Hernán El Bolillo Gómez, el elenco que juega en la CONCACAF.
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10: Casa llena en Columbus. La Tri entrena con equipo completo y desata la locura de los hinchas.
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10: La selección de Ecuador cumplió su primer entrenamiento con plantel completo en Columbus. Ante la mirada de cientos de aficionados con banderas y camisetas, los fanáticos tricolores coparon el estadio para alentar al equipo de Sebastián Becasese, mientras Piero Hincapié y Julián Pacho realizaron trabajos diferenciados. Figuras como Moisés Caicedo aprovecharon para fotografiarse con el público previo al debut mundialista.
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2: Gracias por seguir con nosotros, estamos de regreso. Estados Unidos analiza imponer nuevos aranceles a Ecuador y otros 59 países. Los gravámenes propuestos oscilan entre el 10 y el 12.5%. Adriana Bermeo explica las razones por las que se pone sobre la mesa esta posibilidad.
3: Una nueva amenaza comercial aparece en el horizonte de las exportaciones ecuatorianas. Estados Unidos incluyó a Ecuador en una lista de 60 países que podrían enfrentar aranceles adicionales por no aplicar de manera efectiva controles contra la importación de bienes producidos con trabajo forzoso. Según Washington, eso genera competencia desleal para las empresas y trabajadores estadounidenses. Esta medida aún está bajo análisis y para el gobierno, Ecuador tiene mayores posibilidades de negociar porque firmó el acuerdo de comercio recíproco con Estados Unidos el 13 de marzo, aunque todavía no está vigente porque la Corte Constitucional lo analiza.
4: Los acuerdos comerciales lo que dan es una puerta abierta. Cuando un país tiene un acuerdo comercial firmado con su contraparte, lo que se logra es tener una mesa de trabajo. Hay que iniciar nuevamente negociaciones, sentarse en la mesa y negociar.
3: Ecuador podrá presentar sus argumentos para evitar que sus exportaciones paguen este arancel. El 7 de julio se realizarán las audiencias públicas.
4: Se presentará la información, pero insisto, esto es una primera noticia. Habrá que ir evolucionando, saber exactamente lo que Estados Unidos está solicitando.
3: Esto ocurre mientras que en Quito se desarrolla el Business Future of the Americas, una conferencia de comercio e inversión que cada año reúne a líderes empresariales principalmente de Estados Unidos.
5: El Ecuador considera a los Estados Unidos no solo como un socio tradicional, sino como un aliado estratégico fundamental en la defensa de la seguridad, la estabilidad regional y la prosperidad económica. En un corto periodo de tiempo, nuestra relación bilateral ha evolucionado hacia una asociación firmemente orientada a resultados prácticos.
3: Otros países que podrían enfrentar estos nuevos aranceles son Canadá, México, China y la Unión Europea.
6: Internacionalistas describen las implicaciones de un político estadounidense afín al Partido Republicano de Donald Trump sea el nuevo embajador de ese país en Ecuador. Diego Cuenca conversó con los analistas, quienes coinciden en que esta decisión está relacionada con la radical política de la administración Trump de establecer un nuevo orden mundial.
7: Históricamente, la Embajada de Estados Unidos en Ecuador ha sido liderada por diplomáticos de carrera, pero esta vez el presidente Donald Trump prefirió que sea un político de su partido, el republicano. La trayectoria del empresario Peter Snyder, de 53 años, está relacionada con la política y los negocios. En 2021, intentó ser gobernador del estado de Virginia, pero no consiguió los votos. En el ámbito privado, fundó dos empresas, la una vinculada a la tecnología, al marketing digital y a la comunicación. La segunda ofrece servicios financieros, inversión de capital y asesoría tecnológica. Y no hay rastros que demuestren su experiencia diplomática. La designación de Snyder apunta a cumplir los objetivos de la radical política que Trump busca imponer en el mundo, y particularmente en América. Así lo asegura el internacionalista Carlos Estarellas.
8: Seguramente hay algún interés del presidente Trump en nombrar un embajador político. Siempre he visto un respeto entre Ecuador y los Estados Unidos, pero han existido intereses, ¿no? Como en la Segunda Guerra Mundial, cuando pusieron bases en Galápagos y en Salinas, como lo pusieron en toda América Latina. Si no hay, pues, ese respeto a la soberanía, siempre será peligroso.
7: En Estados Unidos, Snyder tiene cercanía.

0: Con los medios de comunicación, pues participa activamente como analista que defiende la agenda de la administración republicana y ahora pasará a convertirse en el representante de la política exterior de Trump si el Senado de mayoría republicana aprueba su designación.
1: Porque él, al ser del Partido Republicano y al tener el señor Trump, el presidente de los Estados Unidos, una actitud intervencionista en América Latina, entonces, debemos prevenirles de que no queremos eso.
0: El analista político Lolo Echeverría sostiene que la decisión de Trump tiene relación con la recuperación de las áreas de influencia de Estados Unidos en Ecuador.
2: Siendo el presidente Trump un presidente de tinte autoritario, privilegia más que las estructuras profesionales de la diplomacia, privilegia la afinidad ideológica de sus colaboradores. Más aún cuando está él en plan ahora de establecer un nuevo orden mundial.
0: Snyder tendrá la responsabilidad de gestionar y sostener las buenas relaciones bilaterales, marcadas por los desafíos para frenar los problemas de seguridad, migración y el desarrollo comercial entre ambas naciones.
3: Estados Unidos entra en la campaña presidencial de Colombia. Donald Trump muestra su apoyo al candidato de ultraderecha, Abelardo de la Espriella. En respuesta, el mandatario colombiano Gustavo Petro, que auspicia al oficialista Iván Cepeda, llama al pueblo a votar de manera que el país no se convierta en colonia de nadie. Veamos.
4: Definidos los finalistas para la segunda vuelta, la campaña en Colombia se vuelve más intensa. Abelardo de la Espriella, del Movimiento Defensores de la Patria, tiene ahora un aliado importante para el futuro de las relaciones con Estados Unidos. Es Donald Trump, que en su cuenta Truth Social escribió: felicitaciones al candidato presidencial colombiano, el tigre Abelardo de la Espriella, un líder inteligente, fuerte y tenaz. Abelardo tendría un éxito rotundo al liderar a Colombia para impulsar la economía, detener la inmigración ilegal, combatir el crimen y las drogas y restaurar el orden público. Se enfrentará a un marxista de izquierda radical en la segunda vuelta el 21 de junio. Es un honor para mí brindarle a Abelardo mi respaldo total. Este nota tardó en responder y con un posteo en X escrito originalmente en inglés, acompañado con una foto de un águila, símbolo de Estados Unidos, junto a un tigre, como se autodenomina, dice: gracias, señor presidente. Usted ha allanado el camino para que el pueblo derrote a los poderes enquistados que han ostentado el control durante tanto tiempo. En Colombia, ahora hemos comenzado a seguir el mismo camino. Nuestras políticas de seguridad están completamente alineadas. El narcoterrorismo es el cáncer que destruye a nuestras sociedades y lo enfrentaremos sin tregua. Presentamos un frente unido contra el comunismo que busca envenenar nuestras repúblicas. No es la primera ocasión en la que Trump apuesta por un resultado electoral en América Latina. Fue igual con el presidente Nasri Asfura en Honduras, al advertir que no trabajaría con ningún otro candidato que ganara en ese país. Condicionó el apoyo económico a Argentina a una victoria del partido de Javier Milei en las legislativas. Y ha manifestado su apoyo al candidato de la derecha Flavio Bolsonaro en Brasil. La postura de Trump ha provocado la reacción del presidente de Colombia, Gustavo Petro, que escribió: cuando un país interviene en las decisiones de otro país, muere la libertad. Invito a toda Colombia a votar en plena libertad y no volvernos ni esclavos ni colonia de nadie. Petro defiende la candidatura de Iván Cepeda, quien se decía ganador en la primera vuelta. La remontada de la Espriella sorprendió al oficialismo y se suma ahora el apoyo estadounidense a la oposición. Mientras que la firma de sondeos Atlas Intel, la única que acertó con el resultado para de la Espriella en primera vuelta, dice que ahora él tiene más fácil ganar la presidencia de Colombia.
5: Las protestas en Bolivia contra el presidente Rodrigo Paz Delgado están provocando una crisis en el sistema de salud. Hospitales de La Paz y El Alto solo realizarán cirugías de emergencia para racionar el oxígeno medicinal porque los bloqueos han impedido el abastecimiento de insumos médicos.
6: Las manifestaciones que mantienen aisladas a las ciudades bolivianas de La Paz y El Alto desde hace 5 semanas están generando una crisis en el sistema de salud. Los hospitales suspendieron cirugías programadas y solo realizan operaciones de emergencia debido a la escasez de oxígeno medicinal.
7: Una vida útil de oxígeno es por lo menos de hasta un día más. Entonces estamos en datos rojos, son parámetros alarmantes.
6: Según los pacientes en los centros de salud, también hay escasez de medicamentos y comida. Médicos y enfermeras han exigido una pausa humanitaria en los bloqueos, pues al menos 6 personas han fallecido por falta de atención médica. Sin embargo, campesinos, obreros y sectores afines al exmandatario Evo Morales mantienen barricadas en las principales carreteras de 7 de los 9 departamentos del país. Piden la renuncia del presidente Rodrigo Paz Delgado.
3: En Chile, una protesta contra los recortes presupuestarios a la educación impulsados por el gobierno de José Antonio Kast derivó en violentos enfrentamientos con las fuerzas del orden. Miles de estudiantes, docentes y organizaciones sociales marcharon por el centro de Santiago en rechazo a las medidas de austeridad que, según argumentan, representan retrocesos para la educación pública. La policía utilizó cañones de agua y gases lacrimógenos para poder dispersar a los manifestantes que respondían con piedras. Se reportaron decenas de arrestos, así como el cierre temporal de vías y estaciones del metro.
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9: Inspiración total. Moisés Caicedo protagoniza un emotivo cortometraje previo al Mundial 2026.
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9: A pocos días de la Copa del Mundo, la marca Lancer estrenó un cortometraje inspirado en la trayectoria de Moisés Caicedo. La producción audiovisual repasa su camino desde su infancia en Santo Domingo hasta brillar en Europa con el Chelsea. Con el denominado Lapigol como símbolo, la campaña destinará parte de sus ventas a la fundación benéfica del emblemático mediocampista tricolor.
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4: Villanagar, donde funcionaba un restaurante en la planta baja y viviendas en los pisos superiores. Entre las víctimas habría extranjeros, quienes viajaron a India para recibir tratamiento médico. Los equipos de emergencia rescataron a 37 personas y trabajaron durante varias horas para poder controlar el fuego, que finalmente logró ser extinguido, aunque las causas de este siniestro siguen bajo investigaciones.

0: el radar digital.
1: Y a 8 días del arranque del Mundial 2026, México, uno de los 3 países sede, enfrenta un clima de tensión social debido a las protestas del magisterio por mejoras salariales y la derogación de una ley de pensiones. El debate en redes sociales se prendió. Hay videos de maestros movilizándose y además derribando varias figuras monumentales de futbolistas que formaban parte de la exhibición Los Gigantes del Fútbol, instalada sobre el Paseo de la Reforma en Ciudad de México. Los usuarios en redes preguntan, ¿a qué se debe la protesta? ¿Es seguro recibir a los visitantes por el Mundial? ¿Hasta cuándo se mantendrán las manifestaciones? Una de las frases que más llamó la atención fue la escrita en una de las figuras derribadas. Si no hay solución, no rodará el balón. La presidenta de México, por su parte, Claudia Sheinbaum, calificó la protesta como pacífica e hizo un llamado a volver a la mesa de diálogo. Una de las frases más populares en las redes sociales ecuatorianas volvió a ser tendencia en la voz de uno de los artistas colombianos más queridos, Fonseca. Cuando el cantautor escuchó en un programa digital el lamento de este singular personaje de un barrio popular de la costa ecuatoriana, no dudó en adaptarla al son de vallenato.

0: La reacción en redes no se hizo esperar. El video tiene más de 70.000 likes y miles de comentarios. Los usuarios coinciden en que solo un cantante como él pudo elevar un meme ecuatoriano a una copla con ritmos colombianos. El presidente Daniel Noboa anunció que el gobierno reducirá el número de ministerios de 14 a 10. Es el techo que el mandatario puso. Y por supuesto, la reacción en redes no se hizo esperar. En X y TikTok se centró la conversación sobre si la medida realmente generará ahorro para el Estado. Algunos usuarios respaldan la reducción y otros preguntan qué ministerios desaparecerán, cuántos funcionarios serán afectados y, lo más importante, ¿cómo se garantizará la continuidad de los servicios públicos tras la reorganización? No hay más detalles por parte del gobierno hasta ahora, pero ¿qué hay detrás de esta medida anunciada? Lenín Artieda nos preparó un reportaje.
1: El presidente Daniel Noboa anunció esta mañana una nueva ronda de achicamiento del Estado. En una entrevista radial en Manabí dijo que el Ejecutivo tendrá menos ministerios.
2: Vamos a tener 10 ministerios.
3: ¿Actualmente cuántos ministerios hay?
2: 14.
3: ¿De 14 van a reducir a 10?
2: Vamos a reducir a 10. Vamos a dar mayor responsabilidad a las cabezas de esos ministerios y al mismo tiempo vamos a optimizar y mejorar la calidad del gasto público para que el ciudadano lo sienta, para que el ciudadano tenga mayores beneficios.
1: No es la primera vez. En julio de 2025 el gobierno ya ejecutó una primera cirugía al aparato ejecutivo y redujo los ministerios de 20 a 14 y las secretarías de 9 a 3. En aquel momento, la ministra de Economía fue categórica. La medida no respondía a un pedido del Fondo Monetario Internacional. Era eficiencia. Y hoy el presidente usa un argumento idéntico. Pero existe un acuerdo con el Fondo Monetario Internacional en el que las autoridades se comprometieron a recortar el equivalente a 250 millones de dólares en salarios públicos en 2025 y 2026. Para 2027 y 2028, el ajuste es mayor, 375 millones por año. Un ajuste total de 1.250 millones en 4 años. Las centrales sindicales advierten que si el gobierno optara por cumplir esas metas a punta de supresión de partidas, tendría que desvincular a 74 mil servidores públicos. El presidente de la República descarta ese camino.
2: No necesariamente depuración pura y dejar
3: y despidos,
2: al lado y despidos, sino que de repente hay un funcionario que está haciendo las cosas mal, se contrata a un joven que está buscando trabajo, algún joven manabita o una joven manabita que necesita un empleo, y se le da ese empleo, que tengan las ganas de trabajar y no las ganas de molestar.
1: Hasta el momento no se ha dicho cuáles son los 10 ministerios que sobrevivirán a la nueva reorganización, cuáles serán absorbidos o suprimidos. Fórmula conocida: se anuncia primero, se decreta después.
0: Bien, cambiamos de tema y ahora volvemos a hacer contacto con Diego Cuenca, quien sigue el caso de los 8 cuerpos hallados en sacos de yute en la provincia de Los Ríos y que fueron trasladados hasta la morgue de Guayaquil. Diego, te consultamos. ¿A esta hora alguna autoridad ya ha confirmado la identidad de los cadáveres?
4: Andrea, buenas noches. Hasta el momento no hay un pronunciamiento oficial de las autoridades. Sin embargo, han pasado ya 13 horas desde que la policía halló los 8 cadáveres en la vía Juján-Babahoyo en la provincia de Los Ríos. Y hasta el momento las autoridades forenses no han realizado las autopsias ni la identificación total de los cuerpos. En el siguiente reportaje de Merlin Ochoa nos cuenta cómo vivieron los familiares durante toda esta jornada del miércoles en medio de angustia y desesperación.
5: En apenas 3 horas, los 8 cuerpos recorrieron 3 centros forenses y junto a ese doloroso trayecto avanzaban también sus familias, aferradas a respuestas que no llegaban. La primera parada fue la morgue de Babahoyo, sin embargo, allí no se encontraba el médico legista. Cerca de las 10:30 de la mañana, una caravana integrada por policías y vehículos de criminalística escoltaba los 2 automotores que transportaban los 8 cadáveres. El siguiente destino fue la morgue de Milagro. Los familiares llegaron apresurados, con la esperanza de conocer alguna información, pero media hora después recibieron una nueva noticia. La capacidad de la morgue era insuficiente y los cuerpos debían ser trasladados nuevamente. Cerca de la 1 de la tarde, los 2 carros de medicina legal con los 8 cadáveres llegaron hasta aquí, el laboratorio de criminalística, donde se van a realizar las autopsias. La angustia era evidente. En la morgue de Guayaquil, familiares y amigos se aglomeraron en los exteriores intentando obtener información. A las 5 de la tarde recibieron un primer informe.
6: Solamente hay cédula de dos y los demás no aparecen. Y no los van a entregar supuestamente hasta el lunes. Según que están en estado de descomposición, imagínense aquí donde están peor.
5: Mientras tanto, las investigaciones continúan. Durante la mañana, el ministro del Interior, John Reinberg, se pronunció sobre el caso.
7: Que se encontró una nota junto a los cuerpos que se encontraron, donde dirigen que de un atentado de los lobos hacia el grupo de los choneros, es lo que puedo saber hasta este momento.
8: ¿Estos cuerpos podrían tratarse de los 8 desaparecidos?
7: Yo no puedo decirle de quién se puede tratar, yo tengo que esperar a que criminalística llegue.
5: La policía ya cuenta con al menos 4 videos que permiten reconstruir parte de los últimos movimientos de los desaparecidos. En uno de ellos, se observa a los 8 jóvenes movilizándose en 4 motocicletas por la vía San Borondón a las 11:30 de la mañana del domingo. Una hora más tarde, una cámara de seguridad en Milagro registra a 5 de ellos caminando dentro de un local de venta de motocicletas. 4 minutos después, vuelven a aparecer circulando en motos, pero esta vez acompañados por otras personas. Precisamente esos 7 acompañantes están hoy bajo la lupa de los investigadores y son considerados pieza clave para esclarecer qué ocurrió con los 8 jóvenes.
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10: Gesto de crack. William Pacho lanza marca de chocolate para financiar becas a jóvenes ecuatorianos.
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10: El defensor ecuatoriano William Pacho presentó Qué Crack, su nueva marca de chocolate nacional con propósito social. El 5% de las ventas se destinará a financiar becas de carreras técnicas para jóvenes talentos del país, bajo la administración del ecosistema IDEA. La iniciativa arranca su distribución en junio, coincidiendo con la concentración del bicampeón europeo junto a la Tri en suelo estadounidense.
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0: Es la hora 20:32.
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2: Despedida con triunfo. Colombia vence a Costa Rica y James Rodríguez se declara listo para el Mundial.
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2: La selección de Colombia se despidió de su afición con una victoria 3-1 ante Costa Rica en Bogotá. James Rodríguez, quien ingresó en la segunda mitad bajo una enorme ovación, aseguró tras el encuentro que el grupo sintió los efectos de la altura. El referente cafetero afirmó encontrarse físicamente a punto y motivado de cara a una cita mundialista que calificó como única y especial.
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0: Es la hora 21, 15 minutos.
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0: Es la hora 21, 30 minutos.
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0: Señor Axel, desde Argentina.
1: Gracias, Franco, maestro. Muchas gracias.
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0: Es vital una segunda parte del análisis que empezamos ayer sobre los precandidatos de ADN. Y esto porque hoy comenzó a explicar los motivos el presidente de la República en una argumentación sorprendente, ausente en los últimos tiempos en el país, que lo que hacían era acudir a populares, saltimbanquis, futbolistas, vedettes, comunicadores, influencers, etcétera, a contar de ganar y luego allá vamos a ver qué hacemos. Ahora no.
1: ¿Podría darnos a conocer estos nombres?
2: Bueno, tenemos varios precandidatos,
1: ¿Ya?
2: pero, o sea, todavía no podemos decir con certeza porque todavía faltan las primarias.
1: ¿Ya qué
2: Tenemos
1: es?
2: grandes figuras como son, pues, nuestros asambleístas por la provincia de Manabí. Está Becibel, está Mario, está, pues, Valentina Centeno, que pues ese sí ya mismo da luz, en 3 semanas da luz, pero dice que después de
1: Que
2: eso está lista para
1: puede
2: la guerra.
1: participar, ¿ya?
2: Y tenemos varias figuras también que se quieren sumar.
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0: Pero la primera parte de lo que le escuchaba el presidente Noboa tiene una segunda parte, cuando él dijo, algunas figuras se quieren sumar, ajá, pero...
1: Lo que sí le puedo decir es que ADN no irá en alianzas
0: No.
1: porque creemos en la creación de figuras propias. Asimismo, un proyecto político recién lleva 2 años. La gente a veces no mide un partido que lleva 2 años. ¿Qué tiene que tener? Tiene que tener a sus propias figuras. Ganen o pierdan las elecciones. Tienen que tener los valores del movimiento, tienen que haber salido del movimiento, porque si no, ¿cuál es el mensaje que le das a los jóvenes que recién ingresan al movimiento? Dicen, bueno, yo podré estar aquí 10 años y pues haga lo que haga, de repente agarran
0: Ya.
1: a alguien, a un viejo político y lo ponen de candidato y yo que llevo 10 años aquí me quedo fregado.
0: Ya.
1: No podemos establecer esa dinámica equivocada, sino darle a nuestros jóvenes y darle a nuestras figuras la opción de participar.
0: ¿Qué serio es eso? ¿Qué preocupante es eso? ¿Qué distinto es eso? ¿Pero qué consecuencias tendrá eso? De aquello y más nos vamos a ocupar en los próximos 60 minutos con nuestro invitado Modesto Gerardo Apolo.
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0: Buenas noches. Los precandidatos de ADN que hoy siguen buscando todavía en Manabí no solo han copado la agenda política en las últimas 48 horas, sino impactado en las consecuencias políticas después de las seccionales. ¿Cómo? ¿Hasta dónde? ¿Por qué? ¿Vale la pena? ¿A los tiempos escuchan ustedes a un político decir, ganen o pierdan, queremos a nuestras propias figuras? Cuando el juego de toda elección es ganar y después vemos cómo nos arreglamos para cumplir. Gerardo Modesto, Modesto Gerardo Apolo, siempre invierto el orden de sus nombres, ya lo tenía claro y lo volví a hacer, disculpa.
4: No te preocupes.
0: Modesto Gerardo Apolo, es abogado, articulista de Expreso, analista político, 66 años, tiene 2 hijos y 3 matrimonios. Y la tos no es por los 3 matrimonios.
4: No, porque andamos por ahí más o menos.
0: Mira, bienvenido.
4: Gracias.
0: ¿Cuál es tu primera visión de este panorama?
4: A ver, leamos entre líneas y 3 hitos fundamentales. Primero, el proyecto político del presidente Noboa es al 2030. ¿Cómo llega al 2030 si es un movimiento en construcción? Eso significa que no tiene bases, necesita bases. ¿Cómo haces bases? Cooptando o captando los municipios y los consejos provinciales. ¿Para quién eliges o a quién pones para concursar? Sea que puedan ganar o no, son figuras que son confiables, primero, y segundo, que para la visión del presidente son competentes para el objetivo. Y por último, el tema es, ok, tengo un problema en este momento, porque siempre he dicho que allá están los malos y los corruptos y nosotros los impolutos. El tema de Progen le está saltando en la cara, por lo tanto necesita marcar la agenda, poniéndonos a discutir sobre los precandidatos, cómo es posible antes de que se abran las primarias en los diversos partidos y movimientos políticos, y entonces con eso baja el perfil de ese tema y seguimos siendo nosotros los correctos y ellos, o los, sí, los correctos y ellos los pillos.
0: Bueno, 3 cosas. ¿Qué es esto de que el proyecto político del presidente es al 2030?
4: Lo viene diciendo desde el principio, desde el primer año.
0: ¿Tiene planea reelegirse el 2029?
4: Por supuesto.
0: ¿Y cree hoy, estando desgastado, que va a reelegirse?
4: A ver, es que tienes que armar pues el tema. Para eso necesitas bases. Así de simple. Y por eso justamente la jugada de pizarrón que está haciendo ahorita.
0: Bases. Pero las que ha comenzado a armar, por lo visto, o no sirven, o no han cuajado o descollado suficiente, puesto que las figuras, ya vamos a analizar el caso de Guayaquil primero, que acude, no son las de sus bases.
4: Porque él arranca con un... Primero, él arranca luego de la muerte cruzada. Y la gente le da el voto más allá del tema del cartón, que algo tuvo que ver, porque fue un tema de haz el challenge, el reto, y entonces eso enamoró a la gente. Generalmente en política el político iba y tocaba la puerta de la casa. El reto acá fue genial porque dijeron, ¿sabes qué? ¿Quieres llevarte al político a tu casa? Haz con él lo que te dé la gana. Y entonces se llevaron el cartón, lo metieron con tres en la cama, le hicieron parrillada, le hicieron saco y corbata, toda la historia. Entonces, él parte con una base que es la base de su padre. Y parte con un apoyo tangencial que es las personas con las que son afines a su madre por el tema de las brigadas médicas. Por lo tanto, sí, tienes un grupo pequeño, pero el desgaste que te genera normalmente el poder hace que necesites bases un poco más fuertes. Y en un país donde hace falta trabajo, ¿cómo haces para entonces generar trabajo sin agrandar el Estado? Estaba viendo una noticia de que está preparando un proyecto para disminuir el tamaño del Estado, esto es reducir...
0: Va a pasar de ciertas... 14 a 10 los ministerios.
4: Exactamente, pero pueden pasar de 14 a 10 los ministerios, pero ¿cuántos trabajadores va a tener ese ministerio? Es otra pregunta.
0: Cosa que no pasó en la primera fusión que vimos antes, de 18 a 14.
4: Efectivamente, entonces tienes que jugar con varias cartas y el presidente debe tener buenos asesores en ese sentido, porque es la única manera que tú puedas generar un proyecto, tener presente un proyecto político a largo plazo, pero la única manera que puedes hacerlo es teniendo el vehículo, y el vehículo y el vínculo son las bases.
0: Segundo elemento que tú encontraste aquí, prefiere o privilegia personas confiables. Ese, sin duda, es un requisito. Para otros, el primer requisito, pero el otro es eficientes, para llamarlo de alguna manera. Tú hablabas en lo segundo, en lo tercero, que ha ocurrido a quienes son competentes. Vámonos con los confiables primero. Porque a Noboa se le atribuye en exceso premiar no solo la lealtad de las personas, sino la incondicionalidad de las personas.
4: Ese es un mal que tiene todo político que en algún momento, digamos que le saltan estos chisporrotazos de caudillo. ¿Por qué? Porque, a ver, yo tengo un proyecto, lo voy a hacer sea como sea, necesito gente a mi lado, que esté a mi lado, que trabaje conmigo, que se queme conmigo y que me cuide las espaldas. Y entonces, solamente ahí tú puedes entender que una persona tenga a su cargo un ministerio y 7 secretarías. Porque no me vas a decir de que no hay gente inteligente en el Ecuador, la hay. ¿Hay gente preparada en el Ecuador? La hay. ¿Hay gente honrada en el Ecuador? Sí.
0: De paso, José Julio Neira va a ser el nuevo secretario general de la administración.
4: Efectivamente. Entonces, a ver, eso te devela varias cosas. Primero, ¿qué está potenciando él? Está justamente potenciando el tema de que sean leales y de en algún momento que sean incondicionales. Pero también está dejando, el otro lado de la moneda, está dejando en claro de que no tiene cuadros. Y entonces necesita armar cuadros.
0: Vamos al tercer elemento. Dijiste que él está usando a quienes en el equipo del presidente son competentes. ¿Te vas a quedar sin eso en el gabinete entonces, de los pocos competentes que han habido en este gabinete?
4: En el momento en que yo pongo a mi gente, pongamos el hipotético caso de que entra Reinberg a ser alcalde de Guayaquil. Uno de los problemas que más tiene Guayaquil es el tema de la inseguridad. Uno de los mayores éxitos que ha tenido el gobierno es a través del Ministerio del Interior, dígase John Reinberg, ¿no verdad? En el tema de la seguridad. Entonces, si viene Reinberg, pasa a ser alcalde, toma el control de Segurepe, hace que están linkeadas hipotéticamente con el EQ911. Por su lado, mira que no lo mueve a Giancarlo Lofredo. Está ahí, esa es su cabeza de playa. Entonces, ¿sabes qué, Giancarlo? Te hacía yo la broma de Batman y Robin. ¿Sabes qué, Giancarlo? Necesito esto acá en Guayaquil. Entonces, esa cercanía de la persona que se ha visto como el duro en la lucha contra la inseguridad, que está manejando Guayaquil, no solamente en el tema de la inseguridad, sino también el tema de la corrupción con el tema de lo que hubo de la ATM y toda esta historia. Entonces, ok, esa es mi cabeza de playa. Desde ahí comienzo a gobernar a través de mi alcalde.
0: Ok. Fíjense qué interesante perspectiva y cuánto valió la pena haber hecho un capítulo 2 del tema de ayer. Aunque haya dicho entre líneas, Modesto Gerardo, por lo que me tragué el anzuelo de no hablar de Progen. Algún rato vamos a hacer un programa especial de eso, poniendo los puntos sobre las íes, en lo cual empecé yo, ya se ha olvidado, señalando quién fue el artífice de la movida, que es Fabián Calero, en quien ahora quiere encargar todo, lo cual también es una barbaridad, aparte de una injusticia. Quiero recordarles que me pueden seguir por Facebook y YouTube en Carlos Vera, en Extreme a través de Canal 15 de Vito TVO, en DirecTV por el Canal 194 de Manavisión, en estas dos cableras y todas las demás del país por RTU. Gracias a eso, en promedio, 40.000 hogares se conectan todas las noches, 10.000 más por radios, 101.3 FM, Radio Centro, en audio y en imagen, para sus plataformas digitales, Candela con K, que es 89.3 FM, La Bonita del Centro del País, que es 89.3 FM desde Riobamba, para Chimborazo, Cotopaxi, Tungurahua y en Quito, 101.7 FM, Radio Sucesos, líder en información en la capital de la República. Modesto Gerardo Apolo mencionaba el caso más polémico y desconcertante respecto a los precandidatos. Vean lo que publicó ADN La Bancada sobre Guayaquil. Aquí tienen a Reinberg o Gushmer para alcalde y a Zaida Rovira o Nils Olsen para prefecto. Usted acaba, voy de usted al tú, somos buenos amigos, así pero es. Sigo con el tú. Tú acabas de decir cómo el país no perdería a un gran ministro del Interior si sigue manejando desde Guayaquil el tema nacional de seguridad, haciendo Batman y Robin con el ministro de Defensa y controlando los hilos desde la alcaldía sin descuidar la administración. ¿Es posible eso?
4: A ver, tenemos personas que manejan un ministerio y 7 secretarías, y no solamente uno, tenemos
0: muchas
4: algunas.
0: Como esas.
4: Correcto. Pero eso te da la pauta de que, si bien es cierto, no es una excepción en este momento, sino que por el contrario parecería que fuese una norma excepcional, pero una norma al fin y al cabo que se viene cumpliendo en el gobierno de Daniel Noboa, porque tiene a su lado a quienes con quienes confía, quienes son incondicionales y que en alguna de las áreas que les ha encargado es experto y las otras, ahora, digamos que de rebote va.
0: Veamos electoralmente esa medida. Para Guayaquil parece un gran halago. Mira, a mi mejor figura la saco de donde está para dedicarle exclusivamente a tu problema principal o principalmente a tu problema mayor, que es seguridad. No despreocupo a los demás, pero al resto del país no le está diciendo ustedes son menos importantes que Guayaquil.
4: No, porque va a tratar de sorprender con algún nombramiento, pero siempre va a haber el titiritero que maneja los hilos, ¿no verdad? O el coordinador, para no ponerlo tan feo, sobre ese tema. Pero no nos olvidemos de las otras dos figuras.
0: A ver.
4: El presidente de la Asamblea. Siempre en el electorado busca o a la guapa o al guapo, al simpático, a la simpática, y también al eficiente. Digamos que una de las cosas que siempre ha ido martillando el presidente de la Asamblea, Nils Olsen, es que hemos hecho tantas leyes, hemos sido eficientes, puse orden en la Asamblea. La tiene cuesta arriba, porque la labor que hizo la prefecta Aguiñaga no fue poca cosa, por cierto.
0: Si ella era candidata, difícilmente alguien le ganaba.
4: Por supuesto. Entonces, ¿qué pasa? ¿A quién puedo poner que más o menos puedo decir, oye, Sí, la Guiñaga le hizo bien, pero este lo puede hacer mejor. Mira lo que pasó con la Asamblea.
0: Es otra carta ganadora.
4: Pero entonces, por supuesto.
0: Pero a cambio de desarmar la mayoría que ya ha anticipado, sobre todo los adeptos de Pachacuti y adeptos independientes, que si Olsen deja de ser la cabeza, en otras palabras, se van.
4: Pero hay que ver qué otros arreglos pueden haber de por medio. Acuérdate que tenemos un sinnúmero de tratados. Acuérdate que acaba de descubrirse un yacimiento petrolero y todas estas historias. ¿Qué acuerdos puedes llegar con qué bloques?
0: Es decir, ¿puedes cohesionar el bloque con otro tipo de prebendas a los legisladores?
4: Pero eso
0: que no son angelitos, de paso.
4: Pero por supuesto.
0: Ok. Algo sobre los ríos. Ahí me llama la atención que al mejor gobernador del país, lo cual no es nada del otro mundo, puesto que más que ser excelente, los demás son muy flojos. Lo saca para ir a la alcaldía de Quevedo, cuando mejor sería que fuese a la prefectura de allí. Y en cambio pone a la alterna de Rosy Torres, que es la señora Tatiana Donoso, para la prefectura de Los Ríos. ¿Cómo entender esa movida?
4: Vamos a ponerlo en la siguiente manera. Si lo ponemos en perspectiva territorial, mucho más importante por el tema del territorio sería el prefecto. Pero si vamos al tema político, mucho más importante injerencia tiene el alcalde, porque es el que está directo con el centro de votación y elección. Ahora, a eso se le suma de que el hombre fue víctima, pues, de Correa. Se lo humilló, se lo trajo en avión, sin zapatos, encadenado, etcétera, etcétera. Encima de eso, súmale a la victimización el tema de sus hijos y la mujer que tenía, con la que tuvo sus hijos.
0: Sí.
4: Y entonces todo esto de aquí, el pueblo se vuelve empático. Son temas que te vuelven empático. Y si encima de eso el hombre ha tenido mano dura como gobernador, ha luchado contra el tema de la inseguridad y tal, está bien. Me lo traes a mi ciudad, que es una de las conflictivas, porque además es el nodo donde te vas para Quito, vienes para Guayaquil, te vas para todo el mundo. Mucho se habla de este distribuidor de tráfico donde siempre vienen asaltando y tal. Entonces, ok, estoy en mi ciudad o en la ciudad de Quevedo, la verdad, manejo todo desde acá. Quevedo es un centro comercial importantísimo, por lo tanto.
0: Es el corazón de Los Ríos,
4: por lo
0: más
4: tanto,
0: que Babahoyo.
4: Claro, por lo tanto, tengo poder político, tengo mayor injerencia en la ciudadanía, tengo mayor apoyo económico, porque ahí es el centro económico de la provincia.
0: Bananero,
4: y encima de
0: agrícola,
4: eso,
0: minero.
4: Claro, y encima de eso, exploto el tema de que fui víctima de un injusto desgraciado.
0: Ahora,
4: que está ahorita prófugo.
0: Sí, sí nota que tienen en común los más opcionados que hemos mencionado. Ninguno viene en tus antecedentes de trabajar con Noboa. A Reinberg ni lo conocía, lo recomendó Mónica Palencia. Olsen fue ministro de Lazo, nada menos, el único que mantuvo. Galo Lara, alineado anticorreísta, pero tampoco eran amigos. ¿No hay ahí una señal de que lo que tiene que hacer Noboa es buscar más figuras afines y leales, no incondicionales, para reforzar sus listas?
4: A ver, el mensaje que da Noboa habla a los jóvenes.
0: Al futuro.
4: Al futuro. ¿Por qué? Primero, porque son el mayor número de votos. Segundo, porque es con el que más fácil hace clic. Los jóvenes tienen una manera muy distinta de pensar a la que tenemos tú y yo, que somos baby boomers.
0: Y tercero, es donde más votos ha perdido también.
4: Por supuesto. Y además, tiene que recordar que los que rebasamos o llegamos a la tercera edad, de una manera u otra fuimos los que le dimos el respaldo y tú iniciaste esa campaña en la última vuelta porque la tenía cuesta arriba. Y entonces parece que ha escuchado aquello de las canas siempre vienen bien a la hora de los consejos y la fuerza, ¿no verdad?, que el ímpetu que tienen los jóvenes es la que está él apuntando. Y a esto hay un refrán muy viejo que dice, si la juventud supiera y la vejez pudiera, un poco eso es lo que está administrando.
0: Sin alusiones personales, por favor. Más cuando volvamos con Modesto Gerardo Apolo y más adelante también está previsto el aporte de Osvaldo Moreno, consultor político desde Exteriores.
5: El presidente Noboa ratificó hoy en Manta que piensa enfrentar las seccionales sin alianzas para convertir ADN en un partido donde los jóvenes comprueben que cualquiera de afuera no los desplace simplemente por tener mejor opción electoral. siembra para futuras elecciones, pero abre más espacio en las próximas al correísmo y a caciquismos locales. Los partidos sobrevivientes se repartirán lo restante.
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1: Avanzamos en este revelador análisis, como de esto Gerardo Apolo, sobre los precandidatos de ADN, capítulo 2. Antes de examinar lo que Diego Cuenca resumió en Ecoavisa sobre esta materia, permítanme recordarles que el repeat del programa es por OnePlus, canal 14, el mismo número en todas las cableras que lo reproducen, salvo Zapping, que es 121. Ecuador en Vivo TV, canal de YouTube digital, lo sube apenas concluye. El otro repeat lo hace al día siguiente Alborada, 90.3 FM, para Imbabura y Carchi a partir de las 6:30. Y en Loja, Ecotel TV, nos ponen sus medios convencionales y plataformas digitales. Aquí está lo que les anticipé.
2: Desde anoche y también esta mañana, el movimiento político oficialista empezó a publicar los nombres de sus precandidatos para las elecciones seccionales, que serán el 29 de noviembre. Acción Democrática Nacional, ADN, decidió que para la provincia de Pichincha, los posibles postulantes para la prefectura serán Harold Burbano, actual ministro de Trabajo, y el asambleísta Kenner Ricalde. Para la alcaldía de Quito, la canciller Gabriela Sommerfeld y Giovanna Uvidia, directora del Seguro Social Campesino. Para la prefectura del Guayas, Nils Olsen, presidente de la Asamblea Nacional, y Zaida Rovira, ministra de Desarrollo Humano. Para la alcaldía de Guayaquil, John Reinberg, ministro del Interior, y el asambleísta Andrés Gushmer. Para la alcaldía de San Borondón, Roberto Curi, ministro de Telecomunicaciones, y Ariana Burgos, directora del Instituto Nacional de Economía Popular y Solidaria. En Azuay, el precandidato de ADN para la prefectura es Esteban Crespo, embajador de Ecuador en Canadá, y para la alcaldía de Cuenca es Juan Carlos Vega, ministro de Agricultura. En El Oro, Danilo Palacios, exministro de Agricultura, será el precandidato para la prefectura, y el gobernador Francisco Minuche para la alcaldía de Machala. En Los Ríos, la precandidata a la prefectura será la asambleísta Neida Donoso, y el gobernador Galo Lara buscará ser alcalde de Quevedo. En Santa Elena, las precandidatas para la prefectura son Cynthia Yeliver, directora nacional del movimiento ADN y secretaria general de la Administración Pública de la Presidencia, y la concejal Tania Marca. Para la alcaldía de Salinas, Denis Córdoba buscará la reelección. Para el Cantón La Libertad, la asambleísta alterna Andrea Ollárvide. Y para la alcaldía de Santa Elena, José Daniel Villao, actual prefecto de esa provincia. La mayoría de nombres hasta ahora difundidos tienen en común su vínculo con el gobierno. O son funcionarios directamente del gobierno central o están en cargos de elección popular con el respaldo de ADN.
1: Como lo destaca Diego Cuenca en este reportaje, un presidente que dice que quiere acudir a los jóvenes no acude a ningún cuadro joven.
3: Pero es que siempre es necesario el consejo del viejo. A ver.
1: O porque le fue mal con ese chico de 18 años que lo captaron en la asamblea dibujando.
3: A ver, ese fue un tiro al aire. Ya, o sea, ese fue, digamos que fue, a lo mejor quiso darle una oportunidad al hijo de algún amigo o algún amigo, punto, nada más. Pero seamos claros. ¿Cuál es la característica de los mayores, por no decir viejos?
1: Es el tema. Cierto, estos son mayores en su mayoría.
3: Por supuesto.
1: Gente madura.
3: Gente madura.
1: Adulta, ajá.
3: ¿Cuál es la característica? Que tienen experiencia, tienen conocimiento y digamos que tienen mucho menos alteradas las hormonas, por decirlo de alguna manera. El ímpetu lo tienen muy bien regulado. ¿Cuál es la característica del joven? Que es impetuoso, estalla, tú le dices vamos a las calles y vamos a tumbarte, van y tumban. ¿Me explico? Entonces, el poder hacer este mix de poner en el control a los mayores para que tengan además el reforzamiento del ímpetu de los jóvenes, es una mezcla excepcional.
1: Ahora, esto presupone también que él hace una lectura equivocada o demasiado optimista de lo mal que está la oposición. En el momento en que él hace una apuesta como la que está haciendo, está asegurando que las próximas seccionales no solo las va a ganar el correísmo, sino que va a barrer el correísmo.
3: A ver, yo dudo que barra el correísmo por una sencilla razón. La figura de Rafael Correa ya no es la que era, ya no es el líder mesiánico, no. Ha llegado en un momento determinado hasta tergiversarse el asunto y decir que el hombre tiene las tortugas disparadas y que está loco. Por un lado. Por otro lado, sí tiene peso el tema del estar prófugo y no venir a dar la cara. Mira tú que el presidente Moreno vino, dio la cara, ¿no verdad? Y ahí está. Lo mismo hizo en su debido momento el coronel Gutiérrez. Pero este no, porque sabe que tiene rabo de
1: Y
3: paja.
1: los rivales pesan, por ejemplo, PSC, que era la opción predominante en Guayas y Guayaquil.
3: PSC, digamos que ha estado en terapia intensiva, le dieron una segunda oportunidad, está tratando de renacer.
1: Pachakutik.
3: Pachacuti siempre ha tenido un reducto muy, muy cerrado. Ha tenido su tope, su piso y de ahí no va más allá. Pero tiene figuras también que en un momento determinado el indigenado va en contra del indigenado. Por ejemplo, Yacu Pérez. Yacu Pérez dice muy bien, hablas lindo de los indios, te vistes con los indios, cuando te conviene estás casado con la brasilero francesa y de repente ya perdiste la elección, se fue ella a otro lado porque es un matrimonio abierto, pero criticas el tema de las empresas que vienen a explotar, ya sea minería, lo que sea. Sin embargo, de una manera u otra, te quedas calladito con la minería
1: Por
3: ilegal.
1: un momento examinemos la dupleta escogida para el oro, según lo que publicó ADN. Está por un lado Daniel Palacios, el ex ministro de Agricultura, y por otro el gobernador Minuche. Se aleja claramente de la fuerza que tiene Clemente Bravo, que es el prefecto, si no me equivoco, y del alcalde de Machala, cuyo nombre felizmente no recuerdo. Esta es una apuesta claramente alejada de políticos cuestionados por vínculos con el narco en el oro. Ex ministro con actual gobernador. En esa provincia tan complicada, ¿tiene futuro?
3: A ver, depende de los contactos con el tema de la agricultura. Machala es netamente agrícola, netamente bananera. Para ellos, simple y llana, para el machaleño, lo importante es cómo me va a ir en mi negocio y cómo me van a dejar trabajar en paz.
1: Todo gira en torno al banano.
3: Todo gira en torno. A ver, el banano es fundamental, pero también tienes el camarón.
1: Sí, y
3: No te
1: ahora la
3: olvides.
1: minería.
3: Sí, señor. Entonces, el tema es cómo me van a dejar hacer negocios sin que me joroben mucho. Y entonces, ¿cuál es el eje fundamental? Es el banano. ¿Cuáles son los dispersos? Digamos que el camarón y la minería. Por lo tanto, yo lo que necesito es alguien que me asegure a mí que voy a poder trabajar en paz.
1: Cuando volvamos, Osvaldo Moreno, consultor político, sobre los precandidatos de ADN.
4: El presidente Noboa ratificó hoy en Manta que piensa enfrentar las seccionales sin alianzas para convertir ADN en un partido donde los jóvenes comprueben que cualquiera de afuera no los desplace simplemente por tener mejor opción electoral. Siembra para futuras elecciones, pero abre más espacio en las próximas al correísmo y a caciquismos locales. Los partidos sobrevivientes se repartirán lo restante.

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4: 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Porque actúa en tres receptores: el GLP-1, el GIP o GIP, y también a nivel de glucagón. ¿Qué va a hacer esto? Bueno, aparte de ayudar en el tema metabólico, en el tema de apetito y saciedad, como lo hacen los GLP-1, también va a ayudar en tu gasto energético. Entonces, en estudios experimentales, porque sigue en fase de estudios, se vio que puedes perder hasta un 24.2% de tu peso inicial en pacientes que fueron con sus dosis máximas. 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Lo que sí quiero aclarar es que este medicamento todavía no está aprobado a la venta, no ha sido aprobado por la FDA porque sigue en estudios, que es fase 3, para poder ver su eficacia y su seguridad para que el paciente se lo ponga. Entonces, he visto muchos casos de pacientes que laboratorios de China, de Estados Unidos o de X los comienzan a hacer, no sé con qué base experimental o con qué estudios médicos lo han hecho, y se los están poniendo. Hay que tener mucho cuidado porque este medicamento no ha sido aprobado todavía. Probablemente se demore un año o al finales de este año, está ya en fase 3, pero mucho cuidado con eso, que va a ser una droga muy buena y excelente para el tema de obesidad, pues sí, pero por ahora seguimos en los estudios médicos para poder ver si se puede aprobar o no.
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2: Macrodigital nos pone en gran cantidad de hogares de los Estados Unidos, especialmente ecuatorianos, que son los principales suscriptores de esa cablera, 20.000 en promedio todas las noches. Lo mismo hace en España por Hispasat, en 5 países de América Latina, con 148 cableras. Y en especial, lo que más me interesa, 23 de 24 provincias del Ecuador, sobre todo Galápagos. Osvaldo Moreno, ¿qué tal? Cordial saludo. ¿Cómo tomar el anuncio de Novoa que resumimos al principio del programa frente a las próximas seccionales de que no va en alianza, de que exclusivamente quiere gente de su partido, afín o militante? ¿No traer gente de afuera que pasaría un pésimo mensaje para los jóvenes?, dice él. ¿Cuánto sentido o éxito tiene eso en el Ecuador de hoy?
3: Saludos. La intención suena interesante y positiva, porque uno de los grandes problemas que tienen las estructuras políticas en América Latina, especialmente, es la ausencia de cuadros, porque generalmente son los líderes de los movimientos, los caudillos o las personas que se encargan de cerrar mucho el espacio a personas que desean participar. Ahora, es complicado porque al tener tan poco tiempo de existencia el movimiento oficialista y sustentarse en el poder ejecutivo, y eso se refleja en que los candidatos que nos han anunciado son personas que ejercen cargos públicos, la pregunta no es si van a tener buenos resultados o no. Yo creo que la duda es si se van a mantener en el tiempo. Porque el gran desafío, creería yo, es que esta agrupación ADN o este movimiento del presidente se mantenga y se sostenga en el tiempo una vez que Novoa ya no esté en el poder. Lo cual lo veo complicado y lo sabremos el momento que el presidente termine su mandato.
2: A propósito de eso, pasemos al otro punto. Si las elecciones fueran ahora, las alcaldías y prefecturas del país se seguirían dividiendo entre las dos fuerzas hegemónicas del Ecuador, más o menos en qué proporción, en qué medida. No es un vaticinio, lo que le pido es una proyección sobre lo que estamos analizando justamente ahora, de acuerdo a las variables actuales y lo que usted ya puede anticipar que será la conducta futura.
3: El país está en una etapa o en un proceso que muchos han denominado bipartidismo. La apuesta que hace el oficialismo, en este caso ADN, es bastante audaz porque están haciendo de un proceso local un plebiscito para evaluar la gestión del gobierno. Y entiendo que no está en su mejor momento en materia de valoraciones el gobierno en este momento. Por otro lado, también me es complicado un poco determinar qué suerte va a tener un movimiento que al momento, que ha sido proscrito, que ha sido excluido del registro, y al no tener claridad de con qué casillero va a participar, y si es que va a participar, porque al paso que vamos creo que van a quedar pocos dirigentes activos, es complicado decir cuál sería el resultado. Sin embargo, de aquello, en los poderes locales o en ese tipo de contiendas siempre surgen liderazgos que son más a nivel vecinal, porque no es una elección parlamentaria, no es una elección presidencial, es una elección de vecinos. Y en ese tipo de elecciones la gente suele votar por lo cercano y no necesariamente una persona de la fuerza política más importante, sea de ADN o lo que represente la Unión Ciudadana, termine siendo los más opcionados.
2: Ya que hablamos de ese movimiento, vamos

0: Es la hora 23:47 minutos.
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1: historia es bastante parecida a lo que dicen los aviones. Cuando haya una emergencia y caen las mascarillas de seguridad, primero sálvese usted, después empieza a pensar en otra gente. Que no es otra cosa más que en cuestiones de amor y de estas circunstancias, sería mejor idea aprender a quererse uno un poquito a sí mismo y después salir a buscar a alguien que lo quiera uno un poquito más. Sería una plataforma más interesante. Lo cierto es que cuando se habla de este sentimiento raro, oscuro, que por raro y oscuro nos gusta tanto, uno resulta siempre quejándose. En el ejercicio del autor y la hoja en blanco, alguna vez yo me senté con muchas ganas de reclamarle tantas cosas. 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

0: Es la hora 02:00.
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0: Es la hora 0:32 minutos.
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0: Es la hora 0:46 minutos.
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0: Es la hora 1:03.
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0: Es la hora 1:15.
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0: Es la hora 1:47 minutos.
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0: Es la hora 2:01.
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0: Es la hora 2:45 minutos.
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1: Es la hora 3:02.

0: Es la hora 3:34 minutos. 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

0: Es la hora 3, 47 minutos.
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0: Es la hora 4, un minuto.
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0: Es la hora 4:32 minutos.
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2: Amigos, amigas, muy buenos días. Bienvenidos a Vis con Janet Dinostroza. Vamos ahora a hablar del Metro de Quito. Durante la semana anterior, se hizo mucho énfasis en un informe técnico que revela serios daños en distintos puntos de las rieles del tren. Daños que se han causado por falta de mantenimiento. Como todos sabemos, el Metro de Quito pues, entró en funcionamiento hace 3 años y no ha recibido, o hace un poco menos de 3 años, y no ha recibido el mantenimiento correspondiente porque el alcalde Pavel Muñoz no pudo contratar a tiempo una empresa que lo haga no solamente a tiempo, sino que lo haga bien. No ha tenido mantenimiento el Metro de Quito, ningún tipo de mantenimiento. Ahora, el mantenimiento del sistema de comunicación es sensible. Necesitan estar comunicados los trenes para no chocar uno con otro, por ejemplo. Pero también es extremadamente sensible el hecho de que no se haya dado mantenimiento a las rieles. No solo por el riesgo de descarrilamiento que podrían estar corriendo los trenes, sino también el desgaste que se está viviendo y el costo que tiene ahora poder arreglar los daños que ya se están visibles. Quiero tomar contacto con una experta mexicana que ha trabajado en varios metros de distintas partes del mundo. Ha estado en Lima, ha estado en Panamá, ha estado en Medellín, ha estado en México también. Y eso es lo que nos animó a contactarle. Nora Espelivar, ella es ingeniera civil, especialista en superestructura de vías férreas. Nora, buenos días y bienvenida. Gracias por la espera.
3: Buenos días.
2: Mis disculpas.
3: Buenos días, Janet. Mucho gusto de estar contigo hoy día. Solamente una pequeña corrección. Yo soy de Perú
2: perdón.
3: Resto está bien colocado. Yo vengo, gracias a la invitación de ustedes, para, en base a mi experiencia profesional, apoyarlos en algunas dudas técnicas que ustedes tienen, y quería hacer una pequeña observación de que no conozco la política, acabo de escuchar tu introducción, no sé cuáles son los administradores del metro, por ahí no va mi opinión, pero sí en lo que pueda de carácter técnico estaré encantada de poder responderles y apoyarlos.
2: Justamente por eso la buscamos y nos encanta que esté usted aquí, porque tiene nos puede brindar una opinión técnica independiente. ¿Por qué, Nora? Porque durante las últimas semanas se dio a conocer un informe en donde se develan ya problemas, pues para unos graves, para el alcalde no son tan graves, ¿sí? Que se visibilizan ya en la estructura de los rieles del Metro de Quito. Entonces, nosotros no somos técnicos, ¿son graves o no son graves? Qué mejor que preguntarle a una técnica independiente para que nos pueda decir cómo ve estas fallas, estos problemas que en este momento hay en las rieles del Metro de Quito y que se han producido, como lo dije antes, por falta de mantenimiento, que ese es un tema que usted dice no quiere opinar y no tiene por qué. Pero entonces, Nora, le voy a mostrar unas fotografías que están en este informe que lo ha mostrado en la Asamblea Nacional y que causó preocupación.

0: Quisiera, producción, que me vaya pasando las fotografías para poder ir analizándolos junto a la experta Nora Spellman. Tenemos esta fotografía, por ejemplo, de uno de los tramos del metro. Voy a leer simplemente parte del informe que dice lo siguiente. Se muestra un desgaste pronunciado en la cara activa del riel localizado en el PK9+560, correspondiente a un tramo en condición de curva, en donde el contacto rueda-riel se concentra principalmente sobre el flanco del carril. Este es un pedacito del análisis que se hace a esta falla. ¿Cómo la ve usted?
1: Bien, ante esta foto, la foto nos puede hablar bastante claramente, nos enfrentamos a una anomalía. Esta es una condición subestándar en una vía férrea. Esta es una vía férrea que está en túnel con concreto. Entonces, llamamos vía férrea todo el conjunto, no solamente rieles, ahí tenemos otras estructuras como fijaciones, como podemos observar los pernos. Entonces, es todo el conjunto y la anomalía que estamos observando tiene nombre, está tipificada, ocurre también, pero no quisiera que se entienda que es algo normal, es algo subestándar. Se produce, se llama RCF, es una falla por la fatiga que existe de contacto rodante. Quiere decir que las ruedas del tren, al pasar por frecuencia de operación, seguramente en viajes a lo largo de la vía, entonces hace una fricción importante y ha producido de que el riel tenga este desgaste que se llama RCF y muy conocido en el mundo ferroviario también como head checking en la cara activa. Esto lo encontramos en la normativa internacional y también en la literatura que existe en la vía férrea. Entonces, esta anomalía, bueno, hay que tratarla por dos puntos. La primera sería analizar cuál es la situación, el contexto, dónde se encuentra. Si se encuentra, por lo que escucho, está en una curva, por lo tanto hay que revisar cómo está la curva, si hay agentes externos que puedan estar contribuyendo a las fuerzas que se ejercen ahí, si hay una condición de geometría, qué tal están los otros elementos de la vía, porque todo se condiciona y hay que hacer un análisis complejo para ver qué está ocurriendo. Pero del otro lado de la lista también hay que hacer trabajos correctivos y, bueno, yo diría que son de acuerdo a la evaluación que se haga, que hacer una medición de perfil del riel. El riel, bueno, este riel es bastante parecido por lo que he visto en la web. Este es el perfil del riel y la falla que ustedes me están mostrando se produce en la cara activa, donde una rueda, ¿no? La rueda va a friccionar constantemente, esta es la simulación de una rueda de tren. Entonces, justamente en donde esos dos puntos convergen, rueda-riel, está ocurriendo este defecto.
0: Pero a ver, ingeniera, sí. Es que aquí, de lo que le he escuchado a los técnicos, ¿sí? Tenemos dos cosas que no son normales porque, entre otras cosas, pero han dicho es muy poco tiempo de haber sido inaugurado el metro para que, por ejemplo, en este momento haya que cambiar las ruedas de todos los trenes. Hay trenes que han sido dejados de lado, que no están operando en este momento porque las ruedas ya no pueden, ya son un riesgo, ¿sí? Porque están demasiado desgastadas. Y vemos también este desgaste en la riel. Entonces, ahí, ¿qué alternativas de qué pudo haber causado este problema? No sé, técnicamente, y explíquenos, pues, lo más didácticamente posible, pero ¿qué pudo haber causado? Que las ruedas y los rieles se desgasten. ¿Qué es lo que está mal hecho ahí?
1: Bueno, tendría que hacer un estudio para verificar cuáles son las condiciones, pero de la propia foto podría indicarle de que hay un desgaste, concretamente hay una anomalía, y que puede estar afectando, miren, hay tantas situaciones que afectan, puede haber un frenado de trenes, una ronzadura de equipos ferroviarios, puede haber una curva que sea muy angosta, o sea que el radio sea muy menor, cuando hay radios muy críticos también sucede esto, puede ser que los sistemas de lubricación no estén actuando de manera correcta, porque para poder promover una integridad del riel en curvas, se usan equipos de lubricación. Tengo entendido que sí existen en el metro de Quito y bueno, no tengo la ubicación, no lo sé, pero también habría que analizar. Entonces, son diversas situaciones que pueden haber afectado el cómo ocurrió, la causa raíz de estos defectos, pero básicamente son un mantenimiento adecuado y una verificación de los elementos geométricos de la vía que tiene que ser periódica.
0: Entonces, digamos que para poder entenderle, ¿la falta de mantenimiento puede ser una de las principales causas?
1: Sí, sí, podría ser una.
0: Porque no sé si el tiempo a usted también le llama la atención, porque si estamos hablando, y voy a poner cualquier número porque no soy una experta, pues estamos hablando de un metro de 10 años. Quizás es normal un desgaste en las llantas y cambios en distintos puntos de la riel. Pero en un tren, digamos en un metro que no tiene, todavía no cumple 3 años del metro inaugurado. Entonces, ¿le parece normal ya tener este problema o llama la atención a un técnico?
1: No, llama la atención. Eso se llama un desgaste temprano de los elementos de la vía. Y tiene que acompañarse con un análisis fuerte para ver cuál es la causa raíz, pero no tampoco solamente ese tema, sino hacer las correcciones respectivas. Porque esta anomalía, al tenerla ya así de esta manera, va a ir creciendo progresivamente. Entonces, sí es importante ir analizando qué ocurrió, cuál es la geometría, qué mantenimiento se ha empleado, pero también inmediatamente analizar cuáles son las acciones correctivas que se deben implementar para que esta falla, esta anomalía que se presenta, no crezca, no evolucione. Porque una vez que tenemos una falla y no la atacamos, pues ella va a seguir evolucionando y puede llegar a situaciones en donde básicamente se nos puede romper un riel, se nos puede malograr o las instalaciones, se puede deteriorar y hay pérdida de costos, sobre todo en la riel que estamos observando, en el sistema circundante, en el sistema ferroviario, en la rueda, podría haber también un tema de restricciones de velocidad en los trenes, podría paralizar incluso el sistema, la operación, y hay mucho riesgo, como decías, si esto se sigue dejando así, de que pueda haber un descarrilamiento. Hay muchos temas que podrían darse a raíz de dejar así un problema que está iniciando o está en mediana edad, a que evolucione.
0: Sí, digamos, este es el mayor riesgo. Si no hay corrección, puede haber descarrilamiento.
1: Sí, no sé cuándo podría haber, nadie creo que lo podría identificar, ni incluso que haga un estudio, pero se tiene que acompañar. Esta falla que nos ha mostrado se tiene que ir con frecuencia, ir verificando, monitoreando, ver si crece más y con ello más o menos hacer una estadística de cuándo es que podría ir fallando, y eso requiere tiempo, información, equipos de auscultación, personal calificado. Entonces es todo un proceso que engloba el mantenimiento preventivo.
0: Claro, pero hay que hacerlo ya, porque si hay un riesgo de descarrilamiento, pues no vamos a esperar a que se descarrile para luego decir, uy, hay que hacer todo este estudio. Digamos que este es el punto en que deberían estar haciendo eso, ¿verdad?
1: En este momento la evaluación que se debería hacer es mirar si esta falla es un riesgo que se puede monitorear, que todavía se puede trabajar. Mirar si la falla está en un proceso intermedio, es decir, tenemos que programar de acá a un mes un correctivo, o un tercer nivel, que se llama un nivel ya más crítico, si se obtienen resultados de esta anomalía, que es una intervención inmediata, que no se puede parar. Entonces, hay que clasificar cuál sería el caso de esta anomalía para ver si requiere una atención programada, un acompañamiento o una atención inmediata.
0: Bueno, por lo que ha dicho el alcalde, lo poco que ha dicho, pues entendería yo que están pensando en una intervención inmediata, pero ya voy con eso, porque creo que no están preparados para hacerla. Quisiera mostrarle, porque hay, digamos, en el informe hay tres puntos con este tipo de desgaste, y quisiera pedir a la producción que vaya a la cuarta fotografía, en donde ya se ve ahí más claramente que el problema está en una curva, y la riel en ese punto se ve claramente que está pandeada, le llamamos aquí así, pandeada, no sé cómo le llamaría a usted. Entonces, producción, si me ayuda con la cuarta fotografía, esa. Si usted ve ahí, esa es la curva, si no me equivoco, la que está en la estación de Quitumbe, que es la que más problemas tiene. Y usted dice algo que está ya sucediendo aquí. Hay problemas en 5 curvas, una en cada estación. Y ahí se reduce mucho la velocidad del tren, especialmente en esta curva. ¿Qué podría decir usted? Pues usted ha revisado el informe, no sé qué nos puede informar sobre este problema.
1: Sí, yo quiero aclarar que no he realizado el informe. He verificado las fotos. Bueno, esto es un defecto que se llama desalineamiento a nivel horizontal. Cuando ya se puede mirar, cuando un ojo humano lo puede mirar, es que está siendo con valores mucho más altos, ¿no? Porque normalmente, para la detección temprana de este tipo de anomalías, se hace una verificación geométrica, con equipos, con herramientas. Sin embargo, cuando ya evoluciona un poco más, es bastante visible, como se ve en la foto, cualquiera lo puede notar. Entonces, esta falla, este desalineamiento, la causa puede ser también algunas consideraciones o algunos parámetros que hay que revisar, pero básicamente es geométrico. Y lo que se tiene que hacer es ir a hacer un correctivo. Y este sí requiere un correctivo inmediato. No he visto los valores de trocha, pero sí podría traer problemas al pase de los trenes. Si se complica un poco más la situación, también esta podría generar algún descarrilamiento, hay que ver los valores, pero básicamente es ese, no es un problema geométrico que ha ocurrido. Yo diría que se deben verificar también las fijaciones a lo largo de la línea, especialmente en estas curvas problemáticas, para ver si están correctamente fijadas y si están cumpliendo con los parámetros de diseño que seguramente están dentro de la ingeniería de la entrega del metro.
0: Sí, simplemente le leo un pedacito de lo que dice justamente debajo de esta fotografía. Dice, muestra un defecto de alineación longitudinal, pandeo de línea, identificado como correspondiente a un tramo en zona curva, donde se evidencia una desviación progresiva del eje geométrico de la vía respecto a su alineación teórica de diseño. Las flechas señaladas en la imagen destacan visualmente el desplazamiento lateral del riel, el cual genera una pérdida de continuidad geométrica en la trayectoria de la vía. Este tipo de defecto provoca un incremento de los esfuerzos laterales en la interfaz rueda-riel, afectando directamente el comportamiento dinámico del material rodante y acelerando los mecanismos de desgaste en la cabeza del riel, fijaciones y elementos de sujeción. ¿Qué le dice usted esto que acabo de leer? Que describe
1: correcto,
0: el problema.
1: Teniendo esa anomalía, y si no es levantada, todo tipo de estructura circundante igualmente se puede ver afectada. Se puede ver afectada toda la estructura de la vía férrea, pero también el defecto evoluciona y sigue, va a seguir impulsando un desequilibrio en la rueda. Entonces son todos los elementos circundantes que se ven afectados por un tema de geometría. Eso se sería mi
0: riesgo de geometría. ¿Quiere decir que la curva está mal hecha? En palabras entendibles.
1: No, la geometría es que hay un equipo que, miren, cuando se diseña una vía, tiene unos valores ideales. Entonces, obviamente en la foto se ve que estos valores están fuera de lo ideal, por el mantenimiento, por X motivos, porque no se fijó un... no se empernó de manera adecuada las fijaciones, o es que por ahí puede haber un tema térmico o una conjunción de fuerzas. Por el tema que fuera, esa geometría está fuera. Este sí es un tema de mantenimiento. Este sí debe ser corregido por el equipo de mantenimiento.
0: Perfecto. Si no se corrige un problema, usted mencionó al inicio de su análisis que este problema, y si me lo ponen en pantalla, por favor, que está en la curva de la estación de Quitumbe, ¿sí? Aquí justamente, ingeniera, es en donde más se nota la reducción de velocidad del tren, ¿sí? Reduce mucho su velocidad para poder entrar a esa curva. Usted dijo que esto tiene que ser remediado o corregido inmediatamente. ¿Por qué?
1: Sí, yo me atrevería a decirlo, no he visto los valores. Igualmente, en cualquier análisis se hace una clasificación, que si el defecto puede esperar, que si el defecto puede ser programado con anticipación o que se tiene que entrar de manera inmediata. Pero como es muy evidente en la foto, podría decir que ya deben de tomar cartas en este asunto, porque incluso en la foto se nota que la trocha está modificada. Entonces, un correctivo aplicaría, habría que ver los valores que tiene que ser programado en los próximos días, porque ese sería cuando nos encontramos en un estado intermedio o inmediato. Cualquiera de los dos ya necesitaría definitivamente una intervención por parte de un equipo de mantenimiento.
0: Quiero ir sobre
1: si se reduce la velocidad, es efectivamente porque ya está implicando algunos valores altos en el tema de desalineamiento del eje de la vía.
0: Perfecto. Quisiera ir a las últimas fotografías, en donde hay otro problema que, según los técnicos que consulté, también es grave, y es desprendimiento del material de soldadura en las uniones, en donde está la soldadura. Eso, ¿qué tan grave le parece? Ya le vamos a... Usted ya vio las fotografías, pero ahí están.
1: Sí, sí. Bueno, sí, realmente cuando nosotros tenemos una vía férrea, tenemos puntos críticos dentro de ella. Nosotros como observadores, ciudadanos normales, observamos únicamente un riel. Sin embargo, todos los tramos han sido soldados en la etapa de construcción por una metodología X y luego los observamos así de esta manera como una barra larga, que le llamamos largo riel soldado. Sin embargo, a lo largo del tiempo, estos puntos críticos que son entre las soldaduras, ya que aquí hemos aportado un material, en la etapa de construcción se aportó un material, entonces hay que tener un monitoreo permanente con las soldaduras. Y sí, en este caso sí es un tema bastante preocupante el hecho de hacerle seguimiento siempre a las soldaduras. Si hay fisuras en las soldaduras que son visibles, es muy probable que también en el interior del riel que no podemos observar, hayan también, puede fisurarse, puede agrietarse. Si estos temas no son evaluados en su momento y catalogados, si son críticos, si pueden esperar, si no se le hacen ensayos no destructivos y en su momento se verifica qué tan grave es la situación, estamos prácticamente con los ojos cerrados y no se pueden tomar las medidas correctivas necesarias. Es probable
0: Ingeniera,
1: que...
0: mi sentido común, sí, mi sentido común, dígame usted que es una experta, porque yo me puedo equivocar fácilmente, pero si se están saliendo los pedacitos de la soldadura, es decir, en donde está soldada la riel, se están arrancando los pedacitos de la soldadura, a mí me está diciendo que eso se está zafando, yo lo digo en mis palabras. Y eso, no corremos el riesgo de que la riel en algún momento se zafe y el tren se descarrile. Hay un accidente fatal ahí.
1: Bueno, sí, los accidentes realmente han ocurrido y el último accidente serio que ha existido en España ha sido justamente cerca a una soldadura también. La soldadura es un punto crítico de una vía. Yo diría que sí, cuando se empieza a perder material, es una alarma concreta para tomar acción, para hacer una medición, ver si se puede salvar o no esa soldadura, porque nosotros manejamos umbrales. En el mantenimiento de vía férrea manejamos umbrales. Hay umbrales, quizás que las fallas son microscópicas, que se puede dejar, pasa o no pasa, entonces en ese caso pasa, pero en las fotos se puede observar que hay importante pérdida de material en las soldaduras, por tanto diría que es inmediato también una verificación por ensayos no destructivos y eso nos indicará cuán grave es la situación para poder hacer los reemplazos respectivos de necesitarlos.
0: Perfecto. Ahora, ¿a qué se refiere usted con reemplazos respectivos? Es decir, reemplazos, mi sentido común me dice, es corta ese pedazo de riel y pon uno nuevo, sobre todo en los que están desgastados, no sé si aquí soldando de nuevo eso se arregla, y la curva también que está pandeada también tendría que ser cortada y reemplazada, ¿es correcto?
1: Usted ha mencionado dos preguntas. ¿Qué pasa cuando una soldadura encontramos efectivamente bajo los ensayos no destructivos que ha perdido material y que está fuera de cualquier tolerancia normativa? Esa soldadura debe ser reemplazada. Se verifica dentro del ensayo de ultrasonido de que ya rebasó todos los límites y se produce una organización para un reemplazo, que efectivamente es llevar un pedazo, un tramo de riel, cortar la vía cuando no hay pasajeros en la noche, casi siempre es en los metros, hacer una inserción y volver a soltar en los dos puntos de cierre. Evidentemente es una solución muchísimo más costosa, es mucho más, trae mucho más recursos, de por sí mucha logística, teniendo en cuenta que el metro está operando y las ventanas de operación son cortas. Entonces, por ello, siempre es lo más recomendable es hacer un mantenimiento, una verificación previa para no llegar a estos niveles. Es un caso extremo el que le estoy diciendo. Si se conserva, si se puede llegar a confirmar de que la falla ya no da más, es un caso, el que le digo ya es algo relativamente extremo porque tendría que hacerse un reemplazo que normalmente en el mundo ferroviario se hace, sí se hace, pero es por diversas razones, ¿no? En este caso, ya que se ha verificado la pérdida del material, pues esa sería la solución que se podría. Hay otras soluciones intermedias también que constan de soldaduras de cala ancha, o sea, volver a colocar una soldadura, pero un poco más,
0: perfecto,
1: mayor lógico. Otras soluciones intermedias.
0: Ya, eso pues ya veremos qué dicen los técnicos, pero pues de lo que hemos podido ver son problemas que tienen que ser atendidos inmediatamente y el tema de la curva de Quitumbe, la que está pandeada, esa sí hay que cambiar, ¿verdad?
1: No me iría a ese extremo a opinar todavía. Yo diría que se tendría que hacer un trabajo correctivo y verificar que se devuelva esa vía a su estado natural. Yo creo que sí se podría hacer. Habría que ver en un análisis, una evaluación en campo por el personal de mantenimiento o el personal que se tenga y retornar la vía a su estado natural y tener monitoreándola.
0: Perfecto. Ahora, perfecto, rápidamente, cambiar un arriel, ¿qué tan rápido es? ¿Qué tan fácil es? Tomando en cuenta, no nos refiramos, ingeniera, solamente al trabajo físico. Es decir, una vez la riel esté aquí, pues pum, pum, me imagino que se cambia, se suelda y se acabó. Pero entiendo yo que no hay una tienda de rieles así. ¿Cuántos metros quieres? Sí, te tengo aquí la riel exacta que tú necesitas, con las especificaciones, ya te la envío. Entiendo que solicitudes es a demanda, es decir, yo solicito este tipo de riel y de alguna manera se manda a hacer. O sea, explícanos un poquito eso, ¿cuánto tiempo le tomaría al Metro de Quito traer las rieles que se necesitan para poder instalarlas y sobre todo, qué implica también reemplazar una curva? Todos los problemas son en curva. Entonces, no sé si eso complica aún más el tema de tiempo y técnica para poder colocar la nueva riel.
1: Bien, cuando hablamos de repuestos para un metro, entiendo yo que debe haber un contingente de repuestos y de piezas críticas en todo metro existen y cuando hay urgencias y emergencias se debe ir a sacar esas piezas y repuestos críticos en el almacén de cada metro. En este caso yo entiendo que existe ese almacén donde están esas piezas críticas que en vía férrea son los rieles. Los rieles siempre deben existir en stock. Nunca debemos ir a comprar porque se ocurrió una falla, ya que las fallas por naturaleza propia siempre van a existir, así se haga el mejor acompañamiento debido, siempre hay. Entonces, lo que se hace en un administrador ferroviario es ir a su almacén y estar seguro que siempre va a tener un stock mínimo de rieles y de todos los materiales que sirven para hacer un reemplazo. ¿Qué pasaría si no existe? El caso que usted me pregunta, que en el almacén del metro de Quito no existe ese material. Pues veo súper complicado porque comprar un riel desde la operación logística de los rieles, de las fijaciones, de cualquier material ferroviario es bien difícil porque normalmente tengo entendido que los rieles que ustedes manejan son de perfil A54, son perfiles europeos. Entonces, eso se trabaja a pedido con las fábricas que existen en las plantas europeas y normalmente solamente el tiempo de traída hasta Sudamérica son aproximadamente 10 meses, sin contar el tiempo de fabricación del material y además sin contar con que estos pedidos que son pequeños, las fábricas nos mandan a los mantenimientos casi siempre en lugares que no son los prioritarios. Ellos masifican mucho los rieles, entonces yo diría que tomaría entre más de un año de poder traer un riel vía marítima y que llegue al puerto más cercano a Quito. Entonces, solamente estamos hablando de rieles y cómo es la operación logística. Luego viene el traslado hacia las zonas de los talleres y cocheras. Y también merece la pena hablar de las herramientas. Se debe contar con las herramientas y equipos necesarios in situ y con el personal habilitado y certificado para poder hacer uso de ellas. Entonces, es todo lo que engloba tanto recursos como la operación logística para poder hacer un reemplazo adecuado. Si no se ha hecho hasta el momento nunca, es importante enfocarse en todas las aristas del problema y tener un mantenimiento adecuado y que se pueda, que no afecte los plazos, porque las soluciones muchas veces deben ser inmediatas y todo debe estar preparado para hacer las intervenciones.
0: Perfecto. Y una última pregunta. Sea en stock o en almacén traído de Europa, no existe un stock de curvas. Es decir, las rieles son rectas, guardadas aquí o en cualquier parte del mundo. La curva hay que hacerla. Para eso, acorde a las medidas y todo del túnel. Para eso se necesita algún tipo de maquinaria especial que debería, o sea, con eso debería contar el que tiene el contrato del mantenimiento.
1: Mire, no tengo conocimiento si las curvas son curveadas, los rieles son curveados de fábrica o son curveados ahí mismo, porque también en ocasiones se compran rieles estándar que no tienen curvatura de fábrica y se colocan y se le da forma mediante las herramientas y equipos ferroviarios. Sin embargo, si hablamos de esta curva que creo que tiene 70 metros de radio, hay una curva especial en el kilómetro, en el PK 9+500, ya es así, no tengo conocimiento si probablemente venga curveada, que es otro tratamiento que se le hace en fábrica. Pero normalmente cuando hablamos de curvas mayores a 200 metros, 300 metros, no necesitan una curvatura previa que llegue de fábrica.
0: Perfecto, me quedo con eso. Le agradezco muchísimo por el análisis, realmente usted nos ha aclarado varias cosas. En principio, y quiero hacer esta conclusión para que usted me diga si es correcta o no, el metro de Quito tiene problemas en este momento, son problemas que se presentan de manera temprana comparado con otros metros de otras ciudades, es principalmente por falta de mantenimiento, lo cual, ingeniera, es una realidad aquí en el Ecuador, está reconocido por todas las autoridades, recién contratado en la empresa para mantenimiento hace menos de un mes, imagínense, y esto lleva casi 3 años en funcionamiento y no ha habido ningún tipo de mantenimiento, ni del sistema de comunicación, ni del sistema de rieles, ni ningún tipo de mantenimiento. Ahora la gran pregunta es si la empresa contratada, que ya estuve averiguando, es un consorcio que no tiene experiencia en rieles. Entonces me preocupa mucho más qué es lo que va a pasar. Pero queda de antemano con su análisis el hecho de que son problemas que tienen que ser analizados inmediatamente y atendidos acorde al resultado de ese análisis. Que de lo que yo entiendo, han determinado los análisis que hay hasta el momento que deben ser atendidos de manera inmediata y con toda la técnica y maquinaria que ojalá tenga el nuevo consorcio. Entonces, veamos qué ocurre. Pero lo que usted nos ha aclarado en materia técnica nos sirve muchísimo. Ingeniera, le agradezco mucho por orientarnos y aclararnos esto que está sucediendo con el Metro de Quito. Que tenga un buen día y espero poder volver a contactarla una vez sepamos más, tengamos más información sobre lo que está sucediendo. Gracias, ingeniera, que tenga un buen día.
1: Yo encantada, Janet. Muchísimas gracias por la invitación. Hasta pronto.
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0: Perfecto, muy buena recomendación. Y pues ya tengo a mi siguiente invitado, último invitado, es Jorge Yunda, exalcalde de Quito. ¿Por qué lo estamos invitando? Porque ayer ya se anunció desde la alcaldía de Quito de Pavel Muñoz que les va a pagar $1,333 mensuales de aquí a enero a cada transportista aquí en la ciudad para, como una manera de compensar el incremento del pasaje del transporte público para que puedan esperar hasta enero, que dicen que les van a aumentar 5 centavos, de 35 a 40 centavos, y no hagan relajo. En definitiva, que le dejen hacer campaña electoral en paz. Pero le escuché el otro día hablar al exalcalde Jorge Yunda, porque todo lo que están inventando en este momento ya está contemplado en la ordenanza 17-2020, que fue emitida en el 2020, cuando el alcalde Yunda era alcalde. Jorge, buenos días y bienvenido.
6: Gracias, buenos días, Janet, buenos días a todos, gracias por la invitación.
0: ¿Cómo usted ve estas alternativas que se están dando desde la alcaldía de Quito para compensar, desde el lenguaje de ellos, compensar el incremento del precio de los combustibles y que no haya un incremento de los pasajes de aquí hasta enero que pase la campaña electoral?
6: Mire, Janet, es inconcebible que le metan la mano al dinero de los quiteños. 20 millones de dólares
0: más.
6: Mucho más de 20 millones de dólares en vez de hacer obra de vialidad, en vez de seguir buscando cómo hacer alcantarillado, trabajar por la seguridad de Quito, le dan a un sistema de transporte público caduco, de mal servicio, que está absolutamente ya en el pasado. En el 2020, usted bien ha mencionado la ordenanza 17-2020, 17 porque era el número de la ordenanza y 2020 porque fue aprobada en el año 2020. Después de haber salido a los barrios, Janet, después de haber salido a consensuar con activistas de movilidad, con los mismos representantes de todas las cooperativas de Quito. Quito tiene 3.600 buses aproximadamente, ¿no? Y con todos esos directivos se consensuó y se aprobó la ordenanza 17-2020 que termina con el pésimo servicio del transporte público. Realmente esta ordenanza municipaliza el transporte público, es decir, ya no tiene el don de mando el privado, sino el municipio. Pero por la ineptitud, la mala fe y los intereses políticos no la han aplicado.
0: ¿Por qué?
6: Ni el señor Guarderas, que entró por la ventana, ni esta administración. Porque les falta decisión política, porque la ley ya está dada, la ordenanza ya está lista. Uh-huh. En esta ordenanza se acaban las correteadas, porque
0: ¿cómo?
6: Ya no se paga por pasajeros, sino se paga por kilómetro recorrido. El bus que va lleno gana exactamente lo mismo que el bus que va medio lleno. Uh-huh. Se acaba en esto de parar donde les dé la gana. Porque esto está ya con GPS y con tecnología. En la ordenanza dice que se abren las puertas solo en las paradas, ¿no? Se acaba el maltrato del chofer porque la ordenanza ya ordena que tengan dos choferes y afiliados al Seguro Social. Hoy hay un chofer que se levanta a 4 de la mañana y duerme 11 de la noche, con una carga emocional y mental que no le da para manejar con seres humanos y vidas. Esta ordenanza hace que con una misma tarifa usted coja dos buses en la Argelia, se suba al metro, luego se suba al trole, se baja, vaya a la Pizulía, otros dos buses y pague exactamente lo mismo. Esta ordenanza hace que los buses puedan servir a las 10, 11 de la noche y cobren exactamente lo mismo de un fondo en común. Los buses tienen más o menos 1.800.000 viajes diarios en Quito. El trole tiene aproximadamente 400.000 viajes, el metro 160.000 viajes. Ese dinero va a un fondo común que se llama el Fondo Metropolitano de Movilidad. Y de ahí se va pagando a cada uno de los buses. Y si se eliminaba el subsidio, es comprensible, porque también si se elimina el subsidio, se suben los costos de operación de un bus. Lo que había desde el municipio y de este fondo común es compensar ese subsidio y no subir la tarifa a la ciudadanía.
0: ¿Pero esto, usted cree que todo, digamos, juntando todos los ingresos, se puede administrar mejor el dinero? Porque tenemos un metro, por ejemplo, que es deficitario, ¿no?
6: Es un metro deficitario porque en esta ordenanza inclusive se manda la redistribución de rutas y frecuencias. Uh-huh. Hoy se sigue duplicando las vías. El bus hace lo mismo que hace el metro. Cuando el bus solamente tiene que llegar hasta una boca toma del metro para alimentarlo al metro. Y claro, habrá que extender el metro y yo creo que también tiene que darse varios aristas para que las multas, la publicidad del metro, la plusvalía del sector al lado del metro compense el tema del subsidio, ¿no? En todo país del mundo está subsidiado, pero no de la manera en que hoy quieren meterle la mano con $20 millones para dar a un servicio pésimo.
0: ¿Cómo se mide el pago por kilómetro recorrido?
6: Con GPS. Con tecnología.
0: Pero ahí dijeron que no, que... Ah, bueno, aunque el transportista, el directivo transportista, creo que dijo que ya tienen GPS.
6: Tienen GPS, tienen videovigilancia. Mire, en mi administración hubo una cooperativa que ya cumplió con todos esos parámetros. Con 27 parámetros es la cooperativa Guadalajara. La recuerdo por la famosa canción mexicana que sale desde Calderón, viene por la Eloy Alfaro y se va hasta la Asamblea Nacional. Inclusive ellos ya pusieron de prueba un bus eléctrico porque la ordenanza habla también de la electromovilidad. Todo quedó ahí. Nadie absolutamente se ha atrevido a sentarse a aplicar una ordenanza. No tiene que hacer la ordenanza. Usted recordará que en la época del señor Rodas, él convocaba las sesiones para tratar temas. No iban, no le daban quórum. Pero nosotros tuvimos la entereza de sentarnos con los dirigentes del transporte, con los barrios, con los activistas y aprobar esta ordenanza 17-2020 que ha pasado 6 años, Janet, y no la han ejecutado.
0: Entonces, el trabajo ya está hecho.
6: El trabajo está hecho.
0: Porque Pavel Muñoz está haciendo una nueva ordenanza que dice que la va a aprobar con toda la mayoría que tiene en el Consejo. No necesita.
6: No necesita. Está haciendo una ordenanza para meterle la mano al bolsillo de los quiteños. Ya en la basura es un tema... pero totalmente desastroso que a un hogar que pagaba $7-8 de la tasa de la basura, ahora tengan que pagar $60. Entonces, todo lo ha hecho al ojímetro, todo lo ha hecho con cálculos políticos. Y como está en campaña para la reelección, mire cómo dispara que desde enero, cuando ya pasen las elecciones, subimos el pasaje. Hasta tanto les vamos a sacar millones de dólares que él dijo que no tenía plata.
0: Ajá.
6: Pero para compensar y salvaguardar y blindar su campaña, sí tiene millones de dólares.
0: Definitivamente, es un tema político, ¿verdad?
6: Es un tema político y el pueblo le castigará en las urnas.
0: ¿Usted considera que el pueblo no va a poder ser engañado con esto?
6: El pueblo no puede ser engañado en una ciudad, Janet, donde tenemos la tasa más alta de desempleo, una ciudad donde tenemos la tasa más alta de muertes y de heridos por accidentes de tránsito, en una ciudad donde tenemos la tasa más alta de endeudamiento, en una ciudad que está a punto de ser parte de las 6 ciudades más peligrosas del mundo, con el sicariato, las vacunas, las balaceras, las desaparecidos, los secuestros. El pueblo le va a pasar factura.
0: ¿Cómo se iba a pasar a la electromovilidad? Porque toda vez que los cálculos que se hacen parecen hacer el proyecto inviable por los costos de cambio del sistema.
6: Esta ordenanza habla de un incremento a la electromovilidad. O sea, es decir, hay 10 centavos más de costo para que comience a incentivarse la electromovilidad.
0: O sea, que el pasaje cueste 10 centavos más.
6: Así está la ordenanza, ¿no? La ordenanza está a 35 centavos, una tarifa única de 60 centavos para utilizar todo el sistema. Inclusive la ordenanza dice que si usted va a hacer una diligencia y regresa dentro de 2 horas, no paga otro pasaje. Está absolutamente contemplado desde la misma tarifa. Y la electromovilidad tenía un incentivo de unos centavos más. ¿Por qué? Porque la electromovilidad es energía limpia, no contamina. Usted ve que un bus ahora le deja toda la calle negra y las paredes negras, y eso se van a los pulmones de las personas. Entonces, la electromovilidad también estaba con un incentivo en esta ordenanza 17-2020.
0: ¿Cómo se, no sé si en la ordenanza se habla también de la caja común, a través de esta de pago por kilómetro, pero y también de la tarjeta única para poder justamente aprovechar esas 2 horas usando todo el sistema?
6: La tarjeta magnética también está en esta misma ordenanza, porque ahora un dueño de un bus sufre entre 25 y 30% de defraudación y evasión. Es decir, el controlador, y esto lo saben todos, el controlador y el chofer se queda con 25, 30% de lo que hacen el día. Entonces también eso le pasan al consumidor. Con la tarjeta ya no se maneja efectivo, se maneja solamente un sistema, se llama billetera electrónica, aplicaciones, tarjeta de crédito, efectivo, comprando y cargando en la tarjeta. Así está la ordenanza, como en el primer mundo, ¿no? Uh-huh. Es una ordenanza que mi ex secretario de movilidad, que encabezamos esta ordenanza, está por diferentes países de Latinoamérica dando cátedra de lo que debería ser un buen sistema de transporte público, mientras aquí en 6 años las miserias y los cálculos políticos no la han podido aplicar en contra del pueblo.
0: Ahora, hablar de usted dice que todo este sistema y el manejo y administración de los recursos no se necesitaría incrementar el valor del pasaje, pero no sé si en su momento no estaba contemplado el costo de los combustibles que tenemos ahora, que ya no tienen subsidio.
6: Sí, no estaba contemplado, pero vamos a retroceder al 2020. Si se hubiese aplicado esta ordenanza y se elimina hoy el subsidio a los combustibles fósiles, al diésel especialmente, del fondo común se puede compensar. Es decir, le pongo un ejemplo, Janet. El señor Juan Pérez tiene un bus que ganaba $180 diarios. Del fondo común se le daba $180 diarios. Se eliminan los subsidios, Juan Pérez reclama y dice, ya no puedo cobrarle lo mismo. Del mismo fondo se le pagará $210. Y no hay ninguna posibilidad de subirle el precio al usuario. Hoy lo que están haciendo es poniéndole al más débil, al pueblo, que en mi época, pagando 25 centavos, 5 personas de una misma familia ya le costaba entre $50 y $60 al mes en transporte público. Imagínense ahora 40 centavos.
0: Claro. Ahora, pero y este fondo común, digamos, da para ahorrar. Porque le pregunto esto, porque cuando uno escucha a los transportistas, ¿no? O sea, casi que dicen que trabajan a pérdida todos los meses. Es decir, que el dinero que se genera y que ahora se reparte, digamos, de manera individual, no les alcanza.
6: Mire, Janet, los transportistas también son víctimas del sistema actual, de este perverso sistema que en 50 años no lo han tratado y que lo tratamos en el 2020. ¿Por qué tienen que corretear? ¿Por qué arriesgan la vida y rebasan, se pasan rojos y no les importa nada causando accidentes porque tienen que ganarle al otro para coger pasajeros? Esta ordenanza paga por kilómetro recorrido y por GPS se controla la velocidad y las paradas, como en el primer mundo. Entonces, eso ya está hecho. Y ellos también son víctimas porque entre todos no compran llantas, sino cada uno. Entre todos hacen mantenimiento uno, deberían hacerlo todos. Entonces, aquí está la ordenanza, la solución que se hizo en el 2020, que tiene que aplicarse. El próximo alcalde o la próxima alcaldesa que gane las elecciones que se vienen, tiene que aplicar esta ordenanza y darle por fin un sistema de servicio de transporte público digno a la ciudad.
0: ¿Y qué pasará con el dinero que ya va a empezar a entregar Pavel?
6: Ahí tendrá que los organismos de control, Contraloría y todo lo demás, ver cómo se saca dinero público para pagarse una campaña electoral. Eso no se hace. La campaña se hace con recursos propios, no con recursos del Estado.
0: ¿Quién administraría todo el dinero de este fondo común?
6: Es un fondo metropolitano. ¿no es cierto? Hay una autoridad única que crea, es un fondo metropolitano que no entra a las arcas del municipio para que no se lo coja, sino que sea absolutamente un fideicomiso que pueda dar y solucionar en transferencia electrónica, porque los transportistas también no quieren que el que hace su caja de día le pasen después de 3 meses. No, a las 18 horas, a las 21 horas, a donde sea, por transferencia electrónica está todos los días su dinero ahí, una tarifa justa y un servicio de transporte digno para la ciudad de Quito.
0: Pero el administrador del dinero tendría que ser del municipio, porque el sistema va a ser municipal.
6: Es municipal, es un sistema municipal, se municipaliza el transporte público. El señor Juan Pérez, que tiene un bus, solo tiene el bus, pero el servicio y las condiciones la pone el municipio en favor del ciudadano.
0: Creo que esa parte está clara. Ahora quisiera preguntarle si ya está definida su candidatura a la alcaldía.
6: Hace unas semanas manifesté ya mi voluntad de someterme a los procesos de primarias y todo eso, de un partido político que pueda unir a los de izquierda, de derecha, de centro, terminar esta polarización, luchar por Quito, especialmente los temas de seguridad. Mire que en el 2019, cuando fui candidato, el debate de todos los candidatos era qué hacemos con el espacio público, la basura, el tráfico, el transporte público, la regularización de barrios, que está bien y que tiene solución. Hoy el debate es qué hacemos con los sicariatos, qué hacemos con las balaceras, los desaparecidos, los secuestros, la inseguridad, todo Quito, que a las 7 de la noche parece un pueblo fantasma, y regresar con vida a casa ya es un reto. Ese es el gran debate ahora, y más los temas económicos, que Quito, repito, es la ciudad con mayor tasa de desempleo del Ecuador.
0: Pero entonces ya aceptó que se va a someter a las primarias,
6: sí,
0: que
6: sí,
0: es una obligación.
6: Estoy hablando con la lista 8 de Avanza, en donde he encontrado directivos que no te piden nada a cambio, no te piden puestos, contratos, acomodar a los amigos, a los militantes, sino un proyecto de ciudad.
0: Y esas primarias van a ser, ¿cuándo? ¿Ya le dijeron?
6: Ya en unos 15 días van a ser las primarias, así es.
0: ¿Y qué otros candidatos hay ahí adentro?
6: Entiendo que hay otras opciones, tanto mujeres como hombres, y que no me someteré para buscar legalizar una candidatura.
0: ¿Y usted está listo para ir a la...? ¿Cómo se ve en las próximas elecciones, en caso
6: más,
0: de ganar?
6: Me veo más maduro, más capacitado, con más experiencia, absolutamente corrigiendo ciertos errores de buena fe. Nunca me han encontrado ni me encontrarán absolutamente nada reñido con la ley. Entonces estoy en esa meta de pedirle al pueblo de Quito que su confianza para poder entrar en estas elecciones.
0: ¿Y en esta nueva administración habrá familiares en su...?
6: No, nunca hubo familiares, y eso me han preguntado, y le voy a dejar una copia, estimada Janet. A mí me toca andar con este certificado del talento humano del municipio, que dice la Dirección Metropolitana de Recursos Humanos, después de revisar sus archivos correspondientes al periodo comprendido entre el 14 de mayo del 2019 al 8 de junio del 2020, o sea, cuando salí, certifica que no ha encontrado ni vinculado a ninguna persona comprendida dentro del cuarto grado de consanguinidad y el segundo de afinidad, de acuerdo a la LOSEP, con relación al alcalde de Quito. Nunca tuve ningún familiar, ¿verdad?
0: Pero
6: no lo digo yo,
0: ya no
6: lo
0: me
6: dice.
0: Acuerdo el nombre, ¿verdad? Pero Cristian, don Cristian, no, que era activo ahí, era su sobrino.
6: No es sobrino ni familiar. Posiblemente
0: amigo.
6: Coincide, a veces los apellidos, Abraham López, y depende, por ahí también habrá uno, pero aquí le tengo el certificado, nunca tuve ningún familiar, porque eso es sagrado para mí.
0: De la experiencia, si usted vuelve a la alcaldía, ¿volvería a gobernar con algunos de los que ya estuvieron con usted o renovaría todo?
6: Mire, hay funcionarios que el tiempo les ha dado la razón, como el secretario de Movilidad y esta misma ordenanza que hoy, mire cómo se enfrascan dos administraciones que no le encuentran y ya está ahí. Por ejemplo, el licenciado Guillermo Abad, hay otros funcionarios que hicieron su trabajo perfectamente bien y que han sido allegados y que nunca han tenido ningún problema en Contraloría, ni en Fiscalía, ni en Contratación Pública, porque ese es nuestro principal patrimonio. Un político que le investigan y está aquí con las manos transparentes, tengo la frente en alto de ir por los barrios de mi ciudad.
0: Me voy a quedar con eso.
6: Gracias,
0: veamos,
6: Janet,
0: cómo se definen las candidaturas. ¿Cómo ve a sus posibles contrincantes? ADN ya ha transparentado sus, sus posibles cartas, ¿no? Hay dos candidatas, precandidatas a la alcaldía, que son Gabriela Sommerfeld, actual canciller de la República, y Giovanni Ubidia, que está en el Seguro Social Campesino.
6: A ver, yo creo que no hay que, diríamos, minimizar a ningún rival político. Yo creo que todos en los momentos actuales que tiene Quito tendrán cosas interesantes que proponer. Yo espero que sea una campaña limpia de propuestas, de debates, de tesis, de proyectos. Creo que la gente está cansada ya del insulto, la descalificación, los troles y las fake news y todo lo que se inventa en redes sociales. Creo que ya hay una madurez a estas alturas, ¿no? Y yo creo que todos tendrán ahí su aporte. Va a haber una dispersión del voto, pues, y quien tenga el favor del pueblo de Quito, pues seguramente llegará a la alcaldía.
0: Rápidamente, ¿cuál para ustedes es el principal problema del municipio de Quito para poder entrar y operar dentro del municipio de Quito?
6: Mire, el principal problema de Quito, yo le veo la inseguridad, Janet.
0: Municipio, no de Quito.
6: Del municipio, mira, del municipio en esta administración hemos visto que hay cientos y miles de nuevos empleados que se llevan el presupuesto de Quito. No hablo del funcionario público que yo lo conozco, que luchó conmigo en la pandemia, hablo del pipón. Uh-huh. A esos pipones, quien quiera que llegue, tienen que mandarles a la casa.
0: Cueste lo que cueste.
6: Pero es que no hacen nada. El pipón es el que firma, no hace nada y gana miles de dólares. Y el pipón es el que inclusive gana miles de dólares y encima está inmerso en actos de corrupción. A ese funcionario hay que eliminarlo,
0: claro,
6: por supuesto.
0: Pero usted está consciente que el municipio está gordo.
6: Está gordo.
0: Y con un municipio gordo es difícil gobernar.
6: Optimizar y defender al funcionario público, que sí lo hay, yo lo conozco. Pero a ese pipón, hace unos... El día viernes me iba a Guayaquil en el aeropuerto y me abordan los dos o tres funcionarios de EMSA, que es la empresa de seguridad del aeropuerto, y me dice: doctor, en su administración dos personas técnicas usted los puso aquí en esta empresa. Hoy hay 180 personas que no hacen absolutamente nada. Y así es en todas las instituciones. Hay gente que gana por llevarle la agenda al alcalde $3,500. Hay porque va a haber el cambio climático de Quito, $3,500. Y hay un jefe de salud sexual y reproductiva con $2,700. Ahí se desperdician los recursos del pueblo de Quito.
0: Yo póngale ojo al Instituto de Investigaciones.
6: Así pues.
0: Le cuento que les investigamos aquí. Hay como 15 funcionarios ahí que reciben sueldos de más de $3,500, pero no hacen un solo informe, no han generado una sola política pública. Contratan gente externa y esos externos han hecho los informes con IA, con inteligencia artificial.
6: Conozco de ese sistema porque cuando ganas las elecciones a toditos tus militantes y familiares, por eso yo ando a llevar este certificado, porque hay que probar con documentos. Entonces, esos malos funcionarios que se llevan el dinero del pueblo de Quito, dinero que se puede utilizar en vialidad, que se puede utilizar en seguridad, en generar obra pública, se van llevando los amigos de la administración.
0: Gracias, Jorge Yunda, por estar esta mañana con
6: nosotros.
0: Gracias,
6: Janet.
0: Simplemente, pues, destaco que como centro de nuestra conversación ha estado la ordenanza 17-2020 del 2020, en donde ya existen los parámetros y acuerdos para poder mejorar el sistema público de transporte en la ciudad de Quito, para municipalizarlo, pagar por kilómetro, tener una caja común, y de acuerdo a lo que dice el exalcalde Yunda, no habría la necesidad de incrementar el precio de los pasajes, a pesar de que en este momento, que no era una realidad en el 2020, a pesar de que hoy hay combustibles sin subsidio, que son los que están empujando a los transportistas a pedir un alza en el precio del pasaje del transporte público. Veamos cómo reacciona la autoridad, si es que reacciona, y pues si no, aquí lo seguiremos denunciando. También quiero destacar, vamos a difundir en redes sociales todo lo que dijo una técnica experta en metros, porque el alcalde Pavel Muñoz ha minimizado un informe que devela daños estructurales ya en las rieles del metro de Quito, que pues tienen que ser atendidas inmediatamente. Muchísimas gracias a todos. Que tengan un buen día.

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2: Momento de revisar los deportes y la selección ecuatoriana entrenó a puerta cerrada con trabajos de gimnasio y tareas específicas en cancha de cara al amistoso ante Guatemala. William Pacho y Piero Hincapié elevaron la intensidad y se perfilan como titulares en el último ensayo.
3: La selección ecuatoriana de fútbol entrenó sin acceso a los medios de comunicación. En la mañana los jugadores realizaron trabajos de gimnasio y en la tarde tareas específicas en cancha. La tricolor se prepara para el juego amistoso ante Guatemala este fin de semana. William Pacho y Piero Hincapié aumentaron el nivel de intensidad en sus entrenamientos. Van a ser titulares en el último cotejo de preparación. Ecuador tiene un promedio de edad de 25 años en su plantilla. Es el más joven de su historia y además el segundo más joven del Mundial, detrás de Costa de Marfil. El equipo africano será el primer rival de la Tri en el Grupo E en Filadelfia el 14 de junio. El director técnico Sebastián Becasese afirma que Ecuador tiene plantel para competir contra cualquier selección.
4: Sí, con intensidad, con entusiasmo, con una linda adrenalina de poder estar viviendo un sueño. Y la verdad con un grupo muy comprometido, muy unido. Te diría una familia que tiene ese deseo profundo de cumplir el sueño de todo un pueblo, ¿no?
3: Jugadores como Nilson Angulo, Kevin Rodríguez y Alan Minda disputan un lugar como mediocampistas ofensivos.
2: Inglaterra ya entrena en Palm Beach, Florida, para sus amistosos ante Nueva Zelanda y Costa Rica antes de debutar en el Mundial contra Croacia. Mientras que Alemania aterrizó en Chicago para enfrentar al coanfitrión Estados Unidos este sábado previo a su estreno mundial ante Curazao. El seleccionado japonés tuvo un gran recibimiento con sombreros norteños a su llegada a justamente a México para poder realizar su participación. Al Grupo F específicamente. Bueno, esa es la información que tenemos hasta el momento del Mundial y también pues Panamá emprenderá su viaje luego del amistoso que va a jugar hoy frente a República Dominicana. Son las 6 de la mañana con 47 minutos y la fiebre mundialista realmente también ha llegado a la ciudad de Guayaquil. Ya nos adelantaban ustedes, chicos, que en la calle 6 de marzo los artesanos también están creando la Copa del Mundo.
5: Sí, ahí están viviendo un inesperado repunte porque por lo general el movimiento comercial será a fin de año, pero claro, en pleno mes de junio están pues reactivando sus ventas.
6: Las copas mundialistas, los Messi, ¿qué es lo que está buscando la hinchada, señores? Pues atentos porque vamos a ver también los precios, ¿verdad?
5: Así es, okay. Una copa de 2 metros, ¿cuánto cuesta? Se lo contamos.
7: Las brochas vuelven a empaparse de pintura. El papel vuelve a mezclarse con la goma. Y no es solo que los artesanos de la calle 6 de marzo ya están haciendo los monigotes para fin de año 6 meses antes, sino que también el Mundial ha disparado los pedidos de réplicas de la Copa del Mundo, caretas de los jugadores, de las mascotas del Mundial.
8: La fiebre mundialista se traduce en trabajo, ingresos y optimismo para decenas de artesanos que encuentran en el fútbol una oportunidad para dinamizar sus negocios. Luis Ronquillo es uno de ellos. Desde su local, ubicado en 6 de marzo y Gómez Rendón, decidió apostar por la temporada mundialista.
9: Por lo más pedido es la Copa del Mundo, porque se acerca la Copa del Mundial, más que todo por los negocios que ellos quieren atraer más turistas, más la gente para que vayan a los bares, a deleitarse del fútbol, lo que es de la Copa del Mundo.
8: Viene preparándose desde hace 2 meses. Ha invertido cerca de $800 en moldes, materiales y producción, con la expectativa de recuperar la inversión y aprovechar el impulso que genera el torneo más importante del planeta.
9: Digamos, en esto se ha reactivado porque nos ayuda bastante, porque siempre estamos esperanzados en fin de año, pero gracias a este evento nos ha ayudado a mantenernos para subsistir.
7: Por ejemplo, está esta representación en papel de la Copa del Mundo que mide 2 metros con 15 centímetros.

0: metros y cuesta $160. Pero también hay representaciones de las mascotas del Mundial. Caretas como esta de Sayu, el jaguar que representa a México, que cuesta $30.
1: En el transcurso del día siguen pidiendo entre 4 o 5 cabezas, más que todo porque la gente ahora no piden muñecos, piden cabezas para tomarse fotos, para ponérselas.
0: ¿Cuáles son los futbolistas más pedidos?
1: Más pedidos son Cristiano Ronaldo, Neymar, Hincapié y Caicedo.
2: Hasta el momento Luis ya ha fabricado 3 copas gigantes. Tiene 12 pedidos adicionales en marcha y confía en que la cercanía del Mundial continúe impulsando la demanda. Para cumplir con los tiempos de entrega, trabaja junto a 4 colaboradores. Para quienes buscan una alternativa más económica, también hay réplicas medianas de la copa. Miden 80 centímetros y tienen un costo aproximado de $40. Un respiro económico en un mes bajo para este oficio, que alcanza su punto más alto hacia finales de año. Así, los artesanos de la calle 6 de marzo confían en que el desempeño de la tri en el Mundial también impulse sus ventas y mantenga activos sus talleres.
0: ¿Saben quiénes compran estas réplicas de las copas? Bares, restaurantes, empresas, instituciones que le quieren dar un toque mundialista pues a sus instalaciones.
3: Y para quienes quieren tomarse la fotografía también.
4: Bueno, chicos, seguimos con más.
0: Sí, estamos en la franja informativa de Coavisa, que continúa luego de la pausa comercial con Contacto Directo.
3: Sí, Lenin Artieda va a entrevistar a Gustavo García, él es abogado del alcalde de Esmeraldas, que fue detenido durante la madrugada de ayer.
4: Además vendrá a este set Jonathan Cedeño, coordinador de la carrera de Oceanografía del ESPOL, para analizar la advertencia de la ONU sobre la alta probabilidad de que el fenómeno del Niño llegue entre junio y agosto. ¿Cómo será ese impacto en Ecuador? Bueno, vamos a ver.
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0: Esmeraldas. Otro alcalde preso.
1: Vico Villagís es el tercer alcalde detenido en Ecuador. Su captura ocurrió durante la madrugada de ayer en Esmeraldas. Luego fue trasladado hacia Quito, acusado de lavado de activos. Completan la lista el alcalde de Guayaquil, Aquiles Álvarez, quien permanece en la cárcel del Encuentro, y el de Pujilí, José Arroyo, recluido en la prisión La Roca. Villagís es señalado de integrar una supuesta red de corrupción que distribuyó los 15 millones de dólares pagados por Petroecuador a 96. Ex trabajadores de la refinería de Esmeraldas, que fueron despedidos. Y junto a él, junto a Villagís, fueron detenidos los jueces Jorge Pino y Clever Salcedo, quienes emitieron la sentencia, finalmente revocada por la Corte Constitucional, y otras cinco personas, entre ellas un medio hermano del alcalde, en la operación Blindaje. Hoy nos acompaña el doctor Gustavo García, abogado defensor del alcalde de Esmeraldas, Vico Villagís. Buenos días, doctor. Bienvenido a Contacto Directo.
2: ¿Cómo está? Saludos cordiales. Aquí listo para contestar todas sus preguntas.
1: Doctor García, la Fiscalía lleva esta investigación desde el 26 de noviembre de 2025, 7 meses. ¿Su cliente sabía que estaba siendo investigado?
2: Indudablemente, con ese dato que usted da y que efectivamente se encuentra dentro del expediente, podemos darnos cuenta de que hemos quedado en indefensión. La Fiscalía trata de justificar este hecho porque ha solicitado la reserva judicial de la investigación a la jueza desde el 26 de noviembre, por 180 días. En mayo volvieron a pedir otra ampliación de la reserva por 30 días más y el 3 de junio, ayer y hoy día, cuando formularon cargos, la reserva continuaba. Es decir, no se nos ha permitido el derecho a la defensa. La reserva judicial que permite la ley es respecto a terceros, no respecto a los investigados. En resumen, tenemos un caso en que la Fiscalía ha investigado de manera unilateral durante casi 7 meses. Por eso completamente desconocíamos de todo lo que estaba en ese expediente de alrededor de 4.000 o 5.000 fojas útiles.
1: Es decir, se enteraron de lo que lo están acusando en la audiencia de ayer.
2: Claro, ayer nos enteramos que la audiencia, valga una información para usted y para el público, la audiencia estuvo hasta hoy día a las 6 de la mañana del juzgado. He venido a atender su invitación, es decir, más de 12 horas de audiencia entre versiones y todo lo demás que implica este tema.
1: Ahora, ¿de qué nomás lo están acusando al alcalde de Esmeraldas? Porque se habla de lavado de activos, de distribuir millones de dólares que Petroecuador pagó a ex trabajadores, de tener relación con empresas de narcos, de incendiar la refinería. Ayer, ¿qué fue lo que dijo la Fiscalía en esa audiencia? Su respuesta, doctor, luego de esta, la cadena del gobierno de las 7. Ya volvemos.
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3: Los resultados empiezan a sentirse en todo el Ecuador. El Gobierno Nacional continúa fortaleciendo la seguridad ciudadana. Los homicidios se redujeron un 27.7% frente al mismo periodo del año anterior. Los delitos contra la propiedad también registran importantes reducciones. Más seguridad significa más tranquilidad para las familias ecuatorianas. La lucha contra la delincuencia continúa dando resultados. La confianza también se refleja en la economía. Las ventas crecieron más de un 10% en comparación con mayo del 2025. Sectores estratégicos impulsan el crecimiento económico del país. Ecuador registra uno de los niveles de riesgo país más bajos en los últimos 11 años. Un indicador que refleja mayor confianza en el país. Más liquidez impulsa la inversión y la producción. Hoy las tasas de interés son más bajas. Ecuador continúa fortaleciendo su presencia en los mercados internacionales. Más producción y más oportunidades para el país. La lucha por fortalecer la seguridad y la economía continúa dando resultados para todos los ecuatorianos.
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1: Con Continuamos este diálogo con el doctor Gustavo García, abogado defensor del alcalde de Esmeraldas, Vico Villacís. Antes de la cadena le preguntaba, doctor, ¿de qué lo están acusando al alcalde?
2: Bueno, la acusación de la Fiscalía se basó en el artículo 317 del Código Orgánico Integral Penal, que es el lavado de activos. Para que haya lavado de activos, necesariamente debe haber un precedente de delitos y debe circunscribirse a que la persona o las personas tratan de lavar activos de origen ilícito. ¿Cómo puede ser de origen ilícito un pago que se hizo con orden judicial? Ahí tenemos ya el primer problema. Independiente de que ese pago se lo haya realizado a placer o no de las personas involucradas. Tenemos un caso, tenemos dos acciones de protección respecto a alrededor de 100 empleados de Petroecuador, los cuales, mediante esta acción, lograron que se le pague 15 millones de dólares. Claro que suena una suma extraorbitante, pero eso es lo que se pagó a través de una acción de protección. ¿Dónde entra Vico Villacís? Una vez de que se le paga al procurador judicial de estos trabajadores esa cantidad de dinero, ellos a su vez le pagan a los abogados que colaboraron en el caso. Vico Villacís es abogado. Entonces cobró sus honorarios de ese dinero.
1: ¿Y por qué se le pagó ese dinero a su vez? Doctor, ¿por qué se le pagó a dos jueces? Usted me dice, se le pagó a quienes colaboraron en el caso. ¿Cómo colaboraron los jueces? Porque ellos también recibieron parte de ese dinero.
2: No, ahí tenemos un dato inexacto. Lo que se pagó es de parte del procurador de los trabajadores de Petroecuador a Vico Villacís. Vico Villacís cogió lo que le correspondía como honorarios. De ahí, la distribución del dinero no se ha podido todavía determinar dentro del expediente. Vico Villacís no ha tenido ningún contacto con ninguno de los jueces ni con ninguno de los funcionarios judiciales. Pero más allá de eso, que necesariamente se debería investigar y se debe determinar la responsabilidad de cada uno en caso de que esa resolución haya sido obtenida al margen de la ley, eso no necesariamente determina un lavado de activos. Puede ser otro tipo de investigación, puede ser prevaricato, puede ser cohecho. Con esto no estoy aceptando que haya ningún tipo de conducta penalmente relevante por parte del alcalde, sino estoy indicando de que el tipo penal con el cual se le está acusando a Vico Villacís no es el compatible con los indicios que se muestra dentro del expediente.
1: Doctor, entre los detenidos está Luis Giovanni Reina Tenorio, señalado como beneficiario de dinero en efectivo dentro de esta acción de protección que se relaciona con empleados y Petroecuador, y su abogado también, Juan Alberto Lastre Castillo. ¿Qué relación tiene el alcalde con Reina Tenorio? ¿Él es familiar, es socio? ¿Por qué están en el mismo operativo?
2: Lo que sucede es de que el señor que usted acaba de mencionar es medio hermano de Vico Villacís. Una vez de que Vico Villacís, con factura, pagando los impuestos correspondientes, cobró el honorario que le correspondía, le transfirió dinero a su hermano. Razones de orden familiar, razones de orden económico, razones de orden comercial, eso no podemos todavía determinar, porque la Fiscalía, dentro de la instrucción fiscal, deberá determinar las pericias que correspondan. Porque aquí existe un asunto muy particular, estimado Lenin. Dentro de toda la investigación previa que ha llevado la Fiscalía a su placer, sin contradicción, sin poner en conocimiento de los investigados lo que está haciendo, no existe ninguna pericia, escúcheme bien, ninguna pericia, ni financiera, ni técnica, ni societaria, ni tributaria, de ninguna naturaleza. Simplemente existen informes que los han realizado de manera unilateral. Entonces, sin una pericia que determine cuál es la trazabilidad del dinero, no se puede determinar qué es lo que pasó, qué es lo que sucedió.
1: Doctor, el ministro del Interior dijo ayer que en las cuentas del alcalde se encontró más de $1 millón. ¿Ese millón de dólares corresponde al cobro de los honorarios o existe otra justificación para ese patrimonio?
2: Mire, el alcalde tiene, entre otras, unas compañías que se dedica a la compra-venta de pescado y de camarón. Entonces, el giro del negocio es comprar y vender pescado. Indudablemente las sumas son un poco altas por este tipo de negocio. Cuando recibió ese dinero, él ingresó a la compañía ese dinero que se había ganado por efectos de honorarios para poder agrandar su negocio. Eso es lo único que ha sucedido. De ninguna manera se está pretendiendo distraer esos dineros que no son inclusive públicos, porque esos dineros se lo facturó al procurador judicial de los trabajadores de Petroecuador. Ese dinero no se le facturó ni siquiera directamente a Petroecuador. Entonces es un acuerdo entre privados lo que nos está llevando a pretender que la fiscalía piense de que es un lavado de activos.
1: ¿Qué decía la declaración patrimonial del alcalde en 2023 cuando asumió el cargo? ¿Ha habido un incremento o esos valores, los de hoy, estuvieron declarados desde antes?
2: En la declaración patrimonial del alcalde está determinado todos los valores que tenían como activos, inclusive todos los valores que tenían como pasivo. Eso se encuentra dentro de la declaración patrimonial. Lamentablemente se ha distorsionado el tipo penal, se ha distorsionado la investigación y se ha llevado a que se genere en la opinión pública hechos falaces que no se compaginan con la verdad procesal. Y le voy a decir algo en especial. Por ejemplo, ayer estuvo en las redes sociales a título de filtración de chats o mensajes algunas conversaciones entre algunas personas. Y resulta que dentro del expediente no existe ninguna pericia de explotación, por lo tanto no existe chats de ninguna naturaleza, ni mensajes y tampoco información que se haya cruzado entre los participantes o los procesados en este expediente.
1: Doctor, yo quiero que aclare algo, porque el ministro dijo ayer que hubo transferencias a funcionarios judiciales, a empleados de Petroecuador, a representantes de organizaciones no gubernamentales, a quienes recibieron pues desde $72,000 hasta $750,000. Esas transferencias, ¿quién las realiza? ¿Las realiza Vico Villacís? Y de ser así, ¿por qué se dan esos pagos?
2: Mire, como tiene un giro de negocio de la compra-venta de pescado y tiene actividad de alguna manera con familiares, con amigos y con socios, existe indudablemente transferencias, pero no se ha podido todavía determinar los montos, estimado Lenín. Hemos estado llegando solo a la conjetura. No existe ningún peritaje que determine de forma legal que existido esas transferencias, existido esos pagos y existido esos montos. Y le voy a decir algo. Recordará que el día de ayer el señor ministro determinó de que estamos frente a un lavado de activos de alrededor de $17 millones. Pues entérese que la fiscalía ha determinado que el supuesto lavado de activos, que tampoco estamos de acuerdo indudablemente, es de $7 millones. Es decir, ya no son 17, ahora es 7 millones lo que dice la fiscalía. Pero desde la perspectiva de que esos dineros son los que salieron de Petroecuador al procurador y del procurador a pagos que se tenían que realizar, entre otros, a Vico Villacís por efectos de honorarios profesionales. Lo que se hizo alrededor o lo que se hizo después, a mí no me toca responder porque eso no está dentro del expediente.
1: Reypes Pacific tiene al alcalde como accionista con el 98% de participación y las autoridades investigan también sus vínculos con Pesimar Export, una empresa procesada por lavado de activos. Si Reypes Pacific tiene relaciones con una empresa investigada por nexos con estructuras criminales, ¿qué tienen ustedes, la defensa, que decir en relación a ello? El propietario de Pesimar era una persona que fue asesinada bajo la modalidad de sicariato y que tenía vínculos, según las autoridades, con el mundo del narcotráfico.
2: Mire, eso todavía no se ha podido determinar dentro del expediente porque vuelvo y repito que no ha habido un elemento de convicción que nos lleve a esa conclusión. Simplemente se ha hecho indicios. Lo que posiblemente puede suceder es de que como la empresa de Vico Muñoz, la compañía, vende y compra pescado, puede haber tenido algún tipo de relación con esta otra empresa que usted refiere. Lamentablemente, en ese mundo de los negocios, uno muchas veces no sabe a quién vende y a quién compra. Pero no es una relación permanente, no es una relación que se ha ajustado en el tiempo y en el espacio para que se pueda decir que haya una relación directa con un GDO o con una persona que está actuando al margen de la ley. Es como cualquier persona que le compre y lamentablemente uno no sabe de dónde es la procedencia de esa persona. Ese es el hecho por el cual dicen que tiene alguna relación con personas que actúan al margen de la ley o que actúan con GDO, pero no es un asunto que está dentro del expediente probado como una relación natural respecto a hechos ilícitos. sino que es un asunto de repente muy eventual en que de repente hizo una compra o hizo una venta y esa persona lamentablemente salió que tenía actividades al margen de la ley.
1: ¿Qué tan eventual fue esa relación, doctor García? ¿Fue una vez? ¿Fueron cinco? ¿Fueron 50?
2: Ahí está justamente el problema, Lenín, porque no nos han podido determinar dentro del expediente.
1: Pero ustedes lo deben saber,
2: simplemente,
1: ¿no?
2: La fiscalía respecto a este hecho ha hecho mención de que hay algún tipo de transferencia o algún tipo de depósito, pero no directamente con esta empresa o con esta persona, sino a través de muchas personas o de muchas empresas, pero que son parte del giro del negocio. Lamentablemente una de esas empresas, una de esas personas que actúan al margen de la ley, ya no podemos responder. Pero dentro del expediente tampoco se encuentra singularizado eso.
1: Doctor, una última cosa. Al alcalde Villacís no solo lo acusan de lavado de activos, sino, se lo ha mencionado, no sé si está en el expediente, de estar involucrado en el incendio de la refinería de Esmeraldas de 2025. Según el gobierno, fue un acto deliberado para causarle pérdidas al Estado. ¿Su cliente tuvo algo que ver con ese incendio?
2: Eso es importante manifestar de manera tajante, que no existe ningún indicio, ninguna presunción, ninguna conjetura que determine dentro del expediente que el alcalde está involucrado en estos temas. No existe. No existe una evidencia, no existe una pericia, no existe inclusive esos mensajes de texto que dijeron que fueron filtrados del expediente. No existen de ninguna manera, de ninguna naturaleza, mucho menos respecto al incendio de la refinería. Por lo tanto, ese es un asunto que no ha sido o que no consta dentro del expediente, que está fuera del expediente. En caso de que exista o en caso de que la fiscalía lo vaya a incluir ahora en la instrucción fiscal, nosotros debemos dar la respuesta, pero completamente de las acusaciones que se le ha hecho a Vico Villacís, ninguna tiene sustento, ninguna tiene fundamento.
1: Si ninguna de las acusaciones tiene sustento, según ustedes, doctor, ¿de qué se trata todo esto entonces? ¿Es persecución política?
2: Lamentablemente, si no hay sustento, no hay indicios, no hay elementos de convicción, debe haber otro tipo de interés, posiblemente la política, pero eso no me toca hablar a mí porque yo soy abogado, no soy político.
1: Yo le quiero agradecer al doctor Gustavo García, abogado defensor del alcalde de Esmeraldas, Vico Villacís, por acompañarnos esta mañana aquí en Contacto Directo.
2: Muy amable, Lenín, buenos días.
1: Tiempo de una pausa, pero al volver va a estar con nosotros Jonathan Cedeño, coordinador de la carrera de Oceanografía de la ESPOL, para analizar la advertencia de la ONU sobre la alta probabilidad de que el fenómeno del Niño llegue entre junio y agosto. ¿Cuál sería el impacto en Ecuador? Lo revisaremos.
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4: La Organización de Naciones Unidas le puso fecha al fenómeno del Niño y dice que llegará entre junio y agosto. La probabilidad de que llegue ya está en el 80%. Ecuador declaró la alerta amarilla en 17 cantones. Lo que no se sabe es qué tan fuerte será y qué estamos haciendo para minimizar las afectaciones. Hoy nos acompaña Jonathan Cedeño, coordinador de la carrera de Oceanografía del ESPOL. Buenos días, bienvenido a Contacto Directo.
5: Buenos días, mucho gusto.
4: Jonathan, la audiencia escuchó este martes un número, 80% de probabilidad. Antes de todo, ¿qué significa exactamente ese porcentaje? ¿Es una certeza, es una advertencia o tan solo una proyección con mucho margen de error?
5: Sí, esto lo mencionó la directora de la Organización Meteorológica Mundial, la doctora Celeste Saulo, y lo que mencionó es la probabilidad de ocurrencia del inicio de las condiciones del Niño. Eso es un 80% para el trimestre de junio, julio y agosto, en los cuales empezarían estas condiciones a manifestarse en el Pacífico tropical.
4: Estamos hablando de condiciones atmosféricas a miles de kilómetros de distancia.
5: Estamos hablando de condiciones atmosféricas y condiciones oceánicas.
4: Ahora, expertos del CIFEN han señalado que bajo la superficie del Pacífico ecuatorial, a unos 300 metros de profundidad, se observan ya anomalías térmicas de entre 5 y 6 grados centígrados por encima de lo normal y que masas de agua cálida se han desplazado desde el Pacífico occidental hacia el oriente, acercándose a Sudamérica. Eso, Jonathan, ¿qué significa para quienes no somos científicos?
5: Bueno, eso es la manifestación de las señales precursoras del evento del Niño. Estas generalmente inician con perturbaciones en la atmósfera y la respuesta oceánica ante esas perturbaciones es la generación de ondas ecuatoriales que lo que hacen es calentar el Pacífico ecuatorial progresivamente, que es lo que ha venido pasando en estos meses.
4: Y si el agua se calienta, ¿cuál es el problema? Que ahí existe una mayor probabilidad de que se evapore, se formen nubes y que haya lluvias intensas.
5: Claro, esto va a cambiar el ciclo de precipitaciones a lo largo del Pacífico tropical y si estas condiciones persisten, entonces lo que tenemos es el Niño, que se manifiesta con superávit de precipitaciones en la costa oeste de Sudamérica y también con un déficit de precipitaciones en el otro lado de la cuenca.
4: La Organización Meteorológica Mundial habla de un episodio al menos moderado, posiblemente fuerte. ¿Cuál es la diferencia práctica para Ecuador entre un Niño moderado y un Niño fuerte?
5: Bueno, yo pienso de que pese a la amplia discusión que se ha tenido acerca de la magnitud del evento del Niño, lo importante es prepararse para los posibles impactos que pueden ocurrir. Históricamente, cuando un evento, el Niño, se manifiesta en el Pacífico tropical, puede haber una probabilidad de ocurrencia de estos impactos en la costa, el superávit de precipitaciones en la estación lluviosa, y siendo este el principal. Entonces, de ahí radica la importancia de observar la magnitud de los eventos y también prepararse, como también lo resaltó la secretaria general de la Organización Meteorológica.
4: Algunos científicos han advertido sobre el potencial de que el Niño, de que este sea el Niño más intenso en 140 años. Jonathan, ¿eso es realista o es alarmismo? No sé, desde la oceanografía, ¿cómo leen ustedes esta afirmación?
5: Bueno, nosotros somos bastante cautos acerca de ponerle la magnitud del evento y el consenso de las instituciones técnico-científicas y universidades nacionales es que el evento sea al menos moderado, con un 28% de ocurrencia, La categoría siguiente es la categoría muy fuerte, que tiene una probabilidad de cerca del 25%, y las condiciones muy fuertes o extraordinarias, con una probabilidad de ocurrencia de 33. Entonces vemos de que estas probabilidades están bien repartidas y tajantemente nosotros no podemos afirmar de que este evento va a ser muy fuerte.
4: O sea, puede ser cualquier cosa.
5: Al menos moderado, como lo señalaron.
4: El INOCAR ha explicado que para que el niño sea declarado oficialmente debe mantenerse un umbral de temperatura durante al menos 7 meses, condición que todavía no se cumplía en mayo. ¿Cuánto tiempo más, Jonathan, necesitan los científicos para hacer esa declaración oficial? ¿Estamos hablando de semanas, de meses? No sé.
5: Las primeras definiciones que tenemos es para el inicio de las condiciones del niño. Para el inicio de las condiciones del niño nosotros requerimos al menos un mes por sobre 0.5 de anomalía de la temperatura superficial del mar en el Pacífico Central, pero no solamente eso, sino también acompañado con perturbaciones de la atmósfera. Esto es debilitamiento de los vientos en el Pacífico y también un incremento de las anomalías de la radiación de onda larga en el Pacífico Occidental. Luego tenemos la definición ya para el histórico del evento, que pues ahí sí se requieren 5 trimestres consecutivos por encima de 0.5 grados en el Pacífico Central, más las perturbaciones atmosféricas.
4: ¿Cuál es la situación hoy en el Pacífico? Usted tiene ahí unas gráficas, sí. Jonathan, que en realidad son unos colores, pero para ustedes los científicos claro. Esto dice mucho. ¿Qué dice ahí?
5: Sí, sí. ¿Lo vamos a ver en pantalla
4: sí,
5: también?
4: Por favor. Allá.
5: Bueno, la primera imagen es la temperatura superficial del mar, tanto la anomalía como la temperatura observada. ¿La otra?
4: La otra imagen.
5: La otra imagen. O si no, comenzamos describiendo esto.
4: Sí,
5: claro.
4: A ver, ¿esa qué significa?
5: Ahí la cambiaron, ya. Entonces, justamente eso lo que tenemos es la temperatura superficial del mar en la parte de arriba y la anomalía de la temperatura superficial del mar en la parte de abajo. Como vemos, los colores indican de que son anomalías cálidas. Hacia la parte de la derecha tenemos el Pacífico Oriental, donde está Galápagos y Ecuador, que ya tiene anomalías de cerca de 2 grados. Y en el Pacífico Central, que es donde se define los eventos del Niño y Silesión del Sur, también tienen por encima de 0.5 grados.
4: Importante. Ahora, para que la ciudadanía entienda, esta mancha roja se está acercando hacia el continente, ¿no?
5: Típicamente cuando ya inicia las condiciones del Niño, esta se mantiene y empieza a crecer. Porque el evento del Niño es un proceso. Lo que esperamos en las siguientes semanas y meses es que esta temperatura se vaya consolidando hasta alcanzar las condiciones máximas, que según los pronósticos más conservadores, pero también más concisos, indican de que podría alcanzar una anomalía de 2 grados.
4: Y eso es extremadamente grave.
5: Eso lo ubicaría en la categoría entre fuerte y muy fuerte.
4: Tenía otra gráfica, Jonathan.
5: La otra imagen es cómo está la condición de la subsuperficie. Un indicador que se llama la termoclina, la profundidad de la termoclina, y que nos indica de que también está perturbada. Usted había comentado acerca de esas anomalías que se ven en la subsuperficie, ¿no? Esto es la manifestación de aquello. En la parte de abajo tenemos las anomalías de 40 metros, es decir, ese límite entre las aguas más cálidas y frías está 40 metros más profundo que lo normal.
4: Perfecto. Estamos hablando con Jonathan Cedeño, coordinador de la carrera de Oceanografía de la ESPOL. Tenemos que irnos a una pausa, pero antes, la última gráfica, esa que tiene usted ahí, Jonathan, para terminar de entender sí. este tema, ¿qué significa?
5: La última gráfica nos habla acerca del nivel del mar, que también es un indicador muy importante para la definición de las condiciones El Niño Silesión del Sur. La siguiente lámina. Entonces, lo que tenemos allí son estas áreas de color rojo que nos indica la propagación de una onda de Kelvin, que también ha sido bastante comentado tanto en el mundo científico como en los reportes de prensa, y lo que nos indica es que justamente a partir de estos pulsos el Océano Pacífico Ecuatorial se ha venido incrementando la temperatura superficial del mar, y producto de eso tenemos el inicio de las condiciones del Niño, que muy probablemente con todas las definiciones ya comience para los siguientes meses, junio y julio, es decir, el mes presente y el mes siguiente.
4: Tiempo de una pausa, ya volvemos con Jonathan Cedeño, coordinador de la carrera de Oceanografía de la ESPOL. Estamos hablando del Niño, del fenómeno del Niño.
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2: Y ahora tomamos el diálogo con Jonathan Cedeño, coordinador de la carrera de Oceanografía de la ESPOL, quien antes del corte pronosticaba la llegada del fenómeno del Niño a Ecuador entre junio y julio. Al 18 de mayo, Jonathan, las lluvias del 2026, sin el Niño confirmado todavía, afectaron estas lluvias a 113.000 personas. 17 murieron. Si eso ocurrió antes del evento, ¿qué podemos esperar durante el fenómeno?
3: Ese es un punto muy importante, Lenin, y justamente por eso se llama hacia la prevención temprana ante la posible ocurrencia de impactos derivados del fenómeno del Niño.
2: ¿Qué tiene que hacer cada uno?
3: Desde la sociedad nosotros podemos contribuir con mantener limpias las aceras y calles, porque poner basura implica una presión para los sistemas de drenaje. Estos pueden taparse y no cumplir su función.
2: ¿Los municipios qué tienen que hacer?
3: Los municipios en este momento tienen que implementar sus planes de contingencia para ser estudiados ante el marco de las iniciativas que la Secretaría General de Gestión de Riesgos ha demandado ante el inicio de las condiciones del Niño en el país.
2: ¿Y si dicen no tengo plata, no estaba en el presupuesto y ahora qué ejecuto si hacen falta recursos?
3: Es importante notar de que ante la posible ocurrencia de una catástrofe como podría ser un evento del Niño, el gobierno central tiene también la posibilidad de acudir a fuentes de financiamiento internacional con créditos contingentes que pueden también financiar este tipo de iniciativas desde lo local hasta también lo gubernamental y central.
2: El mapa de riesgo muy alto identifica zonas de Guayas como Daule, Zamborondón, Yaguachi, Durán, junto a sectores de los ríos El Oro y Manabí, donde en 1997-1998 las pérdidas agrícolas llegaron a un 80% a nivel nacional y los niveles de agua superaron los 2.5 metros. Jonathan, casi 30 años después, ¿algo ha cambiado estructuralmente en esas zonas?
3: No todo es malo. Yo pienso que hay algunas cosas positivas que en el transcurso del tiempo hemos ido ganando. Por ejemplo, los sistemas de control de inundaciones del Bulubulu, Cañar, Chone, son positivos y en su momento han cumplido el cometido de reducir las inundaciones en esas zonas. Evidentemente, falta también trabajo por hacer. El tema de las carreteras es crítico, también la posible protección ante las pérdidas por cultivos es otro tema que también hay que tomarlo en consideración. Y también los movimientos en masa en las zonas que presentan alta susceptibilidad, típicamente en las áreas de las estribaciones andinas occidentales, que también es un tema muy recurrente.
2: Ok, y en la Amazonía, ¿qué es lo que se tiene que hacer? Porque allá en cambio el Niño no afecta con lluvias, sino con sequía.
3: Sí, hay que también tener ubicados cuáles son las posibles fuentes de abastecimiento de agua ante un posible déficit hídrico que podría ocurrir en la cuenca amazónica.
2: Y que podría afectar a las hidroeléctricas.
3: Ese también es otro punto importante, porque la señal del Niño se manifiesta de manera opuesta a lo que sería en la costa. Y también el impacto podría ser más hacia finales de año. Entonces es importante para el sector hidroeléctrico también mantener planes de generación alternas ante la posible déficit de generación hidroeléctrica, porque también es un impacto posiblemente esperado para las condiciones del Niño.
2: Y yo le quiero agradecer a Jonathan Cedeño, es el coordinador de la carrera de Oceanografía de la ESPOL, por acompañarnos esta mañana aquí en el programa.
3: Muchas gracias.
4: Te voy a contar la historia del coleccionista de mañanas. Había un hombre que coleccionaba mañanas. Todas las mañanas, cuando se despertaba, decía: hoy no tengo tiempo, mañana lo haré. Y así iba posponiendo todas las cosas importantes que tenía que hacer. Decir te quiero a su hijo, ir a visitar a su madre, poder dedicarle un poco más de tiempo a su mujer, sacar a los perros un poquito más de tiempo. Porque mañana lo haré, era su frase favorita. Y se convirtió en un experto en posponer la vida, como quien pospone una alarma. Hasta que un día se despertó y se dio cuenta de que su vida estaba un poco más vacía. Su hijo se había mudado a otro país, a estudiar, su madre había fallecido, sus perritos ya eran demasiado viejos. También había querido escribir un libro que nunca hizo y empezó a entender la vida de otra manera. Y cuando por fin lo entendió, una mañana se levantó y dijo: hoy por fin voy a hacer las cosas. Pero se dio cuenta de la verdad más dolorosa que hay en la vida, que ya no tenía suficientes mañanas para poder hacer las cosas. Y entendió la lección probablemente más importante que todos tenemos que aprender. Y es que no hay que buscar el momento perfecto. Hay que hacer perfectos todos los momentos que tenemos en la vida. Esa noche se tumbó en la cama, respiró hondo y entendió algo muy importante, que había desperdiciado el regalo más importante que la vida nos da, que es el momento presente. Y ya no había mañana que lo pudiera reparar. Ese es el coleccionista de mañana.
5: ¿Contra qué enfermedades nos protegen las nueces? Las nueces pertenecen al grupo de aquellos frutos secos que, incorporando con cuidado a nuestra alimentación, pueden cuidarnos y protegernos, además de ayudarnos a combatir hasta tres tipos de enfermedades. Las primeras son las cardiovasculares. El consumo de las nueces mejora la salud de nuestras arterias, hace que el riesgo de tener la tensión alta sea mucho más bajo y reduce los niveles de colesterol. Es por ello por lo que sus ácidos grasos disminuyen el riesgo de sufrir un ataque cardíaco o, por el contrario, un accidente cerebrovascular. Son muchas las personas que cada día buscan tener una buena salud. De ello no solo depende hacer ejercicio físico y disfrutar de un buen descanso, pues la alimentación es otro de los aspectos importantes, sino el que más. Se sabe de sobra que algunos alimentos, como las frutas y verduras, contribuyen a la misma, pero ¿qué hay de los frutos secos? Estos resultan muy beneficiosos, y es que aunque son ricos en grasas, estas son saludables, por lo que ayudan a cuidar de nuestra salud cardiovascular. Aún así, es cierto que no todos los frutos secos son iguales ni ayudan de la misma manera a nuestra salud, pero existen unos que pueden ser un gran aliado para la misma: las nueces.
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7: Es la hora 7:36 minutos.
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0: Este es el resumen de noticias a esta hora en El Observador.
1: Adjudican a firma china la construcción del tramo 1 del quinto puente por 115,9 millones.
0: Daniel Noboa reforma el reglamento tributario. SRI aplicará nuevo sistema de control y marcación fiscal en Ecuador. Con este cambio normativo, el gobierno implementará herramientas tecnológicas que prevengan actividades ilícitas, mitiguen la evasión y fortalezcan el cumplimiento de las obligaciones tributarias.
1: Jueza Daniela Camacho encabeza concurso para fiscal general tras fase de méritos.
0: Gobierno de Ecuador iniciará su segunda reducción de ministerios en menos de un año. En julio de 2025, el gabinete de gobierno se redujo de 20 a 14 ministerios. Con el nuevo ajuste pasarán a 10, según el anuncio presidencial. Así ha variado la estructura en el Ejecutivo en los últimos años.
1: Consorcio Español-Argentino dará en arriendo 10 megavatios de generación a diésel en Ecuador para el estiaje de octubre de este año. SELEC logró adjudicar uno de los 5 contratos para alquilar generación termoeléctrica en la central de Huangopolo.
0: Cerro Azul. 10 de las 13 mineras en el bosque protegido no tienen permisos ambientales. La declaratoria del bosque protector Cerro Azul generó preocupación entre colectivos ambientales por las concesiones para extracción de áridos y pétreos. El Ministerio de Ambiente asegura que la nueva figura de conservación incorpora restricciones.
1: Embalse Mazar llegó a su cota máxima y se aproxima a los 2.154 metros.
0: Roberto Luque. Progen es una empresa corrupta que estafó a todos los ecuatorianos. Luque se defendió y sostuvo que él responde por sus actuaciones desde el 16 de abril hasta el 2 de julio de 2024, periodo en el que fue ministro de Energía.
1: Jueza del TCE deja sin efecto cancelación de Unidad Popular tras aceptar recurso del partido.
0: CNE podría prorrogarse un año más en Ecuador. La renovación permanece estancada en un punto. Desde diciembre de 2025 está pendiente repetir el banco de preguntas para la fase de oposición. Las seccionales también frenan el concurso.
1: La emisión de una nueva normativa sobre actividades complementarias para docentes en fines de semana encendió el debate. Mientras el Ministerio de Educación asegura que es voluntario y ofrece días libres, los profesores hablan de una vulneración a su jornada laboral.
0: Estados Unidos analiza imponer nuevos aranceles a Ecuador y otros 59 países. Estados Unidos incluyó a Ecuador entre 60 economías que podrían enfrentar nuevos aranceles de hasta 10% por supuestos controles insuficientes contra productos vinculados al trabajo forzado, en medio del regreso del proteccionismo comercial impulsado por Donald Trump.
1: Operaciones de Fuerzas Armadas de Ecuador golpean al crimen organizado con 12 mil millones de afectación en lo que va de este año.
0: Alcalde de Esmeraldas, Vico Villasís, habría recibido 1.4 millones en caso de lavado de activos. Fiscalía detalló que el operativo se realizó en distintas provincias y se detuvo a 8 personas.

0: Amenaza del Kremlin tras el ataque ucraniano a San Petersburgo. Las respuestas serán sistemáticas.
1: Israel y Líbano ratificaron el alto el fuego y acordaron la creación de zonas piloto bajo control exclusivo de Beirut.
0: El jefe militar israelí aseguró que no hay alto al fuego para sus tropas en el Líbano. Atacamos cada amenaza.
1: La Unión Europea presenta un plan para reducir su dependencia tecnológica de Estados Unidos y Asia.
0: Donald Trump participará en la cumbre de líderes de la OTAN el 7 y 8 de julio en Turquía.
1: Estados Unidos planea imponer nuevos aranceles de hasta 12,5% a decenas de socios comerciales por presuntos vínculos con trabajo forzado.
0: Japón aprobó un gasto adicional de 19 mil millones para contener el impacto de la guerra en Medio Oriente.
1: La producción brasileña de petróleo y gas en abril fue récord por tercer mes.
0: Marco Rubio advierte que habrá firmeza de Estados Unidos para garantizar elecciones libres y justas en Colombia.
1: Rodrigo Paz propuso regular el estado de excepción en Bolivia y acusó a grupos narcos de financiar las protestas.
0: El Aeropuerto Internacional de Miami reporta un impacto económico de 212 mil millones. La terminal aérea de Miami-Dade informó que sus cifras, sin precedentes del último año, la consolidan como un pilar regional, con alzas en viajeros y mercancías que sostienen el comercio y el turismo.
1: El informe regional alerta que el antisemitismo en Internet sigue en niveles históricamente altos.
0: Meliá anunció su salida inmediata de 15 hoteles en Cuba, argumentando que el deterioro económico, jurídico y geopolítico hace inviable su operación. Novedades en la ciencia y la salud.
1: La Academia de Ciencias de los Estados Unidos ha revalidado el estudio de la triple terapia contra el cáncer de páncreas en modelos experimentales llevado a cabo por el grupo de oncología experimental que lidera el doctor Mariano Barbacid.
0: La maca peruana ofrece efectos revitalizantes, mejor calidad del descanso y beneficios para la salud sexual. Entre los beneficios atribuidos a la maca peruana en adultos mayores se destacan su capacidad para ayudar a combatir la fatiga, mejorar la memoria y aliviar el cansancio y el estrés.
1: Mantener un horario constante al acostarse y despertarse influye de forma más decisiva en la salud que simplemente dormir 8 horas. El informe advierte que los patrones de sueño irregulares están vinculados con un mayor riesgo de desarrollar hasta 172 enfermedades. De hecho, casi la mitad de estas afecciones mostraron una relación más fuerte con la falta de regularidad que con la duración del sueño o la hora en que los participantes se iban a dormir.
0: Hay diversos factores que pueden interrumpir el sueño durante la madrugada, desde preocupaciones y estrés hasta causas físicas y hábitos poco saludables. Los episodios reiterados de vigilia nocturna se relacionan con trastornos como depresión, ansiedad, uso excesivo de redes sociales, pensamientos negativos o consumo de alcohol.
1: Investigadores españoles descubren cuál es el tratamiento más eficaz para el cáncer de colon metastásico.
0: La esperanza contra el brote del ébola en el Congo. 3 vacunas en desarrollo y pastillas experimentales. En los deportes,
1: las 3 gigantes marcas de ropa deportiva, Adidas, Nike y Puma, vestirán a 37 de las 48 selecciones que disputarán el Mundial 2026 en Estados Unidos, México y Canadá, mientras que Ecuador, en su 5ª participación, lucirá las camisetas de Marathon Sports.
0: William Pacho renovará con el PSG con un salario de estrella mundial. Pacho tendrá un nuevo sueldo de alrededor de 930 mil dólares brutos mensuales, lo que equivale a cerca de 11,1 millones por temporada.
1: Presidente del Real Madrid confirmó que José Mourinho será su nuevo entrenador en caso de ganar las elecciones.
0: Sabalenka se derrumba y deja a Roland Garros sin número 1. La bielorrusa, que contó con un 5-3 para ganar el partido, se derrumba a André Schneider y cede su plaza en la semifinal en París 3-6, 7-5 y 6-0 en 2 horas y 12 minutos.
1: Semifinales en Roland Garros: Arnaldi versus Coboli, Mensik versus Zverev. Hasta aquí el resumen de noticias a esta hora en El Observador.
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1: Es la hora 7:50 minutos.
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4: La gran mentira de envejecer. Te voy a decir algo que a muchos no les gusta escuchar. La mayoría de la gente no envejece, se abandona. No es la edad la que destruye el cuerpo, es la comodidad. A los 20 dejan de moverse, a los 30 dejan de cuidarse. A los 40 el cuerpo empieza a cobrar la deuda, y después dicen, es la edad. No, es el abandono. El cuerpo humano es una máquina extraordinaria, pero tiene una regla simple. Lo que no usas, lo pierdes. Músculo que no trabajas, se va. Articulación que no mueves, se endurece. Mente que no desafías, se apaga. Yo veo jóvenes caminando como viejos y viejos viviendo como guerreros. La diferencia no es la edad, es la disciplina. Porque la disciplina hace algo increíble, te da libertad. Y la pereza hace algo peor. Te roba la vida antes de tiempo.
5: El romero está lleno de antioxidantes que ayuda a cuidar la salud del corazón. El romero ayuda a mejorar problemas digestivos como acidez, hinchazón y reflujo, además de ser un remedio para dolores musculares y articulares, ya que incrementa el flujo de sangre en la zona afectada. También se le reconocen efectos diuréticos, antiulcerosos y tónicos, haciendo de la infusión de romero una opción popular en la medicina tradicional. El calentamiento global lleva a los arrecifes de coral tropicales al punto de no retorno. Es el primer punto de inflexión climática que se sobrepasa, lo que acarreará daños irreversibles a estos ecosistemas y enormes consecuencias económicas.
6: Quizá algún día te des cuenta que la vida no exigía tanto de ti, tanto sacrificio, tanto estrés, tanto cansancio. Tal vez solamente te pedía que fueras feliz.
7: El problema que tenemos es que nosotros no miramos como creemos que miramos. Es decir,
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10: 8 y 1 del jueves 4 de junio. Buenos días, amigos de Radio Centro. Más importante que contar con la noticia es procesarla con inteligencia. Gracias por preferir la información con criterio. Soy Juan Javier Benedetti y aquí empieza Punto de Orden. Me acompañan en el panel Esteban Novoa y Santiago Chiriboga. Les recuerdo que solo me hago responsable de lo que digo, no de lo que entiendan. De inmediato, mi punto de orden de hoy. Hay quienes hablan del Ecuador como si hubiera sido destruido por un terremoto. Dicen que el país se cae en pedazos, que todo está peor que nunca y que la tragedia es total. La realidad es otra, totalmente otra. Sí, existen problemas, pero esos problemas no nacieron ayer ni aparecieron con el actual gobierno. Son la consecuencia de años de malas decisiones, de improvisación, de corrupción y abandono. Lo preocupante es que muchos de los que hoy anuncian el apocalipsis fueron quienes ayudaron a construir la crisis. Criticar es legítimo, sembrar desesperanza es otra cosa. Esta es mi opinión, respeto la suya. 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Salimos en VTV, canal 178 en DirecTV. En UHF en Guayaquil es el 24. En Quito es el 44. Estamos también en Radio Alborada, en Imbabura y Carchi, en el 90.3 FM. A continuación, presentamos las novedades del tránsito en San Borondón como una colaboración a la comunidad y gracias al apoyo del Centro de Monitoreo. Si te diriges por la avenida San Borondón desde el kilómetro 7 hasta el kilómetro 2.5, tu tiempo de recorrido será tan solo de 5 minutos. Buenos días, Esteban.
11: Muy buenos días, mi querido director. Oiga, me siento como nuevo, ¿no?
10: Claro,
11: no,
10: ya tres casi meses que no has venido.
11: Así es, lamentablemente he estado con impedimentos laborales y ahora impedimentos físicos porque estoy aquí inclusive con un inmovilizador de rodilla.
10: El Pochito decía que era por jugar 40.
11: Así dice el Pochito, pero no, fue por hacer deporte realmente, pero sin hacer gimnasia. O sea que les recomiendo a todos que si van a hacer deporte, fortalezcan bien las piernas porque si no van a acabar como yo con 3 operaciones de rodilla. Y agradezco al doctor Marlon Lama que me atendió muy bien y estoy en franca recuperación.
10: Gran
11: Santiago, un gusto estar contigo en este programa. Primera vez que estás en el mejor día de la semana, el jueves de fieritas, no tenemos aquí a Rodrigo, el Pocho, ya te pondrá algún apodo cuando compartas programa con él. En todo caso, un gusto, Juan Javier, poder estar aquí. Han pasado muchísimas cosas desde la última vez que estuve aquí, pero simplemente un comentario respecto de lo que tú decías, las buenas noticias. Ayer el presidente publicó el riesgo país y realmente cada vez sigue bajando. Y creo que el que esté por en menos de 400 puntos obedece al anuncio del gobierno también a reorganizar la estructura de la función ejecutiva y reducir ministerios y gasto público. Así que es una buena noticia.
10: Santiago, buenos días.
12: Muy buenos días, director Esteban. Qué gusto tener el gusto de compartir el programa contigo. Rodrigo ya me lo advirtió, me dijo el mejor día de la semana el jueves para que te vengas. Le mandamos un saludo también a Rodrigo. Me pareció excelente lo que tú acabas de decir, la noticia ayer del presidente en medio del panorama que estamos, que es complicado la economía, que se haya reducido el riesgo país, me parece espectacular. Vamos a analizar eso hoy y más cosas interesantes, así como el conflicto Israel-Estados Unidos con Irán. El programa de hoy va a estar interesantísimo.
10: Así es, 8 y 5. Bueno, comenzamos. Durante años, Ecuador combatió la evasión tributaria con normas que nadie cumplía y controles que nadie aplicaba. El decreto 398 intenta cambiar esa lógica. El presidente Noboa reformó el reglamento tributario para incorporar componentes físicos y digitales de seguridad conectados a una plataforma integral de control. Identificación, marcación, rastreo, trazabilidad fiscal, producción, nacionalización, comercialización, todo bajo un sistema que pueda verse, auditarse y usarse. El objetivo es claro: reducir evasión, prevenir defraudación y transparentar actividades económicas que hoy operan en la penumbra. SRI, SENAE, Ministerio de Telecomunicaciones, Arcotel, Arch, varios organismos comprometidos en la misma plataforma. La tecnología no resuelve sola los problemas fiscales. Los resuelve cuando hay voluntad política de usarla y cuando las instituciones responsables no se convierten en el primer obstáculo. El Ecuador no pierde dinero solo por la falta de leyes. Lo pierde porque las reglas existen y nadie las hace cumplir. Esta vez, el decreto apunta a que el sistema vea lo que antes prefería no mirar.
11: Sí, en efecto, el sistema tributario del Ecuador es complejísimo y realmente sí hacen falta herramientas para que sea más fácil. Ahora bien, yo creo que el SRI sí ha implementado herramientas digitales para tratar de facilitar las declaraciones, etcétera. Falta en atención al contribuyente, falta, por ejemplo, algo que venimos pidiendo desde hace años, que el buzón del contribuyente, es decir, el lugar donde te llegan las notificaciones que el SRI hace, te llegue también al mail, es decir, que manden una copia al mail, que no solo tengas que tú acceder a ese buzón para enterarte si es que te multaron, por ejemplo, porque te demoraste en hacer una declaración. Si, porque una vez que te multan, no, ni siquiera te enteras, no puedes ni pagarla y tampoco puedes impugnarla.
12: Te enteraste ya después.
11: Te enteraste después cuando ya está pues ejecutoriada, por así decir, la multa. Ahora bien, también no sé si la semana pasada se comentó, Juan Javier, que Ecuador sigue o Ecuador está líder en carga tributaria comparada. Es decir, la carga tributaria que sufrimos en el Ecuador sí es bastante alta. Y esto se da no solamente por el hecho de que tenemos impuestos altos o impuestos como el ISD, sino también por la cantidad de personas que pagan impuestos. Aquí hay una economía formalizada en donde un universo reducido de la población es la que se encarga de mantener el fisco, así es. Entonces, ojalá estas herramientas que está implementando el gobierno permitan rastrear a personas que están en la informalidad o al menos en la informalidad tributaria y que pasen a estar en la formalidad haciendo sus declaraciones. Aún así, si esas declaraciones te hacen declarar en cero, porque no llegas, por ejemplo, al límite de los 12 mil y pico que o 14 mil, por ahí está, no me acuerdo, el límite de la base imponible para poder pagar, pero que esté formalizado, es decir, que tengan RUC, que declaren al SRI y que hagan esas declaraciones, pues así sea en cero.
12: Sí, yo lo que creo aquí específicamente es que, a ver, la noticia ayer del presidente de reducir los ministerios y reducir el tamaño del Estado, que muchas veces lo vemos como esta máquina enorme que muchas veces se traba, que no tiene todas las herramientas que debería tener, sobre todo para uno común y corriente que vaya, hace un trámite el día de mañana en el SRI. A mí me ha pasado, me acabo de pasar la semana pasada y yo sí preguntaba y decía lo que tú acabas de decir, ¿por qué muchas veces no es tan tecnológico? ¿Por qué es un aparato del Estado tan grande y no está tan óptimo? Ahora con el discurso del presidente me pareció espectacular, pero vamos a hablar específicamente de la reducción de los ministerios, que van a ser 10, y la optimización de los procesos, que también me parece esencial. Sobre todo específicamente te estoy diciendo, yo que lo he sufrido con el SRI, me parece espectacular.
10: Claro, 8 y 9. Existe una vieja costumbre latinoamericana que consiste en creer que los problemas del Estado se resuelven creando más Estado. Si falta empleo, creemos que hace falta una oficina. Si hay una crisis social, inventamos una secretaría. Si aparece un nuevo desafío, inauguramos una subsecretaría, una dirección nacional y tres departamentos adicionales para estudiarlo. Y así la burocracia termina creciendo como una enredadera que consume recursos, tiempo y energía. El presidente Noboa ha decidido cambiar la costumbre y reducir nuevamente el número de ministerios, esta vez de 14 a 10. Hace un año, el Ejecutivo ya había reducido ministerios y secretarías, además de eliminar miles de cargos públicos. Aquella medida generó críticas, protestas y los habituales anuncios apocalípticos de quienes creen que cualquier ajuste equivale al fin de la civilización. Sin embargo, el Estado siguió funcionando. Los hospitales no desaparecieron, las escuelas no cerraron, la policía no dejó de patrullar. El país continúa adelante, porque la cuestión nunca ha sido cuántos ministerios tenemos, sino cuántos problemas resuelven. Durante décadas, Ecuador construyó una estructura estatal pesada, costosa y en muchos casos redundante. Un laberinto burocrático que consumía millones de dólares cada año. Dinero que no salía de un árbol, sino del bolsillo de los ecuatorianos. Hoy, el gobierno de Noboa busca mejorar la eficiencia administrativa y reduce el tamaño de su aparato estatal. La apuesta es bajar a 10 ministerios, una medida que podría generar 290 millones de ahorros. Naturalmente, la reducción de ministerios no garantiza por sí sola una mejor gestión. Todo dependerá de cómo se ejecuten las funciones. Las fusiones. Pero el principio es el correcto. El Estado debe servir a los ciudadanos, no los ciudadanos al Estado.
11: Totalmente. Y yo quisiera ver el comparativo también de lo que se vendría después de la gestión, en la gestión de Noboa. Si el gasto público se ha mantenido, si el gasto público ha subido, porque recordemos que todavía tenemos, por ejemplo, el ISD en 5, y yo estoy seguro que el presidente quiere eliminar ese impuesto. Es un impuesto que ralentiza la economía, es un impuesto que grava la entrada de divisas realmente, porque al final es el inversionista extranjero o la persona pues que importa cosas tiene que pagarlo, a pesar de que hay ciertas exenciones en la ley. Pero estoy seguro que él piensa que es un impuesto que debe salir. Lamentablemente tiene que plantearse metas recaudatorias y tiene que generar los suficientes recursos para poder mantener este aparato inmenso que es el Ecuador. Y si es que esa reducción de ministerios conlleva una reducción de gasto corriente, bienvenida sea. Porque como tú bien dices, Juan Javier, de nada sirve que hayamos tenido Ministerio del Deporte, por ejemplo, y ahora pasa a ser un viceministerio del Ministerio de Educación. De nada sirve que hayamos tenido...
12: El ministro tiene trato de ministro.
11: Totalmente, no pues, y probablemente el mismo sueldo. Entonces, sí. Y probablemente el mismo aparataje y el mismo andamiaje administrativo alrededor de todo el país. Y, por ejemplo, el otro que se fusionó, turismo, por ejemplo, pasó a ser un viceministerio también de producción. Sí. Entonces, si es que mantenemos el mismo nivel de gasto, y me parece que no ha bajado mucho, pero... lo que tiene que bajar es el gasto corriente, no el gasto de inversión. El gobierno publicita que está haciendo obras, y soy testigo de una, porque como había comentado aquí también, me fui para Riobamba y vi cómo se estaba trabajando kilómetros de kilómetros de kilómetros de vía. Y eso debería estar listo en, que será un año, pero es una vía larga que se está trabajando por Payatanga. Y lo mismo por todo el país, se ha anunciado el quinto puente, que ya pues, han salido las obras que se están haciendo el quinto puente y también se ha anunciado la carretera Novol Progreso, que es pues algo fantástico para la costa y para todo el país. Yo sí creo que los ecuatorianos tenemos una expectativa de cómo ingeniosamente el presidente Noboa va a reducir el gasto corriente que desde la constitución de Montecristi del correísmo se disparó a cifras estratosféricas. Y eso es lo que hay que bajar porque si no la carga tributaria no va a bajar, porque necesita plata para pagar.
12: La constitución... Yo te pregunto a ti, ¿la Constitución también obliga a hacer una inversión en temas específicos como la educación?
11: No solo obliga, te obliga a aumentar.
12: A aumentar, y cada año aumenta más. Educación, aumentar, salud, sí. ¿Y cómo haces si es que no tienes plata?
11: Es que nadie lo cumple, porque no tienes plata.
12: Esa es la gran pregunta.
11: Es que, independientemente de eso, o sea, las instituciones del Estado están en paupérrimas condiciones porque el Estado no tiene los suficientes recursos para mantenerlas. Y fíjate que yo soy abogado y realmente las instalaciones en las cuales nosotros ejercemos la profesión y los funcionarios claro. Ejercen su profesión, los jueces ejercen su profesión, son están en un estado calamitoso, no puedes ni ir al baño. Entonces, realmente sí necesitamos una inversión en infraestructura, ¿ya? Pero esa inversión en infraestructura tiene que venir de alguna partida que se está liberando por el hecho de reducir el gasto corriente. Es decir, tiene que haber una reducción del gasto corriente y luego, pues, esperemos que haya una reducción en impuestos. Porque
12: y el primer paso ahí sería reducir el gasto corriente. Y una vez que empieza a reducir el gasto corriente, el gobierno tiene algo para hacer la inversión donde realmente tiene que hacerla. Uh-huh. Vimos en la época del correísmo también estos elefantes, que le llaman los famosos elefantes blancos, que eran estas obras de infraestructura enormes, uh-huh. pero que al día de hoy algunas sí sirven, pero otras no sirven para nada. Y son una cosa monstruosa, enorme, pero... Realmente, ¿hasta qué punto este gobierno tiene que seguir, o sea, pasos de lo que tú acabas de decir, inversión que realmente valga la pena, eficiente y al mismo tiempo reducir lo que no vale la pena?
10: 8 y 15, este mundial lo vamos a vivir con toda la emoción porque Banco Bolivariano nos trae la copa y Banco Bolivariano quiere que tú ganes la copa. ¿Y cómo participa? 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Y William Pacho renovará con el PSG con un salario de estrella mundial. Según el diario L'Equipe, el ecuatoriano tendrá un nuevo sueldo de alrededor de $930,000 brutos mensuales, lo que equivale a cerca de 1 millones por temporada. La intención del club, según fuentes cercanas a la negociación, es también fijar una cláusula de rescisión de $100 millones que lo blindará y volverá intocable frente a los intereses de otros grandes europeos. Impresionante, ¿no? Sí. Impresionante que ya tengamos futbolistas en el top mundial.
11: No, y la emoción por el mundial, oiga, yo no entiendo cómo hay gente así, aguafiesta, que dice, no, que en Estados Unidos no va a haber espíritu del mundial. Hermano, si hay espíritu, métete el espíritu tú. Vamos, que vamos a jugar bien, vamos Ecuador, vamos el mundial. Yo la verdad que estoy emocionadísimo. francamente.
10: Sisto Avendaño nos saluda desde Bradenton, Zulibarco, New Jersey, Milton Jiménez en Miami. Justiniano, buenos días, el emperador digital. JCC, Pietro José Bruno, Estupiñán, César Parrales, Abraham Macías, Miguel Ecaro, MS Ramón 45, Julio Acuña, Gustavo Ávila. Muchísimas gracias por ser parte de este programa. Más adelante seguiré saludando. Tienes invitados en la casa. Ahora en el Mundial vas a invitar a tus amigotes. Te doy un tip. 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Qué frescura de camarones. Y prepáralos en ceviche, camarones apanados, y sorprende a cualquiera. 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Bueno, y la maca peruana ofrece efectos revitalizantes, mejor calidad de descanso y beneficios para la salud sexual. Entre los beneficios atribuidos a la maca peruana en adultos mayores, se destacan su capacidad para ayudar a combatir la fatiga, mejorar la memoria y aliviar el cansancio y el estrés. Sentirte bien es una elección diaria. Agua Maná es naturalmente alcalina, pensada para quienes buscan una hidratación más consciente. Elige Agua Maná. 3:30 de comerciales y volvemos con mucho más.
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18: Es la hora 8:20.
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14: Sigo saludando a Jesús Amaya, en Jersey City, Luli Guerrero en Loja, Ricardo Tamarije en Toronto, Carlos Calderón, Elizabeth Lazo, Javier Solórzano está en Puerto Viejo, Sandra Zambrano en el Cantón El Palme, Maggi, mi amigo Byron San Miguel, Ingel Ángel Beltrán, Marta Lulema, muchísimas gracias por ser parte de este programa. Seguimos. El asesinato de Fernando Villavicencio no fue solo un disparo, fue un mensaje. Y casi 3 años después, ese mensaje sigue sin respuesta completa. Ayer se llevó a cabo el testimonio anticipado del exoficial de policía Rodney Rengel. Habría declarado bajo juramento sobre reuniones presenciales en Venezuela y conexiones digitales vía Zoom para coordinar narrativas políticas y judiciales en torno al crimen. El testimonio bajo juramento habla de reuniones en Venezuela, conexiones Zoom de Correa, de Rafael Correa, de Patiño, de Ronnie Aliaga, de José Serrano. El objetivo, según ese relato, fue coordinar narrativas políticas y judiciales para blindar a los responsables y desacreditar a la fiscalía. Son acusaciones graves. Y precisamente por eso no pueden quedarse en declaraciones públicas. Si hay juramento, que haya proceso. Si hay evidencia, que la vea un juez. Porque Ecuador ya vivió esto antes. Testigos que aparecen, relatos que circulan en redes, titulares que explotan y carpetas que se enfrían. La justicia no se hace con conferencias de prensa. En fin, Villavicencio murió porque incomodaba, porque nombraba lo que otros preferían callar. Lo mínimo que merece es una verdad que resista un juicio, no solo una narrativa que resista un ciclo de noticias. Lo cierto es que si estos testimonios son sólidos, deben llegar a la fiscalía hoy. Y si alguien los está bloqueando, eso también es parte del crimen.
15: No acaba la historia macabra de Fernando, ¿no? Y lamentablemente no descansará en paz hasta que no se esclarezca quiénes fueron los autores intelectuales. Los autores materiales, ya hubo pues detenciones, algunos inclusive fueron asesinados en la cárcel. Pero para llegar a los autores intelectuales hay que hacer caso a estos, hay que incorporar estos testimonios al expediente y que la fiscalía se encargue de investigar la veracidad, a pesar de que creo que va a ser muy complicado tener algún responsable intelectual del asunto. Pero sí es curioso, ¿no?, que hayan reuniones de Zoom entre coordinadores de la Revolución Ciudadana, sí, para enarbolar una estrategia respecto del asesinato de Fernando Villavicencio. Ya vimos lo miserable que fueron las declaraciones en su momento de este movimiento político, diciendo que al que más le afectaba la muerte de Villavicencio era a ellos, como si es que a Fernando lo hubiesen asesinado para afectarlos a ellos electoralmente, y despreciando la vida de un ser humano como lo fue el señor, ¿no? Entonces, realmente sí, que se llegue hasta el fondo del asunto y esta historia no parece nunca acabar.
5: Yo lo que quiero decir es que, ¿tú te acuerdas las declaraciones del expresidente de México, López Obrador, las vergonzosas declaraciones que dio acusando al presidente que él había sido el autor intelectual de este tema? Uh-huh. Me pareció algo completamente vergonzoso y desatinado. Yo estoy de acuerdo que se debe esclarecer el asunto. Esas reuniones son bastante raras, pero también yo creo que aquí hay que meter un énfasis y un ojo en cómo se sigue utilizando la figura de Villavicencio como de manera política. O sea, es como la carta que tienen bajo la manga y la siguen utilizando, y eso hay que tener muchísimo cuidado.
14: Sigo saludando. Tejolma está en... Me gustaría saber cómo se llama Tejolma, porque siempre está en sintonía, está desde Barcelona. Juan Carlos Arauz está en Lafayette, Indiana. Fernando Muñoz está en sintonía también. Paquita Galo Farfán está en Miami. Muchísimas gracias por ser parte de este programa. Y el gobierno de Daniel Noboa cerró mayo del 2026 con 2.300 millones de dólares más en ingresos que en el mismo periodo del año anterior. Los impuestos aportaron el 65% del total, el petróleo el 10%, y el presupuesto del Estado sumó 12.200 millones de dólares entre enero y mayo, una cifra que en cualquier contexto es significativa. Lo importante hoy es qué se va a hacer con esos recursos adicionales. El país tiene una historia conocida con los ingresos extraordinarios. Cuando recauda más, el Estado gasta más. Y en más de una ocasión, el país ha quedado expuesto y endeudado. Creemos que esta vez sea distinto, que los recursos serán utilizados donde hace mucha falta, en los hospitales, en las carreteras, en el sistema educativo y, sin duda alguna, en la guerra contra las mafias criminales. La verdad es que con 2.300 millones de dólares se puede hacer mucho. Es una gran oportunidad para generar bienestar. En fin, confiemos en que serán bien invertidos y que tendrá un impacto real y positivo en la vida de la gente.
15: Oye, Juan Javier, pero realmente a mí me acaba de llamar muchísimo la atención lo que acabas de decir, que dentro de ese ingreso estatal, el 64%, el 65% viene
14: pago de impuestos.
15: Viene de impuestos y el 10% de ingresos petroleros.
14: O sea, debe ser al revés.
15: Y aún así récord. O sea, imagínate tú lo que sería este país, sí, si tuviésemos una industria petrolera eficiente, transparente, sin corrupción y pues que aporte al Estado una significativa cantidad como debería hacerlo un país rico con el petróleo que tenemos. O sea, me parece insólito lo que estoy viendo.
14: Guillermo Rodríguez Lara inauguró el petróleo, la era petrolera en el país.
5: 76.
14: Paseó un barril de petróleo por todo el país. Lo hizo desfilar un barril de petróleo. Señor Noboa, vuelva a desfilar el barril petrolero por el país. Volvámonos nuevamente en un país petrolero. Tenemos los recursos no petroleros que son un récord. El camarón, el cacao, el banano.
15: Pero eso no es ingreso al Estado.
14: Pero imagínate si volvemos a tener el petróleo.
15: Eso es lo que digo. O sea,
5: ¿sabes cuánto es entre el petróleo, minas, las industrias que nos deberían dejar? Son cerca de 3.000 millones, casi 4.000 millones de dólares.
14: Claro.
5: Minería, petróleo, o sea, literalmente ahí es donde el Estado puede sacar dinero para todas las cosas que necesita hacer. El presupuesto general del Estado son 46.000 millones de dólares y los ingresos 26.000 exactamente. O sea, si tú ves los números, tú te quedas en shock y tú dices, ¿cómo haces? Esa era mi pregunta, lo que tú acabas de decir del gasto corriente.
15: También influye que este es el país del no, ¿no? Si es que en algún momento el presidente quisiera o tuviese la iniciativa para reformar el régimen de empresas públicas, por ejemplo, y abrir el capital de Petroecuador para que venga alguien y compre el 51%.
14: Se está rifando el petróleo ecuatoriano.
15: Imagínate no. La protesta.
5: Y cuando fue el tema del arbitraje internacional intentó.
15: A ver, sí hay empresas petroleras aquí que operan, contratadas por Petroecuador. Pero realmente el hecho de que Petroecuador sea la encargada de absolutamente todo hace que no podamos tener una empresa eficiente. Como por ejemplo, o sea, hay que ver el modelo, no digo que nos parezcamos a Estados Unidos, pero tú andate a ver a Texas cómo es el modelo de explotación petrolera. Son todas empresas privadas y a la final es el Estado participa con una regalía, pero el Estado no puede seguir manteniéndose en la misma línea con las empresas públicas. Lo mismo con el sector eléctrico, lamentable, y aquí lo decimos a cada rato. Es decir, yo tengo ya seis y pico de años aquí con Juan Javier comentando lo mismo y lo mismo y lo mismo, y no hay reformas en los sectores estratégicos. No hay, o sea, no hay iniciativas ni siquiera, y realmente tenemos que apuntar a eso, porque si no vamos a seguir
5: como lo hizo Chile con la minería también. O sea, es un ejemplo, sí, completamente. Y te iba a decir algo del tema petrolero que se me hace súper interesante. Tú sabes que en Estados Unidos el Partido Demócrata y el Partido Republicano en las últimas elecciones se alinearon en el discurso. El discurso era drill, baby, drill. Los dos decían exactamente lo mismo, porque saben que de ahí iban a sacar lo de ingresos, porque tú no te puedes ir en contra de lo que nos va a sustentar y sostener el tamaño del Estado.
14: 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Y Estados Unidos, México y Canadá serán la sede del torneo más grande y más millonario de la historia del fútbol. Así es. La FIFA repartirá 727 millones de dólares entre 48 selecciones participantes, un 50% más que lo entregado en Qatar 2022. Una cifra que por sí sola dice todo sobre la dimensión de lo que se viene. Y Ecuador estará ahí. Solo por pisar la cancha en la fase de grupos, la Tri se asegura 10.5 millones de dólares. Si la selección supera esa fase, el monto sube a 12.5 millones. Si iguala su mejor actuación histórica y llega a octavos de final, como lo hizo en Alemania 2006, serían 15 millones de dólares. El Mundial de Fútbol no es solo una fiesta deportiva, es una inyección económica que, bien administrada, puede transformar el fútbol ecuatoriano por una década.
15: Oiga, ¿sí sabe que ahora que viene el Mundial he estado viendo curiosidades de todo esto? Y ustedes... aparentemente la FIFA está envuelta en un mini escándalo previo por el precio de los las entradas, sí, por los tickets. Y resulta que la FIFA en Nueva York se ha investigado, que la FIFA ha contratado plataformas no oficiales para colocar todos los boletos que ellos no pudieron colocar directamente y que se vendan a un precio más caro. Entonces están aparentemente en Nueva York, las investigaciones dicen que están estafando a la gente en este sentido. Y por otro lado, a medida que se va acercando las fechas de los partidos y los tickets no se están vendiendo, están bajando de precio muchísimo. Entonces quizás es la oportunidad para que mucha gente que estaba interesada en ir al Mundial, que no iba por los precios caros, pueda comprar un ticket a, ¿qué será? $250, $300, $400, que igual es caro, pero que es una fracción a lo que estaban costando, que estaban por encima de los miles, ¿no?
5: Ahí yo te hago una pregunta. Yo leí que las entradas para los tickets en Canadá tenían una diferencia increíble con los tickets en Estados Unidos, porque se implementaron políticas de la misma FIFA que en Canadá no podían llegar a este techo infinito que es el que llegaron en Estados Unidos, y estaban intentando exigir si es que podían seguir el mismo modelo de Canadá.
15: No lo sé, pero hay muchísimas cosas. Por ejemplo, a miles de ecuatorianos que van a jugar en el MetLife de Nueva York, no hay cómo llegar caminando. A mí me parece insólito que en un mundial no puedes llegar caminando a un estadio. Y
5: la conectividad.
15: Querían que la gente pague, la gobernadora de Nueva Jersey quería que la gente pague $150 el pasaje en tren por un viaje de ¿qué será? 25 minutos. Yo nunca he tomado ese tren, pero $150 ahora ha bajado a 98. Entonces, igual va a ser carísimo. Si imagínate que tienes una familia de tres, te gastas $100 en ida y vuelta, solo en ir de Nueva York a Nueva Jersey para ir a ver el partido. En fin, pero bueno, ojalá que todo salga bien. Y también estaban cambiando el césped de los estadios. No sé si viste que era césped artificial, ahora están poniendo césped natural y aparentemente...
14: Vamos a ver cómo les va con el calor.
5: Y en México, cuidado, están corriendo, haciendo los últimos acabados del aeropuerto, de los estadios, están sacando la madre. Yo vi ayer que seguían y seguían en los arreglos para que quede todo espectacular para el Mundial.
14: Bueno, Ted Hall me responde, me dice, mi nombre es Teddy Holguín. Gracias, Teddy. Bienvenido. Franklin Tello en Portland está escuchándonos. Manolo Aicar está en la capital bananera del mundo, Machala. Gracias. Y Alejandro Herrera está en Pedro Carbo, en el Cantón Pedro Carbo. Muchísimas gracias por ser parte de este programa. 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
16: 8:40, la tensión en Medio Oriente vuelve a ocupar el centro de la agenda internacional. Leo algunos de los titulares de hoy de la prensa internacional. Irán y Estados Unidos abren la mano en Hormuz pese a los bombardeos y los vaivenes en la negociación. El número de barcos que logran cruzar el estrecho repunta en las dos últimas semanas pese a seguir aún más muy lejos de los niveles preguerra. El alto al fuego entre Israel y Líbano impulsa las expectativas de un acuerdo entre Estados Unidos e Irán. Irán dijo que mantiene abierto el diálogo con Estados Unidos, pero que no hay avances hacia un acuerdo final. Y el embajador israelí en Estados Unidos advirtió que el alto al fuego en Líbano no brinda inmunidad a Hezbollah. Para analizar el complejo escenario que se vive en Medio Oriente, nos acompaña vía Zoom Gabriel Ventasgal, uno de los analistas más autorizados y conocedores de la problemática de Medio Oriente. Gabriel, bienvenido a Punto de Orden. Te veo más rejuvenecido. Yo creo que la guerra te ha rejuvenecido. Gabriel, bienvenido.
17: Estoy evolucionando, efectivamente.
16: Bueno, dejando la broma a un lado, querido Gabriel. Donald Trump asegura que las negociaciones con Irán están cerca de llegar a un buen puerto. ¿Estamos realmente frente a una oportunidad histórica para reducir la tensión regional o se trata de una tregua temporal dentro de un conflicto mucho más profundo?
17: Yo creo que no hay que tomar en serio lo que declara Donald Trump. En general, no hay relación estrecha entre lo que declara y lo que realmente ocurre. Porque para poder medir hasta qué punto estamos cerca de algún tipo de acuerdo, tendríamos que verificar varias cosas. Lo primero, que todavía no sabemos si Irán está dispuesta a ceder los 460 kilos de uranio enriquecido al 60%, lo que equivale a unas 11 bombas nucleares. Tampoco sabemos si Irán está dispuesta a dejar por muchos años de enriquecer uranio. Tampoco sabemos si está dispuesta a dejar de fabricar misiles de largo alcance. Tampoco sabemos si va a permitir el paso libre del estrecho de Hormuz. Tampoco sabemos cuál es la cantidad de dinero que Estados Unidos está dispuesta a liberarle, dineros congelados. Y tampoco sabemos si Irán está dispuesta a desconectar su cese de fuego con lo que pasa en el Líbano. Como hay muchísimas preguntas que no sabemos, querido amigo, lo único que sabemos es que Trump dice que estamos cerca.
16: Uno de los puntos centrales sigue siendo el programa nuclear iraní. ¿Qué tan dispuesto crees que está Teherán a aceptar restricciones efectivas sobre el enriquecimiento de uranio? ¿Y qué garantías podrían exigir tanto Estados Unidos e Israel para considerar exitoso un acuerdo?
17: Si el uranio enriquecido y la capacidad justamente para traducir eso en una bomba nuclear permanece en manos de Irán, Irán triunfó. Si siguen manteniendo esa capacidad para poder mentirle al mundo occidental como han hecho hasta ahora, van a poder argumentar que se mantuvieron en el poder sin pagar el precio de su osadía nuclear. Entonces, yo hoy por hoy no estoy seguro que nos acercamos a un renunciamiento de ese tipo. Creo que en tanto y en cuanto Irán sienta que el tiempo juega en su contra y que se siente ahorcado, entonces puede ceder a lo que estamos hablando. No me da la sensación que sea lo que hoy declaran los iraníes.
0: Gabriel, Santiago Chiriboa, buenas tardes para ti, buenos días desde acá. También, antes de hablar del conflicto de Israel, quiero poner algunos asuntos sobre la mesa porque se pierde mucho en el ruido. Israel, y darle contexto a las personas que nos están escuchando, Israel tiene 9 millones de habitantes, es del tamaño más o menos del estado de New Jersey. Sin embargo, un lugar como Israel inventó Waze, la Pilcam, que revolucionó el sistema gastrointestinal. RedWalk, que permite caminar a personas con lesiones en la médula por el riesgo de goteo que alimenta en otras partes de la pierna. Siendo una de las regiones más áridas del mundo, es la región que tiene más startups, literalmente, de todo el planeta. ¿Cómo se explica que un país así esté tan solo en el mundo diplomático hoy en día?

0: es modernista. Los posmodernistas, que habitualmente los llamamos la extrema izquierda, y sus aliados naturales, que es el radicalismo islámico, Hamás, Hezbollah, Irán. Entonces, que alguien como Pedro Sánchez, que representa una ideología fracasada, sea el aliado de Irán y que Irán le agradezca, es algo completamente normal, porque lo que ocurre es que están en contra de la modernidad, de los estados modernos. Y lamentablemente, estos posmodernistas están y son muy fuertes en medios de comunicación de muchos países, y también en las academias de muchos países, y en algunos países incluso en el gobierno, como en el caso, por ejemplo, de Uruguay. El Estado de Israel tiene que hacer frente, al ser la trinchera de los valores occidentales, tiene que hacer frente no solamente a enemigos físicos como los que nombraste, sino también a enemigos ideológicos. Esos enemigos ideológicos atentan contra muchos países, contra Bolivia, contra Venezuela, contra Colombia. Lamentablemente, parte de la humanidad no está muy clara en su brújula moral y en qué valores están bien y en qué valores están mal.
1: Gabriel, muy buenos días, un gusto como siempre tenerte aquí en Radio Centro, te saluda Esteban Novoa. Mi pregunta va más por el tema de cómo está en estos momentos el gobierno de Irán, es decir, quién está gobernando Irán, cómo está organizado ahorita el país, si es que hay una acefalía en el gobierno, si es que la situación sigue igual en cuanto a la policía de la moral y todo lo demás, porque parte del inicio, parte de la... De la justificación, por así decirlo, de la guerra por parte del pueblo iraní, era una liberación, ¿no? Pero eso hasta el momento no ha llegado.
0: Porque no creo que estén dadas las condiciones para que el gobierno, para que la población salga a la calle y triunfe y derroque al gobierno. Recordemos que el 8 de enero de este año salieron a manifestarse y las fuerzas Basij del régimen iraní dispararon contra la población, asesinando probablemente a unas 20.000 personas en una sola jornada. Entonces, fíjate que ni el Shah de Irán, ni Donald Trump, ni tampoco Netanyahu dijeron a la población: es el momento de salir a tomar el poder. Ahora, yo te quiero responder a tu pregunta con un ejemplo que leí ayer de Irán. Y es que a las 2 de la mañana un auto se accidentó en una carretera central en Baluchistán, en el sur de Irán. Los que viajaban en el auto murieron y una ambulancia llegó a recoger los cuerpos al mediodía. O sea, pasaron 10 horas y nadie pudo. Y nadie tuvo la oportunidad de ir a buscar a los muertos. Eso te demuestra también el nivel de acefalía que hay. Entonces, no sabemos quién gobierna. A veces nos da la sensación que gobierna la Guardia Revolucionaria, o sea, Ahmed Bahidi. A veces parecería ser que Mujtab Khamenei, el líder de la Revolución Islámica, está vivo. Y otras veces, cuando están a punto de recibir un golpe de Estados Unidos, parece que los más racionales, por ejemplo, el presidente Masoud Pezeshkian, son los que dicen: estamos dispuestos a negociar. Entonces, la verdad, si me preguntas, depende el día y depende lo que quieren conseguir de Occidente. Cuando están en negociaciones, parece que los que dominan es la línea dura. Y cuando están a punto de recibir un palazo, parece que la línea más moderada está dispuesta a dialogar.
1: Estamos conversando con Gabriel Ventasgal, analista de temas de Medio Oriente. Gabriel, Israel, Líbano y Estados Unidos avanzan en mecanismos para limitar la presencia de Hezbollah en el sur libanés. ¿Estamos viendo un debilitamiento real de la influencia iraní en la región o solo una reconfiguración de sus aliados y estrategias?
0: Yo creo que estamos viendo un debilitamiento real de todo el eje iraní. Fíjate que uno de los presidentes apoyados por Irán, Assad, fue derrocado. Y Hezbollah pasó de tener 200.000 cohetes y misiles a tener alrededor de 50.000. Y han logrado incluso que un gobierno de cobardes, como son los cristianos maronitas en el Líbano, empiece a hablar sobre la posibilidad de combatir contra Hezbollah. Entonces, no tengo la menor duda que el eje iraní se ha debilitado. Eso lo que provoca es también un aumento de otro eje, y es el eje de los hermanos musulmanes. un eje de países radicales ideológicamente que quizás no hacen terrorismo, pero que sí lo fomentan, adoctrinan. Y estos dos países de lo que llamamos el eje de los hermanos musulmanes son Turquía.

0: Arabia y Qatar.
1: Gabriel, estamos pasando actualmente por un mundo que está sufriendo lo mismo que sufrió durante la Segunda Guerra Mundial, un nivel de antisemitismo y una agenda de persecución radical y que lo vemos por los medios tradicionales de Occidente, que la persecución es de todos los días. Uno diría el New York Times es pro-judío, tiene una agenda antisemita radical que yo lo leo y me impresiono. Y sí te quiero decir, ¿por qué te digo esto acá? Porque esta semana salió un reporte de Axios que hablaba de la pelea entre Trump y Netanyahu, donde Trump le había dicho a Netanyahu, "You're fucking crazy". ¿Qué tan real tú dices que de esta pelea? A ver, hay mucha manipulación también desde la misma Casa Blanca y los periodistas que están en la Casa Blanca que esta información la utilizan y muchas veces la mal utilizan. ¿Qué crees que está pasando entre los dos? ¿Cómo ves la relación de los dos líderes? Sí sabemos que Trump tiene una tendencia a que ahora el conflicto que Israel tiene con el Líbano, específicamente con Hezbollah, pare para que las negociaciones con Irán mejoren. Pero ¿cómo ves tú la relación entre Netanyahu y Trump en este momento?
0: Yo creo que ante todo, tanto Netanyahu como Donald Trump tienen una oposición importante y es la prensa. Fíjate que el Partido Demócrata no es una oposición muy hábil en Estados Unidos, igual que la oposición a Netanyahu. Los partidos se transforman en periodistas y como bien efectivamente has dicho, el New York Times tiene una agenda antisemita clarísima desde hace muchos años. Lo último que han hecho es publicar una tontera en donde dicen, con maldad, no tontera, es un acto de malicia, en donde dice que el ejército israelí y la policía entrenan perros para violar a palestinos. Parecería ser sacado de la Edad Media, cuando decían que los judíos mataban niños para sacarle la sangre y hacer pan de Pascua. Es el mismo nivel. Lo que pasa es que lamentablemente hay mucha gente que repite eso, porque cuando uno tiene prejuicios y sale publicada una tontera como esa, el que tiene prejuicios confirma sus prejuicios y tiene otro argumento para justificar que odia a los judíos y no sentirse mala persona en el camino. Entonces yo creo que hay una alianza estratégica importante entre Donald Trump y Netanyahu. Sí creo que hay tensiones, no como las que contó Axios, que tiene una agenda clara en contra de Donald Trump. Y la principal división es que Donald Trump intenta llegar a un acuerdo con Irán. Irán exige que su proxy Hezbollah no sea tocado y que le den inmunidad. E Israel no está dispuesta de ninguna manera a darle inmunidad a Hezbollah. Por otro lado, tampoco Israel está dispuesta a permitir que Irán mantenga en su poder los kilos de uranio enriquecido. A mí me da la sensación que si Netanyahu tiene que elegir a último momento, si permitir una Irán bajo control nuclear o permitir a una Hezbollah que siga amenazando ciudades israelíes, a mí me da la sensación de que Netanyahu probablemente opte por una medida activista, incluso poniendo en duda lo que Donald Trump le dice.
2: Gabriel, finalmente, si estas negociaciones con Irán fracasan, ¿cuál sería el escenario más probable para los próximos meses? ¿Una escalada militar de mayor magnitud, nuevos ataques indirectos a través de grupos aliados o un conflicto regional con consecuencias globales? Hoy día leía, y me causó algo de risa, unas declaraciones de Donald Trump que le dijeron, bueno, algo de usted, ¿cómo ve el escenario del Medio Oriente cuando dice menos agresivo? Es decir, claro, disparan menos, menos beligerante. Tu opinión final, Gabriel.
0: Es difícil saberlo porque supuestamente uno podría decir, si no hay negociaciones, Estados Unidos podría llegar a atacar las infraestructuras de Irán y dejar a la Guardia Revolucionaria sin el dominio económico que la mantiene en pie. O sea que eso sería un escenario posible. Por otro lado, no nos engañemos, el tiempo juega a favor de Estados Unidos y juega en contra de Irán. Porque si cada día Irán pierde 160 millones de dólares, como está perdiendo ahora, no hay mucho apuro por parte de Donald Trump de solucionar el problema. Así que pueden ocurrir las dos cosas. ¿Puede Estados Unidos hacer algún tipo de movimiento militar? De todas formas, Irán, mientras que esto siga como está ahora, se va cocinando en su propia desgracia.
2: Bueno, Gabriel, mil gracias por acompañarnos. Medio Oriente sigue siendo una región donde cada movimiento diplomático tiene repercusiones que trascienden fronteras y terminan teniendo efectos en todo el mundo. Muchísimas gracias, Gabriel.
0: Un abrazo, queridos. Gracias a ustedes.
2: Bueno, 8:56. 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Y mantener un horario constante al acostarse y despertarse influye de forma más decisiva en la salud que simplemente dormir 8 horas. El informe advierte que los patrones de sueño irregulares están vinculados con un mayor riesgo de desarrollar hasta 172 enfermedades. De hecho, casi la mitad de estas afecciones mostraron una relación más fuerte con la falta de regularidad que con la duración del sueño o la hora en que los participantes se iban a dormir. 8:57. 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Un corte de 3 minutos 30 y regresamos.
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3: 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Informa la hora.
4: Es la hora 8:58 minutos.
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8: 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Saludos a Estela Jiménez, a Ángel Ángel, ya la saludé. A Carlos Calderón, Carlos Achón, Gloria Calva, Alexandra Solórzano, que está en Newark, New Jersey, Milton Arevalo. Muchísimas gracias por sintonizarnos. Son las 9:05. 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Investigadores españoles descubren cuál es el tratamiento más eficaz para el cáncer de colon metastásico. Bien, una buena noticia. Y lejos de ser solo una fuente de energía, el descanso nocturno se convierte en un verdadero potenciador físico capaz de transformar los resultados de cualquier rutina deportiva. Mientras muchos concentran su esfuerzo en la dieta o en aumentar la intensidad del ejercicio, expertos de Harvard revelaron con su último estudio que la verdadera clave para avanzar está literalmente al alcance de todos, en la calidad y el horario del sueño. La investigación señala que el sueño es el eje central para quienes desean mejorar su condición física, superando incluso la dieta o el entrenamiento tradicional. El Gobierno Nacional 9 y 7 ha anunciado una nueva reorganización de la estructura estatal. El presidente Noboa confirmó que el número de ministerios se reducirá de 14 a 10 como parte de una estrategia para optimizar el gasto público y mejorar la eficiencia administrativa. La medida ha abierto un debate importante. ¿Un Estado más pequeño puede ser más eficiente? ¿Cuánto podría ahorrar el país? ¿Y cuáles son los riesgos de concentrar más responsabilidades en menos instituciones? Para analizar este tema, vamos a conversar con el analista económico Fernando Peralta. Bienvenido, señor Peralta, a Punto de Orden. Desde una perspectiva económica, ¿qué mensaje envía al mercado y a los organismos internacionales la decisión del gobierno de reducir nuevamente el número de ministerios y continuar con el proceso de reorganización del Estado? Bienvenido.
9: Sí, muy buenos días. Muchas gracias por la invitación. Sí, efectivamente lo que lleva un mensaje en todas las luces positivo, en razón de que siempre será necesaria una revisión del, no lo digamos como reducción, optimización de la operación. Sí, en ese sentido, el comunicado del presidente Noboa de tratar de reducir 14 a 10, más allá del número, debe significar una oportunidad para disminuir duplicidades de cargos. Dos, reestructuras para buscar mayor eficiencia en las fusiones de cargos. Esto principalmente es importante porque no es solamente una reclasificación, pasar una persona de un puesto a otro puesto, sino más bien que efectivamente haya esa fusión para optimizar la carga fiscal. Ahora, ¿por qué esto se sucede? Mira, hay un estudio del FMI en el reporte Monitor Global que hace anualmente el FMI, y el Ecuador es el cuarto país en la región de América Latina con más carga salarial en toda la región. Primero está Bolivia, por ahí están otros países, pero cuarta, siendo aproximadamente el 10% del PIB en sueldos y salarios. Aproximadamente nuestro presupuesto del Estado actual está en 46 mil millones de dólares, aproximadamente sueldos y salarios. No estoy hablando en temas de obras o inversión pública, es aproximadamente 10 mil millones de dólares. Es un orden de un 20% del total del presupuesto. Entonces yo creo que por ahí va la justificación técnica, económica respecto a una revisión, siempre y cuando esta revisión busque el objetivo de optimizar y que no afecte los servicios públicos que ya se están otorgando.
5: Gracias por esta entrevista. Esteban Novoa te saluda. ¿Cómo ves tú la evolución del gasto corriente luego de que el año pasado se haya hecho esta optimización de ministerios en donde se fusionó, por ejemplo, deporte con educación y luego se fusionó turismo con producción, etcétera? ¿Hubo un real recorte en el gasto público, no en gasto de inversión, sino en el corriente?
9: Mira, en el gasto de sueldo y salarios, efectivamente sí, hay otros gastos corrientes que se han mantenido. De hecho, el tema del presupuesto incrementó. Pero aproximadamente la reforma anterior, que fue en el 2025, que fueron aproximadamente 5 mil funcionarios, eso representa casi 250 millones de dólares al año. Ahora habrá que ver esta expectativa. Ahora, hay una proyección también del Estado que ha presentado su propuesta ante el FMI en la quinta revisión y todo este programa, el servicio ampliado que tenemos con el FMI, que ya vamos por 3.700 millones y esperamos llegar a 5.000 millones. Es que efectivamente tiene que haber una reducción en ese estilo. De hecho, y se espera también que esto siga revisándose hasta el año 2027-2028. Lo que sí se nota en las redacciones es que lo que busca también los multilaterales es que esta reducción no afecte la capacidad del servicio, en este caso del Estado, frente a sus obligaciones corrientes. En este sentido, da los servicios a los contribuyentes, administrativos, asistencia y todo lo que corresponda. Y yo creo que justamente, como te decía al inicio, ese es uno de los grandes retos que tiene los ministerios coordinadores y la coordinación de talento humano para efectos de hacer esta cirugía de reducción sin que afecten los servicios públicos actuales. Ese yo creo que va a ser el gran reto.
10: Fernando, ¿cómo estás? Buenos días. Santiago Chirigoba te saluda. Precisamente en el 2027 se vencen los compromisos de la deuda más crítica que tiene el Ecuador, postergada desde el 2020. ¿Tú crees que reducir ministerios ahora alcanza para llegar a ese muro en mejores condiciones o necesitamos reformas muchísimo más profundas que ningún gobierno anterior ha querido hacer?
9: Yo creo que esto es parte de ese mix de políticas que se tienen que hacer para un objetivo común. Acordémonos que no es que el fondo nos obligue, el fondo no nos obliga absolutamente nada. Es una decisión propia en este caso del gobierno del presidente Noboa de buscar un equilibrio fiscal. Esto es como cuando tú vayas a pedir un préstamo privado. Los bancos no te obligan a que tengas buenos resultados o que tengas un patrimonio en cierto nivel para poderte prestar. Tú tienes que hacerlo porque también el banco tiene que tener la plata suficiente en caso de que tengas algún problema, sustentarte patrimonio. Lo mismo pasa con el fondo. Los dineros del fondo monetario no son del fondo. Todos aquellos gobiernos que aportan. Entonces, en ese sentido, yo creo que sí, es parte de. También hay un tema de revisión de la base de ingresos a aumentarla, especialmente el tema de los ingresos tributarios. Ya hemos visto cambios, como ha habido el tema de las notas de crédito, el tema del IVA, que ahora estamos en junio, y un sinnúmero de políticas que se están realizando. Entonces, yo, en conclusión, yo creo que esto es parte de esa expectativa que al 2028 tenemos que llegar a un déficit fiscal igual a cero.
8: ¿Qué tan significativo puede ser el ahorro fiscal derivado de estas fusiones y reducciones administrativas? ¿Estamos hablando de una medida con efectos reales sobre las finanzas públicas?
9: A ver, va a depender. Sí, ha hablado de 14 a 10 ministerios. Habrá que ver cuánto personal eso corresponde y de qué categoría son. Se espera una expectativa de al menos, yo esperaría unos 1.000, 1.200 millones de dólares. Te conté que al inicio eran 10 mil millones de dólares los sueldos y salarios. Entonces estamos hablando casi de un 10% del total de la nómina, que para efectos porcentuales es importante. Entonces, por eso justamente es la razón por la cual la cirugía en la revisión y en la optimización tiene que ser casi perfecta para efectos de que la de que la capacidad de prestar servicios públicos se mantengan. Ahora, probablemente serán servicios administrativos de duplicidad o quizás con el uso de algún tipo de tecnología. No lo sé cómo lo esté haciendo los ministerios, pero ya está definido el objetivo trazado, el objetivo estratégico trazado en esta medida. Y ojo, esta medida, yo creo, es mi percepción, yo creo que esto se va a mantener el 28, 27 y 28, que el gobierno del presidente Noboa quiera eliminar personal porque quiere eliminar. Lastimosamente llevamos arrastrando desde hace unos 15, 20 años un tema de un problema fiscal y que lastimosamente hay que comenzar a hacer los ajustes. Y aunque se escuche que no sea algo políticamente deseable, pero es económicamente necesario.
5: Fernando, y en el ámbito macroeconómico, estábamos viendo aquí antes de la entrevista que gran parte de los ingresos del Estado hoy en día están compuestos por impuestos. Es decir, el petróleo forma ya una parte marginal, por así decirlo, del ingreso estatal y del presupuesto. ¿Esto lo ves tú por el hecho de que se ha reducido o no se ha optimizado la explotación petrolera o la ineficiencia y corrupción que hay en ese sector? Sumado al hecho de que se ha también optimizado la recaudación, por ejemplo, hace 2 o 3 años el impuesto a salida de divisas estaba en 0, me parece que 75 o 0.5 y ahora se subió nuevamente al 5 y ese impuesto es un impuesto meramente recaudatorio, ya no es un impuesto regulatorio, como dicen los tributaristas, para tratar de evitar una conducta que es la salida de capitales, ¿no? ¿Cómo ves tú la composición del presupuesto en cuanto a ingresos entre impuestos y ingresos petroleros, por ejemplo?
9: Sí, a ver, sí, efectivamente, como tú mencionas, la estructura de ingresos ahora está más basada en el cobro de los tributos. Más allá del problema petrolero que tenemos, porque nuestros campos son maduros y por ende se requiere inversión importante para poder extraer más petróleo y quizás hay un tema ya de gestión de quizás concesionar o algo por el estilo, pero bueno, eso ya es un tema ya legal, inclusive ciertas medidas que tienen que cumplirse. Pero sí, efectivamente, ahora más tributos. Quizás el tema del ISD, que efectivamente estamos hablando a los inicios del ISD, que era 0,75, luego subió a 2, luego subió a 5, luego se eliminó la ley de fomento, regresó a 2 y ahora estamos otra vez a 5, que realmente es una necesidad por recaudación fiscal, que yo creo que eso también va a ser uno de los retos del presidente, tratar de eliminar ese impuesto distorsivo al efecto de la. Porque si te permite. Quizás la salida te cuesta, pero en el largo plazo la entrada también te molesta de la entrada de divisas al Ecuador. Pero sin perjuicio a ello, yo creo que es sano para un presupuesto del Estado en cualquier gobierno, no solo esto, en cualquier país, que los ingresos sean principalmente tributarios, porque es el per se, la naturaleza de recaudación natural de cualquier gobierno, financiarse en los impuestos. Ahora, justamente. Ahí hay dos vías, o aumentar los impuestos, que creo que a nadie nos gustará, y yo creo que en este año el presidente Noboa ha tratado de buscar no aumentar impuestos, no ha existido aumento de impuestos, pero sí ha estado trabajando en aumentar la base de que recaudación, eliminar esas distorsiones entre lo declarado y recaudado, como por ejemplo el caso del IVA que está comenzando a partir de junio. También, como te lo decía, las notas de crédito, tratar de que un parte sea con nota de crédito y otra parte sea con efectivo. Va justamente en ese lineamiento, tratar de demorar alguna reforma tributaria que yo creo personalmente necesaria, aumentar impuestos, pero lo que está buscando es aumentar la base fiscal para efectos de el objetivo final, que debe ser no solo del gobierno, sino de todo el país, llegar a un déficit fiscal igual a cero.
10: Fernando, te quiero hacer una pregunta sobre el ciudadano, que muchas veces el ciudadano siente, pero no entiende casa adentro. Cuando el gobierno sube el IVA, de lo que tú acabas de mencionar, del 12 al 15%, la gente siente que le alcanza menos. ¿Tú crees que ese costo inevitable del ajuste, es un costo inevitable del ajuste o simplemente el precio de décadas que el Estado gastó lo que no tenía y gastó lo que no le podía alcanzar?
9: Mira, es que podemos dividirlo en dos ejes. Antes, sí, hubo impuestos, fue muy sencillo, pero nos financiábamos. O sea, teníamos una buena liquidez, pasamos en un momento dado, en el 2008, de tener aproximadamente un 20% deuda PIB, Luego terminamos 2017 con casi 60%, luego bajó y ahora estamos en 50%. Entonces, vivimos por mucho tiempo en el financiamiento externo, tanto, menos multilateral, fue más binacional y fue deuda interna. Y eso en el momento hay alguien que tiene que pagarlo. Y yo sé que a nivel político los gobiernos les gusta, porque aquí hay también un principio. Que quisiera que hay un principio que decía Milton Friedman, el economista, que hay cuatro formas de gastar el dinero. Si, yo lo que lo que yo hago y lo gasto, yo busco ser buscar el máximo beneficio y el menos costo. Lo que yo hago y lo gasto en otros, trato de ser lo menos posible porque no es beneficio para mí. Y hay otro también de lo que yo de lo que otros dan y yo lo uso en mí, es despilfarro. Pero en cambio, lastimosamente hay un riesgo moral en los estados en que yo recaudo y lo utilizo en terceros, puede que haber malos usos, y especialmente para tener una buena imagen política. Entonces, eso políticamente no gusta, pero alguien tiene que pagarlo. No hay, como decía también, no hay almuerzo gratis. Entonces, justamente nos toca el ajuste gradual o intensivo, como pasa en Argentina, tiene que alguien pagarlo. Entonces, es consecuencia de, yo estoy seguro que si tuviéramos un superávit fiscal, no estaríamos ni hablando de esto, ¿sí? Pero lastimosamente la realidad es que tenemos un déficit y ese déficit hay que financiarlo, porque el financiamiento externo que da el Fondo Monetario o cualquier entidad del exterior, en algún momento se acaba, si no se cumplen las ciertas condiciones de consolidación fiscal que necesitamos en el Ecuador.
8: Finalmente, señor Peralta, Ecuador enfrenta importantes desafíos fiscales. ¿Considera que el tipo de reformas estructurales anunciadas el día de ayer por el presidente Noboa son indispensables para modernizar el Estado o deberían estar acompañadas de cambios más profundos en la administración pública?
9: Yo creo que es parte de ese programa. A ver, la noticia del presidente Noboa el día de ayer, a todas luces,

0: Si no sale en 10 segundos, el árbitro le va a sacar tarjeta y además el jugador que tiene que ingresar por él tendrá que esperar un minuto. Es decir, durante ese tiempo de un minuto, el equipo jugará con 10 hombres. Vamos con las novedades de Ecuador, que sigue sus entrenamientos en el campo de concentración de Columbus totalmente completo y a la espera del partido amistoso, el último de preparación, que se desarrollará el próximo domingo a las 4 de la tarde, hora de Columbus, la misma del este de los Estados Unidos, es decir, 3 de la tarde, hora de Ecuador, en el estadio Scott Miracle de Columbus frente a la selección de Guatemala. Ya parece que se ha decantado el profesor Becasese por un 3-4-3. Y la alineación frente a Guatemala sería exactamente la misma que plantearía frente a Costa de Marfil en el debut del 14 de junio en Filadelfia. Es decir, con Hernán Galíndez, uno de los arqueros más veteranos de la Copa del Mundo. Hay como 6 o 7 arqueros que superan los 39 años y uno de ellos es Hernán Galíndez. En la defensa, los tres grandes titanes del fútbol europeo. Joel Ordóñez, que está a punto de incorporarse al Liverpool de Inglaterra. El bicampeón de Europa, William Pacho. Y el campeón de la Premier y finalista de la Champions, Piero Hincapié, el jugador bebé, el jugador banco bolivariano. En el mediocampo, volantes centrales, Moy Caicedo, el sol del mediocampo, junto a Vite, por los lados Alan Franco y Pervis Estupiñán, engancha a Gonzalo Plata y adelante Ender Valencia con Yeboah. Ese parecería ser el equipo con el que abra frente a Guatemala y también frente a Costa de Marfil.
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2: 9:34, saludos a Paul Bastidas, que está escuchándonos. Bueno, el fútbol despierta emociones que pocas cosas pueden igualar. Un gol en el último minuto, una tanda de penales o una final mundialista pueden acelerar el corazón hasta de los aficionados más tranquilos. Pero surge una pregunta interesante. ¿Esas emociones intensas pueden representar un riesgo real para nuestra salud cardiovascular? ¿Aumentan los infartos durante los grandes eventos deportivos o se trata simplemente de una percepción popular? Para conversar sobre este tema que cobra especial relevancia con la proximidad al Mundial, nos acompaña

0: El cardiólogo Edgar Lama. Doctor, bienvenido a su consultorio acá en Punto de Orden. Muchas personas aseguran que durante partidos de gran tensión aumentan los infartos. Desde el punto de vista médico, ¿es un mito o existe evidencia científica de que los eventos cardíacos pueden incrementarse durante este tipo de encuentros deportivos?
1: A ver, buenos días a todos. Que tengan un bendecido resto de semana y un fin de semana espectacular. Lo primero, no es mito. Es real, real como la vida misma. Hay múltiples, muchísimos estudios bastante serios. Uno de los más importantes, por ejemplo, les digo, en el 2006, que no se fue hace 20 años, pero también vale porque es epidemiológico, se determinaron en el Mundial de Alemania que hubiera mayor cantidad de emergencias cardiovasculares, infartos y de emergencias relacionadas al problema de emoción durante el Mundial de Fútbol de Alemania y en los partidos que jugaba la selección, más todavía. Ojo, hacer los estudios y determinar esto me parece que es algo interesante. Pero lo más importante de todo es ver cómo esa gente europea, comenzando y liderado por esos estudios alemanes, la gente americana, cómo ha mejorado la atención, primero, intra-estadio. 2021, la selección de Finlandia contra Suecia, creo que era, Finlandia-Dinamarca juega un partido de eliminatoria, un muchacho Christian Eriksen.
2: Ah, se cayó.
1: Se cayó, sí, sí. Con una fibrilación ventricular, una arritmia. ¿Qué es lo que pasa? Su capitán inmediatamente, que sabía hacer CPR, le da la primera asistencia, hacen un bloqueo con los jugadores para reservar la privacidad, porque cuando alguien tiene un paro cardíaco, no es bonito, señores, no piensen que es la televisión, no es agradable, por si acaso, la televisión es la televisión, por más que vean ahora que está de moda Pitch, que Esteban ve Pitch, y toda la cuestión, no es lo que pasa allí, aunque se vea crudo, dicen, no, es peor.
0: Ahora, cuando vivimos un partido con enorme intensidad emocional, doctor Lama, ¿cómo reacciona el corazón, la presión arterial y el sistema cardiovascular ante descargas de adrenalina como un gol decisivo o una definición por penales?
1: A ver, muy sencillo, hagan un estudio, hagan un examen muy sencillo. Levántense todas las mañanas, tómense en el pulso. Ahora tenemos el iWatch, el Garmin y todas esas vainas y no da. Y el día que va a jugar la selección, miren cómo amanecen los que son fanáticos.
2: Hay más pulsaciones.
1: Claro, pues. Hay una descarga adrenérgica, todo el mundo se ve y se saluda, vamos, vale. ¿Por qué? Porque es un estado de euforia, una euforia.
2: ¿Y eso sube la presión o baja la presión?
1: Sube la presión, sube el umbral en el que estamos. Es decir, nosotros vivimos en un umbral. ¿Por qué? Porque la presión sube y baja dependiendo del estado que hagamos, igual que la fricción cardíaca. Pero ese umbral tiene que mantenerse bajo en las personas que tienen riesgo cardiovascular, porque el pico es lo que desencadena. Si usted tiene un carro que está medio dañadito y lo acelera, lo va a terminar de dañar. Pues usted lo mantiene despacito y mantiene un umbral, una velocidad constante y anda. Es igual el corazón. Pero nosotros hacemos con la cabecita lo que el corazón no quiere a veces. Entonces estamos eufóricos y nos vamos. Pero no solo es eso, es decir, eso ya es un hecho consumado. Es decir, mañana va a salir el sol por el este, eso ya es claro. Y ahora, ¿qué vamos a hacer? ¿Qué va a hacer usted? ¿Qué va a hacer usted? ¿Qué va a hacer usted que me escucha? ¿Qué quiere hacer? ¿Sabe? Y está seguro de que su corazón va a resistir bien todo, primera cosa. ¿Sabe? Y está seguro que el de su papito, el de su tío, el de su padrino, el de su hermano, va a resistir todas las emociones. Sí, vamos a estar en óptimas condiciones para, primero, la picadita, ¿no? Porque hay que comer con tostitos y toda la vaina, porque es una fiesta.
0: El vinito,
1: el guaro, la cerveza. Es decir, colita. La gente el día 14 cerveza. Que juega el primer partido, la gente va a estar echando aguardientes de temprano. Oiga, y de ahí termina, pero déjeme terminar un ratito. Sí. ¿Usted sabe seguro que va a resistir ese momento y esas horas de espera, de vigila, lo que llaman los tailgate party, que llaman los americanos?
3: Claro, que sean duros ahí.
1: Bueno, y luego, ¿está seguro? Váyase donde el doctor ahora, tiene tiempo, todavía tiene una semana. Y mire, y hágase las pruebas. Hágase un ecoestrés y usted va tranquilo y confiado. Vaya donde su cardiólogo, que le vea el corazón cómo anda. No, a mí no me va a pasar nada. Ese dolorcito que sabe que lo tiene, esa molestia que sabe que la tiene cuando sube las escaleras, cuando está haciendo el amor, cuando está bailando, hágasela ver, por favor. ¿Por qué? Porque puede ser que eso debute en un pico de emoción. Y la segunda parte, ¿qué más haremos, Esteban, en la segunda parte? Luego, nos pasó. ¿Y qué hacemos? En ese momento vamos a pensar a dónde vamos a salir corriendo. En ese momento vamos a pensar llamar a fulanito, lo quiero llamar a mi cardiólogo, pero no. Ah, se fue al mundial. Tienen derecho, ¿no? Entonces, en ese momento vamos a ver, ya. Las calles, por suerte, creo que van a estar vacías porque todo el mundo va a estar al pie del televisor. Pero va a poder salir ¿a dónde?
2: ¿A dónde estar vacías? Escúcheme, van a estar vacías en el momento del partido.
1: Claro.
2: Pero media hora antes están repletas.
1: Así es. ¿Y a dónde lo va a llevar? ¿Qué va a hacer? ¿En un hospital donde tenga las cosas, donde lo puedan manejar? ¿Donde lo van a atender? ¿Donde tienen emergencia 24 horas? ¿Donde pueden llamar a un cardiólogo que esté, ojo, sobrio?
2: Oiga, hoy en día los hospitales de las clínicas y hospitales tienen estos, ¿cómo se llama? Desfibriladores donde te resucitan.
1: Todo, tenemos eso, mi querido Esteban.
2: Todo está. O sea, tú llegas a emergencia y te atienden con eso.
1: Con todo lo que tenga que hacer. Por ejemplo, ¿eso qué llevó? Llevó el Mundial de 2006, fue el podódromo. Presentaron los estudios y todo, UEFA, todos los organismos europeos de salud pública, etcétera, hicieron campañas para mejorar el sistema de recuperación de esos pacientes. Porque la emoción es lo que vende y eso no lo van a quitar. Pero ¿qué es lo que van a hacer? Que sea una emoción un poco más sana, por decirlo así, más controlada. Y si es que se desborda la emoción en alguien que sufre, poderlo recuperar inmediatamente. ¿Qué es lo que pasó con este señor de la selección de Dinamarca? Inmediatamente le dieron CPR, el capitán sabía, se lo manejó, en 30 segundos entró el equipo, como dice Esteban, y le dieron el chispazo mágico. Y él en cancha recuperó la conciencia. Entonces de allí viene, ok, ya se recuperó, se lo llevaron a hacer los estudios al hospital, y este joven terminó con una cosa que decía un señor que está prófugo, un marcapaso de $50,000. Sí, terminó con un marcapaso de $80,000, que sí lo hay. Un cardioverter desfibrilador implantable y él vive una vida normal y feliz. Si le va a dar otra arritmia, alguna cosa de esa, como dice Esteban, le da un chispazo solito, así, ¡tum! Y ya se compuso. Eso existe, ¿por qué? Porque gracias a los hechos y a las preguntas como las que han hecho nuestra querida productora y nuestro grupo aquí, se crea la incertidumbre y la gente bien intencionada, que es lo que tenemos que llevar al país, creamos soluciones y se da soluciones ¿para qué? Para poder obtener respuestas y mejorar la calidad de vida de las personas. Miren, ese señor se lo recuperó y en los Estados Unidos, en Europa, en Japón y en los países donde la gente piensa que prevenir vale más que lamentar, existen en cada esquina, en cada esquina poblada, equipos de resucitación cardiopulmonar que sirven para poder ser utilizados y salvar vidas y salvar la conciencia de la persona que acaba de, entre comillas, fallecer.
2: Doctor, estábamos hablando antes de que iniciemos la conversación aquí, ya en directo, de qué tan importante es hacer autopsias en el país a las personas que han fallecido de lo que se presume es un infarto, por ejemplo, o un paro cardiorrespiratorio, que entiendo que en medicina es distinto, o el infarto produce el otro. ¿Cómo es la cosa? Y si es importante para alguien averiguarlo o que le hagan autopsia familiar para saber si es que hay un defecto congénito o algo así que hay que atender.
1: Muy claro, muy importante y fundamental, y lo repito, a pesar de que me echen contra muchas críticas, y le soy sincero, al valor moral de las críticas le tengo respeto, pero al valor intelectual y lógico de ciertas críticas no le tengo ningún respeto. Todo el mundo tiene derecho a opinar, pero no todo el mundo tiene derecho a que su opinión sea respetada por falta de valores académicos. Entonces, bueno, primero, alguien fallece de muerte súbita, no debió haber muerto. Este joven de aquí al frente, ¿cómo quizás usted perdóneme?
3: Santiago.
1: Leo.
3: Santiago.
1: Santiago le pasa algo y aquí abajo lo tenemos que dar cardiorrespiratorio y el señor lo reclama porque necesita ángeles. Ok, ¿por qué se murió Santiago? Y la mamá dice, no, mi Santiaguito, no lo corten, no, ¿cómo va a creer?
2: No me lo mate,
1: que no. No tiene cara de que se va a morir, por eso lo pongo como el ejemplo. Usted y yo estamos más cerca.
2: Está saludando,
1: usted y yo estamos más cerca. Y es campeón de ¿cómo se llama? De padres, ¿no? Él es el campeón de padres.
0: No, ese no. Carlos es Tomás.
2: De Tomás. Y Andrés Ortiz también ha sido campeón Ortiz, ahora.
0: Tenemos puros
2: pero de campeón amateur.
1: De padre. Ok, ¿qué es lo que pasa? Una autopsia, señores, ustedes lo que van a ver de una persona cuando se despiden es solo la carita. Tiene el traje puesto, no se le va a notar nada. Pero ¿qué significa? Que esa persona falleció de algo y ese algo puede ser hereditario. Mucha gente y muchos médicos responsables firman un certificado de función y dicen paro cardíaco. Eso no es causa de muerte.
0: Pero doctor, entonces usted dice que debería hacerse...
1: Todos los que mueren de una causa indeterminada y joven.
2: Claro, un paciente, por ejemplo, con cáncer avanzado en una clínica... Que
1: bueno, fallece, eso ya estamos.
2: Ahí no necesita. Claro. Y está en la clínica.
1: Está en la clínica.
2: El que fallece, por ejemplo...
1: Un paciente que llega con insuficiencia cardíaca, que yo lo estoy viendo 5 años seguidos y he visto la evolución desde aquí hasta acá... Lógicamente que le voy a firmar el certificado porque sé que se ha fallecido de eso. Pero si yo mañana, hoy día salí a andar 46 kilómetros, he vuelto a la bicicleta una semana ya, espero que me dure. Y voy y quedo en, ¿cómo se llama? Y fallezco en la ducha. Lógicamente tienen que hacerme una autopsia.
0: José Luis Larrea dice, ¿por qué un infarto fulminante no se puede hacer nada?
1: Es que depende, es que ese es el término. Desgraciadamente, don José Luis, un infarto fulminante es un diagnóstico demasiado, demasiado pesado, por decirlo así, como para decir nada. Uno lo tiene que ver que cuál es el tipo del infarto. Puede ser un infarto, por ejemplo, que tiene la pérdida, qué hora lo cogió, en qué momento lo cogió. Si usted tiene un infarto, por decirle importante, hizo una arritmia, aunque no sea fulminante, usted fallece de la arritmia, no fallece de la falla mecánica que ocasiona la muerte del músculo cardíaco.
2: Pero doctor, y esta es una pregunta que yo como abogado quizás no debería estar haciendo. ¿Hay obligación legal de hacer autopsia?
1: Debería.
2: ¿O no? ¿Cuándo? Sí, o hay un accidente, por ejemplo, un accidente de tránsito, entiendo que ahí sí hay obligación porque hay que hacer un parte, etcétera.
1: Así es, igual, hay obligación una persona que fallece de
2: muerte, que ir a la morgue.
1: De muerte no justificada y violenta. No es violenta por causa de violencia, no, muerte violenta. Usted falleció. Yo en este momento me da un paro aquí. Nadie sabe si es que fue un paro. ¿Por qué? Porque se me rompió un aneurisma en la cabeza. Y si yo tengo aneurisma en la cabeza, tengo 3 personas a las que adoro, que son mis nietas, que tienen el mismo angioma que tengo yo acá atrás en la espalda.
3: Eso se tiene que saber.
1: Pueden haber heredado eso. ¿Y qué es lo que pasa? Cuando son más grandes, les haces una tomografía con contraste, ves que está el aneurisma ahí, en una intervención pequeña por una punción en el brazo, tuc, tuc, tuc, le ponen unos coils, se los tapan y se acabó el riesgo de muerte de esa criatura.
0: Doctor, tenemos que hacer un breve corte y pasar también con Vito, que Vito siempre te hace pito, y después volvemos con usted.
1: Ya me va a hacer pito, con todo gusto.
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4: Hola, señores, estamos a una semana, a 7 días de la inauguración y arranque del próximo campeonato mundial. Sí, con el partido México-Sudáfrica a jugarse en México, arranca la Copa del Mundo, donde los ecuatorianos han cifrado esperanzas, emociones, ilusiones, sentimientos de confianza y de respaldo hacia la selección de Ecuador, que comienza jugando con Costa de Marfil, la selección de promedio menor edad de todo el mundial, casi que el mismo promedio de edad que Ecuador. Hablo de un equipo joven y fuerte, el marfileño. Así que Ecuador ya con todo el respaldo en Columbus, Ohio, ciudad que le pusieron Columbus en homenaje a Cristóforo Columbus o Cristóbal Colón. Allí está el campamento ecuatoriano rodeado de afecto, de cariño y de respaldo. Veamos qué pasa, estamos atentos y claro, la expectativa aumenta a medida que faltan días y horas para que arranque el próximo mundial.
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11: Este corte que fue aprobado en el informe de Vito Muñoz, cómo hemos aprendido de medicina con el doctor Lama. Doctor, con el Mundial cada vez más cerca, ¿qué recomendaciones daría para quienes padecen hipertensión, enfermedades cardiovasculares o tienen antecedentes familiares de problemas cardíacos para disfrutar del espectáculo sin poner en riesgo la salud?
12: La primera cosa, tratemos de evitar las comidas con sal. Además, no, primero ir a visitar a su médico para que les dé el ok si no han ido en mucho tiempo, ¿no? Ver cómo estamos todo eso, si es necesario hacer una prueba de esfuerzo o un ecoestrés, lo hacemos y estamos papelitos. Pasamos un ecoestrés, señores, y ustedes váyanse a pelear con quien quiera, que van a andar perfectos del corazón. Lo van a matar de un golpe, pero no del corazón. Entonces, segundo, tratemos de evitar y disminuir la cantidad de sal los días antes del partido. ¿Para qué? Para que nuestro volumen sanguíneo no esté tan alto. Oiga, y la hipertensión.
13: Pero los nachos y los tostitos tienen sal.
12: Es que ya vas a comer ese día, pues. Ah, ya, pues
14: ya, pero ¿cuánta es la cantidad de sal óptima?
12: Óptimo es para cada persona. No se me ponga Revolución Ciudadana.
13: carne roja,
12: ¿cuál es
13: carne
12: la ganancia cerdo adecuada? ¿Sí? ¿Cuál es el momento óptimo? Es decir,
13: Martita Ríos nos diría ahí una cucharadita de tal cosa de
12: Martita
13: sal.
12: Martita Ríos se dedica solamente a eso, pero tiene que ver de acuerdo al peso. No es la misma cantidad de sal para aquí el alcalde que para usted que está bastante.
13: Oiga, pero está flaquísimo el alcalde.
12: Sí, luego. Pero de todas maneras es diferente.
13: Claro, está bien, está tuco. Lo que pasa es que está tuco.
11: No, yo casi no como con sal.
12: Ya, ok, vio. Entonces,
14: también es una costumbre, porque hay gente que le pone sal y le echa sal.
13: Sí, no, yo era así, me dieron cálculos renales, pues, terribles.
11: Hay personas que llega el plato y sin probarlo le pone sal.
12: Yo le voy a hacer una cuestión. Cuando las personas no entienden de la sabiduría popular, un granjero para vender una vaca no es que coge y dice, me llevo la vaca colorada y la vendo allá en eso. No, señor. Llama al que le va a comprar la vaca y a esa vaca la tiene separada y le da en el cuartel sal.
11: ¿Para?
12: Porque la sal atrae al agua, o la agua sigue a la sal como la sombra al cuerpo, es el aforismo médico que dice. Usted va, se toma en la fiesta, está los tostitos que dice Esteban, ok, se baja 2, 3 bielas, 4 bielas. Vamos al ejemplo más sencillo, va a comer sushi. ¿Cuántas cervezas se toma? ¿No le da sed a la mitad del camino y se pide otra bebida más?
13: Sí.
12: ¿Ya sabe por qué? Por la salsa de soja que tiene mucha sal. Entonces usted coge, un ratito, coge esa sal, la mete en el cuerpo, después de la fiesta, al día siguiente, los anillos le quedan chicos, ¿no es verdad?
11: Claro.
12: Ya, ¿y qué pasa con los anillos a las 9 de la noche, 10 de la noche del domingo? Ya le quedan bien de nuevo, al día siguiente le quedan chicos los anillos, a la 1 de la tarde que se despierta, y a las 9, ¿por qué? Porque ya lo orinó esa agua, ya la orinó. Pero para poderla orinar de donde está en el dedo hinchado hacia el baño, tiene que pasar por el torrente sanguíneo. Y si aumenta el torrente sanguíneo, a su bomba, que es de 5 litros, la está cebando con 7. ¿Qué va a pasar? Sube la presión. Y eso es lo que no queremos.
11: Doctor, aquí me está preguntando, ¿costo aproximado de una autopsia? ¿Y las autopsias en muerte súbita solo las realiza el Departamento de Medicina Legal o es válida la realizada por una clínica privada?
12: No, a ver, nosotros por ley no podemos hacer autopsias porque la autopsia es un documento legal. Solamente el Departamento de Criminología del país debe hacer las autopsias y se debe ordenar por el médico cuando hay una muerte violenta. No quiere decir motivada por la violencia, quiere decir una muerte que no debió haber sido, no tiene una justificación lógica para que ocurra.
14: Me voy a una pregunta específica, doctor. Hablaba del consumo de sal. Hoy en día también está de moda el consumo de proteína, una dieta alta en proteína.
12: Una dieta en alta proteína normalmente no tiene mayor problema. Eso sí le puedo decir que el cuerpo humano, por mediante la digestión o en estudios, más de 50 gramos de proteína que usted se come en una sola comida, es más difícil que su intestino lo pueda alcanzar a absorber. Por eso hay que comer la proteína fraccionada. 180 gramos de proteína, te dicen, por ejemplo, para una persona como el alcalde, como yo, que somos individuos de sobre los 180 libras, y un poquito más.
15: Un poquito más.
12: Así es.
15: No, un por poquito eso digo, más.
12: ¿Cuántos tiene?
15: Póngale 49. Un par de arrobas.
12: No, tengo 20 y 19. Dice. Ya, entonces, ese consumo de proteína, no hay mayor cosa porque se queda en la tripa y uno la bota. Normalmente, si tiene el hígado bueno, no hay mayor problema. Lo que sí tiene que ser es una regulación en su sistema alimenticio. ¿Cuándo la va a comer? ¿Cómo la va a comer? ¿Y por qué la va a comer? Si que la está necesitando o no la está necesitando. Si solamente es para bajar de peso, porque no quiere comer carbohidratos, 4 gramos de proteína tienen 4 kilocalorías y un gramo de proteína tiene 4 kilocalorías y un gramo de carbohidratos, adivine cuántos kilocalorías tiene. 4.
11: Bueno, doctor, finalmente, rapidito, ¿usted está a favor de estas dietas intermitentes, estos lapsos
14: que uno deja de comer?
12: Sí, yo estoy a favor, pero tiene que ser controlado con una persona que más o menos sepa y su médico tiene que manejar. Yo estoy a favor de los GLP, de los Ozempic y el Monjuro y todas esas cosas, controlado con un médico, de acuerdo con una lógica sensata y controlando las repercusiones que esto pueda tener. Y ojo, no son cuestiones que se deben hacer un día. Y yo ya estoy linda, me bajé 30 libras en 3 meses, porque las va a volver a recuperar. Entonces, tiene que ser un concepto nuevo de mejorar su salud mediante una alimentación adecuada. Si necesita suplementos para ayudar a esa alimentación adecuada, sean supresores del apetito, etcétera, lo debe hacer, y ejercicio y descanso. Lógicamente que si usted quiere es para estrenar el cuerpo, para tirarse los fines de semana desde las 8 de la noche en el rooftop tal o tal hasta las 4 de la mañana, creo que sus objetivos están diferentes que a los que normalmente la medicina actual pretende.
11: Doctor Lama, gracias por compartir sus conocimientos. El fútbol nos regala alegrías, emociones y momentos inolvidables, pero también nos recuerda que debemos cuidar nuestro corazón dentro y fuera de la cancha. Al final, celebrar un gol es mucho mejor cuando la salud juega en nuestro equipo. Muchas gracias por sus recomendaciones y por ayudarnos a comprender la relación entre las emociones deportivas, la salud cardiovascular. Bueno, son las 10 en punto, conmigo hasta mañana a las 8, mañana Centro Debate, a partir del lunes, programas especiales a partir de las 9:30 de la mañana, desde el lugar de los hechos, ya nos ponemos en modo mundial, conmigo hasta mañana a las 8, ya vienen los tiempos del pocho.
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Muy buenos días, bienvenidos a los tiempos de Pocho a través de Radio Centro 101.3 en frecuencia modulada para Guayas y Santa Elena. Es el dial de la radio.

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1: Los tiempos de Pocho acaba de iniciar. Muy buenos días a todos. Sean bienvenidos en este día jueves 4 de junio del 2026. Vamos a estar aquí en la conducción. El día de ayer ya se fue Gerardo España para el camino, el gran camino que vamos a recorrer en esta Copa del Mundo 2026. Esperando también con ansias ese gran debut de la selección ecuatoriana de fútbol. Pero primero vamos a arrancar agradeciéndoles como siempre a toda nuestra audiencia que nos puede seguir en nuestras redes sociales, radiocentro.es, también en YouTube, Radio Centro, donde se transmiten las plataformas a nivel digital, en la radio 101.3 FM, el dial de frecuencia modulada, canal 24 en Claro TV, DirecTV 178 Extreme, canal 76 en SD y 707 en HD, también Rugel TV. Ya les decía, las cuentas de Radio Centro en Centro Digital y por supuesto también por la plataforma de Zapping. 10:14, le vamos a dar la bienvenida a nuestro compañero Fernando Flores, muy buenos días.
2: Buenos días con todos, buenos días compañeros Gaby. Este domingo se celebran las elecciones presidenciales en Perú, una segunda vuelta sí. Que está entre Keiko Fujimori, que nuevamente busca la presidencia del Perú, y Pedro Sánchez, Roberto Sánchez, quien es el de la línea sucesor del expresidente peruano Castillo, que guarda prisión. Es más, él dijo que Sánchez iba a ser su base en la cárcel donde está detenido Pedro Castillo, supuestamente ahí va a recibir los resultados electorales. No sé, en Perú realmente es difícil pronosticar quién pueda ganar. Las diferencias en la primera vuelta no fueron significativas, así que estaremos a la espera. Gerardo me preguntaba ayer por qué las de Colombia eran más notorias para nosotros, eran más llamativas para nosotros, y lógicamente hay distintos motivos y distintas circunstancias en cuanto a lo que causa eso, ¿no? Lo explicaba que, o comentaba yo, mejor dicho, que con Colombia tenemos un problema muy serio con el narcotráfico y las guerrillas, cosa que no sucede tanto con Perú, con quien también tenemos ciertos problemas limítrofes, pero no en la dimensión de lo que genera Colombia, ni los enfrentamientos a nivel de mandatarios como han habido entre Ecuador y Colombia, no los ha habido con Perú. En todo caso, habrá que esperar, ya tenemos próximo domingo tendremos un nuevo mandatario en el vecino país del sur y también tendremos que ver qué sucede con el balotaje de Colombia, donde aparece como gran favorito por los resultados de la primera vuelta Abelardo de la Espriella.
1: Muy bien, 10:16. También acá en la cuenta de Radio Centro, radiocentro.es en Instagram, ahí está ya el desarrollo de la noticia. El niño costero se intensifica y expande en Perú y llegará a Ecuador en 2 semanas. Un episodio del niño costero mantiene su avance hacia las aguas de Ecuador con una llegada prevista para las próximas 2 semanas. La Organización Meteorológica Mundial confirmó que este fenómeno climático alterará los patrones de temperatura y precipitaciones en la región costera. El niño costero se pronostica que se intensificará y expandirá, advirtió el especialista Ben Nold sobre el monitoreo en el Pacífico. El niño 1 más 2 se sitúa cerca de los más 3 grados Celsius y el calentamiento del agua alcanza registros de 6,4 Celsius sobre el promedio. El Estudio Nacional del Fenómeno del Niño sostiene una alerta vigente con una extensión probable hasta febrero del 2027. Los organismos técnicos recomiendan a las autoridades activar planes de contingencia debido a la intensidad moderada del evento actual.
2: 6% encima de lo normal el calentamiento global, eso sí es lo que acabas de informar, lo cual es bastante alto y provoca pues la evaporación y la condensación en las nubes, por lo que vienen precipitaciones muy fuertes. Habrá que tener cuidado con lo que sucederá en las próximas 2 semanas, hay que estar atentos y tomar precauciones del caso para evitar males, ¿no?
1: Sí, ahora sí vamos con Yolimar, que está lista para empezar acá en los tiempos de Pocho.
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1: Bueno, muchísimas gracias a Yolimar. Nosotros nos vamos a una pausa y ya volvemos rapidito con Tiempo del Deporte, que hay bastante que hablar.
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5: Así es, ya estamos de vuelta, 10 horas con 24 minutos acá en Los Tiempos de Pocho. 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
5: 10 horas con 25, estamos ya de vuelta. Arrancamos con la selección ecuatoriana de fútbol, que ya está en su preparación hace una semana aproximadamente en Columbus. Y la preocupación que voy a plantear acá es lo que pasó hace dos días en el entrenamiento, cuando la selección se presentó en el estadio del Columbus Crew y vimos hacer trabajo diferenciado a Ener Valencia y a Kevin Larrola Rodríguez. Inicio con Raúl. Buenos días, Raúl Avilés. Esto es para asustarse, están solamente cuidándolos por alguna sobrecarga que hicieron. Y no quiero plantear el escenario de un partido sin Einer, pero es para llevarlo con calma por ahora, ¿no?
9: Sí, buenos días, compañeros, buenos días. Está Fabián, ¿no? Está sonriente, Fabián. Buenos días a todos ustedes. A mí me parece algo normal, ¿no? Okay. Ener Valencia, de acuerdo a las investigaciones que hicimos hoy día, yeah, viene con un problema, algo en el tobillo. Okay. Ya el problema que tenía esa contractura en la pantorrilla, no la tiene. Y lo tienen es por cuidados. Ha hecho ahí bicicleta y trotes así muy leves, al igual que lo que está haciendo Pacho, que han puesto dos bicicletas estáticas, tres, perdón. Y en una está Pacho y en otra está Hincapié.
5: Hincapié, okay.
9: Pero lo de Ener no es. Simple y llanamente lo tienen cuidado porque viene con un problema del tobillo. Ya está bien. Más que todo es por salvaguardar ahora el partido con Guatemala, que inclusive Guatemala ahora tiene un partido bravísimo. Va a jugar Guatemala hoy día. Entonces lo vamos a poner medio cansadones también a los de Guatemala. Y eso nos va a dar la opción, pero a mí no me preocupa lo de Ener. No, él no necesita tampoco ya mostrarse, es un jugador probado. Lo que van a hacer ahora es, más que todo por su edad, que es lo que tiene que hacer es un pequeño reacondicionamiento muscular, un trote, tratar de mantener la máquina activa y nada más. Él no tiene que demostrar nada.
5: A ver, acá también para darle paso a Fabián, que a veces solemos hablar, ¿no?, de estos técnicos. Yo lo leí, la verdad es que me pareció inoportuno, no me gusta mucho eso que se tiran flores, ¿no? Lo que ha dicho Gustavo Alfaro. Cuando me fui de Ecuador, yo sabía que había dejado una selección para 10 años. Yo sabía la selección que había dejado.
9: Eso es verbo.
5: Tengo tranquilidad, por eso no se dio, porque entendí que no estaban las condiciones dadas, no por los jugadores, sino por otras razones. Bueno, así nos hemos despertado con esta declaración de Gustavo Alfaro. Muy feliz él de lo que nos ha dejado al Ecuador. Fabián, bienvenido.
10: Buenos días, Gaby, ¿qué tal? Turquito, Fernando, no sé si está el arquitecto Villa o ya se fue al Mundial.
11: No, aquí está el arquitecto, aquí está. No,
10: yo quería preguntar. Ahí está. Bueno, sí, porque nos ha abandonado en los últimos tiempos, así que espero que tenga mayor continuidad para poder pedir titularidad también, arquitecto.
5: Sí, aquí está esperando el debut de Pacho y Piero.
10: Bueno, yo quería proponerles un ejercicio a ustedes. Ecuador le conviene para el partido contra Costa de Marfil alinear con línea de 4 o con línea de 5. Le pongo la línea de 4. Poner, por ejemplo, a Franco, Ordóñez, Pacho e Hincapié. O la línea de 5 con Ordóñez, Pacho, Hincapié, Pervis Estupiñán y por la banda derecha Alan Franco. ¿Ah? ¿Qué creen ustedes que es lo más conveniente en este momento? No hablemos del partido con Guatemala, que ahí van a jugar elementos alternados.

0: hermano, ha fallecido el día de hoy a los 91 años de edad, uno de los goleadores insignes del fútbol sudamericano, gloria de San Lorenzo de Almagro.
1: De la selección argentina.
0: De la selección argentina, José Francisco Sanfilippo, le dijeron el nene, un goleador excelso de los de raza, de gran calidad.
2: Una consulta, perdón que lo interrumpa, Sanfilippo era el señor que descargaba, decía así.
0: Claro, que había la famosa frase en Argentina, estás más solo que el nene Sanfilippo, que no tiene amigos, decía. Pero bueno, más allá de la parte personal y de sus comentarios que a veces no le gustaba a la gente escuchar, fue un grande de los grandes realmente. El nene es
2: goleador.
0: Erico, La Bruna y Sanfilippo están entre los grandes goleadores de los
3: el Gringo Escota también, en San Lorenzo. El Gringo Escota.
2: Héctor Horacio Escota.
0: Claro, Héctor Horacio Escota.
2: Ah, mira tú, ¿no?
0: Que el nene Sanfilippo que nos marcó goles a la selección de Ecuador en eliminatoria.
2: ¿Tiene alguna frase célebre de Sanfilippo? No.
0: Sí, cuando estaba en un panel en un programa que se llamaba Tiempo Nuevo, me parece que se llamaba, con Bernardo Neustadt, que llamaron a todos, que tenía al lado a Sergio Goicochea, hicieron un programa después de aquel 5 de septiembre del 93 cuando Colombia le pasó 5-0 en el Monumental. Sanfilippo le dice: nene, te comiste todos los amagues, le digo. Y ahí fue que Gatti le quería pegar, llegó Vilar, fue un show, güey. No, pero se dijo un grande. Ahora, con respecto a la pregunta de Fabián, yo creo que en todo partido, el seleccionador de cualquier país tiene que poner lo mejor que tenga. Porque para eso son las selecciones, para que tengan los mejores jugadores. Puede ser amistoso oficial, un partido de competencia.
4: Claro, aquí
0: el día que comience la competencia para Ecuador tiene que poner sus cuatro defensas. Y lo mejor que se ha visto en Ecuador en funcionamiento defensivo son los cuatro centrales. Ordóñez,
4: Pacho. Félix Torres e Hincapié.
0: Son los mejores. Si no quiere confiar en Torres, tiene la opción de ponerlo a Franco por un lado y Ordóñez y Pacho como centrales.
2: Hincapié
0: por la raya.
4: Bueno, sí, es totalmente respetable.
2: Algo iba a decir
4: antes de que darle paso a Fabián y también que hable Fernando y Raúl. No, yo respeto lo que el arquitecto dijo ayer y lo sostiene ahora, que en el amistoso hay que poner a los titulares. O sea, el que mejor esté en un amistoso contra Guatemala es su pensamiento. Respeto, yo no lo comparto. Yo creo que hay que cuidar a jugadores que ya lo sabemos lo que tienen para jugar. Pero sí,
2: ¿qué nos va a dar Guatemala?
4: Interesante lo que plantea el arquitecto. Es que el arquitecto ya quiere ver una figura de lo que vamos a presentar con Costa de Marfil.
2: Quiere que se lesione.
3: No puede ver una figura contra Guatemala.
0: No estoy haciendo el álbum, o sea, por si acaso. Nada,
4: no, Guatemala
3: no tiene nada que ver.
4: Pero
3: no,
4: tenemos un rival parecido, como Curazao.
3: No tiene nada que ver. Yo coincido en que... Los partidos amistosos son para probar a los que no ha visto todavía en acción. Tiene que ver qué le puede aportar un jugador. Tenemos un problema, por ejemplo, con Pervis Estupiñán, que siempre lo menciona, pero Pervis está bajísimo. Pongo a Medina a ver qué me puede dar Medina, si me puede dar más que Pervis o no.
0: Y va a jugar Hincapié.
3: Quisiera que jugara, por ejemplo, Preciado, para ver qué me da, para no sacarlo a Franco de la mitad y dejar el medio con Franco y Moisés. Todo eso tiene que probarlo.
4: Ya, y para ir con Fabián y escuchar a Raúl, la pregunta que hacía Fabián, ¿con qué centrales tú quisieras la defensa?
3: Yo lo de siempre.
4: A ver, ¿cómo armarías?
3: ¿Te estás hablando del partido amistoso o ya en general?
4: Costa de Marfil plantea.
3: Costa de Marfil, les vamos con Torres, Pacho, Hincapié.
4: Ok, línea de tres.
3: Línea de tres.
5: Ordóñez
3: por derecha.
5: Ya, perfecto.
3: Podría ser Ordóñez, Torres, Pacho, Hincapié, o puede ser Ordóñez, Pacho, Hincapié y ya con dos carrileros.
4: ¿Y Raúl Antonio?
6: Yo saldría con línea de cinco viendo el equipo que tiene Costa de Marfil, que aprovechan bastante lo que es el contraataque.
3: Claro, de ingreso.
6: Tienen jugadores muy rápidos en la convocatoria. Solo los delanteros rápidos están. Amad Diallo, el del Manchester United. Nicolás Pepe, uh-huh. Jan Diomandé, Elie Guay y Simon Adingra.
3: Pero la línea de cinco que tú dices es una línea de tres, con dos marcadores que tienen que ir y
6: pero
3: venir.
6: Por eso,
3: el despliegue.
6: Por eso mismo.
3: O sea, es más o menos lo mismo, una línea, los que dicen línea de tres, cuando te pones abiertos por decirte algo, apreciado y a Piñán.
6: Es lo
3: una
6: mismo.
3: Línea de cinco.
6: Es lo mismo, pero por eso, es si el mismo. Carrilero sube y puede pasar que no haga rápidamente el retroceso, que no quede abandonado, ese espacio, y así un central pueda acercarse un poco a la banda para frenar un posible contraataque.
4: A ver, ahora sí, Fabián, bueno, yo rapidito, yo me quedo con lo que mencionaba Fernando, con Joel.

0: Él con Pacho, con Hincapié por fuera y en el centro Félix Torres. Más adelante, Fabián.
1: Media cancha, a ver, ahí tenemos a Pedro Vite, Moisés Caicedo, y si es que jugamos con línea de cuatro, ganamos un volante más o un jugador de avanzada más. Si jugamos con línea de cinco, se reduce, porque ahí tenemos que recurrir a tres defensas y dos carrileros, entonces tenemos uno menos. En el medio campo, ¿cómo lo armarían ustedes? ¿Con Vite, con Pacho, perdón, con Vite, con Caicedo y con Franco? Y con Franco.
2: De acuerdo.
1: Si es que va la línea de cuatro que ustedes han mencionado.
2: De acuerdo, de acuerdo.
1: Para dejar arriba a Yeboa, Einer Valencia y Plata.
0: Sí.
1: O Yeboa, Einer Valencia y el chico que está en el el chico que está en el
0: Minda,
1: en el fútbol de Inglaterra, ¿cómo se llama?
2: Nilson Angulo.
1: Pepo.
0: O sea, pero, es la alineación que jugó contra Marruecos prácticamente, y es la que a mí me gusta, sacando a Franco, porque con Marruecos estuvo jugando en el medio campo Vite, Moisés Caicedo, como dos volantes de contención. Por izquierda, Minda, por derecha, Yeboa, y los dos en punta, Plata, Valencia.
2: El problema de Nilson Angulo es que está sin fútbol, estuvo lesionado hasta hace poco, recién reapareció unos minutos en la última fecha del fútbol inglés, y creo que ahora tuvo unos minutos, pero no lo vi en buen nivel, entonces yo preferiría que jueguen Yeboa y Plata.
0: Ya, y aquí, por ejemplo, Minda, le pregunto a Raúl, Moisés Vite, ya, tenemos la figura, Moisés Vite. ¿Quién más adelante y quién más atrás? Porque dicen que la mejor versión de Ecuador y de Moisés Caicedo ha sido cuando juega más adelante, pero para mí ponerlo a Vite como marcador...
3: A ver, yo creo que el partido que se hizo contra Marruecos y contra Holanda es la mejor expresión
0: así
3: de fútbol
0: es,
3: de Ecuador.
0: Así es.
3: En base a esos dos partidos que BKC...
1: Por la calidad de los rivales, Turquito.
3: Claro,
1: por la calidad de los rivales,
3: ese punto
1: se
3: es
1: dio la verdadera dimensión.
3: Perfecto.
1: Guatemala no nos va a aportar mucho.
3: Perfecto. Sí. Por la calidad de los rivales, no lució bien Holanda, que ayer Holanda también tuvo un partido, pero
2: perdió ayer con Argelia.
3: Con Argelia, ¿no?
2: Sí, perdió 1-0 con Argelia.
1: Entonces, el golazo que le hicieron.
3: Sí. Claro, el matemático alemán, apellido Antonio Heistike, ese viene, dijo que Holanda era finalista, que podía ser
2: ahí
3: campeón
2: se bajó,
3: del mundo.
2: Ahí se bajó.
3: Y ahí se bajó. No lo veo bien Holanda, pero el equipo que puso Becasese, sin temor, sin pánico, contra Holanda... Y contra, bueno, a pesar de que Holanda nos jugó con 10 por la expulsión,
0: pero
3: Marruecos, un rival temible, lo hizo lucir mal. Yo pondría ese equipo, salvo alguno que otro que por ahí, pero ese equipo me pareció fabuloso. Dio gusto verlo jugar.
0: Es para temer, le pregunto al arquitecto, ¿no?
1: Dani, ¿puede repetir la formación contra Marruecos?
0: A ver, para hacer, un refresh.
3: ¿Cómo fue?
0: Contra Marruecos, Galíndez en el arco, línea de 4 con Alan Franco, Joel Ordóñez, Pacho, Hincapié. En el medio campo, Moisés Caicedo con Vite. Por izquierda, Minda. Por derecha, Yeboa. Plata como enganche. Y Valencia en ataque. 4-2-3-1.
3: Sin tanto drama.
1: Uh-huh. A mí también me gusta este equipo.
0: Sí, a mí también. Bueno. A mí también. Yo, de verdad, estoy como convencida de que el ataque de Ecuador tiene que estar comandado por ese tridente. Llevó a Plata Ener.
2: A mí lo que me preocupa es sacarlo a Franco de la mitad.
0: ¿Cómo? ¿Qué dice Fabián?
1: Se han dado cuenta de algo importante.
0: A ver.
1: Que Yeboa le agrega a su diagonal cuando ataca por derecha mucha confianza en sí mismo y gol. Que eso es importante. Este chico se atreve ya y ha visto que su característica es pegarle de media distancia, tiene buen shoot con esa zurda, y yo creo que eso le va a aportar muchísimo para sumar argumentos ofensivos que pueda tener nuestra selección. No solo estar supeditado a un penal que se dé y que lo cobre Einer o algún gol de Einer. Yo creo que por ahí hemos ganado bastante, porque llevó hacia reencontrado y tiene gol.
0: Y con respecto a esa alineación que decía Raúl Antonio, es para preocuparse lo de Costa de Marfil, arquitecto. No lo va a ver hoy día, capaz. Una referencia sirve, porque hoy juega Costa de Marfil contra Francia.
2: ¿A qué hora es el partido, perdón?
0: 2:10. 2:10 de la tarde.
1: 2:00 de la tarde.
3: 1:10.
2: Una.
0: O sea, yo tengo aquí la aplicación, 2:10. Ya vamos a revisar.
4: 2:10. 14 horas con 10 minutos.
0: Bueno, y con respecto a eso, los de Costa de Marfil, yo la verdad es que es complicado porque uno quiere una cosa, pero es muy realista de otra. ¿Cómo vamos a crear ocasiones de gol en contra de estos rivales? O sea, hay que ser realista,
4: ¿por qué,
0: en serio?
4: ¿Por qué tendría que cambiar tanto Ecuador en lo que produzca? Si a lo largo de toda la eliminatoria...
0: ¿Cuántos goles ha sido? Uno, creo. Dos.
4: Ha sido el equipo que ha vivido de los goles de Ender Valencia y de la solidez de la defensa y medio campo. Yo no creo que haya una posibilidad de que venga en el primer partido, por muy débil que sea el rival, y le marque cuatro goles.
0: O sea, ¿no ve que Ecuador pueda sacar su casta goleadora?
4: Es que no tiene casta goleadora. ¿Cuál es la casta goleadora de Ecuador?
0: En el buen momento de Yeboah, ¿no?
4: No, porque viene de ser campeón. Pero no es goleador.
0: Pero aporta.
1: Plata también le puede aportar, plata.
4: Claro. Pueden aportar, pero no son goleadores. El goleador de Ecuador es Valencia, no hay otro.
3: Entonces ponga los delanteros peligrosos.
4: Eso es otra cosa.
3: Pero sí, pero sí hay cómo generar.
4: Pero no hay, porque ya lo han puesto y no da el fútbol de Ecuador para eso.
0: Esa es la idea.
4: Han indicado que, o sea, 19 partidos invictos.
1: Ya no juguemos, pues entonces.
0: No. Yo entiendo. Ojo, ¿por qué le pregunto a este arquitecto? No, porque yo escucho muchos colegas que 16avos, pasamos octavo y nos ponen hasta cuarto. Y yo entiendo que eso es lo que todos queremos, en serio, sí. Pero pongámonos un poquito en la realidad. Veamos cómo hicimos, David, el proceso eliminatorio.
4: Yo lo que le digo es algo.
0: ¿Cómo vamos a hacer?
4: Yo lo que le digo es algo. Desde que llega Becasese, que se pierde el primer partido con Brasil, hasta ahora está invicto, nunca más perdió Ecuador.
0: Septiembre del
4: 2019. 19 partidos, 7 victorias y 12 empates.
3: ¿Cuántos goles ha hecho Ecuador? Ya que sabes todo.
4: O sea, le han hecho. En la eliminatoria le hicieron 5 goles y en los amistosos post-eliminatoria le han hecho 5 goles también. ¿Verdad?
3: Se le han hecho 10 goles en 19 partidos.
4: Claro. Y habrá hecho.
3: ¿Y cuántos ha hecho?
4: Habrá hecho unos 15 goles, algo así. Es que no hace muchos goles en gol, pero con eso le basta.
2: Por ejemplo, Ecuador empató muchos partidos, ¿no?
4: Claro.
5: En la eliminatoria Ecuador recibió 5 goles y metió 14.
2: Los amistosos.
3: Ya.
0: Es el equipo.
3: O sea, ¿cuántos partidos jugó Ecuador ahí?
4: 18 en eliminatoria.
3: Claro. No, pero yo digo, ¿cuántos partidos jugó con Becasese?
4: Ah, 18. Deben ser 9 o 10.
0: 18. ¿Todos? No.
4: No, todos no, porque comenzó Sánchez Vázquez.
0: Creo que Sánchez Vázquez fue a la fecha 5, si no me equivoco.
3: Claro, Becasese ha dirigido la selección de Ecuador. ¿Cuántos goles ha hecho y cuántos ha recibido?
0: Creo que son de 12 a 13 partidos que ha dirigido con la selección. Ecuador convirtió en eliminatorias 14 goles, al igual que Paraguay. El peor fue Perú, con 6 goles. Bueno.
4: Entonces, la realidad de Ecuador es esa. Tiene un goleador y tiene que esperar que mantenga una racha de lo que ha sido en la selección.
0: 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Fabián, continuamos. Entonces, nos quedamos con la de Marruecos.
1: Sí, yo creo que sí. Mire que coincidimos. Podemos coincidir con línea de 4, con línea de 3, pero yo creo que ese fue el mejor funcionamiento que le hemos visto a Ecuador de cara con rivales de quilates para poder tener posibilidades y poder competir. Hoy, Costa de Marfil, estoy seguro, al igual que Francia, que no van a poner todo. De todas maneras, hay que verlo el planteo, la idea de su técnico, para nosotros también tener una conclusión mucho más clara y definida, porque pocas veces, solamente en la Copa de África, alcanzamos a ver partidos completos de los africanos. Hoy tenemos la posibilidad y podemos sacar conclusiones. Mañana podemos hacer un lindo debate también de lo que nos muestre, aunque no juegue con todos los titulares. En eso, le recomiendo a Raúl que nos ayude, formaciones habituales con titulares y los que ponga el día de hoy también para hacer comparaciones. ¿Qué les parece?
3: Perfecto. Muy bien, Fabián.
0: Bien. Sí.
3: Siento iluminado, super, Fabián. Super, se acerca el partido.
0: Súper oportuno.
1: Oiga. Me estoy alistando, estoy en modo mundial de Turquito.
0: Oiga.
1: Al igual que todos ustedes.
3: Lo vi en esa foto.
1: Porque el Centro Mundial es radio que va a captar la sintonía de la gente.
0: Ahí estaremos a partir del día domingo, por si acaso. Ya arranca la programación. El día domingo vamos a tener programación.
2: O sea, usted también se va ya.
0: El Centro Mundial, sí. El día domingo.
3: ¿Cuándo se va usted, Gaby?
0: Mañana.
4: ¿Ya mismo? ¿Ya está con la maleta aquí?
0: Sí, mañana. Mañana nos vamos a.
1: Ahorita vamos a hacer 5 estrellas. No
2: Fabián,
1: hay ningún problema.
2: ¿Tú te vas cuando?
1: Vamos a ir donde va el
2: ya
1: pueblo.
2: Fabián, allá. Fabián, ¿tú Fabián cuándo
1: vas? Yo viajo el día martes y martes. Empato con los otros dos emisarios, Pocho Harp. Y Gerardo España.
3: Va a pasar hambre.
1: Mientras ya,
3: pobre Fabián.
4: Pobre Fabián.
0: 5 estrellas, oiga, hay que. Tenemos una larga jornada ya muy bonita. Parque, Fabián, hay que decirle a la gente que no solamente vamos a transmitir los partidos de la selección ecuatoriana desde la sede, sino también algunos partidos de otras selecciones. Como les decía, el domingo 7 de junio arranca la programación de Centro Mundial. Desde las 9:30 de la mañana hasta las 11 lo vamos a acompañar Alfonso Harp, Gerardo España, Gaby Jurado desde Columbus, Fabián Gallardo y Carlos de Tomaso desde las distintas sedes donde vamos a ubicarnos. El día domingo es el partido contra Guatemala, vamos a tener ese encuentro. Yo estaba revisando, antes de que Fabián se vaya y también nos dé los pronósticos, publicaron una nómina mundialista según el equipo formador, que cuenta desde la adolescencia, y obviamente Independiente largo, ¿no? Independiente es el que más jugadores a nivel formativo ha aportado hoy en la selección con 12 jugadores. Por eso no entendía esa declaración de Alfaro, de verdad. Él dice que dejó para equipo para 10 años, o sea, me parece... Él es así, es muy de lírica, de esto,
4: pero no
0: de,
4: miente.
0: Del ímpetu.
1: Pero dígame una cosa.
0: A mí me parece que no tiene nada que ver lo que está diciendo.
1: ¿Merecía o no merecía Alfaro continuidad después de lo que hizo con la selección y habernos clasificado cuando él agarró prácticamente un equipo que no existía y que se forjó en la base que le dejó Jorge Celso?
3: Pero pidió un premio ficticio, decían. Pidió un premio... Un premio que no estaba estipulado en el contrato.
0: Cuando uno, claro, eso sí, pero cuando uno entrevista a Celico y le toca ese tema, Celico aclara rapidito. Celico dice, Gustavo Alfaro se llena la boca diciendo que no dejó equipo. Yo dejé equipo. Celico dice que él dejó una base.
4: ¿Cuál es la base
2: que dejó? Yo con todo el respeto a todos los técnicos, con el respeto que se merecen, pero por ejemplo, para mí, Ecuador en el Mundial de Qatar, pierde, se queda fuera por Alfaro.
3: Los cambios que hace...
2: Yo le pregunto, se queda fuera por Alfaro. Se queda fuera por Alfaro. Y ahora... A Becasese, que lo criticamos mucho, ustedes, pero sin embargo, cogimos entre los dos criticados, Sánchez Baj y Becasese, agarra una selección con menos 3 puntos y la termina en segunda en las eliminatorias.
0: Con respecto a lo que decía entonces, Fabián, ¿pero yo estoy de acuerdo que no siga.
4: ¿Qué es lo que dejó, que dice que ha aportado Celico en la selección?
0: Él dio una lista de jugadores que él hizo debutar, entre ellos Pervis, Estupiñán.
3: También lo llevó a Ferir, ¿eh?
4: También
2: sí, algunos.
0: Deja ver si encuentro la información.
4: A ver, Celico en la selección fue un tapahueco. Cuando no había quien esté de técnico, lo ponían a él. Y después reclamó porque él quería quedarse. O sea, claro. Celico nunca fue el técnico de la selección. Para, la primera vez que le dieron la selección, se le escaparon los jugadores y en vez de haber puesto mano firme, llamó al presidente. ¿Qué hago? Oiga, se me volaron de la concentración.
3: A mí un gran técnico que me parece que llegó al Ecuador y se dejó de tanta algarabía o de tirarse flores,
0: ¿quién?
3: Fue Luis Fernando Rueda. Suárez.
0: Claro.
3: Suárez me parece que fue a trabajar con Aucas, hizo jugar bien al Ecuador, ha ido a algunas selecciones allá en Centroamérica, las ha clasificado al Mundial. Y me parece un tipo serio que no anda con este tipo de cosas.
4: Además que Celico
1: fue el
0: que
1: perdón. Clasificó al Mundial.
3: ¿Perdón?
0: ¿Quién?
1: A Honduras. Sí. Los clasificó y esta vez ni Costa Rica ni Honduras pudieron llegar, correcto, incluso estando en Honduras el profe Rueda.
3: Muy bien.
4: Además, mire, Celico fue técnico de una selección sub-20. Que 20.
0: No, pero no hay que ser tampoco.
4: Pero de ellos ninguno llegó. El único que llegó a ser destacado, Gonzalo Plata. Después ninguno.
0: Claro, él tuvo jugadores, por ejemplo, como Ayrton Campana también Preciado.
4: En la selección, Campana 20 partidos, un gol.
3: Pero no lo ponen.
0: Pero
3: nunca fue titular. No, pero no lo ponen. No hagamos.
4: Campana nunca ha sido titular en la selección.
3: A ver, pero ¿sabes lo que es estar en una selección?
4: Sí,
3: o sea, hablamos como que uno va a la selección y le quitan el mérito.
4: No,
3: a ver, si yo voy a la selección, yo soy delantero, y me meten 5 o 10 minutos, o sea, tú entras sin confianza. Si te dan un partido...
4: Kevin Rodríguez ha jugado lo mismo y tiene 3 goles.
3: Claro, Kevin Rodríguez no ha jugado lo mismo.
4: Y Jordi Caicedo
3: Kevin Rodríguez lo pones y te juega 70, 80 minutos, lo pones de titular. O sea, Kevin Rodríguez tiene otro panorama. ¿Por qué? Porque primero Kevin Rodríguez fue llamado, tiene la confianza que lo llamaron de equipo de segunda, fue a primera y tiene regularidad.
4: Ya.
3: Lo llevaron a Campana.
4: Entonces, ¿por qué
3: no lo pusieron nunca?
4: Entonces, ¿por qué
3: tú me hablas de Kevin Rodríguez como que ha jugado 30 partidos y ha hecho 2 goles.
4: Entonces, ¿por qué no lo ponen a Campana? ¿Porque no lo quieren o porque no lo merece?
3: A ver,
4: nunca se ganó el puesto.
3: No sabe, entonces, ¿para qué lo llevas a Jeremy Arévalo? Si Jeremy Arévalo y todos no lo pone. No lo llevas a Michael Estrada, que sí lo merece, porque no, fue goleador en unas eliminatorias, no. Y no, bueno, lo llevas. No,
4: el único de Ecuador es Ender Valencia.
3: Y ¿quién fue el goleador único de las eliminatorias pasadas? ¿No fue Estrada? Sí. O sea, ¿lo descalificas, Estrada?
4: No lo descalifico.
3: Me va a molestar ahora, al aire.
4: No me hagas, bueno,
3: grábame eso para que salgan las redes.
0: Antes de estoy dando duro. Entonces, seguimos con Fabián tiene que dar pronóstico, pero solamente aquí tenemos al arquitecto Villa, que le gustan las
3: estadísticas. Lo que se exprese Fabián.
0: Las estadísticas dicen que 28 de los 65 jugadores que utilizó Alfaro en eliminatorias al Mundial de Qatar, ¿ya?, fueron dirigidos al menos una vez por Jorge Célico y los hizo debutar. Es decir, el 43%. Por eso, cuando Alfaro fue nombrado entrenador de la selección, una de las primeras cosas que hizo antes de venir al país fue hablar con Jorge Célico. Y las primeras goleadas que tuvo la selección contra Uruguay y Colombia, decíamos, claro, esto es producto de la charla que tuvo, porque nunca más vimos esa selección apabullante. Claro,
4: pero a Célico le metieron 6-1 en un partido, pues, con los argentinos en España.
0: No hay que, pero eso es un... Ay, pero no
4: hay... ahí debutó Estupiñán, ahí debutó el Chiqui Palacio y el otro.
0: Pero usted tiene algo con Jorge Célico.
3: ¿Usted está de acuerdo, Fabián, con los comentarios del señor? ¿Usted está de acuerdo?
4: 6-1 le dieron a Ecuador en un partido amistoso.
0: Eso fue un contexto difícil.
3: Déjelo a Fabián que
1: declare. Sí, que le hago una pregunta, arquitecto.
4: Dígame.
1: ¿Usted está convencido de lo que dice o nos quiere sacar de quicio siempre?
4: Totalmente convencido y lo puedo probar.
0: Oye, ahora es el condensario. A ver, pero fue
4: a uno le ganaron Ecuador, pero cuando hizo debutar a todos los que después se llenan la boca diciendo yo los puse.
1: No me gusta nada de Ecuador a usted, arquitecto. ¿Qué pasa? Se ha vuelto muy contra en los últimos tiempos.
3: A él no le interesa.
0: Oiga, Fabián, para que haga el pronóstico antes de que...
5: Fabián, es solo un partido.
3: Colombia, Portugal.
5: Francia contra Costa de Marfil el día de hoy.
1: Le voy a poner a Costa de Marfil, así como le puse a
3: Tiempo Universitario
1: con Barcelona. Hoy estoy en modo contra
3: en modo Arquitecto Villa.
1: En modo Arquitecto Villa, exactamente. Le pongo a Costa de Marfil, como ayer Argelia le ganó a la selección de Holanda, vean, para que vean. Y Argelia es el primer rival de Argentina.
3: Correcto. Oiga, correcto.
4: Hasta ahora los franceses, los de Croacia y otra selección han puesto planteles titulares en los amistosos. Yo
3: quisiera saber cuáles son los jugadores que se han lesionado, los que ya han estado en lista
4: de Arrascaeta
3: y se han lesionado y están fuera del mundial. Sí. Hay otros que están en peligro.
1: No, de Arrascaeta sí va.
0: Oiga, sí.
3: De Arrascaeta sí va, igual que Neymar que va, Nico Paz que también,
5: ejemplo,
3: va,
5: a pesar de las lesiones. Uno de los lesionados que ha encendido bastante las alarmas en Austria es Christoph Baumgartner, que se lesionó en el calentamiento. Sí. Previo a un partido.
3: ¿Pero va a jugar el mundial o no?
5: No.
0: ¿Y otro
5: no.
3: Se quedó fuera del mundial, igual el bosnio, ¿cómo se llama el que le metió el gol a Italia?
0: No es Seco, es... Bueno, no recuerdo el nombre. No.
3: El que le metió el gol a Italia se lesionó, también se quedó fuera del mundial. No sé si estaba en la lista porque es que no otro, sé si se lo antes.
0: Antes de darle favor a Fabián, otro es Alfonso Davies. Alfonso Davies dijo que ve lejísimos poder estar en el mundial, igual está convocado.
4: Faltan 7 días todavía hay chance porque se lesionen un par. Siempre pasa.
3: Por eso que ustedes quieren que jueguen los titulares para que se lesionen.
4: No, pero que siempre pasa.
0: Ay, Fabián, ayúdenme con la negatividad del señor arquitecto.
1: Y este equipo periodístico. El único que no se lesiona de la lengua es el arquitecto de Chubilla.
0: La verdad es que el arquitecto... Sí. Él tiene su pensar. Que,
4: no? No, y siempre pasa.
0: Y él tiene su pensar. Célico no hizo nada en la selección. Ecuador nah, tiene que ir con titulares nada. Contra Guatemala. Pero
3: no
0: bueno.
3: Tiene gol.
1: No,
3: en la menor sí hizo, la sub-20, ¿no? Que fue campeón. Sí.
0: Él lo trajo a Galíndez igual, por si acaso. Quien lo trajo a Célico, a no, Galíndez fue Célico.
3: En la sub-20 tampoco, pues ninguno salió, salvo Plata, creo que dicen los demás.
4: Yo no le quito valor a lo que hizo la sub-20. Yo lo que digo, y ratifico, y podemos revisar lo que quiera, de ese plantel, sub-20, que fue campeón sudamericano y que eso después fue tercero en un mundial, el único que llegó a consolidarse después de un buen tiempo, porque al principio no, fue Gonzalo Plata. Ni la Máquina Quintero, ni Cifuentes, ni...
5: Rezabala, Alvarado.
4: Rezabala, Alvarado, Campana.
0: Diego Palacio.
3: Campana sí ha jugado en el exterior.
4: Pero no, nunca ha sido titular de la selección. Pues.
0: Bueno,
4: Plata y Plaza están, ¿verdad?
3: Señores,
5: Plaza.
3: Hay que llamar a la FIFA y decirle que no inscriba 26 sino 11, porque los 11 solo nunca fue titular.
4: Está en la selección. En los partidos que jueguen no va a usar más de 15, 16, máximo 18 jugadores.
0: Bueno, seguimos con Fabián.
1: Bueno, yo creo que está todo listo, todo dado. Quería pedirle a Raúl Junior, por favor, que nos ayude usted muy minucioso en el chequeo de grupos y de calendarios. Si Ecuador es primero, eventualmente, ¿con quién le tocaría en 16avos de final? Si Ecuador es segundo y si Ecuador entra como tercero entre los 8 mejores. Ese ejercicio sería importante, ya que tú eres muy meticuloso en ese aspecto de los grupos de la Copa del Mundo, Raúl Junior.
2: Si Ecuador es segundo, le toca con el segundo del grupo de Francia.
5: Exactamente. Pero si Ecuador es primero, sí, le toca contra uno de los 8 mejores terceros.
2: De los 8 mejores terceros.
5: Entonces, okay, asumiendo...
2: ¿Y si es tercero?
5: ¿Perdón?
2: Si es tercero con el primero del grupo, sí, de Francia.
5: Claro, con el primero del grupo de Francia.
1: Pero vamos en orden, por favor, porque estoy más enredado que...
5: A ver, vamos en orden, Fabián. Ecuador, en caso de pasar primero, yo lo hice en una simulación, lo puse a Ecuador como primero, ya sabes.
1: ¿Me puedes pasar eso también, que claro, a mí me sirve para estar...
5: Se la voy a pasar, ya se la voy a pasar, es la aplicación de FIFA, yo le voy a enseñar cómo se hace.
0: La proyección.
5: La proyección.
1: Usted es un crack para esto, vea, usted es un crack.
5: A ver, primero, crack, en caso de que Ecuador pase como primero de grupo, le tocaría contra un mejor tercero. En la simulación, lógicamente, se tiene que sortear.
2: Eso es por sorteo, ¿no?
5: Eso es por sorteo, el mejor tercero. Poniendo un caso, Escocia pasa como mejor tercero. Okay, yeah. Nos tocaría contra Escocia en 16avos. Y en octavos nos tocaría contra el ganador del grupo de Francia.
2: Pero ahí es más complicado. Primero, digamos, ¿qué pasa si queda primero, segundo o tercero?
5: Si Ecuador queda primero, juega contra un mejor tercero.
2: Ya.
5: Si queda segundo, juega contra el segundo del grupo de Francia.
2: Ya.
5: Y si queda tercero, jugaría contra el primero.
2: Del grupo de Francia.
5: Claro.
0: O sea, que si el primero...
5: Bueno, si queda tercero, en realidad sería sorteo.
0: ¿Qué dice Fabián?
2: No te escuchamos, Fabián, no te entendimos.
1: Noruega sería entonces, si es que queda segundo del grupo de Francia.
2: Posiblemente, sí. Si Noruega queda segundo del grupo de Francia, serían ellos.
3: Si es segundo, con Noruega.
5: Sí. Sí, lo que pasa, Fabián, es que ahorita es un poco difícil.
1: Siendo tercero, ¿no te tocaría con un primero?
5: Sí, claro, en el sorteo.
2: No, yendo tercero, le toca con Francia, con el ganador del grupo de Francia.
5: A ver, si Ecuador es tercero, si Ecuador es tercero, le tocaría contra un primero.
2: ¿Contra cualquiera? ¿Por sorteo?
5: Por sorteo.
2: Ah, ok.
1: Ya, entonces quiero esa simulación, la quiero en mi WhatsApp para podérmela llevar, porque esa es una guía muy buena, Raúl.
5: Le estoy enviando el link, Fabián.
1: No. Es un crack. Ok.
0: Perfecto. Muy bien, el Mundial se vive en...
1: No me aporta nada, solo me discute y le discute a Turquito y a todos.
4: Oiga, yo lo que digo es que
2: para que vean por lo que se padece.
4: Si Ecuador es tercero, que se regrese, porque sería un fracaso pues en ese grupo quedar tercero.
1: Exacto. Por eso digo yo, mejor tratemos de no...
0: ¿Cómo? ¿Pero por qué un fracaso? No entiendo.
4: ¿Por qué?
2: Por favor,
4: Gaby. Marfil y Curazao, pues.
0: No, pero el primero puede ser primero Francia, segundo Costa de Marfil y tercero Ecuador.
4: El fracaso debería ser segundo, pues.
0: ¿Ecuador?
4: Claro,
0: pues. Costa de Marfil es campeón en África, ¿no? Es difícil, claro, la Copa bravo. Africana, equipo difícil.
4: No pasa nada con Costa
0: de Marfil. No, yo no lo veo como fracaso. 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Bueno, Fabián, estamos ya a...
2: Está bravo, Fabián. No se te escucha, Fabián.
4: Está bravo.
2: No se te escucha.
4: Se ha puesto gafas, mire.
1: Estoy bien ahí.
2: Oiga, ahí.
1: ¿Está bien ahí o no?
2: Ahí, sí.
0: Oiga, yo cada vez...
4: Ahí estoy.
0: No sé cuál es la
4: pregunta. Gracias al arquitecto Villa por las gafas que me regaló, vea.
0: No sé, antes de ese tema, yo no sé qué percepción tienen ustedes de lo de Kendry Páez, porque he escuchado mucha prensa argentina que está Chelsea desesperado por buscarle un club, pero que el Mundial va a ser decisivo. Que el Mundial queda Kendry Páez, pero ¿cómo va a ser decisivo si Kendry Páez no es titular en la selección? O sea, él no tiene un puesto. Solo que entre minutos a hacer algo diferente, pero... Por eso está ese debate de si debió ir o no Kendry Páez a la cita mundialista. ¿Usted le preocupa, arquitecto?
4: Me preocupa, los argentinos que los entucaron.
2: No, diga eso.
0: O sea, más bien Chelsea sería.
4: Claro, pues.
0: Porque Chelsea no tiene dónde ubicarlo. Y para muchos Kendry Páez hoy no tiene lugar en selección. Para mí sí, en un cambio, ojo. No va a parecer titular.
6: Y mete un gol en el Mundial Kendry Páez, le voy a pedir allá que le dedique al arquitecto Villa.
3: Sí, ¿cómo es posible que diga el arquitecto? Oiga, ¿y qué le parece? Los entucaron a los argentinos.
4: Que, no puede decir le vendieron mejor que no les ha
7: resultado. No se lo han vendido.
4: No les ha resultado.
7: No está vendido.
3: No utiliza esas palabras soeces.
0: No, va a terminar. Yo creo que, a ver, sí tienen las condiciones. El problema siempre sigue siendo la disposición de él.
3: Regularidad.
2: Pero en todo caso, River ya no lo quiere, aparentemente. Van a reformar toda
4: la segunda que le pasa a River. No. La primera fue con el Rey Arturo, ¿te acuerdas?
0: ¿Cuál?
4: Arturo
0: River.
4: Ah, después no sabían cómo sacarlo.
0: El Rey Arturo. No. A ver, vamos a continuar y les voy a hacer una pregunta rápida. ¿Qué harías si este jueves 4 te ganas 810 mil dólares? 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A ver, ¿qué? ¿Eso es una bufanda? No se le escucha, Fabián.
2: Fabián, no se te escucha.
0: No se le escucha, pero está mostrando una bufanda.
6: Ahí sí.
2: Escucha. Ahí sí.
6: Me llegó esta bufanda espectacular, vea, arquitecto.
0: Qué linda.
2: Muy linda, muy linda.
4: Fabián, me acordaba.
0: Qué lindo.
4: Me acordaba de Bisuete cuando salía con el rosario y la bandera. Diga.
0: Yo casi traigo mi camiseta hoy día. Yo me compré la camiseta de la selección, ya me la compré ayer. La blanca.
2: Póngase la bufanda, Fabián, póngase la bufanda.
6: Estos colores.
0: Qué lindo.
2: Eso.
0: Qué belleza.
6: En tu villa, cobíjese con estos colores. Esta es su patria. Así no es. Argentina, en donde se va a cada rato de vacaciones.
0: Así es. Sí, yo compré la blanca.
4: Debería de ponerse la gafa ahorita con esta bufanda y parece rockero.
2: Mi país.
0: Bueno.
6: Ahí está. Esa frase va a retumbar porque vamos a gritar goles de Ecuador.
0: Ojalá, mi querido Fabián, así es, así estaré. Ahí estaremos.
6: Bueno.
0: Con Centro Mundial.
6: Un fuerte abrazo. Hasta el día de mañana.
2: Un abrazo, chao, Fabián.
0: Chao, Fabián, un abrazo. Bueno, en tenis, rapidito.
6: Muy amable. Bueno. Abrazo, Fernando y Gaby, chao.
2: Un abrazo, chao.
0: Nos vemos allá, Fabián.
5: Rapidito, ¿qué es lo que ha sucedido? Bueno, en mujeres ya tenemos la primera finalista. Tenemos a Mirra Andreeva, que espera rival para este sábado a las 8 de la mañana. Se está jugando el partido de Chwalinska contra Schneider. Están 5-5 en el primer set. Mientras que en la categoría de hombres, lo que ya sería ATP, no WTA. Ayer se definieron los otros cuartos de final, que eran Auger Aliassime contra Kovoli, donde Auger Aliassime perdió. Inició ganando
2: el primer set
5: 6-4, después perdió 6-4, fue 3-1. Y Berrettini se retiró por una lesión de cadera en su partido contra Arnaldi.
2: ¿No iba ganando Berrettini ese partido?
5: No, el primer set lo había perdido 7-5 y en el 5-2 del segundo set para Arnaldi. Se retiró Berrettini, no pudo continuar más, el que alguna vez fue 6 del mundo. Entonces, en las semifinales, que son mañana a las 8:30, empieza el primer partido Menchik contra Zverev.
2: ¿Este es el primer partido?
5: Este es el primer partido de las semis.
2: ¿A qué hora es?
5: A las 8:30.
2: ¿De la mañana?
5: De la mañana.
2: Okay.
5: Y seguido a las 12 del día, Arnaldi contra Kovoli.
2: Yo he sido al
5: enfrentamiento
2: de
5: italianos. Entonces, acordémonos que ellos juegan mañana porque el sábado se jugaría la final de mujeres, que es a las 8 de la mañana. Y el día domingo ya sería la final de hombres a las 8 de la mañana.
2: De la mañana también.
5: Sí, por eso ellos no juegan el día sábado, juegan mañana las semifinales.
0: Muy bien, okay. lo de Sabalenka yo lo describía ayer como algo mental, 100% mental, nadie duda de su capacidad técnica, es la número uno del mundo. El primer set fue tranquilo, 6-3, y después en el segundo, cuando estaba poco de poder ganarlo, tuvo desconcentraciones por el viento, porque Schneider también hizo su tenis. Ya está demostrando demasiado esa frustración que tiene cuando las cosas no le salen. Fue muy evidente el problema que tuvo con su box, con la zona técnica, gritando, arrodillándose, no sé, cansancio no tenía, no era tema físico, porque ya llegaba a la red y de verdad que sacaba bolas que uno dice, ¿cómo puede fallar en ese momento? Zabalenka estaba un poco, y está para mí un poco desenfocada en el show, en la farándula, en el modelaje, etcétera, etcétera. No digo que por eso esté eliminada, pero sí es una jugadora que siendo número uno, no entiendo cómo ha perdido 4 finales de Grand Slam. Ella ha tenido 8 finales, ha ganado 4. El año pasado solo ganó una final, que fue el Abierto de Estados Unidos. De ahí perdió 2 finales de Grand Slam y perdió en semifinales de Wimbledon. Y son con rivales menores. Ella, para lo que es en el tenis, para lo que representa, siendo la número uno, debería de representar mucho más en su palmarés y no lo tiene. Entonces, ayer dijo que se quería retirar del tenis, que lo único que ella había pensado para sacarse el estrés es ir a un cuarto y destrozar absolutamente todo. Bueno, esa no es la forma tampoco, es su forma tal vez de sacar la energía, pero veamos cómo puede volver. Para muchos también está mucho la intriga del regreso de Serena Williams, porque regresa Serena Williams al circuito. Va a empezar a hacer dobles con la canadiense Emboco en el torneo de Queens. Nos vamos a una pausa y ya volvemos con Tiempo de Política.
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5: Estamos de vuelta ahora sí con Tiempo de Política y por supuesto no nos hemos olvidado de mi querida Yolimar. Adelante.
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1: Vamos ahora sí con Félix, ya estás de la capital. Buenos días, Félix.
2: Un gusto, un saludo cordial desde Quito. Estas son las informaciones políticas. La Fiscalía prepara cargos por presunto lavado de activos contra 8 detenidos que incluyen al alcalde de Esmeraldas, Vico Villacís. Las detenciones son reportadas por el operativo denominado Blindaje, ejercido en 4 provincias y que en las próximas horas va a dar a conocer una resolución sobre todo sobre las llamadas medidas cautelares. El ministro del Interior, John Reinberg, notificó o ratificó que las investigaciones policiales vienen desde hace varios meses sobre este caso y que se sospecha de que una empresa vinculada al alcalde de Esmeraldas habría movilizado más de 15 millones de dólares. También se presume una eventual relación del alcalde Villacís con el incendio de la refinería de Esmeraldas en marzo de este año. Mientras tanto, a 45 centavos aumentaría el precio del pasaje del transporte urbano en Quito, según un proyecto de ordenanza presentado por el propio alcalde Pavel Muñoz a la Comisión de Movilidad del Cabildo. Empezó así el debate y el trámite con miras a una aprobación definitiva conforme a las actuaciones y que se han venido dando a manera de negociación con los transportistas urbanos en las llamadas mesas técnicas. El proyecto de acuerdo del aumento del pasaje se presenta como una actualización de las tarifas y que responde, se dice, a la necesidad de garantizar el servicio del transporte público y tener una tarifa socialmente justa, según este planteamiento del alcalde. Mientras tanto, el presidente Daniel Noboa destacó el crecimiento de la economía ecuatoriana pese al conflicto armado interno donde la fuerza pública confronta con el crimen organizado. Lo hizo durante la reunión con representantes del sector empresarial, el encuentro denominado Negocios Futuros de América, que se realiza en Quito. El presidente se refirió al buen momento económico pese a los riesgos por la inseguridad y también destacó las buenas relaciones y apoyo de los Estados Unidos, especialmente en materia económica y de seguridad. Y un dato adicional, serán los propios militantes quienes en las elecciones primarias definan las candidaturas definitivas, aclaró esta mañana la ministra de Gobierno, Natalie Morillo, a propósito de los nombres lanzados en los últimos días por el movimiento oficialista para las elecciones seccionales en el país. Insistió que lo publicado son precandidaturas, pero en su momento, cuando se reúnan las primarias, que es cuestión de pocos días, esto se definirá, especialmente dijo sobre el tema de la alcaldía de Quito, donde describe la ministra de Gobierno una ciudad abandonada y con un manejo eminentemente político, insistió, por parte del alcalde actual. Estas las informaciones desde Quito.
1: 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Vamos a ver.
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0: Y ahora continuamos con Yoli Mara.
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1: Muchas gracias a Yolimar y nosotros nos vamos a una pausa y ya volvemos con más Tiempo de Pocho.
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5: Estamos de vuelta cuando son las 11 horas con 28 minutos. Bueno, y ahora sí nos toca irnos a Tiempo de Turismo.
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5: Continuamos ahora sí, les contamos el siguiente destino. La verdad es que Jamín siempre nos sorprende. Y estamos ahora sí con Uyuni en Bolivia.
9: Muy buenos días a todos los oyentes de Radio Centro y por supuesto a mi queridísimo panel. Hoy los llevo a conocer el Salar de Uyuni en Bolivia. Es uno de los paisajes más impresionantes del planeta, con más de 10.000 kilómetros cuadrados de sal blanca. Es el desierto de sal más grande del mundo y un lugar que parece de otro planeta. Su inmensidad y silencio crean una experiencia única, difícil de comparar con cualquier otro destino. Durante la temporada de lluvias, el salar se transforma en un espejo natural perfecto, donde el cielo y la tierra se funden en un solo horizonte. En la época seca, las formaciones geométricas de sal crean un escenario surrealista, ideal para fotografías increíbles. En ambos casos, cada visita es distinta y sorprendente. El recorrido incluye lugares icónicos como la isla Incahuasi, cubierta de cactus gigantes, el cementerio de trenes y lagunas de colores que te hacen sentir como si estuvieras en otro planeta. Además, los atardeceres aquí son simplemente

0: 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Vamos a continuar ahora sí con más recomendaciones. Me confirma Milena. Adelante.
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0: Gracias, Yolimar. Así es, cada vez falta menos para ver a Selección Ecuatoriana de Fútbol. 11 horas con 32, nos vamos a una pausa y ya volvemos.
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3: Bueno, seguimos acá en Los Tiempos de Pocho. Hay imágenes.
4: ¿Qué ya novedades nos tiene mi querida Gaby de Barcelona?
5: Hay una novedad de las camisetas de la selección, de los nombres y las numeraciones.
3: Sí, sí.
5: Va en su camiseta como llevó a Zamora.
3: Sí, con el nombre de la madre.
5: Ha puesto el apellido de la madre dentro de la camiseta, dentro de su identificación en la camiseta de la selección.
3: Sí, es un detalle muy bonito, la verdad. Nos identifica mucho más.
5: Exacto,
3: ¿no?
5: Para identificarse más.
3: Sus raíces, está más sentido de pertenencia.
4: Ahí se contenta Gaby, porque ponen el apellido de la señora, de la mamá, que es una
3: bonito,
4: mujer.
3: Bonito, claro.
5: No, pero en realidad el apellido llevó a no te dice nada de nuestra identidad. En cambio, Zamora sí.
3: Sí, ya vamos a repasar los dorsales, seguramente ahí sí Raúl nos puede ayudar. Lo que sí llamó la atención es que ya entrena la selección argentina y el entrenamiento del Dibu Martínez está con una sola mano. Recordemos que él tiene una lesión que se pensaba que no puede llegar al Mundial, va a llegar a los partidos del Mundial, no va a estar en los amistosos, pero ya trasciende estas imágenes de la selección argentina que hace base en Kansas City es el destino en donde está hospedada la selección argentina, que va a debutar en aquel grupo que para mí es súper fácil para ellos: Jordania, Argelia y Austria. De ahí también se confirmó que Lamin Yamal llegará al debut del Mundial. Ayer habló Luis de la Fuente en rueda de prensa y dice que si todo sigue igual, Lamin Yamal llegará al Mundial con total tranquilidad. Hay algunos partidos amistosos también, aparte del día de hoy, que vamos a empezar ya a ver las...

0: unas elecciones mundialistas, el partido de Francia-Costa de Marfil, que es lo que ya hablábamos, a las 2 y 10. También Suecia-Grecia, a las 12 del día, ya muy pronto. España va a enfrentar a Irak, dos selecciones mundialistas. República Checa enfrenta a Guatemala, en cambio, nuestro rival del día domingo en amistoso. Y México a las 9 de la noche contra Serbia. Tienes los dorsales.
1: Parecido, bueno, ¿eh? Sí, México-Serbia, muy bueno, ¿eh?
0: Hay un debate con el tema del 10 de Kendry Páez. Pero yo digo, porque obviamente los grandes...
1: Eso es irrelevante.
0: O sea, Walter Ayoví, Alex Aguinaga, tenía el número 10, etcétera.
1: Romario, pero
0: no. Aquí en la selección, ¿a quién más le iba a dar?
2: A ver, pero ¿a qué jugador reclama el 10? Nadie, o sea, es absurdo ponerse a hacer un debate porque
0: es mucha camiseta, para que es que Kendry le tiene
2: camiseta, cualquier
0: odio.
2: Número, imagínate. Cualquier número vale.
1: Usaba el 14 Johan Cruyff.
0: El 10 no choca, que lo tenga Kendry,
1: ¿no? A mí no me choca, a mí me da lo mismo.
2: ¿Te molestas desde el punto de vista que tú puedes decir que el 10 se supone que es el jugador más representativo de un equipo? Pero eso es en la idea de la gente, nada más.
0: Claro, así es.
1: Pero acuérdese, en Argentina que le dieron el 1 Alonso, el 2 Ardiles.
2: Eso cuando lo daban por orden alfabético.
1: Claro, no pasa nada. Eso son la gente que anda buscando un perro, un problema, todo, chismoso. Lo que me preocupa es lo de Melé, las 200 lucas que lo demanda Fabián.
0: Ya vamos al Bloque Nacional. Ya bueno, con esto cerramos.
3: Estoy molesto con el número 1. Hernán Galíndez, número 2, Félix Torres, 3, Piero Hincapié, 4, Joel Ordóñez, 5, Jordi Alcibar, 6, William Pacho, 7.
1: William Pacho, ¿con qué número juega ahí en el PSG?
3: Con el 51.
0: De la imagínate. Madre.
1: Dale, sigue.
3: Entonces, 7, Pervis Estupiñán, 8, Anthony Valencia, 9, John Yeboah, 10, Kendry Páez, 11, Kevin Larrola Rodríguez, el número 12, Moisés Ramírez, 13, el goleador Ener Valencia, 14, Alan Minda, 15, Pedro Vite, 16, Jordi Caicedo, 17, Ángelo Preciado, 18, Denil Castillo, 19, Gonzalo Plata, 20, Nilson Angulo, 21, Alan Franco, 22, Gonzalo Valle, 23, Moisés Caicedo, 24, Jeremy Arévalo, 25, Jackson Poroso y 26, Yaimar Medina.
0: Bueno, ahí ya cerramos. Medina. Ahí ya cerramos el tema selección. Vamos a hablar un poquito de los del astillero. Lo de Melec, una semana les van a dar de vacaciones, sí, de para. Vacaciones. Barcelona tiene 15 días. Ayer pregunté quién fue el de la idea, ¿no? Y César Faría fue el de la idea. El señor ya no está aquí, está también de viaje en sus días libres. No sé, 15 días me suena como mucho. Mbappé tiene una
1: Liga
0: semana.
1: Liga también tiene 15 días.
0: Liga también, bueno, Liga tiene un contexto, aunque okay, parecido al de Barcelona. Y con Mbappé es lo del tema de Nasuti Klimovic, más allá de lo que decía ya el tema económico Raúl, pero ha tomado
2: Nasuti
0: fuerza.
2: Nasuti Klimovic también entra en ese paquete el profesor Figueroa.
0: Es verdad, es verdad. E incluso estaba yo consultando con respecto a esta idea de cómo ve la dirigencia a este cuerpo técnico. Y ellos dicen que se ve juego, se ve trabajo. Es un cuerpo técnico que conoce Emelec y tienen mucho sentido de pertenencia. Nasuti, Klimo y el profe Figueroa hacen un equipazo. Fuentes de la dirigencia de Emelec. Ellos están con la confianza de que Nasuti, por estos dos o tres partidos que ha dirigido Emelec y le ha dado resultados, hay que darles continuidad. La pregunta es, ¿están listos Nasuti y Klimo? Con todo el cariño, obviamente, particularmente Klimo, que trabajé con él, y sé de la preparación que tiene, estarle frente a un equipo grande como Emelec.
1: Bueno, pero acá en eso somos bastante quisquillosos, ¿no? Ahora nos hemos hecho muy expertos de fútbol, que es un deporte muy popular y que nos da a todos nos da que tengamos la razón, ¿eh?
0: Bueno, ustedes
1: sí, todos, sí, sí. Todos tenemos la razón.
2: Todos somos técnicos.
1: No, el fútbol, es que te digo, el fútbol es tan generoso, sí, sí, que la alineación de Gaby para ella es la mejor y yo puedo refutar en uno o dos goles, pero yo respetaría la decisión de ella.
0: Raúl tiene autoridad igual.
1: No, ni tanto, ¿eh? Porque
2: no, por ejemplo, en general, lo que dice Raúl es, sí, en general.
1: Porque, sea, por ejemplo, nosotros no podemos hablar si este edificio encima está bien o mal hecho. O sea, claro, tiene que ser un arquitecto un ingeniero, ¿me entiendes?
0: Claro, exacto.
1: Pero el fútbol nos da la sensación de que, a ver, aquí han venido técnicos extranjeros a hacer sus primeros pininos.
0: No, es Sánchez.
1: Aquí los hizo Sánchez, aquí los hizo en su oportunidad Fleitas, aquí vino Carrasco, vino también a querer acá.
2: Bueno, inventar. Carrasco ya había dirigido.
1: Sí. Insúa vino a hacer sus primeros pasitos. Acá vino un poco de
2: algunos han venido algunos,
1: no, muchos.
0: En Liga, pues, Alcácer.
1: Gracias por ese punto. El español. Alcácer, sí. Era como es que llevaba los datos, las estrategias, todo. Cuando dirigió Alcácer y después sopla porque Liga se iba.
2: Y eso de hecho, acontece. El mismo Ramírez que estuvo en Independiente.
1: Y no se vaya tan lejos. Ramírez. Hasta hace poco, el año pasado, Norberto Araújo.
0: Ajá.
1: Le dieron, No le dio liga la oportunidad, le dio otro equipo y listo. O sea, hay un muchacho Arias que dice que había ido a España con eso, tuvo un desempeño más o menos.
2: Joven. Armas.
1: Armas, un joven, armas. Papá. Nadie dijo nada. Ahora, yo no estoy ni a favor, yo no estoy ni a favor ni en contra. Pero creo que algo de experiencia tiene que tener Nasuti con respecto a lo que ya estuvo algún tiempo con Duro. Vio el manejo de Duro, no, que me parece un buen técnico.
2: Estuvo después de Celico encargado del equipo.
1: Así es. Entonces, él ha estado ahí. Lo preocupante es que la voracidad de la prensa, que a lo mejor lo presiona a un Nasuti, que a lo mejor tiene o no tiene los elementos como para oír la guerra. Por ejemplo, yo lo veo a Nasuti. Y Emelec como que respiró de estos 9 puntos, ganó 7, sí. Que no me parece malo. Ahora, ¿de dónde vas a sacar cerca de 500,000, 1,000,000 para contratar a un tipo? Otro, teniéndolos sí. Ahí. Sí. Mira lo que hizo Emelec. Tenía a Cortés, puede ser, el gerente deportivo. Sí.
2: Cortés, correcto.
1: Y se trae un problema con Falero.
2: Y mira lo que termina.
0: ¿Qué dice Fernando?
2: Iba a decir que... Perdón que me extendí, Fernando. Tengo entendido que los jugadores están tranquilos, están contentos con Nasuti y la forma que lo maneja.
0: Entonces, sí, es que como dices, llega, es un técnico que ha dado resultados. O sea, Melé necesita resultados, ha tenido resultados. Algo mejor en el campo, él sí se lo ha visto. Y o sea, bueno,
2: se le ha visto por lo menos algo de ideas que no las tenía.
1: ¿A qué juega?
0: Por parte de Barcelona van a haber salidas, van a haber también algunas llegadas de jugadores. Se mantiene César Farías, no se va a ir César Farías. Se van a liberar al menos 2 cupos de extranjeros.
1: ¿Qué le parecieron las expresiones de Farías? Las expresiones de Farías.
0: En su salida, sí. Antes de irse. Ajá. A ver, él es un técnico que a mí me preocupa porque él
1: tiene armó el descarga.
0: Equipo. Sí, armó el equipo, reconoció que le faltaba calidad, que no había podido aprovechar tal vez las oportunidades que ha tenido, pero él está metido en una confusión entre lo que pone, hace el cambio, en lo que alinea, también no son los jugadores idóneos, pero bueno, en todo caso, decirles que sí van a haber cambios en Barcelona, bueno, en cuanto a algunos jugadores.
2: Esta para el Mundial le viene bien a los dos equipos, claro. Para ver cómo corrigen los que es, estado sí. Mal. Y
1: claro, le viene bien, le da 15 días.
2: Bueno, ya se llama de madre.
1: Bueno, le han dado 7 días, ¿no?
2: 7, sí.
1: Me parece
0: días.
1: Bien.
0: Sí, así es. Muchas gracias a mis compañeros. Bueno, acá en cabina espero encontrarme y decirles, llegamos a la semifinal, llegamos a cuartos de final y bueno, ya me tocó regresar. Pero bueno, estaremos allá, ya saben, la programación de Centro Mundial.
1: Déjeme felicitarla. ¿Cuándo se va de viaje?
0: Mañana sale el vuelo.
1: ¿Mañana no sale con nosotros? Aquí.
0: No.
1: Sí. Que le vaya muy bien.
2: La vamos a llamar.
1: Una gran periodista, una buena persona.
0: Gracias, chicos, gracias.
1: Esperemos que le vaya muy bien. No sé si sean los deseos del arquitecto, pero esperemos que le vaya
0: muy bien. No, de verdad, para todos ustedes, la mejor información, llévelo detalles ahí en el hotel de concentración.
1: Llévelo
0: de
1: agarradito a Viver.
0: Vamos a estar mandándoles toda la información y toda la buena vibra a nuestra tri, que la vamos a estar siguiendo desde hasta donde vaya y hasta donde siga. Ojalá será muchos, muchos partidos. Un abrazo a todos y nos encontramos muy pronto acá por los tiempos de Pocho.
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7: Es la hora 11:47 minutos.
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Muy buenos días, paren todo, que arranca sin peros ni rodeos. Los saluda Elsi Ballerino, gracias por esa fiel sintonía a través del 101.3 FM y también a través de los canales digitales, tanto Facebook como YouTube. Recuerden que estamos, ahora sí es verdad que empieza la cuenta regresiva. Estamos a una semana de que arranque el Mundial. Así que, obviamente, arrancamos también este programa con los deportes.

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1: Bueno, lo invito a este panel a Daniel Montalvo, con quien vamos a empezar este segmento deportivo, porque en este momento Hugo me dice, por Dios, espera que me parquee. Estoy manejando, no te desesperes. Bueno, pero oye, Daniel, bienvenido.
2: Elsie, ¿qué tal?
1: Estamos a una semana exactamente, o sea, la verdadera cuenta regresiva arranca.
2: Estamos listos aquí en Radio Centro, aquí en Sin Peros Ni Rodeos. Es una fiesta. Yo siento la emoción, está en todos lados. De lo único que se habla es del Mundial, de las figuritas, de cuál va a ser la posible nación de Ecuador, cómo nos va a ir en el último partido amistoso que tenemos, cómo han estado entrenando nuestros jugadores. Seguramente Hugo ya llegará con esa información en breve. Pero como te dice, déjame parquear, Elsie, por favor.
1: Estás
2: con la energía a tope,
1: claro.
2: Estás esperando el Mundial.
1: Tú sabes que yo vivo al límite siempre. Oye, sí. Sabes que hoy día estaba escuchando un programa deportivo y decían que el día de hoy hay un amistoso que va a jugar Costa de Marfil. Y Costa de Marfil es uno de los que está dentro de nuestro grupo.
2: Nuestro primer rival.
1: Y decían que lo más probable es que el director técnico vaya a reunir a los jugadores y los ponga a ver detenidamente, como concentración, ese partido. Pues tú tienes que estudiar al rival.
2: Recordemos que Costa Marfil es un rival muy físico.
1: Es el campeón.
2: Es fuerte. Nuestros jugadores no es que sean débiles, pero ellos también son muy tácticos. Y hay que analizar siempre al rival. Tú no puedes ir a pararte, ok, vamos a patear la pelota. No, tienes que ver cómo juegan, por dónde atacan, quién es su jugador, que sabes que este es el más diferencial.
1: Aquí no se improvisa.
2: A este se le dificulta la salida del balón, a ese hay que presionarlo. Con este mejor repleguémonos y marquemos los dos. Me informa Nico que ya está Hugo. Hugo, ¿estás
1: Hugo,
2: por ahí?
1: Hugo, ¿cómo estás?
3: ¿Dónde estoy? Ahí estoy. Hola, buen día, ¿qué tal?
1: ¿Cómo estás, Hugo? Aquí estoy.
3: Caminando en pleno sol, pero aquí andamos, bien.
1: ¿Qué tal? ¿Qué tal el día de ayer? Sí, sí, fuerte y claro.
3: El día de ayer, agotador como todos. La tri entrenó ayer sin acceso a doble turno, dos jornadas de entrenamiento. La primera en la mañana en el complejo deportivo del Columbus Crew hicieron trabajos de gimnasio y luego ya en la tarde entrenaron en campo, hicieron trabajos ya en campo y así cumplieron con sus dos jornadas de entrenamiento. Sin acceso a los medios de comunicación las dos, ya hoy se espera el entrenamiento en la tarde con la presencia de los medios de comunicación, al menos por 15 minutos, pero bueno, con eso alcanzamos igual a hacer algunas tomitas y está previsto que hable algún futbolista. Entonces, bueno, con eso de ahí vivimos unos días hasta que sea el partido amistoso frente a Guatemala este sábado, que por cierto las entradas continúan a la venta. Se espera que haya buen marco de público ecuatoriano. Los precios iban desde los 50, pero el promedio más o menos $100, precios de las entradas para este partido.
1: ¿Y sabes cuál es la plantilla?
3: En el Columbus Crew.
1: ¿Sabes cuál es la plantilla para este partido amistoso?
3: No, todavía eso no está ni confirmado ni improbable. Eso se irá definiendo entre viernes y sábado seguramente. Lo que sí yo no creo es que jueguen todos los estelares, ¿no?
1: Exacto.
3: No creo que salga la selección con equipo estelar, titular, con todas las figuras. Hay jugadores como Pacho e Hincapié que recién han llegado, que de hecho recién están de a poco tratando de ponerse a la par en los trabajos con sus compañeros porque vienen de una exigente temporada. Entonces no hay que forzar, no hay que sobreexigir, más bien dar el descanso necesario, recuperar adecuadamente, y creo que no es su partido como para arriesgar de más, como para sumar minutos, soltarse un poco, pero yo no arriesgaría mucho en el sentido de poner a todas las figuras o algo por el estilo, o al menos todo el partido, unos minutos, un tiempo, pero no mucho más que eso, porque ese partido es el domingo y al siguiente domingo ya es el debut. Yo no arriesgaría, la verdad. Y no creo que así sea. Seguramente sumarán minutos bastantes. Puede que, por ejemplo, un tiempo sí juegue la mayoría de los principales. Y listo, creo yo. Eso, después como los escuchaba, Costa Marfil, rival de Ecuador, juega hoy, tiene un amistoso frente a Francia, un rival duro. Luego ellos llegan el fin de semana acá a Estados Unidos, van directamente a Filadelfia. Ahí es donde Costa Marfil va a estar entrenando, haciendo base, y esperarán ahí directamente por el partido frente a Ecuador. Alemania está en Chicago en este momento, el fin de semana juegan contra Estados Unidos, un amistoso, y luego también esperan por su debut frente a Curazao. Y Curazao tendrá ahora un amistoso contra Aruba. Luego de esto también ya vendrán con su preparación de cara a lo que será el inicio mundialista para el cuadro de Curazao, que hará base en Boca Ratón, en Florida. Entonces, así, dentro de las principales novedades de los equipos de la tricolor y de los equipos que serán sus rivales en esta próxima Copa del Mundo, que ya arranca en nada, de hecho ya el 11, el próximo jueves. Estamos a una semana.
1: Ay, Diosito del partido santo, inaugural, qué nervios.
3: Del México-Sudáfrica.
1: Tú mandaste tú enviaste un material, Nico, no sé si lo tienes listo. Yes, ahí está. A ver, cuéntanos, Hugo.
3: A ver, estaba dando unas indicaciones. No, esas son imágenes que nos compartió el Departamento de Prensa de la Federación, ya que ayer la práctica fue sin acceso. Entonces, tuvieron la gentileza de compartir unas imágenes de lo que fue el entrenamiento y de esa manera, pues, para tener alguito para graficar. Pero son imágenes del entrenamiento de ayer. Recordemos que la Tri ya está contando con plantel completo y de esa manera ya el equipo ecuatoriano, pues, continúa con sus trabajos y su preparación para lo que será su amistoso y luego ya el debut mundialista.
1: Perfecto, perfecto. Entonces, bueno, todo va marchando muy bien. Y acá, obviamente, con toda la energía y la buena vibra para nuestros seleccionados.
3: Así es.
1: Bueno, mi querido, me despido. Siga trabajando. Póngase una gorrita. Mi recomendación de todos los días.
3: Salud.
1: Hidrátese.
3: Así es.
1: Nos vemos. Así 12 en punto. Y despedimos los deportes. Pero al volver, el día de hoy vamos a tratar temas importantísimos. Siempre que tenemos un dolor de cabeza, lo atribuimos de que es migraña. Ay, no puede ser, empecé a sufrir migraña. Pero las cefaleas pueden tener muchísimas causas. Y nosotros nos creemos doctores y ya le... No, es que a la final no me puse los lentes hoy día y por eso me duele. Uy, no, a la final puede ser que tenga un poquito alterado el colesterol y es por eso el dolor de cabeza. Pero no, el día de hoy el doctor Jorge Naranjo, neurólogo, nos va a contar ¿cuáles son esos motivos para que se provoquen nuestras cefaleas? Y también estaremos con el doctor Fernando Quintana, porque bueno, hace dos días hablamos sobre la operación bariátrica y también sobre estas inyecciones, ¿no?, que son para las personas con diabetes, sin embargo ahora se las usa para bajar de peso. Eso por salud, ¿no? Por salud, la obesidad mata, bueno, etcétera, etcétera. Sin embargo, después de haber pasado por una cirugía bariátrica, y que bajamos de golpe de peso, ya también nos entra un poquito del amor propio, nuestro ego se ve afectado cuando vemos así que la piel nos cuelga, ¿no? Así que, ¿cuáles son las cirugías post-operación bariátrica? Eso lo vamos a hablar con el doctor Fernando Quintana. No se despegue porque está interesantísimo el programa del día de hoy. Ya volvemos.
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1: 2:09 y ya estamos en nuestro segmento El Especialista. Yo les contaba que a veces cuando estamos con estos dolores de cabeza, todo lo atribuimos a una migraña. Dormí mal, por eso estoy con dolor de cabeza. No me puse los lentes, por eso estoy con dolor de cabeza. Sin embargo, las cefaleas pueden ser originadas por muchísimos motivos. Por eso el doctor Jorge Naranjo, neurólogo, está el día de hoy aquí acompañándonos para explicarnos. ¿Cómo está, doctor?
2: Muchas bienvenido. Gracias por la invitación. Muchas gracias por la invitación.
1: La cefalea, doctor, eso que nos pone mal, es como que queremos que nos trague la tierra porque a veces los dolores son tan insoportables que nos incluso entorpece nuestra rutina, nuestro día a día.
2: Así es. La cefalea es uno de los dolores más frecuentes en el ser humano. O cefalalgia es el sinónimo de un dolor de cabeza. Pero esto sucede porque hay alteraciones a nivel de neurotransmisores en sitios inervados por el nervio trigémino en el cerebro. Nervio trigémino, el séptimo par también, el facial, y el otro nervio que se llama el noveno y el décimo par. Pero en sí es por inflamación en alguna parte de la masa encefálica o del cerebro, o también puede ser por lesión ocupativa, tracción e infección. Pero en sí lo vamos a decir que nos vamos a ocupar como cefalea también todo lo que es el dolores de cabeza y también de la cara, que es son sitios de acuerdo anatómicos de dependiendo de dónde es la lesión que aparezca.
1: Ya, ahora doctor, no sé si usted ha visto en redes sociales que te dicen, bueno, identifica tu dolor de cabeza. Si te duele en la parte frontal es porque tal cosa tienes afectada. Si te duele el lado derecho, tal cosa. El lado izquierdo, tal cosa. Si es en el centro, tal cosa. Si es atrás, tal cosa. ¿Qué hay de decirte en eso? Que de acuerdo la locación del dolor desencadena algún motivo.
2: O sea, no siempre, porque, por ejemplo, los tumores cerebrales que están en la fosa posterior, en la parte posterior, en el lóbulo occipital del cerebro, dan dolores frontales. Entonces, a veces ni siquiera le duele en ese lugar, sino le duele en la frente.
1: Lo que tiene llamamos reflejo.
2: Sí, o sea, sería una. O sea, es por lo que, como le dije, tiene que ver mucho el nervio trigémino, que es un nervio que recorre desde el tronco cerebral hasta todo el encéfalo y la cara. Entonces, cuando ya esas estructuras están tocadas, están inflamadas, están ocupadas, entonces el dolor irradia a la parte frontal. Por ejemplo, los tumores, como le digo, en la fosa posterior producen dolores frontales. Claro, usted tiene que también, si tiene un dolor frontal, tiene que también ya distinguir que puede ser también una irradiación de las partes del ojo o músculos del ojo extraoculares. Por ejemplo, un glaucoma podría ser. Ya también podría ser una sinusitis.
1: Aquí más que todo, ¿no? Claro. Entre las cejas, en el entrecejo, cuando hay un dolor muy localizado, muy fuerte, también puede ser sinusitis, como dice
2: claro,
1: usted.
2: Claro, puede ser una sinusitis. Entonces, el neurólogo tiene que saber discriminar el sitio primeramente, ubicar dónde es que le duele al paciente.
1: Para esto es una tomografía, un encefalograma. ¿Cuál es el examen para determinar la causa de la cefalea?
2: Primeramente es el examen neurológico, porque en la tomografía de pronto no va a salir nada. Y el paciente sigue con dolor de cabeza. Entonces, primero, tiene que ir uniendo los síntomas. Por ejemplo, si el paciente tiene dolor de cabeza, tiene náuseas, tiene vómito, malestar general, entonces puede ser, tiene que pensar, por ejemplo, en una hipertensión endocraniana, es decir, donde hay acumulación de líquido cefalorraquídeo y eso le produce dolor de cabeza. Ya, eso es por un lado. Puede ser también como usted, un náusea y vómito puede ser un comienzo de una migraña antes de que le duela la cabeza. También tiene que ir, si tiene un déficit motor, por ejemplo, o convulsiona, ya tiene o tiene fiebre, usted tiene que pensar ya en una meningitis o una infección del sistema nervioso central. Y depende el comienzo también, el comienzo de la cefalea. Si es aguda, puede ser, por ejemplo, hay cefaleas poscoitales, cuando tienen relaciones sexuales, el hombre o la mujer tiene un dolor de cabeza. Entonces puede ser eso una ruptura de un aneurisma. O está jugando vóley, o está jugando fútbol, y a veces produce muerte súbita, ruptura de un aneurisma. Entonces ese dolor de cabeza o esa cefalea es aguda y muy terebrante.
1: Doctor, por la época en la que estamos viviendo de extremo calor, ¿no? Se descomponen los alimentos cuando comemos en la calle. Y uno de los dolores de cabeza o uno de los síntomas que nos alerta, ¿no? Y ya obviamente acompañado del vómito o diarrea, es cuando tenemos una infección intestinal. El dolor de cabeza se vuelve insoportable.
2: Claro, o sea, eso sería una cefalea secundaria a una enfermedad.
1: O sea, es como que parte de los síntomas de esa enfermedad.
2: Claro, por eso tiene que atenderla a un neurólogo. Al comienzo un médico general, él sabrá ver si lo deriva al especialista. Por supuesto, por ejemplo, hay pacientes que consumen muchos embutidos, ¿no? Uh-huh. Tienen nitritos, que son preservantes de los alimentos, los nitritos, y eso le produce dolor de cabeza. También el vino tinto. También después una ingesta alcohólica, al siguiente día el llamado chuchaque produce dolor de cabeza. Ya, todo esto es por la vasodilatación de las arterias del cerebro. Entonces, las arterias tienen su propia inervación, ¿ya? Y eso es lo que le produce, la vasodilatación es lo que le produce el dolor. Tiene que saber primeramente discriminar, preguntarle al paciente si es pulsátil,
1: ¿no? ¿Qué es pulsátil?
2: Pulsátil, que le late, como que tiene el pulsátil, o sea, es vascular, ¿ya? Entonces, el paciente comienza a decir que le late el cerebro, dice, ese es el término de él.
1: Doctor, aquí, a ver, el ingeniero Franco nos dice, ¿qué síntomas deberíamos tener presentes para actuar rápido ante cualquier evento? Me imagino que él se refiere a lo que estábamos hablando del aneurisma, ¿no? De repente el dolor de cabeza y es porque se rompió un aneurisma.
2: Sí, se rompió una arteria.
1: Pero, ¿cuáles son aquellos otros síntomas? Porque, claro, ¿cómo determinar?
2: Náusea, vómito y rigidez de nuca y trastornos del nivel de conciencia. Comienza a perder la conciencia, se pone confuso el paciente. Entonces debe ir a un hospital. Si tiene algún problema de eso, de cefalea aguda, o sea, de comienzo agudo, debe ir a un hospital a hacerse chequear la presión y ver si tomarse una tomografía para ver si tiene una hemorragia subaracnoidea, se llama.
1: ¿Cómo podemos saber o qué examen debemos practicarnos para ver si tenemos o no tenemos aneurisma? Porque eso es de repente, se desmayó, ya va al hospital, no, aneurisma, y fallecen incluso.
2: Bueno, lo primeramente que tiene que ir donde un neurólogo, ya, y el neurólogo sabrá dirigirlo y tendría que hacer un examen que se llama angiotomografía o angiotac de vasos cerebrales, o si no, también una angioresonancia de vasos intracraneales para ver si también tiene un aneurisma o una malformación arteriovenosa. Eso lo dice el examen, pero previamente ordenado por un neurólogo.
1: Ya, doctor. Ahora, ¿cuál es el dolor más común o la razón por la cual el dolor de cabeza se nos presenta?
2: Bueno,
1: la más común, ¿no?
2: Lo más común son las cefaleas por tensionales.
1: Estrés.
2: Que son, son cefaleas por mala posición a veces en este tipo de asientos y produce un poco de tensión a nivel muscular, a nivel de los músculos cervicales. Por eso es que a veces tiene que, o sea, es un todo. Las cefaleas occipitales, cervicales y occipitales, tienen que ver a nivel de compresiones de raíces nerviosas, a nivel del nervio suboccipital de Arnold, que se llama, a nivel de la columna cervical. Entonces, también por estrés, la cefalea por estrés, vivimos en un mundo conflictivo, inseguro, entonces nos produce dolor de cabeza. La depresión también produce dolor de cabeza, ¿ya? La hipertensión, pero en la etapa no leve ni moderada.
1: ¿Cuando no está medicada?
2: Cuando no está medicada, el hipertenso, a veces van con dolores de cabeza y tienen presiones de 200 sobre 120. O sea, un dolor de cabeza terrible producto de la hipertensión.
1: ¿Qué puede provocarles un infarto?
2: Le puede dar un derrame, o sea, una ruptura de los vasos sanguíneos y una hemorragia cerebral.
1: Ya, doctor. Ahora, ¿de qué forma nosotros podemos evitar este tipo de dolores más comunes, ¿no? Obviamente, aparte de tener el cuidado, pero qué sé yo, alimentos, porque cuando, por ejemplo, en la migraña, hay ciertos alimentos que te prohíben.
2: Claro, la comida china, por ejemplo, la comida china que es tan sabrosa, tiene glutamato en la composición. El glutamato hace que le vasodilatación de las arterias cerebrales y le produce dolor de cabeza. El vino tinto, como le dije anteriormente. No sea lo
1: ¡qué
2: que
1: pena, Dios mío! ¡Qué sí, pena, doctor!
2: El alcohol y también los embutidos. Quesos curados también. Todo eso, chocolates, los ricos chocolates y bombones producen también cefalea tipo migrañosa.
1: Ya, la migraña es otra cosa, ¿verdad?
2: O sea, la migraña es una cefalea.
1: Es parte de esta familia de cefaleas.
2: Sí, sino
1: ¿no?
2: que eso lo podríamos hablar en otra entrevista.
1: Tenemos tiempo, doctor. ¿Sabe por qué? Porque eso me está preguntando. ¿Cuándo se determina dentro de las cefaleas la migraña? ¿Sabe que usted sufre de migraña? Entonces, esta es la lista de, por ejemplo, alimentos que usted no va a poder ingerir y tiene que, cada vez que empiece los dolores, no esperar a que ya el dolor esté insoportable, sino en sus inicios, tomar tal. ¿Cuándo se determina eso?
2: Ya,
1: ¿cuándo usted,
2: primeramente,
1: como médico, lo determina?
2: La migraña es una cefalea que le da primeramente a las mujeres en proporción de 4 a 1 con respecto a los hombres y en mujeres jóvenes. A pesar que también pacientes en la edad de la pubertad también tienen dolores de cabeza y tiene algunos síntomas. Se llaman primero los pródromos, que comienza a ver se siente malestar, mal carácter, y comienza las auras a ver luces, viene fotoxia, acúfenos, comienza a molestarle los sonidos, las luces, y comienza ahí el dolor de cabeza. Y se caracteriza el dolor de cabeza porque es un dolor tipo, como decía, pulsátil, ¿ya? Y hemicraneal, que es, por eso se llama migraña, por el griego hemicráneo, que quiere decir mitad del cráneo. Entonces siempre se caracteriza por la mitad del cráneo. Puede ser derecho o izquierdo.
1: Derecho o izquierdo.
2: Sí,
1: ¿ya?
2: Siempre es así. O si no, también puede comenzar a nivel occipital. Entonces el dolor puede ser pulsátil o punzante también, que le produce náuseas. Sí. Y también le produce adormecimiento de la cara, y puede ser inclusive parestesias o disminución de los movimientos a nivel del cuerpo, de la mitad del cuerpo, que le produce que se confunde con un derrame cerebral o con un infarto cerebral, pero esto en cambio es en una persona joven. Entonces uno va descartando.
1: Ya, ahora, doctor, aquí me dice Álvaro Villafuerte. Hace unos meses atrás amanecí con un cuello rígido. Me tomé un analgésico, pero ¿pudo ser una cefalea? Buenos días.
2: Claro, o sea, eso es una... en la actualidad se llama cefalea cervical, pero es por a veces duermes... Tienes el colchón en mal estado, o las almohadas, entonces está en mala posición, duerme toda la noche, y eso le hace tracción de los músculos del cuello, y eso le produce dolor. Eso se confunde también con una cefalea occipital, pero uno tiene que saber chequear al paciente para saber si es que tiene o no.
1: Lo que pasa es que tenemos el mal de automedicarnos, pues, ¿no?
2: ¿Perdón?
1: Tenemos el mal de automedicarnos.
2: Ah, sí, como...
1: Empieza el dolor.
2: Va a la botica, sí.
1: Y vamos a... Oiga, ¿qué me recomienda para tal dolor? Sí. Porque me duele de este lado. Ah, ya, no se preocupe, dice el boticario.
2: No hay cultura de ir donde el médico.
1: Sí, ahora, doctor, ¿qué dice aquí? Cuando los dolores son repentinos, pero con mucho tiempo, o sea, qué sé yo, después de 3 meses, un dolor intenso. Se va 2 meses, de ahí viene otra vez, un dolor intenso.
2: Bueno, ahí puede ser buena su pregunta. Hay que valorar si el paciente tuvo algún trauma de cráneo, ya, porque eso se llaman cefaleas crónicas, ya, cefaleas crónicas. O también hay una cefalea que se llama en racimos o cefalea de Horton, que aparece por cierta época y se llama en racimos porque en el día le aparece a la misma hora y dura 15 a 3 horas, pero en diferentes frecuencias, más frecuente 3, 4 veces en el día, en el mismo tiempo. Entonces, pero eso se distingue porque el ojo es rojo, tiene rinorrea, comienza a salir secreción por la nariz, ojo rojo y dolor en el ojo. Entonces también tiene que saber qué tipo de dolor de cabeza o cefalea es.
1: En el tema de la migraña, ¿influye el factor hormonal en el caso de las mujeres?
2: Sí, los dolores de cabeza, las mujeres que toman o se implantan anticonceptivos, ya tienen mucha propensión a tener dolores de cabeza, migraña.
1: Aquí me dice una señora que ella tenía mucho dolor de cabeza, migraña, es más, diagnosticado migraña, pero en el momento en que fue mamá, desaparecieron los dolores. Por eso le digo,
2: no, podría ser, no podría yo darle una explicación por qué ya
1: después
2: no,
1: de su
2: no
1: primer embarazo, o sea, obviamente puede tener dolores de cabeza, pero el diagnóstico de migraña.
2: Pero de regresar le va a regresar.
1: ¿En serio?
2: Sí, eso no. Siempre
1: la migraña no tiene cura.
2: Es tratable. Antiguamente no había tratamiento. Ahora hay buenos tratamientos para la migraña. Yo he tenido pacientes que se han mejorado en 6 meses, un año. O sea, se les quita la migraña. Y lo que uno tiene que darle es para el dolor, porque ellos no quieren estar con dolor. Pero si es un buen paciente, si sigue las reglas, sí mejora.
1: Más que toda la alimentación, ¿no?
2: Así es.
1: O sea, ¿cuál tiene que ser el extremo? Porque he escuchado de que a veces el dolor es tan intenso que las pastillas no curan, tienen que inyectarse.
2: Eso se llama estado migrañoso, o estatus migrañoso. Eso, el paciente tiene que ser hospitalizado. Cuarto oscuro, oxígeno, hielo en la cabeza y darle tratamiento intravenoso. Y ahí mejora, pero tiene que estar hospitalizado. Así con una medicación oral no mejora.
1: No mejora.
2: Sí.
1: Perfecto, doctor. ¿Dónde lo podemos encontrar?
2: Omni Hospital, piso 7, consultorio 706.
1: ¿Recomendaciones ya para terminar, doctor?
2: Que siempre tienen que importarle la salud. Que la salud, la mejor inversión que uno tiene que hacer en la vida es tener buena salud. Si usted no tiene buena salud, no tiene nada. Entonces que tengan la costumbre de por lo menos ir una vez donde el médico, una vez al año por lo menos, hacerse un chequeo para ver cómo está.
1: Perfecto, doctor. Hemos estado conversando con el doctor Jorge Naranjo, neurólogo, sobre las cefaleas. Si se la perdió, no se preocupe, queda subida en nuestros canales digitales, tanto Facebook como YouTube. Yo les recomiendo que vean esto porque no saben la cantidad de situaciones o de síntomas que desencadenan una cefalea. No todo es migraña. Hay muchos síntomas de por medio o enfermedades de por medio que le originan un dolor de cabeza. Son las 2:27, hacemos una pausa y ya volvemos con más aquí en Sin Peros ni Rodeos.
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0: sola más. Final del partido, misión cumplida.
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0: Un aplauso para Jorge de Vacíos.
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2: Daniel Noboa reformó el reglamento tributario para fortalecer el control fiscal mediante herramientas tecnológicas de identificación, rastreo y trazabilidad, con participación de entidades como el SRI y la aduana. El gobierno entregará 10,5 millones en compensaciones para fortalecer al sector pesquero industrial y beneficiar a 589 embarcaciones registradas en el país. Las Fuerzas Armadas aseguraron haber causado pérdidas cercanas a 12 mil millones al crimen organizado mediante operativos realizados en lo que va de 2026. Banecuador ha otorgado 7,5 millones mediante 2.322 créditos del programa Joven Productivo, que financia con hasta 10 mil dólares a emprendedores de 22 a 29 años. El CNE aprobó el plan de auditorías para las elecciones 2027, que permitirá la supervisión de distintas fases del proceso electoral por parte de organizaciones políticas y observadores. El ministro del Interior, John Reinberg, aseguró que el incendio en la refinería de Esmeraldas no fue un accidente y que fue un acto deliberado que generó pérdidas millonarias al Estado. Más de 90 mil usuarios de Quito se beneficiarán con la instalación de nuevos transformadores de subvención.

0: estaciones de la empresa eléctrica de Quito para mejorar el servicio eléctrico. En lo internacional, Trump reiteró que el acuerdo con Irán podría cerrarse pronto. Están cerca de firmar. Donald Trump dijo que Irán aceptó no desarrollar un arma nuclear. Japón aprobó un gasto adicional de 19 mil millones para contener el impacto de la guerra en Medio Oriente. La producción brasileña de petróleo y gas en abril fue en récord por tercer mes.
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2: Nuevamente con ustedes, amigos de Sin Peros ni Rodeos, son las 12:41, entonces vamos a informarlos con los principales titulares del día de hoy. El bloque de seguridad desmanteló redes ilegales de videovigilancia que habrían sido utilizadas por estructuras criminales para monitorear los movimientos de las fuerzas del orden en los ríos y Manabí. Durante los operativos ejecutados en Montalvo, Jaramijó y Manta, se retiraron 33 cámaras instaladas de forma clandestina y 180 metros de cableado. El riesgo país de Ecuador bajó a los 396 puntos este miércoles 3 de junio del 2026, lo cual representa el valor más bajo registrado desde el año 2014. JP Morgan Chase & Co. calculó que este indicador a través del índice EMBI Global, el cual mide el sobreprecio de los financiamientos estatales frente a los bonos del Estado de Estados Unidos. La Fiscalía General del Estado formula cargos contra Vico Villacís, alcalde de Esmeraldas, y otros 7 personas por su presunta participación en un caso de lavado de activos. La audiencia se instaló la noche de este miércoles en el Complejo Judicial Norte de Quito, pocas horas después de que los procesados fueran detenidos durante el operativo denominado Blindaje. La Corporación Nacional de Electricidad, CNLP, comunicó a la Asamblea Nacional que la Fiscalía General del Estado mantiene abiertas al menos 3 investigaciones previas por posibles irregularidades en los procesos de facturación y refacturación del servicio eléctrico. El caso forma parte de una fiscalización legislativa que busca esclarecer la presunta existencia de una estructura de corrupción que había operado durante más de 10 años dentro de la empresa pública. Gracias, Jimmy. Espero que tengas a la mano esa cancioncita porque este es tu banco, banco. 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Y ahora sí, mi querida Elsie, creo que tenemos un podcast.
0: Así es, cuando la intimidad se vuelve obligación, obviamente de la mano de nuestra querida Susi Hidalgo. Así que vamos con el podcast.
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0: Ya estamos en nuestro segmento de podcast. Un tema un poquito polémico. Al final a algunas les va a hacer ruido en los oídos, pero otras van a decir, es verdad. Cuando la intimidad la vuelven obligación. ¿Qué sé yo? El esposo quiere tener intimidad con su esposa y la esposa simplemente no tiene ganas, está ocupada, está cansada, no quiere. Y vienen las represalias que pueden ser maltrato, enojo, indiferencia y mucho más. Pero para hablar del tema ya estamos con Susi Hidalgo. Susi, hola, qué lindo, después de este feriado, empezar con un tema así, ¿no?
3: Ajá. ¡Bomba! Y polémico nada. Eso le pasa a casi todo el universo, todo el universo culturalmente. La gente que tiene una cultura muy machista tiende a castigar a su mujer con el silencio. Y el silencio está tipificado en la ley como violencia. como violencia. Escucha eso, eso es grave, gravísimo. ¿Y qué hacen muchas mujeres? Bueno, con tal de tener la fiesta en paz, con tal de no ver caras largas, tratos de indiferencia total.
0: Y que incluso y se desquite con los niños.
3: Con los niños, con la casa, pero más que nada con ella. No, eso no es una realidad. Eso es una distorsión de la realidad. Eso es un hombre machista que ha vivido en una casa machista, oyendo a machistas y viendo que así se arreglan las cosas. Las cosas no se arreglan teniendo relaciones íntimas con el marido, porque no dijiste que vuelve a pasar, y vuelve a pasar. Es cada vez que a él le da la gana de hacerlo, no funciona así. El hombre que quiere de verdad tener una relación íntima con su pareja, una relación con su pareja, el íntimo, ella otra cosa, un poquito más diferente por el hecho de todo lo que tiene que hacer a diario, tratarla como una reina, hacer que todo funcione. El hombre es el que maneja el matrimonio, no la mujer.
0: El otro día leí esa frase. ¿Por qué? ¿Por qué el hombre
3: maneja el matrimonio? El hombre solamente tiene que seguir siendo una oreja gigante para escuchar y mirarla a su mujer. Escuchar las cosas que ella le dice y decirle, vamos a hacer esto al respecto. A una mujer le das un poquitito y la mujer hace un bosque jurásico. Le da una plantita de agua y esa mujer hace un parque. Pero si tú le vas quitando atención, le vas quitando, la ninguneas, porque la ninguneas o la tratas mal delante de los niños o la tratas mal solo, ¿qué mujer tiene ganas? ¿A quién se le ocurre tener un líbido vivo, bonito, hermoso? A nadie.
0: A nadie.
3: Y usted no puede estar claudicando. Usted necesita tener esta conversación. ¿Podemos decirle incómoda? Sí, podemos decir. Es una conversación incómoda, pero tiene que tenerla. Porque
0: ¿y si
3: usted
0: es intransigente, así como es intransigente para pedir intimidad?
3: Tiene que tener una conversación, no desde la súplica, no desde que te falta algo a ti como mujer. A ti no te falta nada. A ti lo que te falta es una buena conversación. Así, dice, oye, mi amor, siéntate que te hice, hágale el plato favorito. Llega a la oficina, donde sea que llegue, y se sienta sola, pero sola. No que haya nadie del servicio, no que estén los niños, no que hay que acostar a todo el mundo. Usted váyase a otro lado. Y dígale, mira, esta situación no está funcionando para mí. No le puede decir para él, porque para él sí ha sido un buen funcionamiento. Ese chantaje emocional, eso es una manipulación.
0: Y le va bien, porque a él, con su carota termina obteniendo lo que quiere.
3: Exacto, o la carota, o el maltrato, la violencia, o el silencio. Todo eso está pésimo. De eso no se trata un matrimonio. Un hombre que comienza a hacerse cada vez más distante. No tengo tiempo de hablar, que mientras ella habla, él está acá. O sea, ¿cómo te sabe que yo soy tu amiga y nos vamos a tomar café y yo estoy así? Y tú,
0: exacto,
3: hablándome de algo que tú quieres hablar o cualquier cosa. Eso es una grosería, de una violencia infinita.
0: Pero ¿qué hacer? ¿Qué hacer aparte de esta conversación? Que muy pocos logran hacerlo, porque ya hay una pared. Que el hombre se siente bien, está en su zona de confort.
3: Sí, claro.
0: Entonces no quiere ninguna conversación
3: entonces,
0: ni nada.
3: Entonces tiene que decidir, ¿tú quieres vivir el resto de tu vida así? Yo no estoy diciendo, mira, lo que pasa es que se ha tergiversado en el tiempo eso de que nosotras, las mujeres, tenemos que hacernos cargos de nosotras mismas primero, y no nosotras, todos nos tenemos que hacer cargo de nosotros mismos primero para tener paz. Con la paz tenemos felicidad. Con la felicidad podemos hacer todo. Pero cuando alguien de la pareja no se hace cargo de su responsabilidad, porque al principio todo era divino, pues todo era rosado con flores turquesas, o sea, todo era divino porque él así fue de enamorado, así fue de novio. Si nunca fue así, no sé, usted no le puede pedir peras al olmo, no puede. Pero si al principio, que es la mayoría de los seres humanos que se casan y comienzan, ¿sabes?, con atenciones, la mujer está más enamorada, el hombre también, y el hombre comienza a alejarse porque tiene más trabajo, porque tiene estrés, porque así mismo es, o quiere dormir bien, o quiere un mañanero, porque así... No, todo eso funciona perfectamente sin, hay una mujer feliz en esa casa.
0: Además de que no se puede, no es un botón de encendido.
3: No, no funcionamos así ninguna. El hombre tiene que hacerse cargo. Usted mándele cómo funciona el cerebro de la mujer en la intimidad o para vivir. Mándeselo a ver si lo lee y si no lo lee, tiene que leérselo usted. Pero continuar así, mira, mis pacientes que han vivido años en esta situación exacta que tú has descrito, tienen ya cáncer en los senos o cáncer en el útero, porque es el triángulo del amor. Y no queremos que nadie de ustedes, ni tus oyentes, ni nosotros, nunca llegara a un punto tan drástico así. No todo el mundo tiene una relación dañina para crear esto, pero la mayoría de las personas que viven una vida así, de obligación, porque tocan o no tocan, el hombre tiene que hacer el cambio, el hombre tiene que darse cuenta que él es el que tiene el poder, y si no le entrega y le enseña que ella es lo máximo en su vida, esa mujer va a seguir diciendo, no quiero, y la boca hasta acá.
0: Y claro, el hombre tiene el poder, entonces como el hombre tiene el poder, el hombre manda, la mujer tiene la obligación de cumplir. No lo ve desde el punto de vista que lo está describiendo,
3: claro,
0: ¿no?
3: Esa sino es la historia.
0: Que, claro, él lo ve, exacto, pues, ajá, entonces yo soy el hombre de la casa y tiene que cumplirme también, te doy todo.
3: No le da todo, le puede dar lo material, para
0: porque
3: cuentas.
0: Siempre lo ven desde el punto de soy proveedor.
3: Lo ven desde el punto de vista cultural machista, qué uh-huh. pena. Pero hay muchas mujeres que también lo aceptan porque también vienen de un medio cultural machista. O Ecuador es muy machista, muy machista.
0: Tienen el temor de cómo salgo adelante. ¿No?
3: No, y aparte, y donde lo pierdo, donde consigue a otra. Puede conseguir a otra cualquier momento el que le dé la gana, teniendo sexo dos veces al día, que tengo pacientes que ha sucedido, pero ella se va a buscar otro, o él se busca otra persona, porque no es lo que quieren. Quieren ser reconocidas,
0: validadas
3: como las mujeres que sí son, no como esposa de un hombre que se porta de esa manera.
0: Exacto.
3: Los hombres, si entienden que tienen el poder de cuidar, de proteger, de engreír, van a crear un monstruo en esa casa de amor. Y un monstruo de amor va a tener siempre ganas de satisfacer a su hombre por satisfacerlo. No porque ella no tiene ni siquiera ganas, pero le van a dar tantas ganas de satisfacer a su hombre porque...
0: La hace feliz.
3: Mírame, se me pone piel de gallina porque tengo pacientes que entendieron eso. Hicieron su matrimonio. Viven como en una luna de miel. Porque el hombre hizo el cambio, porque ella era, es que antes era atenta, antes me cocinaba lo que quería, antes estaba pendiente de mí, y ahora no le digo, pero ¿qué hiciste tú en el camino? Y
0: para que cambiara el
3: hay
0: rol.
3: Hay que darse cuenta, hay que despertar, porque no nos queda mucho tiempo.
0: Y no solo eso, ¿no? Sino que, como al inicio comentaba Susi, usted que hacemos maravillas con tan poco.
3: Sí.
0: Y las mujeres somos más de oído, ¿no?
3: De
0: más
3: oído,
0: de que
3: de oído
0: a nosotros
3: y de
0: nos
3: sentido.
0: Enamoran hablándonos y escuchándonos. Pero muchas veces con la rutina, con el día a día, se pierde eso,
3: claro,
0: de
3: pero,
0: que,
3: ajá,
0: ¿cómo te fue?
3: Pero
0: tiene
3: que, son 10 minutos, no es que está diciendo, uh-huh, que es una hora y media que tiene que oír a esta mujer. 10 minutos, 8 minutos hacen una diferencia de todo un matrimonio. Se puede imaginar.
0: Uh-huh.
3: Pero ni siquiera cómo te fue, sino decir, oye, hoy día me he sentido, la verdad, súper contenta porque me sucedió esto y también me pasó esto. ¿Y a ti qué te pasó hoy día de contento o no contento? Uh-huh. 10 minutos, ponga temporizador, hágalo como medio automático al principio, si no...
0: Para ver si fluye.
3: No, sí va a fluir. No hay un remedio más bacán que una mujer que es atendida. Ese es el remedio más brutal que existe en los matrimonios. Una mujer bien atendida, bien amada, bien protegida y bien escuchada es una máquina loca.
0: No se trata de regalos.
3: No se trata de regalos. Yo tengo amigas que les traen Prada. O sea, traiga Prada también porque está buena, ¿no? Pero están abandonadas. No hay peor cosa que sentirse dentro de una relación acompañada sintiéndose sola. No hay peor cosa para una mujer en el planeta. no en Ecuador, en el mundo entero. Yo trabajo con el mundo, ¿no?
0: Claro. Y, no hay. Y Susi, para ir cerrando, tips, o sea, como que esos claves que debemos
3: clave
0: poner.
3: Es tiene que darse cuenta de que usted es la única persona que tiene que acabar esto. ¿Cómo? De la mejor manera. Porque eso es fácil divorciarse, es súper fácil dejar, él lo consigue a otra persona en 5 segundos y vuelve a hacer lo mismo si es que no aprendió. Hay gente que sí aprendió, pero perdió pues al amor de su vida, perdió la familia entera. Uh-huh. No, siéntese a conversar con él y dile, oye, mira lo que me ha pasado a ti, tú asumes este rol que es contigo, porque tú le dices a él, es que tú... Uh-huh. Ya, ahí la embarramos, ya hay una barrera de 200 metros que no va a penetrar.
0: Exacto.
3: Póngase a hablar bonito, con todo el corazón. Y si tiene que escribirlo, escríbalo, lo pone ahí, lo va leyendo para no olvidarse. Pues. 3 puntos. Solamente funciona 1 punto, pero uno tiene que poner como 3 para que él vea que todo es parte de uno solo. Si él hace un cambio así, ella va a volver a ser lo que era antes. Uh-huh. Y es mágico porque funciona de esa manera. Y entonces él, si él se da cuenta, él va a comenzar a cambiar, porque los hombres no cambian, ni las mujeres tampoco, hasta que decidimos cambiar.
0: Muchísimas gracias, Susi, por habernos acompañado el día de hoy. Un tema real, cuando la intimidad se vuelve o la vuelven obligación, sin pensar en lo que pueda estar sintiendo, en este caso, la mujer. Pausa y volvemos. Comparta.
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4: 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Con esta súper recomendación hemos llegado al final del programa del día de hoy. Comparta, creo que hemos tratado de dar información muy importante, así que no se preocupe si se lo perdió, porque quedan subidas en nuestros canales digitales, tanto Facebook como YouTube, y obviamente descárguese la aplicación para su celular. Se despide Elcio Ballarino, que tengan una excelente tarde.
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0: ¿Qué tal, amigos? Buenas tardes. Iniciamos aquí la información en este jueves 4 de junio. La desesperación y el dolor agobian a las familias de los 8 desaparecidos de Daule.
1: Que aún esperan una respuesta de las autoridades sobre la identificación de los 8 cuerpos hallados en los ríos y que permanecen en la morgue de Guayaquil. 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Aquí iniciamos.
2: Los 8 de Daule. ¿Por qué los mataron?

0: Entre el dolor y la desesperación, los familiares de los 8 desaparecidos de Daule permanecen en los exteriores del Centro Forense de Guayaquil. Esperan afuera de la morgue una respuesta que no llega. Merlin Ochoa con la información.
1: Javier es familiar de 3 de los 8 desaparecidos de la T de Daule y hoy por segundo día consecutivo permanece en los exteriores del Centro Forense de Guayaquil, aferrado a una sola esperanza, obtener respuestas. Hasta las 10 de la mañana no había información oficial sobre el proceso. Relata que ayer fueron reunidos en una sala donde les explicaron que la identificación de los cuerpos podría tardar varios días.
2: Ellos asumen de que como no tienen el suficiente personal y no lo pueden hacer de una manera acelerada, tenemos que esperar nosotros 4 días. Pero después de 4 días nos pueden entregar un cuerpo por día. ¡Qué inaudito!
1: Bajo un sol inclemente, madres, hermanos, primos y amigos permanecieron sentados en el piso buscando un poco de sombra. La única área protegida estaba cercada por mallas metálicas, obligándolos a refugiarse en cualquier rincón. Pero cerca de las 11 de la mañana, 2 agentes investigadores salieron de la morgue y se reunieron con los familiares.
3: Él lo que ha dicho es que como recién toma cargo hoy, porque la señorita policía que estaba a cargo salió de vacaciones. Entonces, él ingresó y va a ver cómo está el tema.
1: El fiscal de Milagro, mediante oficio, dispuso hoy al Servicio Nacional de Medicina Legal y Ciencias Forenses que no solo se hagan las autopsias médico-legales, además pericias técnico-científicas. El documento de 2 páginas dispone que la identificación se realice mediante pruebas de ADN, análisis dentales y antropología forense, es decir, estudios de sus restos físicos. El fiscal del caso asegura que no solo busca confirmar ¿quiénes son las 8 víctimas halladas en los ríos? También reconstruir las últimas horas de vida de los fallecidos. Hasta ahora lo único oficial es que fueron encontradas 2 cédulas que habrían facilitado la identificación, pero los cuerpos no han sido entregados y la incertidumbre persiste.
4: Vamos a seguir con este tema de los 8 jóvenes desaparecidos en Milagro, porque aún quedan interrogantes sobre el caso que ocurrió después de un viaje para retirar unos documentos de una moto. Ítalo Ruiz nos muestra una cronología de este hecho que golpea a varias familias oriundas del Cantón Daule.
5: Tras la desaparición de los 8 jóvenes de Daule registrada el pasado 31 de mayo, salieron a la luz imágenes que registraron el viaje del grupo al Cantón Milagro, hasta donde fueron a retirar la documentación de una moto comprada allí hace 2 meses. Este es uno de los videos que muestra la salida de los jóvenes a las 11:36 desde la T de Daule hacia la vía a San Borondón para luego dirigirse a Milagro. Luego estas otras imágenes los ubica ya en las cercanías del almacén de motos al que se dirigían en Milagro, uno de los primeros sitios en los que buscó la UNACE el pasado lunes tras la denuncia de la desaparición. Pero a ese sitio llegaron junto con un grupo de extraños, según Jesús Vera, madre de Ariel Ponce.
6: Ahí se ven que los chicos sí llegan ahí, pero como que van custodiados así porque se ven unas motos ahí. Una a una va saliendo, hay como 12, 3 mozos de chapila así, va saliendo una, esos no son los chicos de nosotros. Ahí va otro, ahí en medio va otro chico de nosotros y ahí va saliendo otro, así sucesivamente.
5: Doña Jesús señala que una vez en el local, los agentes no tuvieron muchas facilidades para acceder a la información, situación que también fue corroborada por personal de la Fiscalía de ese cantón de Guayas.
7: Son trabajos investigativos que se inician al conocer una infracción, en este caso de desaparición de personas y tal número que llama mucho la atención.
5: Tal como mencionó el fiscal Modesto Freire, director de Atención Integral de la Fiscalía, los jóvenes aparentemente fueron confundidos como integrantes de un grupo de delincuencia organizada por parte de los miembros de una banda rival que opera en Milagro.
7: Es lo que se presume.
5: La policía ya cuenta con al menos 4 videos que permiten reconstruir parte de los últimos movimientos de los desaparecidos. Ahora los agentes investigan quiénes son las personas que acudieron junto con los jóvenes al almacén de motos y dónde están los vehículos en los que se movilizaban.
0: Mientras tanto, los familiares de los desaparecidos de Daule permanecen en la morgue de Guayaquil. Siguen a la espera de respuestas. Estefanía Arias está en el sitio y nos tiene más detalles. Estefanía, buenas tardes. Cuéntanos, entre otras cosas, cómo se han instalado las familias en ese lugar.
8: Buenas tardes, pues ellos han tenido que improvisar carpas con unas sábanas para poder esperar, una espera eterna que han tenido estas familias, pero hace pocos minutos acaba de salir el gobernador del Guayas, él estuvo adentro con las autoridades, vamos a ingresar para escuchar sus declaraciones y ver si alguna autoridad por fin nos confirma o les confirma a estas 8 familias si son o no los 8 jóvenes de la T de Daule. Vamos en este momento a escuchar al gobernador. El del Guayas, él estuvo aquí. Gobernador, buenas tardes, estamos en vivo para Ecuavisa. Queremos saber si finalmente lograron identificar a los 8 jóvenes.
9: Como le he dicho a uno de los medios que me han establecido el día de hoy, tenemos un avance del 60%, pero es comprensible que el protocolo determina una condición técnica, ¿no? Todo lo que tenga que ver en la medicina legal, lo que tiene que ver a las ciencias penales, como también la criminalística, son técnicas que se utilizan para la identificación del hecho, las causas de la muerte y la identificación de los cadáveres. Recordemos que los cadáveres fueron encontrados en una condición de afectación y se han utilizado en primera instancia y algunas técnicas. Esto ha servido para ir estableciendo algunas identificaciones y en otras no se ha podido dar, repito, hay un nombre técnico, pero no lo voy a decir para la comprensión, es que la piel se vuelve líquida, entonces ya esa técnica no se va a poder ser utilizada.
8: En todo caso, las pruebas han avanzado un 60%. ¿Les entregarían hoy los cuerpos?
9: Técnicamente te tengo que responder en función de lo que salga en el informe. El día de hoy a las 18, 19 horas tendremos otro siguiente avance. Si estaríamos listos, inclusive estamos preparados con el traslado de los cadáveres y el contexto de protección a los familiares, ¿no? Eso lo hemos organizado desde el día de ayer. Repito, el día de ayer era bastante complejo la situación de ellos por todos los antecedentes, pero ya estaba resuelto casi el 80 y 90%, pero hay que comprender que aún...
8: Esperemos entonces, gobernador, que hoy estas familias puedan ya tener una respuesta, porque ellos están en los exteriores con carpas, sentados en el piso, esperando que alguien de forma oficial salga y les diga si son o no los 8 de la T de Daule. Nosotros, por supuesto, hemos estado aquí acompañando a estas familias en esta larga espera y daremos, por supuesto, cualquier actualización en cualquier momento en nuestras emisiones. Buenas tardes.
10: Esmeraldas, otro alcalde preso.
4: Entre anoche y esta madrugada se desarrolló la audiencia de formulación de cargos contra los 8 detenidos por un presunto lavado de activos, entre ellos el alcalde de Esmeraldas, Vico Villacís. La fiscalía pidió la prisión preventiva para todos y esta tarde la jueza informará su decisión, como lo informa ahora Fabiola Santana.
11: El alcalde de Esmeraldas, Vico Villacís, y otras 7 personas permanecen en el área de aseguramiento del Complejo Judicial del Norte de Quito, a la espera de que una jueza resuelva si ordena su prisión preventiva, como lo solicitó la fiscal de Pichincha, Alexandra Zurita, entre la noche del miércoles y madrugada del jueves, durante la audiencia de formulación de cargos por lavado de activos con delitos precedentes como cohecho, prevaricato y perjurio. La audiencia para la resolución se instalará a las 3 de la tarde. La fiscal dijo que el monto del presunto lavado de activos identificado es de 7.5 millones de dólares entre los años 2020 y 2025. La fiscalía ubica a Villacís en el centro de una supuesta estructura estratégicamente organizada para la obtención de forma sistemática de fondos estatales mediante acciones de protección que ordenaron pagos por 2 millones de dólares en un caso seguido por una empresa del alcalde y 15 millones en otro caso planteado por extrabajadores de la refinería. 1.4 millones de dólares fueron a la cuenta del alcalde, según la fiscal. También mencionó que la mitad del dinero de un contrato con un consorcio con la refinería de Esmeraldas fue entregada mediante cheque a Vico Villacís.
12: ¿Cómo puede ser de origen ilícito un pago que se hizo con orden judicial? ¿Dónde entra Vico Villacís? una vez de que se le paga al procurador judicial de estos trabajadores esa cantidad de dinero, ellos a su vez le pagan a los abogados que colaboraron en el caso. Vico Villacís es abogado, entonces cobró sus honorarios de ese dinero.
11: Esta investigación inició a partir de un informe de la UAFE en noviembre de 2025.
0: La Corporación Eléctrica del Ecuador, CELEC, busca que el juez del caso Progen levante la orden judicial que mantiene inmovilizados los generadores inservibles que permanecen en las centrales Salitral y Quevedo. El gobierno espera reparar los equipos para intentar que funcionen, informa Jacqueline Rodas.
13: El gobierno pretende reparar los generadores inservibles vendidos por Progen que permanecen en las centrales Salitral y Quevedo sin producir un solo megavatio. CELEC envió una petición al juez del caso Progen en Ecuador para que levante la medida de inmovilización que prohíbe tocar los equipos que al momento forman parte de las evidencias de la fiscalía. En el oficio alegan que CELEC ha sufrido un daño directo y continuado derivado de la inmovilización de los bienes estatales destinados a la prestación de un servicio público esencial. Tal afectación compromete no solo el patrimonio público, sino también el cumplimiento de las obligaciones constitucionales del Estado relativas a la garantía de la soberanía energética y de la prestación continua, eficiente y segura del servicio eléctrico nacional. Es la segunda vez que CELEC hace esta solicitud. Insiste en que el juez llame a una audiencia para presentar sus argumentos y que la medida se revoque. La intención del gobierno es contratar a los fabricantes originales y a desarrolladores expertos para que viajen a Ecuador, revisen los generadores y evalúen si vale la pena invertir para arreglarlos y que produzcan energía, como fue el objetivo inicial en 2024 durante la emergencia eléctrica. Sería un gasto adicional a los 104 millones de dólares pagados a Progen a cambio de la chatarra que fue vendida a Ecuador como si fueran equipos nuevos, mediante un proceso irregular que incluyó documentos falsos, que en su momento no fueron corroborados por la Corporación Eléctrica del Ecuador.
4: Vamos a una pausa y al regresar, el estratega Sebastián Becachese sí pondrá al equipo estelar de la Tri a jugar este domingo ante Guatemala, previo a su participación en la Copa del Mundo. Ya volvemos con ese informe.
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15: 15 provincias tendrán suspensiones temporales del servicio eléctrico.
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1: Y es momento de revisar el clima en el país. Según el INAMI, se mantiene la alerta de lluvias y tormentas en el norte de la costa, algunas partes de la sierra y toda la Amazonía. Esta situación se mantendrá hasta mañana viernes 5 de junio. Por ejemplo, hoy en Santo Domingo, si vemos esa zona, y en Quevedo, se prevé algo de lluvias con temperaturas de entre 30 y 31 grados. Si vemos lo que pasa en Guayaquil, en cambio, habrá cielo nublado, una temperatura máxima de 34 grados. Pasamos a la sierra, en la capital. En la capital vemos que se prevén lluvias con 24 grados centígrados para esta tarde. Y en Guaranda, otro punto, también lloverá con temperaturas que alcanzarán los 20 grados centígrados. Mientras que en la Amazonía, vámonos hacia esa región, se estiman precipitaciones en Nueva Loja, en Tena, como temperaturas de 24 y 27 grados centígrados. Y en la región insular no está previsto que llueva, pero se pronostican 31 grados, cielo algo nublado en las islas San Cristóbal e Isabela.
2: Ecuador se lista para el fenómeno del Niño. La probabilidad de su llegada supera el 80%, según advirtieron este jueves las autoridades. Agregan que existen señales claras en el Océano Pacífico debido a una anomalía cálida que se ha mantenido durante los últimos 4 meses. Los detalles con Carla Delgado.
3: Existe una probabilidad superior al 80% de que el fenómeno del Niño llegue entre julio y agosto al Ecuador. La amenaza ya está sobre el Pacífico y las señales son cada vez más claras. Así lo dieron a conocer este jueves autoridades del Instituto Nacional de Meteorología, Hidrología, INAMI y del Ministerio de Ambiente. El incremento de hasta 2 grados en la temperatura del mar, las condiciones oceánicas anómalas y más de 2.000 eventos adversos registrados en los primeros meses del año ya anticipan al gobierno. Frente a ese escenario, la viceministra de Ambiente señaló que entre enero y mayo las instituciones han fortalecido los sistemas de monitoreo y pronóstico. El director de pronósticos del INAMI explicó que la modernización de los boletines climáticos busca facilitar la comprensión de la información por parte de la ciudadanía.
4: En estos boletines también se incluirá información cuando una vez que ya tengamos los primeros efectos del evento del Niño. Estos boletines podrían estar con 24, 48 y hasta 72 horas de anticipación.
3: Además, el Programa Mundial de Alimentos ha destinado cerca de 2 millones de dólares para acciones preventivas en territorios e instaló alrededor de 30 estaciones climáticas destinadas a fortalecer los sistemas de alerta temprana.
5: Porque gracias a estas estaciones ya hemos visto que iba a llover mucho, hemos evacuado, hemos apoyado con ayuda humanitaria antes de la inundación.
3: Según los especialistas, el Niño no solo podría provocar lluvias intensas e inundaciones en determinadas zonas del país, sino también sequías en otras regiones, lo que incrementa los riesgos para la población y los sectores productivos.

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3: Muy buenas tardes, amigos. Bienvenidos a Sí se puede 2026. Ecuador continúa con su preparación en Columbus, Ohio. William Pacho y Perín Capilla entrenan de forma normal en esta jornada. Y Teo Pozo ya está con nosotros. Le vamos a preguntar a Teo sobre los cambios de horario en las sesiones de entrenamiento por las altas temperaturas. Teo, te escuchamos.
4: Hola Luigi, ¿cómo estás, amigos, amigas? Muy buenas tardes, los saludamos desde el barrio alemán de Columbus, uno de los sitios turísticos que tiene esta ciudad. Les informamos que la práctica de hoy de la tricolor se postergó una hora y media o dos horas, esto por las altas temperaturas. Lo mismo había ocurrido ayer, el entrenamiento estaba previsto para las 4 de la tarde y empezó a las 18 horas 45. El cuerpo técnico y también el preparador físico creen que era un riesgo innecesario exponer a los jugadores, sobre todo a la intensidad del sol. Acá las temperaturas pueden arribar a los 29 o 30 grados centígrados. Así es que ya ha empezado el verano en pleno también acá en el estado de Ohio. En el ámbito deportivo, la selección ecuatoriana de fútbol, por supuesto, que prepara a sus jugadores y al equipo estelar para el partido ante Guatemala. Moisés Caicedo estará en la mitad de la cancha junto a Pedro Vite, serán los generadores de juego, y en el ataque un solo punta como Enner Valencia. El otro día en el compromiso amistoso, uno de los futbolistas que más destacó también para la generación, para romper líneas y sobre todo para generar juego ofensivo, es John Yeboah, que se perfila no solo para ser titular en este compromiso amistoso ante el conjunto centroamericano, sino también para ser titular en el Mundial de Fútbol, en la Copa del Mundo, en el arranque contra Costa de Marfil el próximo 14 de junio. Hoy la selección nacional atenderá a los medios de comunicación y tendremos la oportunidad de dialogar con un futbolista del combinado ecuatoriano. Es lo que les podemos comentar a esta hora sobre las novedades de Ecuador. Vamos a volver contigo, Luigi, y más información. Muy buenas tardes.
3: Muchas gracias, Teo. Como siempre, un informe muy completo con las novedades de la tricolor desde Columbus, Ohio. Vamos a revisar cuáles son los jugadores de mayor valor de mercado en esta Copa del Mundo, los más costosos y que, por supuesto, ya son superestrellas consolidadas. Lamine Yamal, de apenas 18 años, jugador de la selección española, que está tasado en 200 millones de euros. También tiene una cláusula de salida muy alta con el Fútbol Club Barcelona. Otro de los futbolistas que es parte de esta importante lista, el noruego Erling Braut Haaland, de 25 años, actual jugador del Manchester City, que está sonando como posible refuerzo del Real Madrid, aunque desde su entorno lo están negando. Otro futbolista que también es parte de este listado, Kylian Mbappé, actual figura del Real Madrid, capitán de la selección francesa, 27 años, ya tiene una Copa del Mundo y una final que perdió contra Argentina en Qatar 2022. Él está tasado en 200 millones de euros. Y para completar este cuarteto de futbolistas de alto valor de mercado está Jude Bellingham, el inglés ex Borussia Dortmund, hoy jugador del Real Madrid, tasado en 160 millones de euros. Y hablando de jugadores tasados y también admirados, William Pacho sigue recibiendo reconocimientos tras conquistar la Champions League con el Paris Saint-Germain. Como parte de los festejos por el histórico bicampeonato europeo del club parisino, el colectivo artístico francés The True Frame renombró temporalmente 14 calles de la capital francesa en honor a los protagonistas del título. Entre ellas destaca la Rue Paché, ubicada en el Distrito 11 de París, que fue rebautizada simbólicamente como Rue Pacho, en homenaje al defensor ecuatoriano. La iniciativa también incluyó referencias a figuras como Ousmane Dembélé, Désiré Doué, Marquinhos y Joao Neves. Pacho ya se concentra con la selección ecuatoriana preparando el inicio de la Copa Mundial 2026. Y hacemos contacto con Dan Sister, quien sigue de cerca los pasos de la selección brasileña y nos tiene un informe con todas las novedades del equipo que espera Neymar. Adelante, Dan Sister, te escuchamos.
5: Entre los periodistas, dos figuras inusuales, Ryan y Hendrik. El delantero que va a regresar al Real Madrid tuvo derecho incluso a una pregunta.
6: Buenas tardes, señor Igor.
5: Llamó a Igor Thiago, señor, y le preguntó cómo está siendo esta experiencia de estar entre los 26 convocados.
6: Jugadores escogidos.
7: Obrigado.
5: Thiago está muy feliz. Dijo que es un tipo apasionado y luchador que quiere mostrar su historia.
8: Y quiero mostrar un poco también de mi historia.
5: Un pedazo de Brasil en los Estados Unidos. Este es el hotel en el que la selección brasileña está hospedada en Nueva Jersey. Todo fue preparado para que los jugadores se sientan como en casa. Pero el cuerpo técnico optó por una preparación en la que prioriza la privacidad. Hay un distanciamiento mayor de la prensa, de la hinchada e incluso de los familiares de los atletas. Campeón europeo con el PSG, Marquinhos afirmó que los jugadores cuentan con una estructura muy buena. Es verdad que terminan quedando lejos. Lo que los reconecta es el campo.
9: El campo.
5: Principalmente si la selección realiza este sueño por sexta vez. Reportó Dan Sister para la Alianza Informativa Latinoamericana.
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2: Amistoso contra Noruega. Además, los jugadores de Curazao retornaron a su país desde Ámsterdam tras una gira europea y fueron recibidos por fanáticos. Este sábado, el rival de Ecuador jugará su último amistoso contra Aruba previo a su viaje a Estados Unidos.

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1: Más adelante en Televistazo, agentes que investigan el magnicidio del ex candidato presidencial Fernando Villavicencio concluyeron que Javier Jordán lideró la estructura criminal desde Miami.

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2: La unidad policial que investigó el magnicidio del ex candidato presidencial Fernando Villavicencio concluyó que la estructura criminal de los autores intelectuales fue liderada por Javier Jordán desde Miami en Estados Unidos. En la planificación aparecen el ex ministro del correísmo José Serrano y el ex asambleísta Rodney Aliaga, entre otros involucrados. El informe con Paul Romero.
3: La Unidad Nacional de Investigación de la Policía elaboró un diagrama de la estructura criminal involucrada en el asesinato del ex candidato presidencial Fernando Villavicencio, ocurrido en agosto de 2023. El documento consta en el expediente fiscal en el que aparecen los nombres de los procesados. En la cima de la estructura está Javier Jordán Mendoza, que tenía el control desde Miami, Estados Unidos, según el informe de la unidad de investigación. En el segundo escalón constan los responsables de la planificación, el exministro del correísmo José Serrano Salgado y el exasambleísta de la Revolución Ciudadana Ronnie Aliaga Santos, alias Russo. En el tercer nivel están los encargados de la coordinación, cabecillas de la organización criminal Los Lobos, Wilmer Chavarría Barré, alias Pipo, Ángel Aguilar Morales, alias Lobo Menor, Luis Arboleda Andrade, alias Gordolucho. En la coordinación y acercamiento con los cabecillas de Los Lobos aparece Daniel Salcedo Bonilla y Carlos Angulo Lara, alias Invisible. Son los principales involucrados en el diagrama de la estructura criminal. En un segundo bloque están los encargados de la coordinación logística, Laura Castillo y Johan Castillo, identificados como líderes de 10 involucrados entre informantes y sicarios. 7 fueron detenidos y asesinados en la penitenciaría del Litoral, 2 meses.

0: meses después del asesinato a Villavicencio en Quito. Esta información consta en el proceso del caso Magnicidio FB, cuya audiencia de etapa de evaluación y preparatoria de juicio se instalará este viernes.
1: ¿Qué tal?
2: ¿Está excluido el delito?
3: ¿Quieres sabotear las elecciones?
4: El escrutinio oficial de la votación en Colombia confirma el paso de Abelardo de la Espriella e Iván Cepeda a segunda vuelta. Las autoridades electorales corroboraron que no hubo irregularidades, pidieron a los partidos que no distorsionen la información.
5: Primero la misión de observadores y ahora la verificación de resultados. Ambos dan cuenta de un proceso electoral limpio, con una coincidencia de datos de más del 99%, tumbando las denuncias del oficialismo de un fraude a favor del ultraderechista Abelardo de la Espriella. Este, por su parte, ha levantado alertas de una supuesta compra masiva de votos en la campaña de Iván Cepeda de cara a la segunda vuelta. De la Espriella afina su estrategia en ciudades como Bogotá, Barranquilla, Cali y otras para convencer a indecisos y a quienes no votaron el 31 de mayo. Recorre centros asistenciales y se reúne con empresarios. Tiene ya el apoyo electoral de la ex candidata Paloma Valencia, que obtuvo 1.6 millones de votos y que pidió a sus seguidores que voten por De la Espriella. Iván Cepeda busca en cambio alejarse de la oferta de convocar a una Asamblea Nacional Constituyente que no tiene el apoyo general, reunir así más votos, sobre todo entre electores de centro, aunque funcionarios de su campaña dicen además que están buscando un diálogo nacional con todos los sectores políticos y buscan apoyarse en la votación que tuvieron Sergio Fajardo y Claudia López, cuarto y quinta en la primera vuelta, que han dejado en libertad a sus electores. Así avanza la campaña política en Colombia rumbo al balotaje del 21 de junio.
6: Estados Unidos golpea nuevamente a la economía cubana, especialmente al turismo. La sanción a empresas que han hecho acuerdos con el consorcio Gaesa, operado por militares cubanos, hace que dos tarjetas de crédito, por ejemplo, dejen de operar desde el 6 de junio. Además, dos cadenas hoteleras españolas anunciaron el cierre de establecimientos.
7: El turismo en Cuba entra en una nueva fase crítica. A partir de este sábado, los viajeros ya no podrán utilizar tarjetas Visa y Mastercard en la isla. Ambas serán aceptadas en hoteles, restaurantes, tiendas y otros establecimientos que operan en divisas para realizar pagos internacionales. La medida se produce después de que la entidad financiera extranjera que procesaba esas transacciones rompiera relaciones con Fincimex, empresa vinculada al conglomerado Gaesa, controlado por las Fuerzas Armadas cubanas. Esto se debe a las sanciones impuestas por el presidente Donald Trump contra quienes tienen negocios con el régimen cubano en los sectores energético, financiero y de defensa. En cuanto a cadenas hoteleras, Iberostar dejó de gestionar 12 hoteles y Meliá suspendió operaciones en 15 más. La canadiense Blue Diamond ya había abandonado 62 hoteles. Según datos oficiales, entre enero y marzo, llegaron a la isla apenas 298 mil turistas, 55,8% menos que en el mismo periodo de 2025. A esto se suma la salida masiva de otras empresas. La Oficina de Control de Activos Extranjeros del Departamento del Tesoro de Estados Unidos fijó como fecha límite este 5 de junio para que las compañías den por terminados sus vínculos con Gaesa, so pena de quedar excluidas del sistema financiero internacional o ver congelados sus activos.
4: Un Boeing de Lufthansa resultó dañado luego de que su tren delantero colapsó. El avión se inclinó, la sección de la nariz se dio contra el suelo en un aeropuerto en Alemania y este incidente ocurrió mientras el avión estaba estacionado antes de comenzar el embarque de pasajeros, pero miembros de la tripulación y personal de tierra sí resultaron heridos. La aeronave se preparaba para cubrir un vuelo de Frankfurt a Los Ángeles y hasta el momento ni Lufthansa ni Boeing ha determinado la causa del daño.
6: Adelante, contundente golpe en Los Ríos. Capturaron a uno de los sospechosos del asesinato de un trabajador en Quito. Ampliaremos este caso en minutos.
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6: Tendría vínculos con la organización criminal Los Lobos. La Fiscalía y Dinaset continúa las diligencias para localizar a los otros 5 asaltantes. En otro operativo en el Cantón Montalvo, un adolescente de 15 años fue aprehendido en las inmediaciones de una unidad educativa cuando se dirigía a clases. La policía presume que sería el autor de un ataque armado contra otro menor de 17 años ocurrido en esa localidad el pasado martes. La víctima recibió un disparo en la cabeza y permanece con pronóstico reservado. Durante el procedimiento, los uniformados encontraron un arma de fuego en la mochila del estudiante.
7: Los allanamientos también se encontraron 8 prendas de vestir, que justamente fueron las que caracterizan a lo que utilizaban estas personas del momento del hecho del...
6: También en Montalvo, la Brigada de Caballería Blindada del Ejército desmanteló una red ilegal de videovigilancia. Los militares retiraron 14 cámaras y 180 metros de cable que presuntamente eran utilizados por grupos delictivos para monitorear los trabajos de las fuerzas del orden y evitar ser sorprendidos durante los operativos.
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10: En otras noticias deportivas se definieron las fechas y los horarios de los partidos de los octavos de final de la Copa Libertadores. Los equipos ecuatorianos ya pueden iniciar su planificación porque el 11 de agosto a las 7:30 de la noche Independiente del Valle tendrá que visitar en Colombia al Deportes Tolima, mientras que Liga Deportiva Universitaria jugará el 13 de agosto a las 5 de la tarde horario ecuatoriano contra Mirasol de Brasil, rival al que ya enfrentó en la fase de grupos de esta edición de la Copa Libertadores. Vamos a hablar de fútbol internacional porque la campaña presidencial del Real Madrid entró en su recta final con anuncios, polémicas y desmentidos. Enrique Riquelme prometió fichar a Erling Haaland y a Rodri si es que gana las elecciones del domingo, aunque tanto el Manchester City como el entorno del delantero noruego calificaron esa posibilidad como falsa. Por su parte, Florentino Pérez anunció a José Mourinho como su apuesta para dirigir al club. Pero desde Portugal surgen dudas sobre la autenticidad de un video de campaña que muestra al portugués con la camiseta blanca. Además, Florentino Pérez asegura que El defensa francés Ibrahima Konaté reforzará el equipo la próxima temporada. A pocos días de las votaciones, la batalla por la presidencia del Real Madrid está más intensa que nunca. Y momento de la NBA, porque los New York Knicks golpearon primero en las finales del básquet más importante del mundo. El equipo neoyorquino venció 105-95 a San Antonio Spurs como visitante y tomó ventaja de 1-0 en la serie por el título. Jalen Brunson fue la gran figura con 30 puntos, incluido 13 en el último cuarto, mientras que Karl Anthony Towns aportó 18 puntos y 12 rebotes. Los Spurs, liderados por los 26 puntos y 12 rebotes de Victor Wembanyama, llegaron a remontar en el cierre, pero los Knicks respondieron con un parcial final de 11-0 para sellar su victoria consecutiva número 2 en estos playoffs. El segundo partido se va a jugar este viernes otra vez en San Antonio.

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11: Un avión de la aerolínea Iberia sufrió un incidente este mediodía en el aeropuerto de Guayaquil. Vamos a ver la imagen. Era la primera vez que un Airbus 350 de la compañía volaba desde esta ciudad y en homenaje se había dispuesto una ceremonia con chorros de agua. La nave tenía ya a los pasajeros embarcados y en el camino a la cabecera, antes del despegue, golpeó con la estructura de la manguera del avión, del camión de los bomberos del aeropuerto. Esto rompió la punta del ala. El vuelo se suspendió en consecuencia y los pasajeros fueron desembarcados. Autoridades confirmaron que tanto los pasajeros como la tripulación resultaron ilesos. Asimismo, se informó que las operaciones en el aeropuerto continúan con normalidad.
12: El regreso de He-Man a la pantalla grande ha despertado la nostalgia de quienes crecieron viendo sus aventuras. En Cuenca, el personaje mantiene una legión de seguidores que durante décadas ha conservado figuras, juguetes, objetos de colección. Una afición que incluso dio origen al primer museo de He-Man del Ecuador.
13: Cuatro décadas después de su aparición en televisión, He-Man vuelve a la pantalla grande. Y en Cuenca, su regreso encuentra una comunidad de seguidores que ha mantenido vivo al personaje.
14: ¡Ya tengo el poder!
13: El fanatismo creció al punto de que en la ciudad se abrió el primer museo de He-Man del Ecuador. Está ubicado en el sector de El Vergel y detrás de esta iniciativa está Matías Villasís, quien convirtió su afición de toda la vida en un espacio donde se exhiben de forma gratuita decenas de piezas relacionadas con los amos del universo. Entre las vitrinas hay figuras, castillos, álbumes de cromos, discos, radios de los años 80 y ediciones que hoy son difíciles de conseguir. Algunas miden menos que un palillo de fósforo. Otras fueron exclusivas de Ecuador y se obtenían en las fundas de snacks. Pero una de las más curiosas llegó desde Italia. Su espada todavía se ilumina.
15: Por el poder de Cristo.
13: Para Matías, el valor de esta colección va más allá de las piezas.
16: El poder es poder hacer los sueños realidad, el poder estudiar, el poder comer, el poder ver, el poder caminar, el poder disfrutar la vida.
13: Pero él no es el único que conserva este universo. El estreno de la nueva película también reúne a decenas de coleccionistas cuencanos que durante años han guardado figuras, vehículos y personajes de la saga. Uno de ellos es Álvaro Flores. Comenzó a coleccionar a los 14 años y hoy comparte esa afición con su hijo Bruno, de 2 años.
17: Con Bruno se siente muy lindo compartir algo tan, una diversión sana como es esta y pues veo el interés que le pone y me gusta mucho que juegue como nosotros jugábamos en los 80.
18: El hombre más poderoso del universo.
13: Figuras, castillos y recuerdos compartirán espacio en una muestra que confirma que, al menos en Cuenca, el héroe de Eternia nunca dejó de tener el poder.
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0: Bienvenidos a La Lupa.
1: Te dije adiós, llegaste tarde.
2: Un día más estamos aquí, unidos gracias a la señal de Radio Centro. Soy Clara María Reyes y estoy con ustedes para conversar, para compartir, para estar en esta hora que seguramente ustedes se trasladan de un lugar a otro o tal vez nos conectan desde sus oficinas o sus casas. Gracias por esa sintonía. Vamos hoy a tener un programa más relajado, más tranquilo, porque conversaremos de lo siguiente. Teatriz, que es un nuevo espacio escénico, está lanzando por segunda ocasión El Inconveniente, pero esta vez además en su última función. El Inconveniente es una historia que además ha sido representada en más de 14 países, se consolida como un referente de teatro contemporáneo y está llevado a la escena aquí en Guayaquil. Hoy conversaremos con Jaime Tamariz, quien está bajo la dirección. Además, estaremos también conociendo una nueva canción, Mi Bandera Va Conmigo. Esto que se inspira en la pasión, la identidad y la fuerza del Ecuador, ya que se viene el Mundial y estaremos conversando con Dross Band. Así que estos son los dos ejes principales, teatro, música, que ya se empieza a sentir el Mundial. Y con esto yo les pido entonces que no se me vayan, porque como siempre tenemos otras canciones, más información, muy buena vibra. Quédense con nosotros, voy a ir un corte y ya regreso.
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4: Daniel Noboa reformó el reglamento tributario para fortalecer el control fiscal mediante herramientas tecnológicas de identificación, rastreo y trazabilidad, con participación de entidades como el SRI y la aduana. El gobierno entregará 10,5 millones en compensaciones para fortalecer al sector pesquero industrial y beneficiar a 589 embarcaciones registradas en el país. Las Fuerzas Armadas aseguraron haber causado pérdidas cercanas a 12 mil millones al crimen organizado mediante operativos realizados en lo que va de 2026. Banecuador ha otorgado 7,5 millones mediante 2.322 créditos del programa Joven Productivo, que financia con hasta 10 mil dólares a emprendedores de 22 a 29 años. El CNE aprobó el plan de auditorías para las elecciones 2027, que permitirá la supervisión de distintas fases del proceso electoral por parte de organizaciones políticas y observadores. El ministro del Interior, John Reinberg, aseguró que el incendio en la refinería de Esmeraldas no fue un accidente y que fue un acto deliberado que generó pérdidas millonarias al Estado. Más de 90.000 usuarios de Quito se beneficiarán con la instalación de nuevos transformadores de subestaciones de la empresa eléctrica de Quito para mejorar el servicio eléctrico. En lo internacional, Trump reiteró que el acuerdo con Irán podría cerrarse pronto. Están cerca de firmar. Donald Trump dijo que Irán aceptó no desarrollar un arma nuclear. Japón aprobó un gasto adicional de 19 mil millones para contener el impacto de la guerra en Medio Oriente. La producción brasileña de petróleo y gas en abril fue en récord por tercer mes.
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4: Bueno, ustedes van a tener la posibilidad de ver la última función de El Inconveniente. ¿Qué es El Inconveniente? Esto nos lo contará nuestro invitado de hoy, Jaime Tamariz, quien es máster en producción de cine, en televisión, también tiene su especialidad o su trabajo en comunicación social, pero todo realmente lo vinculamos a él con el teatro, con el quehacer teatral, con la producción, con la creatividad. Y también con los musicales,
5: sí.
4: Pero tu diversidad es amplia. Jaime, bienvenido y qué gusto además, porque además eres fundador de Teatriz.
5: Muchas gracias, encantado de estar aquí, compartir un ratito con ustedes, gracias por invitarme.
4: Bueno, primero me gustaría que habláramos sobre El Inconveniente y luego nos cuentas de Teatriz, porque lo que queremos es que la gente sepa de qué se trata esta obra que ha pasado por más de 14 países.
5: Sí, sí, es una obra maravillosa, es un éxito internacional. Que yo te di cuenta que la verdad, la primera vez que me enteré, que supe esa historia, la vi en una película. Vi en HBO, vi una película que me encantó, que se llama El Inconveniente, y cuando la vi dije, qué bueno, esto sería una muy buena obra de teatro. E investigué y había obra de teatro.
4: ¡Qué irónico!
5: Sí, originalmente es una obra de teatro, que luego le gustó tanto, fue tal el éxito que HBO compró los derechos e hicieron esta película maravillosa que yo pude ver. Pueden verlas todos, está en la plataforma. Pero en todo caso, lo busqué y me encantó la obra. Creo que es algo que toca temas importantes, que se pueden entender en todas las culturas, porque mucha gente me pregunta, bueno, ¿cómo es ese tema? Una obra española, ¿cómo se hace aquí en Ecuador? ¿Cómo la ubicas? Y realmente, bueno, para mí era fácil, porque como yo viví muchos años en España, entonces
4: y todos los códigos... Y además tú haces muchas adaptaciones.
5: Sí, hago muchas adaptaciones, sí. Entonces no fue difícil. Pero fue una obra que cuando la leí, además se me vino el casting indirectamente a la cabeza. Son esas obras que tú lees y vas diciendo, esto lo tiene que hacer esta actriz. Entonces, enseguida tuve a Prisca Bustamante en la cabeza y a Mare Ceballos para esos papeles. Y efectivamente han funcionado muy bien porque es una combinación de comedia y de drama muy potente. La obra tiene esos dos elementos de una manera muy fuerte. Entonces, eso me encantó. Creo que es el éxito de la obra.
4: Ahora, para que quienes nos escuchan entiendan la trama, uh-huh. ¿Qué tal si les explicas brevemente? Porque es como, primero, sí. es imposible, podría sí. ser
5: no,
4: factible.
5: No, sabes que existe. ¿Sí? Este modelo, sí, esto
4: ver,
5: es muy curioso porque yo tampoco sabía, por si acaso.
4: Sí, sí.
5: Es muy curioso, existe el modelo, se llama, si no me equivoco, creo que se llama subasta anticipada o algo así. Consiste en que una persona que tiene un bien, por ejemplo, un departamento, ¿ya? O una casa, y la quiere vender, ¿ya? Puede hacerlo, y la persona que la compra tiene que esperar a que esa persona muera para poder acceder al departamento, ¿okay? Esto lo utilizan mucho las personas mayores en España, que tienen una casa o un departamento que cuesta muchísimo dinero porque se lo compraron, pues, en otra época, ¿va? Y tienen un departamento fantástico en una zona maravillosa, pero ya no tienen ingresos, no tienen dinero. Entonces, los últimos años de su vida no te cuentan con una pensión. Entonces, ¿qué es lo que hacen? Venden el departamento a un superprecio, evidentemente, un departamento que te podría costar tal vez hasta la mitad de lo que costaría normalmente, pero la condición es que la persona que lo compra tiene que esperar a que tú te mueras para poder utilizar el departamento.
4: Ah, eso es, pero no estás ahí adentro.
5: No.
4: No es que vives ahí.
5: No, esa era la parte.
4: Ya, esa era la parte que yo no entendía.
5: No. No, pero lo curioso, fíjate que sí, es un poco tétrica la cosa,
4: sí,
5: pero al mismo
4: sí,
5: tiempo
4: sí.
5: Envuelve todo de un humor negro muy, muy, muy bueno. Los personajes son fantásticos porque Prisca Bustamante, que hace de la señora mayor que vende el departamento, Lola, pues está lleno de humor, tiene una visión sarcástica sobre la vida, tiene además estas personas que están más allá del bien y del mal de alguna forma porque ya vienen de vuelta, ¿no? Y se encuentra con todo lo contrario, que es una mujer joven, emprendedora, con las cosas claras, que busca la eficiencia, la efectividad. Entonces creo que esa mezcla de estos dos departamentos funciona de una forma catársica que hace que la obra resulte sumamente divertida, pero al mismo tiempo muy conmovedora.
4: ¿Por qué entonces, o mejor dicho, en qué momento se encuentran los personajes? Porque evidentemente yo no la he ido a ver, uh-huh. ni me he visto la película, y por eso te hago las preguntas que los oyentes también se están haciendo. Claro, lo cual sí. Me gusta porque todos estamos en blanco. Entonces, ¿en qué momento se encuentran estos personajes, que son tres, no?
5: Sí, falta Mauro Falcón, Cachafa, nuestro querido Cachafa, que tiene un personaje que hace varios... Es el mismo personaje, pero cumple distintas labores. Entonces, primero funciona como vendedor de departamentos, el que está vendiendo el departamento. Luego funciona como, si no me equivoco, creo que como chofer de ambulancias. Después hace de portero. O sea, tiene varias funciones. Es como un personaje bisagra, muy divertido.
4: Él es como híbrido ya. Ajá, él está ahí haciendo multifunciones.
5: Sí, multifunciones, pero siempre es el mismo personaje. Eso es lo divertido, porque al final pues termina cerrando ese personaje de alguna forma. Sí, pero mira, lo interesante es que normalmente las personas, los dueños y los compradores no se conocen. Pero en este caso, ya... La señora, la mayor, quiere conocer a la joven, porque quiere saber para qué.
4: ¿Quiere saber a quién le va a entregar su casa?
5: Sí, y sobre todo, y mira, qué curioso, quiere saber para qué lo quiere, para qué quiere el departamento, ¿no? Uh-huh. Y en esa búsqueda, ella se da cuenta que esa gran pregunta desata en ella un montón de cosas, de darse cuenta de su vida, dónde está su vida, hacia dónde va su vida, lo que significa, qué es importante para ella y cómo eso puede cambiar de la noche a la mañana. Yo creo que eso nos puede pasar a todos, que la gente que se siente joven y de pronto se siente inmortal, invencible, o la gente que se siente mayor y siente que ya se va a acabar su vida, y realmente no es así. O sea, la verdad es que mientras estamos vivos, mientras estamos aquí presentes, esto es lo que tenemos, el aquí y el ahora, el poder de estar presentes en lo que está sucediendo, con las personas que estamos hablando. Creo que la obra habla de eso.
4: Esta obra se llama El Inconveniente y voy a hacer lectura tal cual de esa sinopsis para quienes de todas formas no entienden muy bien qué está pasando. Uh-huh. El Inconveniente narra la historia de una mujer que adquiere un departamento a un precio muy bajo, bajo la singular condición de que su propietaria, una anciana de carácter entrañable, permanezca viviendo allí hasta el final de sus días. Ahí es que ahí llega mi confusión. Entre situaciones cómicas y momentos llenos de ternura, la obra invita a reflexionar sobre la soledad, el paso del tiempo, los vínculos inesperados que transforman nuestras vidas.
5: Sí.
4: Al principio, entonces, son personajes desconocidos y seguramente termina...
5: Y opuestos. O sea, no solamente desconocidos, sino que no se soportan, porque son completamente opuestos. Entonces, eso es lo divertido y ahí es donde tú ves la buena dramaturgia, que es lo que a mí me gusta rescatar de los productores que buscan textos buenos, premiados como estos. No lo digo porque lo estoy dirigiendo yo, pero, por ejemplo, el trabajo que hace Sino Fabiani, no Arnaldo, que hace un trabajo interesante de investigación de dramaturgos, muchas veces franceses, o en este caso español, Juan Carlos Rubio. Entonces, nuestro interés es traer buenos textos, ¿sí? Que no se queden en la comedia fácil, en lo banal, que sí, nos riamos, que sí, que lloremos, pero al mismo tiempo que salgamos con una reflexión sobre la vida, algo que nos cuenten sobre el ser humano. Yo creo que esta obra está cargada de eso, del humanismo, sales con una experiencia, que es lo más bonito del teatro.
4: Y esto es una mezcla de emociones, entre me río y me imagino que me quedo tal vez reflexionando sobre ese tipo de etapa de la vida de la mujer o tal vez durezas. Mira, del personaje que hace Mare.
5: Sí, no, y además es que el casting está pero súper, súper justo, porque la señora mayor, que es una loca, fuma, toma trago, dice que ya, que está desahuciada, entonces que ya no le importa y vive un poco la vida loca. Contrasta totalmente con el personaje de Mare, que en cambio tiene un carácter muy duro, es muy fría, muy seca muchas veces, pero al mismo tiempo con una fuerza dramática, porque tú sabes que Mare es una actriz que maneja muy bien las emociones dramáticas. Entonces, a mí me encanta eso de la obra, que es una obra que te saca lágrimas y te saca carcajadas. Eso es la mejor experiencia que puedes tener en el teatro.
4: Claro, ¿esto cuánto dura? ¿Es una experiencia de cuánto tiempo?
5: Sí, son una hora, 15, 20 minutos más o menos.
4: Bien, entonces sí. Es un tiempo muy, muy, que te permite meterte con el personaje, con la historia. Ahora, ¿ha tenido algunas adaptaciones para que se entienda localmente, por lo que leía que ha pasado por diferentes países o no?
5: Sí, sí, pasa mucho esto, cuando las obras resultan muy exitosas en ciertas capitales, el resto de Latinoamérica, se mueven, ¿no? Entonces, y peor si una ha sido comprada para hacer película, como pasa en este caso con HBO. Entonces, evidentemente es un guión que uno siente que va a tener interés por el público. Entonces, se ha producido en varios países, España, Argentina, Colombia, México, son algunos de los países, Chile también, tienen versiones importantes con grandes actrices, además son producciones en las que siempre participan grandes actrices, por eso nosotros optamos por Prisca, porque necesitamos una actriz con experiencia que le aportara ese peso que necesita el personaje. Entonces, nosotros, ya te digo, yo realmente, mi primera aproximación ni siquiera fue que en el teatro, porque normalmente veo mucho teatro y ahí ya veo las obras que me gustan y quiero hacer en Ecuador, pero esto fue por el cine, o sea, entré por el cine, o sea, me conquistó la película, y la actriz que hace, que la interpreta en el cine, Katy Mamber, que es una actriz que ha trabajado con Almodóvar, es una actriz española famosísima. Tuve la oportunidad de conocerla personalmente, una actriz
4: ¿cuándo?
5: Maravillosa.
4: No, espérate, no pases tan rápido. ¿Cuándo?
5: Sí, en España. Es que cuando estuve, yo tengo un amigo que se llama Chey Muraday, no sé si lo conoces.
4: Claro.
5: Bueno, es un coreógrafo famosísimo en España. Él bailó una vez con Katy Mamber.
4: ¿Y estuvo acá?
5: Estuvo acá hace poco con Roberto Manrique.
4: Un par de meses.
5: Sí, así, con Roberto Manrique.
4: Un mes menos.
5: Ajá, sí, menos un mes. Exacto. Se quedó en mi casa, además. Somos muy amigos. Fue mi profesor de danza cuando estudié teatro en Madrid.
4: Increíble.
5: Ahí viene nuestra relación, él fue mi profesor de danza, entonces guardamos una bonita amistad desde entonces y como te digo, nos vemos siempre y él ha trabajado con grandes estrellas, o sea, Aitana Sánchez Gijón tiene una obra, o sea, entonces él me la presentó y yo me pareció una mujer maravillosa y claro, cuando yo vi la película, con Katy, la voy a ver, vi la película, me encantó y yo tengo que hacerla en Ecuador.
4: Qué risa, increíble cómo todo se va conectando sí. Y llegaste a tu historia, que de todas formas es ¿cómo te va con el humor a ti?
5: Me encanta. Mira, yo siento, a mí, incluso yo te digo, a mí me gustan mucho las historias que tienen una fuerte carga de humor, pero que también tienen una carga dramática. Porque a mí la comedia pura y dura como tal me parece chévere, o sea, me gusta Molière, me gusta mucho trabajar el humor desde la situación cómica, ¿no? Y en esta oportunidad, como te digo, pues tengo la fortuna de trabajar con Prisca, que es una actriz maravillosa en ese sentido, tiene un humor elegante que es el que me gusta en mí y muy bien, o sea, yo normalmente pues hay mucha gente que me ubica más con aspectos dramáticos porque pues la metodología con la que trabajamos en la escuela y tal, pues tiene un poco esa fama de que ay, te hacen llorar. Pero ya hablaremos de eso.
4: No, pero también es como por tu cercanía, por el estudio, a ti te gusta como profundizar los dramaturgos.
5: No, siempre. Ahorita estoy en un... Nadie me aguanta, porque ahorita de Peter Brook no me bajo, o sea, solamente estoy... Sí, te lo juro, Stanislavski, me la paso leyendo porque como estoy trabajando mucho en la escuela...
4: Estás en el purismo teatral.
5: Estoy en el purismo teatral. Y ahora que hay la inteligencia artificial, me quedo conversando horas.
4: ¿Qué? No te imaginas. O sea, horas. ¿Tienes maestro de teatro o con
5: sí,
4: quién dialogar?
5: No, ¿con quién dialogar? Te digo, la verdad que qué interesante, porque sobre todo sobre aspectos académicos, ¿sabes? Uh-huh. Que es algo que yo, por ejemplo, en la época que trabajaba en la Universidad Casa Grande como director de carrera junto con Marina Salvarezza, había pues estos espacios de conversación académica sobre teorías, sobre métodos, sobre ejercicios. Y claro, todo el tiempo que he pasado un poco de televisión me he distanciado un poco más de eso por ingresar más a la industria de la televisión, que es una industria enorme donde he aprendido muchísimo, estoy agradecidísimo de ese proceso. Pero ahora estoy un poco de vuelta a los libros y estoy fascinado, o sea, estoy como alumno en primer día de clases, estoy recuperando mis libros de notas.
4: Entonces necesitas pimponear con alguien a las 11 de la noche y te aparece
5: que me para
4: la IA.
5: La IA es la única que me
4: para
5: bola.
4: Que contesta el teléfono.
5: Con todos los ánimos, exactamente, con todos los ánimos. ¿Qué tal? Sigamos conversando.
4: Hola, Jaime, hola, ¿cómo estás? ¿Qué te has leído ahora?
5: Estoy dormida. Sí, no.
4: Increíble.
5: Es divertida.
4: Qué chévere. Pero bueno, eso te lo pregunté porque te consultaba cómo te había ido con el humor. Ya me lo contestaste. Y esta última... digamos, quiero cerrar el tema del inconveniente para luego entrar en teatriz.
5: Ajá.
4: Entonces, tus actores, los actores que elegiste, Prisca sí, históricamente viene uh-huh. de la comicidad. A Mare, ¿cómo la vemos ahí?
5: Mira, Mare ha hecho comedias, ha trabajado en comedias. Yo creo que su fuerte es el drama, ¿sí? Y en este personaje, pues como te digo, o sea, está pintada ella. Entonces, yo es a propósito poner estas dos actrices con estilos completamente distintos sobre el escenario, porque justamente ese es el contraste que estamos buscando. Y el tercer personaje, que es Mauro Falcón, conocido como Cachafa, es un chico que se ha hecho un poco solo, ¿no? Ha comenzado desde el trabajo, incluso desde la calle, trabajando en buses, haciendo cosas. Esos son los orígenes de él, que se ha ido un poco codeando con actores, formándose por aquí, por allá. Yo respeto mucho eso. O sea, yo respeto mucho la academia, como ves, como estaba hablando, las escuelas, tal. Me gusta, porque es algo que me gusta personalmente, pero sobre todo respeto y me gusta mucho la gente que tiene autogestión, que sabe armarse las cosas, enriquecerse para ir creciendo. Entonces, yo tuve la oportunidad de trabajar con él en Los García y trabajamos, además yo actuaba en la novela, entonces teníamos muchas escenas juntos, él y yo, y me pareció una persona increíble, fantástica, y tenía muy buena química con Mare. Entonces, ya, pues ahí quedó el trío formado.
4: ¿Tú también te consideras alguien de autogestión?
5: Sí, sí, totalmente. Yo, o sea, una de las cosas que yo aprendí en la escuela donde estudié, en la Cristina Rota, en Madrid, y creo que es de las cosas más importantes que me han enseñado y que me han servido en la vida, es la autogestión. Es una de las características de formación para los artistas, yo creo, fundamentales. Porque si tú te gradúas, o sea, tú estudias como artista y estás esperando que saliera al mercado para que alguien te contrate, o vas a pensar que hay sitios esperando que tú llegues para ser contratado, es muy difícil. Entonces, la autogestión no es solamente producirte, no es solamente entender cómo puedes hacer realidad tus trabajos, tus visiones, tus ideas, o cómo colaborar en conjunto. Es también procurar mantenerte al día. Es constantemente alimentado, entrenar constantemente, aunque no estés trabajando. La autogestión es hacerte cargo de tu propio proceso, desde la educación, desde la formación, que es lo que yo inculco en mi escuela, que ya pasaremos a eso, pero también es el saber realizar tus ideas.
4: Eso veía en no sé si era un reel, un video en la cuenta de Instagram de Teatriz, donde tú hablabas eso y decías, es que lo que importa también es poder enseñar a nuestros chicos, o será que en otra entrevista, no recuerdo, y tú decías poderles enseñar a todos que cuando salen no es como me cruzo de brazos y veo quién me contrata, sino que te voy a enseñar también cómo salir al mundo.
5: Así es, así es.
4: Ok, entonces, cerrando capítulo, que lo volvemos a abrir al final de nuestra despedida, El Inconveniente estará este sábado.
5: Este sábado, sí, ya es nuestra
4: solamente el sábado.
5: Ya la última función.
4: Porque hubo una primera temporada.
5: Sí, hicimos una primera temporada cuando ahora abrimos el local y tuvimos que cerrar por los toques de queda. Esperamos a que terminaran los toques de queda y volvimos a abrir y terminamos las dos semanas que teníamos planeado. Sino que por cerrar este fin de semana vamos a hacer una función más para la gente que se quedó sin verla, que no se la pierdan.
4: Perfecto, y esto va a ser a las 8 de la noche este sábado 6 y es en Teatriz.
5: Teatriz.
4: El espacio que creaste, el espacio tuyo ahora sí.
5: Sí, bueno, ese espacio, mío, porque la gente pues me ubica más, pero realmente, y esa es la parte también más bonita del proyecto, es un proyecto que estoy haciendo con mis hermanas. Uh-huh. Somos tres, mis dos hermanas, bien. Mi hermana Andrea y mi hermana Natalia. Los tres nos hemos unido para hacer este proyecto. Natalia viene del mundo del marketing y mi hermana Andrea es rectora del Colegio Alemán de aquí del San Borondón. Entonces, digamos que los conocimientos de los tres, nada más nos llevamos muy bien. A veces nos peleamos, es verdad.
4: Como cualquier hermano del mundo.
5: Discutimos. Pero lo cierto es que nos llevamos muy bien, nos entendemos muy bien, respetamos el trabajo del otro mucho. Y eso nos ha permitido pues sacar este proyecto adelante, que además fue idea de mi papá, te cuento. La iniciativa es que él quería que trabajáramos juntos y ahí está, siempre nos decía, pongan, tienen que trabajar juntos, pongan una cosa.
4: Qué
5: y bueno,
4: lindo.
5: Salió esta idea y la verdad que sí, es una bonita idea porque es un esfuerzo en conjunto, yo me sentí muy cómodo trabajando. Y es un espacio que queremos abrir porque, como te digo, sirve como una escuela de teatro de lunes a jueves. Teatriz es una escuela de teatro y los viernes, sábado y domingo funciona como sala de teatro para funciones.
4: Y además entiendo que primero fue pensada para escuela de teatro,
5: sí.
4: Y luego dijiste, ya que estamos aquí, hagamos funciones.
5: Claro. Bueno, es que eso es efecto profesional. Todos los directores y todos los teatreros debemos dos metros cuadrados y decimos, aquí pongo dos luces y armo un teatro. Eso es verdad.
4: Claro.
5: Entonces, evidentemente, sí, ya una vez que estamos ya puestos, dijimos, bueno, hagamos una sala de teatro. Pero sí, originalmente el proyecto es una escuela de teatro. Como te digo, nuestra intención es dar las herramientas y dar todos los elementos que la gente necesita para desarrollar este interés, que como te digo, no tiene que ser necesariamente, ay, voy a ser actor, voy a terminar de actor. A veces te sirve para otras cosas. Hay gente que lo toma simplemente para su vida, porque sienten que les va a servir para trabajar mejor, para trabajar en grupo mejor, porque quieren desarrollar su sensibilidad artística, ¿no?
4: O manejar el cuerpo mejor, o tener capacidad escénica.
5: Es
4: muy bueno por todos lados.
5: Es muy bueno,
4: sí.
5: Y sobre todo para niños, porque lo interesante en teatro es que tenemos clases para niños, para adolescentes, y para adultos, ¿no? Entonces, el proceso es distinto, evidentemente, porque cada grupo tiene sus requerimientos, sus condiciones específicas, pero en esencia es el mismo, que es impulsar los valores de la generosidad, de compartir, de aprender a apreciar al ser humano, su complejidad, la belleza artística, y sobre todo, como te digo, el relacionarse con otras personas, ¿no? Porque hoy en día que estamos en un mundo digital donde todo, como hablamos de la IA, pasas un botón y parece solucionarse de pronto, yo creo que todo lo que sean relaciones personales, todo lo que sea compartir con otro, recibir de otra persona algo, creo que tiene un gran valor hoy en día. Y más que antes incluso, porque nos podemos dar cuenta cuando algo es honesto y verdadero.
4: Y hay algo que yo pienso que es irreemplazable, pero que se está empezando a reemplazar, y es la capacidad de pasar por procesos. Cuando tú estás en un proceso de aprendizaje de eso, tú pasas por la incertidumbre, luego por la emoción de qué estoy sintiendo ahora, luego el conocimiento porque ya más o menos viste algo, luego la práctica de cómo voy a hacer aquello que era incertidumbre pero que después empecé a sentir, luego lo incorporas como conocimiento, proceso.
5: Un proceso, procesos. Totalmente. Es que, y realmente te cuento que ese es el término exacto que utilizamos dentro de la escuela para definir el periodo que uno pasa dentro de formación, se llama proceso.
4: Ah, no te creo.
5: Sí, es la palabra correcta y precisa.
4: Casualidad.
5: Sí, pero siempre hablamos, está en proceso, ¿cómo va tu proceso?
4: Ya.
5: Y sí, y pasan muchas cosas. Y a veces, lo más interesante, yo creo que cuando uno está dentro de un proceso, es que a veces uno no se da cuenta del proceso, porque estás dentro del proceso. ¿Sí? Una persona que está afuera, que puede verse y puede ver cómo estás transformando, te puedes ver cómo estás cambiando, de repente puede apreciar mejor esa evolución de ti. Pero cuando uno está dentro, uno lo que quiere, por ejemplo, sobre todo con los alumnos que ya se van a terminar, ya se quieren graduar, por ejemplo, ya quiero irme, que ya se acaben las clases.
4: Ay,
5: por ejemplo,
4: no. Estudiantes
5: del colegio, ya se quieren ir. Y después cuando salen del colegio, dices, chuzo, o sea, ahora me doy cuenta
4: de todo lo que quiero volver ahí.
5: Claro, y todo lo que he sacado de ahí, todo lo que he crecido, todo lo que me estoy llevando de ahí. Yo creo que eso es muy bonito, porque incluso yo hoy en día que doy clases, termino de comprender cosas de las que me hablaban mis profesores. Creo que es haber tenido excelentes profesores, porque te dicen cosas de las que vas aprendiendo toda la vida.
4: Bueno, Teatriz, háblame de la ubicación, porque también es es un plus. Porque es una zona no contactada por el teatro.
5: Me encantó ese término. Mira, lo vamos a utilizar en la publicidad. Zona no contactada. Mira, sí, es verdad, es verdad. Sí, sí, sí, totalmente. Sí, es verdad. Es una zona nueva en Guayaquil, que es La Aurora, que es una zona de gran crecimiento. Hay muchísima gente viviendo allá, muchas casas. Y hay de todo, hay muchas cafeterías, hay muchos restaurantes, hay muchas tienditas, de todo, de perritos, de todo hay cosas. Pero no hay teatro, no había teatro. En Daule no hay un teatro. Bueno, ahora sí hay un teatro. Ahora está Teatriz, que es una sala pequeñita, pero una sala muy bonita. Estamos en Plaza Parque, que es un centro comercial nuevo, una plaza nueva que se ha abierto justo antes de llegar a Villaclub.
4: Uh-huh.
5: Ya, antes que tú veas la Torre Roja, esa de Villaclub, un poquito antes, ahí está Plaza Parque. Acaso al lado de Casa Laguna.
4: Muy bien.
5: Entonces ahí es un mall, o sea, una plaza comercial, y ahí estamos nosotros con un espacio muy bonito. Nos gustó ese espacio porque tiene los techos muy altos, tiene como 5 o 6 metros de altura. Entonces eso nos permite poner las luces, porque realmente el espacio es un espacio reducido, como tipo el estudio Pulse,
4: sí,
5: un
4: íntimo,
5: poco más grande,
4: cercano.
5: Íntimo, cercano, un estudio, una sala alternativa, pero con muy buena altura. Entonces eso nos permite hacer un diseño de luces mucho más profesional.
4: Qué chévere. Entonces, están todos invitados. Nosotros, hoy ustedes han disfrutado de la conversación con Jaime Tamariz. Él nos invita a la comedia El Inconveniente. Esta es la última función, es el sábado 6 de junio. Es en Teatriz, que ya lo saben como nos lo explicó. Es una escuela de interpretación y sala de teatro, que además está invitándonos a recorrer otro sector de la ciudad y al mismo tiempo disfrutar de este elenco. Es un elenco que está compuesto por Prisca Bustamante, Mare Ceballos y Mauro Falcón, y nos van a mostrar esta historia que es singular, que es particular,
5: singular,
4: y que nos llevará a diferentes emociones y tal vez reflexiones también. A mí me entusiasman tus proyectos, así que qué chévere, te felicito y que disfruten esta última función. Y ya sé que tienes un proyecto para agosto.
5: Sí.
4: Que tal vez volverás, porque me dijeron,
5: sí,
4: una de mis invitadas anteriores.
5: Una de tus invitadas.
4: Ya
5: me imagino cuál es.
4: Ya te imaginas cuál es.
5: Uy,
4: entonces,
5: pues está quedando fantástico.
4: ¿En serio?
5: Te lo juro por Dios. O sea,
4: qué
5: realmente
4: lindo.
5: Le tengo muchísima ilusión a ese proyecto.
4: Qué
5: en serio.
4: Lindo.
5: Sí, sí, sí.
4: Entonces ya volverás.
5: Ya te contaré.
4: Bueno, invita por favor tú antes de irnos a nuestro corte.
5: Bueno, quiero invitarlos a todos a la última función del Inconveniente. Es una comedia con toques dramáticos, una experiencia maravillosa con grandes artistas, Prisca Bustamante, Mare Ceballos y Cachafa, en la sala Teatriz. Es un nuevo espacio en La Aurora. Pilas, toda la gente de La Aurora y de Daule, que ya tenemos teatro en el sector, en la zona. Así que no se lo pierdan. Este sábado los esperamos en Plaza Parque. La función es a las 8 de la noche.
4: Ajá, las redes, ¿no? Para decirlas, porque ahí te pueden encontrar más fácil.
5: Sí, en Instagram. En Instagram síganos Teatriz Teatriz terminado en Z, como Tamariz, Teatriz.

0: Gesto de crack. William Pacho lanza marca de chocolate para financiar becas a jóvenes ecuatorianos.
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0: El defensor ecuatoriano William Pacho presentó ¡Qué crack!, su nueva marca de chocolate nacional con propósito social. El 5% de las ventas se destinará a financiar becas de carreras técnicas para jóvenes talentos del país, bajo la administración del ecosistema IDEA. La iniciativa arranca su distribución en junio, coincidiendo con la concentración del bicampeón europeo junto a la Tri en suelo estadounidense.
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0: Y esa canción que escuchamos atrás se llama Mi Bandera Va Conmigo y es de la banda ecuatoriana Dross, quien está presentando esta canción inspirada en la pasión, en la identidad y en la fuerza de Ecuador en esta época mundialista. Y estamos hablando con Bernardo Enríquez, él es productor, productor audiovisual, musical, también lidera este proyecto que desde hace muchos años yo ya conozco y que veo cómo ha ido poco a poco cambiando. Bienvenido, siempre es chévere saber que tienes nuevo, Bernardo.
1: Hola, hola Clarita, hola, un gusto estar acá en Radio Centro, como siempre digo, acá en La Lupa, bacanísimo poder difundir y utilizar este espacio muchas veces para que nuestra bullita con ritmo, como siempre le digo a nuestra música, llegue a diferentes oyentes y llegue a públicos muy distintos.
0: La verdad es que las últimas veces que hemos hablado siempre hemos sentido que ha habido una transición, poco a poco hemos visto cómo te vas del rock mezclando con otros géneros, sí. Y en esta ocasión no solamente estás dedicándole a Ecuador en tiempo de mundial, sino que también te diste el permiso de convertir esta canción en un poco más tropical.
1: Correcto, y me parece bacanísimo que lo puntualices así, porque desde hace poquito, en el disco La Cena Está Servida de Dross, empezamos a experimentar un poco con otros ritmos, empezamos a experimentar con otros géneros, con la inclusión de otro tipo de instrumentos en nuestra música. Ya veníamos del rock, ya veníamos del rock punk, ya veníamos un poquito del ska muchísimas veces y dijimos, a ver, ya en el ska están las trompetas.
0: Así es, del ska a esto hay un paso hay y como, muy chiquito.
1: Hay tres cucharadas más de trompeta, me explico. Claro. Entonces, literalmente ya del ska a esto, del ska a la murga, que es lo que tratamos de hacer en esta canción, con un poquito más de tropicalidad, lo conversábamos fuera de micrófonos, yo te decía que esto es más murguero, ya al ser más murguero ya tienes muchas más trompetas, ya tienes muchos más instrumentos de percusión, y bueno, acá hay toda una fiesta, pues, ¿no? Acá en la canción que estamos escuchando de fondo es una fiesta completa dedicada al país.
0: Esta canción se llama Mi Bandera Va Conmigo y es que tú no te puedes alejar de la cancha.
1: No me alejo de la cancha, pero sí hay un poquito de diferencia y esto me permite, tu pregunta me permite meterme un poquito más en el tema y me parece bacanísimo que lo puntualices así, porque realmente, a ver, Dross se ha ligado muchísimo al tema de fútbol y tú lo dices así, pero realmente nuestra canción Mi Bandera Va Conmigo no busca ser una canción futbolera. Estamos aprovechando la coyuntura mundialista, sí, pero yo quiero que vaya mucho más allá. O sea, cuando la escribimos en septiembre del año pasado, septiembre, octubre del año pasado, realmente, creo que fue agosto, creo que lo estoy robando un par de meses, pero realmente la pensamos en que esta canción pueda servir para cualquier logro país, ya, para cualquier logro deportivo, cultural, personal, migrante ecuatoriano que siente el orgullo acá en su país y lo que sea, ya, porque decíamos que muchísimas veces, ojo, yo amo todas las canciones que han salido en la coyuntura mundialista, me parece que todas están geniales, cada uno tiene su trip, tiene su onda, sí, tiene su sí. cosa, y me parece muy bacán que tengamos casi que un disco entero de dos álbumes para celebrar lo mundialista. Casi que tenemos ya los 40 cañonazos bailables en versión mundial, Ecuador. Pero lo que me gusta de esto es que nosotros planteamos una canción que no se detenga en el mundial, que no se acabe julio del próximo de este año, 19 de julio se acaba el mundial, que no se acabe ahí nuestra canción, sino que Richard Carapaz vuelve a ganar un oro, se pueda celebrar con la canción. Nuestras pesistas levantan el peso que levantaron, se pueda celebrar. Narváez, que está todavía dentro del top 5 en este momento del Giro de Italia, que se pueda celebrar. La gente que el año pasado, los chicos, estos bailarines que estuvieron en el UDA en Orlando, que quedaron campeones el año pasado, también se pueda celebrar con esto. Y yo lo decía a manera de broma el otro día en otro programa con otro colega periodista. Yo le decía, mira, en Ecuador ya ni siquiera el encebollado nos une, ¿ya? Porque hay la discusión de si va con chifle, canguil o pan, ¿ya? Pero hay un elemento que es la bandera que nos mantiene unidos siempre, porque inclusive el migrante cuando se va del país tiene su banderita, así sea tamaño servilleta, para celebrar el orgullo de ser ecuatoriano. Y no con esto quiero pecar de patriotista y todo, pero no, pero definitivamente tenemos que querer lo que pasa en nuestro país, y solamente lo empezamos a querer cuando estamos lejos. ¿Por qué no quererlo hoy que estamos aquí? Ya, entonces realmente por ahí va la canción, por ahí va el objetivo de todo esto, que podamos utilizar nuestra canción, si gustan usen cualquier otra, no me importa, pero el objetivo de mi canción en este momento era que nos unamos como país y que sirva para celebrar cualquier logro, como te decía, sea cultural, deportivo o personal.
0: Es lindo porque ahora lo estamos conectando con el fútbol, como tú dijiste, entonces uno dice, wow, el deporte, pero es que también el deporte une y también es,
1: definitivamente,
0: es parte de la identificación de un país. Cuando, aunque sea un solo atleta logra algo, todos decimos, wow, increíble, y todo el mundo está muy orgulloso. Eso pasa también con los ejemplos que diste con el fútbol. Puede ser que no seas futbolero y te fascina simplemente ver a tu selección en el mundial, y ahí es cuando esa canción te hace sentir.
1: Sí, te eriza la piel, definitivamente.
0: Te eriza la piel y te mueve las fibras. Esta es una canción donde tú muy bien dices no es futbolera, porque además en la letra habla de las diferentes regiones y tiene letra, o sea, tiene una letra, no es como un corito y ya. Uh-huh. ¿Esa letra quién la hizo?
1: A ver, yo hice la letra del año pasado, en agosto, de todos modos, siempre, y siempre lo digo, las letras de Dross tienen casi que un comité editorial, porque mi hermano se sienta conmigo a revisar letras, cuando él las escribe yo me siento a revisarlas con él, luego pasan por el productor, que es Jorge Campoverde, y también se revisan que la melodía se cante correctamente, que se pronuncien todas las palabras. Tú sabes que a veces hay cantantes que se saltan una tilde o alguna cosa. En inglés pasa muchísimo. Mira cómo lo molestan a Justin Timberlake cuando dice it's gonna be May, no it's gonna be me.
0: Es verdad.
1: ¿Ya? Entonces realmente pasan todas esas cosas. Entonces nuestro productor también revisa que en la melodía todo se esté pronunciando correctamente, que todo se sienta fácil de escuchar y que no se sienta por ahí que hay palabras forzadas o ritmos forzados. Acá hubo un trabajo de Luis David Melo en las trompetas que le dijimos, mira, a ver, así suena mi idea en mi cabeza, pero yo quiero que tú profundices y hagas un arreglo especial para esto. Jorge Vega con todas las percusiones, realmente me encantaría enseñarle a todos los oyentes un video que tengo sobre cómo se grabó, pero es una cosa de locos, porque obviamente tampoco es visible para todos, porque por ahí hay algunas palabras que no se deberían publicar. Pero,
0: ¿dónde está ese video?
1: Pero no, yo lo tengo acá, no lo he subido, lo subimos en algún momento como story, pero para que tengas una idea, toda la percusión que rodea la canción son como 25 instrumentos de percusión, desde vasijas raras de africanas hasta tambores gigantes de estadio, y todo se lo grabó tan lindo en una madrugada de toque de queda, porque literalmente Jorge, o sea, productor y músico, se sentaron a grabar y me dicen, no, vamos a empezar a grabar la percusión, y yo le digo, hermanito, pues son las 9 de la noche, ya mismo a las 11 te cierran todo, no, aquí vamos a dormir. Y al día siguiente, día de la madre, me llaman y me dicen, todavía estamos aquí, si quieres caer para que veas cómo va quedando.
0: No,
1: yo
0: le
1: digo,
0: creo.
1: No te puedo creer, ¿cuántos instrumentos van? No, vamos como 14. Ah, ya, ok, ya. Bien les va a ir.
0: Sí, claro, sí, entonces, no sé si tenemos como subirle un poquito a la canción para que todo lo que estamos escuchando también pueda ser
1: en el contexto de lo que
0: en
1: estoy
0: ese
1: explicando,
0: contexto, como claro, subirle un poquito más. ¿La tienes?

0: Buenísima. Es que tiene mucha energía.
1: Sí, eso es lo que buscábamos. Buscábamos sí. despertar en que ya no solamente el acompañamiento sea un headbanging del rock, así cuando mueves la cabecita hacia adelante, sino que también muevas el piecito un poquito.
0: Claro, porque la esencia, de todas formas, del rock, de la esencia de Dross, ahí se mantiene, pero se ve cómo tiene toda esta energía de
1: lo tropical. Era la idea. La idea era que mantengamos la base del rock, de la que nunca vamos a dejar de estar, ya, porque siempre vamos a hacer rock y siempre vamos a tener esa base de rock en todo lo que hagamos, pero sí seguir experimentando con sonidos. Y yo te lo decía acá en la entrevista anterior, cuando vinimos a, no me acuerdo si fue que vinimos a hablar del concierto que íbamos a tener con la Filarmónica, o era que vinimos a hablar de qué locura enamorarme, qué locura enamorarme de ti también, sí. cuando hablamos de la fusión con salsa. Pero yo decía, a ver, estamos experimentando tanto, metimos una orquesta filarmónica en todo el Estadio Monumental para que toque un arreglo sinfónico con la canción de Barcelona. Luego hicimos salsa con toda una serie de músicos de afuera vinculados netamente a la salsa, y nosotros le pusimos nuestro granito de rock, y ahora hacemos esto que es rock con tropical. Y la verdad es que no se detiene ahí, porque las propuestas siguen, las cosas siguen armándose. Primicia de acá, se viene el disco nuevo, ya el nombre lo filtró por ahí un periódico que se llama Nunca Fuimos un Error, que va a ser el disco nuevo, el sexto disco de Dross, pero realmente se vienen muchísimas cosas. Y lo que yo te adelantaba hace poco también, y no me acuerdo si esto fue fuera de micrófonos o antes de micrófonos, pero vamos a celebrar los 25 años de Dross, que fueron en noviembre del año pasado, pero los vamos a celebrar ahora en agosto, después del Mundial, cuando ya baje toda la fiebre mundialista, pero lo vamos a celebrar en un concierto gigantesco gratuito para todo el mundo.
0: Sí, así que chéverísimo. Esta es una forma también de conectarte con nuevas audiencias, porque esto de hablar del Ecuador y Mi Bandera Va Conmigo, lo decíamos, puede llegar a otras ciudades, otras provincias. ¿Y cuál es el medio? ¿Los medios digitales o hacer giras de medios? ¿Cómo lo logran?
1: Qué buena pregunta. Mira, realmente acá, a ver, primero, para aclararle a todo el mundo, nos pueden encontrar en todas las redes como @drossband, DROZBAND de banda, ¿ya? Y segundo, ¿en dónde está la canción? Ya en este momento está en todos lados, en todas las plataformas musicales, las pagadas, las gratis, todas. Inclusive, nosotros hicimos una gestión con la disquera que mueve la música de Dross, que es una disquera estadounidense, y que nosotros tenemos nuestro propio sello que se llama Mono Melody. Ya nuestro sello hizo una especie de convenio con dos marcas, que creo que las puedo nombrar, son plataformas de música. Deezer, que está muy familiarizada en Europa, ya, y que es gratis para mucha gente que tiene ciertas telefónicas en Europa. Ya, y viene gratis con ellos. De hecho, en algún momento estuvo gratis en Ecuador también con una telefónica. Y en Estados Unidos estamos con una empresa que se llama Tidal, ya, que es una plataforma exactamente igual que Spotify, pero que solamente se puede escuchar en Estados Unidos. Por ejemplo, en Ecuador no hay Tidal. Yeah. No puedes acceder a Tidal si tengas suscripción. Ya. Y esa también está gratis con algunas telefónicas en Estados Unidos. Entonces, inclusive, ya no hay excusa que tengas que pagar por Spotify o pagar por Apple Music para escuchar nuestra música. Estamos ya en todas estas plataformas para que, si por ahí hay un barcelonista que quiere las canciones de Barcelona, pues escucha. Si hay ahora todo el movimiento ecuatoriano que queremos lograr con esta canción, pues la escuchas y no hay excusa para decir no la pude escuchar. Y en el mejor, peor de los casos, te metes a YouTube y está como Mi Bandera Va Conmigo de Dross, también está colgada para que también la puedas tener.
0: Nos despedimos escuchándola, ¿te parece?
1: Me parece excelente.
0: Lánzala tú.
1: Bueno, para todos los oyentes de Radio Centro y de La Lupa, ahí está de fondo Mi Bandera Va Conmigo de Dross.

cuento periscópico. La paciencia me visitó y me recordó que las cosas buenas tardan en llegar a buen puerto y crecer lentamente con estabilidad. La paz me visitó y me recordó que puedo permanecer en calma a través de las tormentas de la vida, independientemente del caos que me rodea. La esperanza me visitó y me recordó que tiempos mejores están por venir y siempre estaría allí para guiarme y animarme. La humildad me visitó y me recordó que puedo lograrlo, no tratando de encogerme y hacerme menos, sino al enfocarme en servir al mundo y animar a los que me rodean. La bondad me visitó y me recordó ser más gentil, indulgente y compasivo conmigo mismo y los que me rodean. La confianza me visitó y me recordó no ocultar ni suprimir mis dones y talentos para que los demás se sientan más cómodos, sino abrazar lo que me hace ser yo. El enfoque me visitó y me recordó que las inseguridades y juicios de otras personas sobre mí no son mi problema y que debería redirigir hacia mi atención lo que pongo en los otros. La libertad me visitó y me recordó que nadie tiene control sobre mi mentalidad, pensamientos y bienestar, solo yo. Y el amor me visitó y me recordó que no necesito buscarlo en otros porque se encuentra dentro de mí. Este es un lindo texto del cual no tengo autoría, pero lo dejo ahí para que cada uno lo aplique y lo disfrute. Nos despedimos. Estamos entonces conectados mañana, una vez más, en nuestro programa. La semana se pasa demasiado rápido, pero nosotros disfrutamos esta hora que tenemos en un programa donde los contenidos son muy versátiles. Hoy estuvimos hablando sobre esta

0: hablando también con Dross con su canción IA. Si quieren volver a ver las entrevistas, las encuentran en el canal de YouTube de La Lupa. La Lupa, así la pueden encontrar, ese con Clara María Reyes. Mañana nos vemos. Chao, chao. Recordaba
1: 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Informa la hora.
2: Es la hora 15, un minuto.
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4: Daniel Noboa reformó el reglamento tributario para fortalecer el control fiscal mediante herramientas tecnológicas de identificación, rastreo y trazabilidad, con participación de entidades como el SRI y la aduana. El gobierno entregará 10,5 millones en compensaciones para fortalecer al sector pesquero industrial y beneficiar a 589 embarcaciones registradas en el país. Las Fuerzas Armadas aseguraron haber causado pérdidas cercanas a 12 mil millones al crimen organizado mediante operativos realizados en lo que va de 2026. Banecuador ha otorgado 7,5 millones mediante 2.322 créditos del programa Joven Productivo, que financia con hasta 10 mil dólares a emprendedores de 22 a 29 años. El CNE aprobó el plan de auditorías para las elecciones 2027, que permitirá la supervisión de distintas fases del proceso electoral por parte de organizaciones políticas y observadores. El ministro del Interior, John Reinberg, aseguró que el incendio en la refinería de Esmeraldas no fue un accidente y que fue un acto deliberado que generó pérdidas millonarias al Estado. Más de 90.000 usuarios de Quito se beneficiarán con la instalación de nuevos transformadores de subestaciones de la empresa eléctrica de Quito para mejorar el servicio eléctrico. En lo internacional, Trump reiteró que el acuerdo con Irán podría cerrarse pronto. Están cerca de firmar. Donald Trump dijo que Irán aceptó no desarrollar un arma nuclear. Japón aprobó un gasto adicional de 19 mil millones para contener el impacto de la guerra en Medio Oriente. La producción brasileña de petróleo y gas en abril fue en récord por tercer mes.
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0: Despedida con triunfo. Colombia vence a Costa Rica y James Rodríguez se declara listo para el Mundial.
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0: La selección de Colombia se despidió de su afición con una victoria 3-1 ante Costa Rica en Bogotá. James Rodríguez, quien ingresó en la segunda mitad bajo una enorme ovación, aseguró tras el encuentro que el grupo sintió los efectos de la altura. El referente cafetero afirmó encontrarse físicamente a punto y motivado de cara a una cita mundialista que calificó como única y especial.
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0: 2.590 programas. Y está usted aquí acompañándonos, convirtiéndose también en protagonista de este espacio mientras estemos juntos. Danilucho Montalvo, arriba a la cabina, los controles. Para seguir supervisando el trabajo de nuestro querido Adrián Vázquez, que ya prácticamente está volando solo este avión. Ya lo ha dejado solo la confianza de su supervisor. Ha hecho que siga volando sin turbulencia el aviador Adrián Vázquez en este vuelo llamado After Office, tarde a tarde. Vuelo 2590. Hablando de vuelos, hubo un accidente en la pista del aeropuerto José Joaquín de Olmedo esta tarde. Ya les voy a poner el video. Y es qué cosa tan anecdótica, por suerte, solo para decir eso, porque pudo haber pasado a mayores. No hay heridos, no hay mayores daños, pero sí el ala de una parte de las alas del avión de Iberia fue afectado cuando estaba recibiendo, dándole los honores, la bienvenida, un carro de bombero, y toca con la ala y se destroza parte de la ala. Bueno, ya se lo vamos a narrar en el siguiente bloque, en el espacio noticioso, pero esperamos que no tenga esa turbulencia ni esos accidentes aviatorios, porque esto fue en pista inclusive, ¿eh? Ya cuando estaba llegando de Madrid, el vuelo de Madrid hacia Guayaquil, en una nueva aeronave, por cierto, que estaba siendo reemplazada por Iberia, mejor a la anterior. Imagínense, no se sabe cuánto tiempo estará en pista en Guayaquil para lo que tomará esta reparación, ¿no? Supongo los técnicos vendrán acá a evaluar los daños y repararla aquí mismo, porque en esas condiciones supongo no puede volar. Es una parte del ala que está rota. Bien, entonces, ¿qué tendremos más adelante? Gustok en San Borondón, el intrépido festival que fusiona gastronomía, música y arte. ¿Quién nos visitará? Antonio Jana, su mentor, además músico de Los Intrépidos, para hablarnos de toda la agenda preparada para ese día, que será el viernes 17 de julio en el Club Sul Biblos. Nos dará detalles, por supuesto, porque habrá arte urbano, gastronomía de autor, música en vivo y más. Hablando de música en vivo, en las redes sociales, que ahora los cantantes están más participativos en redes sociales con sus canciones y con otras interpretaciones, a veces covers también. En este caso, Alberto Plaza se pregunta, o sea, nos pregunta, ¿cuál es la canción preferida de ustedes? Y él propone 5 que nunca faltan en sus conciertos. Estas 5 canciones, dice él, nunca faltan, siempre estarán en mis conciertos. Y toca unos 10 segundos. 5 o 10 segundos de cada una de estas canciones. Con eso queríamos empezar, con ese repaso que hace Alberto Plaza en su cuenta de Instagram de estas 5 canciones. A ver si usted coincide con él, si esas canciones nunca deben de faltar, o si se debe sumar otra, o qué tan de acuerdo están con el gran Alberto Plaza. Entonces, comenzamos con ese video y luego escuchamos Palante del mismo Alberto Plaza, que es una canción altamente motivadora, muy buena también. Así empezamos, el 2590.
1: ¿Cuál de estas canciones no puede faltar en un concierto mío? Número 1.

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0: Bueno, y empezamos entonces con nuestro recorrido informativo y quería compartirles esta imagen que está dando además la vuelta al mundo, pues un accidente aviatorio es poco frecuente y este ocurrió aquí en la pista del aeropuerto José Joaquín de Olmedo de Guayaquil, porque un vuelo de Iberia con destino a Madrid fue suspendido hoy tras este percance en el aeropuerto. Ocurrió mientras se realizaba este tradicional arco de agua, mientras un carro bombero se pone un costado, otro carro bombero en otro y pasa el avión lentamente, ¿verdad? Lo habrán visto en diferentes imágenes cuando hay personalidades que llegan en ese vuelo, vuelos inaugurales, últimos vuelos, campeonatos de deportistas, recibimientos oficiales, en fin. Es un acto tradicional que se realiza en diferentes aeropuertos a nivel mundial. Ecuador y el de Guayaquil no es la excepción. Pero esta vez parece que hubo una mala maniobra de uno de los carros del bombero que lanza el agua y se topa esta manguera que tiene una gran altitud con una de las alas de la aeronave, de esta aeronave que ya se aprestaba a despegar hacia Madrid y que evidentemente no lo pudo hacer. Estamos compartiendo en redes sociales también el video que supongo se graba desde el avión, sí, es desde el avión de uno de los pasajeros que iban registrando este momento también anecdótico de despedida, pero resulta que la despedida salió trastocada enormemente porque además no pudieron viajar a su destino los pasajeros. Hasta el momento no tengo información de cuál va a ser el destino de los pasajeros, si tendrán que dormir una noche más, tendrán que irse en otro avión, estarán esperando otro avión. Pero lo cierto es que ese avión, el Airbus 350, no pudo despegar, que era un vuelo que la aerolínea Iberia había reemplazado. ¿Por qué es la bienvenida? Porque es un nuevo avión que aterrizaba de la aerolínea, que aterrizaba en las pistas de Guayaquil, el Airbus A350, que fue golpeado por este arco de agua y se daña una parte específica del avión que está denominada como winglet, que es como esa primera parte del ala extrema que topa con esta manguera del cuerpo del camión de bomberos y se destroza por completo. Entonces decía más temprano, hay que ver técnicamente qué procede. Evidentemente no creo que ese avión vaya a salir pronto. Y qué bueno, qué mala pata que haya ocurrido de esa forma. Mal cálculo, tendrá que investigarse si eso fue así, porque esta es una práctica que se le hace muy común, pero supongo no por ser común deja de tener los recaudos y protocolos y medidas de seguridad respectivas, que en este momento al parecer no se tomaron respecto a la distancia que el carro de bomberos deba tener frente a la aeronave. Estaba muy cerca, un mal cálculo, y provocó este accidente. Bueno, que solo provocó como daños en el ala. Los pasajeros, la tripulación está a salvo. Sigo con el recorrido informativo. Un episodio del Niño costero se está fortaleciendo rápidamente frente a las costas de Perú y podría alcanzar las aguas ecuatorianas en las próximas 2 semanas, según advirtió el meteorólogo neozelandés Ben Noll. Gracias a Víctor González, director del sitio web y digital de Centro Digital, por su visita y su regalo. ¿Qué nos trajo? Ah, cortesía de helados Topsy, galletas Topsy. Qué bien, de vainilla. Qué rico, por favor, muchas gracias. Bueno, Fiscalía pide prisión preventiva para el alcalde de Esmeraldas por presunto caso de lavado de activos. La diligencia judicial se instaló anoche tras la detención de 8 personas en un caso investigado por este delito, decimos. El proceso de identificación de los 8 cuerpos hallados en la vía Juján-Babahoyo registra un avance del 60%. Así lo informó José Arevalo, gobernador del Guayas, al referirse a las diligencias que se realizan tras la desaparición de 8 personas oriundas de Daule. Los jóvenes desaparecieron el 31 de mayo mientras viajaban desde Daule hacia Milagro en 4 motos. Proceso de remoción del alcalde de Guayaquil confronta a concejales durante la sesión. Arturo Escala, Ana Choez y Emily Vera intercambiaron palabras durante esta sesión del día de hoy del Consejo Cantonal en Guayaquil. La Fuerza Aérea Ecuatoriana cumplirá con el acto de disculpas públicas en relación con el caso de los menores de las Malvinas. El evento se da en cumplimiento a las medidas dispuestas por la Corte Constitucional dentro de un pedido de recurso de habeas corpus presentado por la defensa de los familiares de los menores en diciembre del 2024. El Estado pagó 927 millones de dólares al IES en lo que va del 2026 en medio de crecientes presiones financieras del sistema de pensiones. John Bolton, ex asesor de seguridad nacional de Donald Trump, durante su primer mandato y convertido en uno de sus críticos más feroces, se declarará culpable de retener documentos relacionados con la defensa nacional. Gustavo Petro bombardeó disidencias de las FARC en Colombia tras combates que dejaron 48 muertos, entre ellos 11 menores. El Organismo Internacional de Energía Atómica advirtió que no puede inspeccionar las instalaciones nucleares iraníes dañadas por la guerra y que mantiene serias dudas sobre la posible presencia de material y actividades nucleares no declarados en Irán. Matías Oyola no seguirá como director deportivo en Barcelona Sporting Club, función que cumplió por 11 meses en el representativo canario. ¿Quién lo despidió? No me queda claro si fue el propio técnico Farías o la directiva del club. Si le dijo, hasta aquí no más. No le siguen saliendo las cosas a Barcelona. El argentino Cristian Nasuti será ratificado en las próximas horas como director técnico principal de Emelec. En principio hasta el final de la temporada. Fue confirmada esta información por Luis Miguel Escalada, director deportivo del club, quien no ha sido despedido, por cierto. William Pacho tiene su nombre en una calle de París por el bicampeonato del PSG en la Champions League. El colectivo artístico francés The True Frame renombró 14 calles de París para celebrar el reciente título del PSG. Uno de los rótulos es en honor al ecuatoriano William Pacho. ¡Qué maravilla! ¡Qué maravilla! Y hablando de Francia, están en los últimos 10 minutos del amistoso que disputa en estos momentos la selección de Francia versus Costa de Marfil, rival de Ecuador en 2 semanas más. Van 1-1, partidazo que le está haciendo Costa de Marfil a Francia. Duro rival a vencer en nuestro partido inaugural en la Copa. El próximo domingo, porque este, el siguiente domingo, porque el inmediato, enfrentaremos a Guatemala en el amistoso.
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0: 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Y ya anotó el segundo gol Costa de Marfil frente a Francia. Va ganando 2-1. Faltan todavía 8 minutos. Costa de Marfil le gana a Francia, nada más y nada menos. El vicecampeón mundial. En el partido amistoso que están jugando. ¿En este momento en dónde? Ya nos confirma Jimmy. Bueno, un nuevo documental titulado simplemente Frampton se estrenará mundialmente en el Festival de Cine de Tribeca en Nueva York. La película narra la vida del cantautor y guitarrista británico Peter Frampton y conmemora el aniversario 50 del lanzamiento de su exitoso álbum, el superventas Frampton Comes Alive, dirigido por Rob Arthur, líder de la banda, tecladista y vocalista de Frampton durante los últimos 20 años. A través de imágenes de archivo inéditas, entrevistas y momentos electrizantes de conciertos, este documental explora el espíritu de un músico que definió una era. Lo perdió todo y luchó por recuperarse. solo para descubrir que su mayor triunfo quizás no esté en el escenario, sino en el tiempo que está recuperando con las personas que más ama. Frampton es una conmovedora celebración del arte, la perseverancia y el poder perdurable de la música, capaz de trascender incluso a quienes la interpretan.

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1: Daniel Noboa reformó el reglamento tributario para fortalecer el control fiscal mediante herramientas tecnológicas de identificación, rastreo y trazabilidad, con participación de entidades como el SRI y la aduana. El gobierno entregará 10,5 millones en compensaciones para fortalecer al sector pesquero industrial y beneficiar a 589 embarcaciones registradas en el país. Las Fuerzas Armadas aseguraron haber causado pérdidas cercanas a 12 mil millones al crimen organizado mediante operativos realizados en lo que va de 2026. Banecuador ha otorgado 7,5 millones mediante 2.322 créditos del programa Joven Productivo, que financia con hasta $10,000 a emprendedores de 22 a 29 años. El CNE aprobó el plan de auditorías para las elecciones 2027, que permitirá la supervisión de distintas fases del proceso electoral por parte de organizaciones políticas y observadores. El ministro del Interior, John Reinberg, aseguró que el incendio en la refinería de Esmeraldas no fue un accidente y que fue un acto deliberado que generó pérdidas millonarias al Estado. Más de 90.000 usuarios de Quito se beneficiarán con la instalación de nuevos transformadores de subestaciones de la empresa eléctrica de Quito para mejorar el servicio eléctrico. En lo internacional, Trump reiteró que el acuerdo con Irán podría cerrarse pronto. Están cerca de firmar. Donald Trump dijo que Irán aceptó no desarrollar un arma nuclear. Japón aprobó un gasto adicional de 19 mil millones para contener el impacto de la guerra en Medio Oriente. La producción brasileña de petróleo y gas en abril fue en récord por tercer mes.
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La FIFA informó la lista completa de canciones del álbum oficial del Mundial de Fútbol 2026. Un tracklist de 18 temas que incluyen colaboraciones de The Rolling Stones, Major Lazer, Shakira, 21 Savage, Future, Tila, Light 2, Nelly Furtado y Lisa. Algunos más. Varios temas ya fueron publicados. Lighter, por ejemplo, con Jelly Roll y Carin León, apuesta por una propuesta rítmica de zapateos. Por ella lleva la cumbia de Los Ángeles Azules y Belinda. Hecho que reúne a Daddy Yankee y Shen Xie. Illuminate une a Jesse Reyes y Eliana en un sonido de pop. Y Goals convoca a Lisa, Anita y Rema en su himno enérgico. Y Game Time junto a Future y Tila, una propuesta de trap. Entre los lanzamientos pendientes figuran In The Star, un remix de Rolling Stones, No Place Like Home de Major Lazer, Nelly Furtado y Davido de Three Nations de 21 Savage. Bueno, la FIFA hasta el momento no ha confirmado la fecha de lanzamiento del disco completo, que seguramente será en los próximos días ya, la próxima semana es la inauguración. Por favor, ténganlo antes, publíquenlo antes que empiece el Mundial, que será el 11 de junio. Así que lo queremos ver en, y escuchar en Spotify. ¿Será Jimmy Rolando? Nos avisas, por favor, para descargarnos el playlist del Mundial. Reunió así la FIFA a este plantel musical extraordinariamente sólido. Digno del evento deportivo individual más grande de la historia, dijo el presidente Gianni Infantino. Desde estrellas globales hasta voces emergentes que están dando el futuro de la música. Un proyecto diseñado para unir a los fanáticos de todo el mundo a través de la música y el fútbol. Ya les digo cuándo será el Día Mundial de los Beatles. 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Se acaba de anunciar el Día Mundial de los Beatles. La banda junto a Apple Corps decidió reconocer el 25 de junio, o sea, este mes, como la fecha oficial que une a todos los fans de este grupo que marcó un antes y un después en la historia de la música. Y de acuerdo a lo anunciado en redes, este día habrá también otros anuncios. El 25 de junio de 1967, John Lennon, Paul McCartney, George Harrison y Ringo Starr hicieron la primera transmisión internacional por satélite de All You Need Is Love, canción que se volvió un himno como parte del programa Our World de la BBC. De hecho, como parte de las celebraciones de Beatles, lanzará una versión en color de la mencionada interpretación para verla públicamente gratuita en YouTube. El CEO de Apple Corps, Tom Greaney, escribió: más que nunca, el mensaje de los Beatles y de All You Need Is Love habla de algo vital para la comunidad. La conexión y el poder de unir a las personas. Eso es lo que hace el Día Mundial de los Beatles que sea tan especial. No pide más que la gente donde quiera que esté se detenga, cada 25 de junio, escuche y comparta un poco de la alegría, como lo que vamos a hacer a continuación. Para luego de la pausa, venir con otro músico local, de una banda guayaquileña y querida, Los Intrépidos. Estaremos con Antonio Jana, pero hablándonos de Gustoc en San Borondón, el Intrépido Festival que fusiona gastronomía, música y arte.

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0: En el 2590 estamos con el gusto de recibir en la cabina por primera vez, aunque ya ha venido con la banda al programa, pero por primera vez solo para hablarnos como empresario, como productor de este gusto en San Borondón, el intrépido festival que fusiona gastronomía, música y arte, en el que hemos visto pues también las facetas de Antonio Hanna en la gastronomía también activamente, en redes sociales, otra de sus facetas, además de la de músico, a lo largo de tantos años en la batería de Los Intrépidos, que va a ser un gran festival el próximo julio, ya nos va a dar detalles Antonio, y con la alegría que nos visites, que nos vengas a comentar este festival y que nos cuentes la historia. ¿Cómo nace Gustok en su primera edición? Bienvenido.
1: Muchísimas gracias, Andrés. Muchísimas gracias. Qué honor ser parte del programa 2590.
0: Por favor, anótelo, anótelo.
1: Del programa 2590. Ajá, increíble cómo pasa el tiempo, hermano.
0: Sí, claro que increíble. Sí, muy rápido.
1: Bueno, te cuento. Gusto nace en el 2023, cuando hago la primera edición de Gusto.
0: ¿Ya?
1: Veníamos de la pandemia, el 2020, 2021, 2022, donde toda la empresa de entretenimiento, la empresa de restauración, todos fueron los más afectados. Entonces yo dije, ¿sabes qué? ¿Cómo hacemos para ayudar a estos dos grandes amores que yo tengo, que es la música y la gastronomía? Entonces dije, vamos a hacer un festival de arte, música y gastronomía. Y por eso se me ocurrió ponerle el nombre de Gustok, que era un nombre de un programa viejísimo cuando éramos peladitos de MTV, que se llama Gustok, donde cocinaban y hablaban de rock and roll.
0: Sí.
1: Entonces yo le dije, ¿sabes qué? Se me quedó ese nombre pegado y dije, voy a ponerle Gustok a este festival. Y pues lo hicimos en el Parque Histórico. Fue, gracias a Dios, nos fue muy, muy bien, pero el Parque Histórico nos quedó un poco chico.
0: ¿Ya?
1: Porque el Parque Histórico es relativamente pequeño. Entonces, luego de 3 años... hemos vuelto a hacer la segunda edición de Gusto.
0: Okay, segunda edición, bien.
1: Ahora sí, en Biblos, al aire libre, al pie del río, delicioso, en julio, que hace vientecito,
0: qué
1: rico.
0: Qué bien.
1: La verdad, vamos a poner un escenario maravilloso, van a haber muchas propuestas gastronómicas interesantes. Entonces, yo creo que es un lindo momento para pasar entre amigos y entre familia.
0: ¿Y esto qué fusiona? Describes en la presentación gastronomía de autor, arte urbano también.
1: Sí, señor.
0: Y música. O sea, sí, qué lindo mix, además, que el público puede disfrutar. Háblanos de los protagonistas, de quienes estarán en esta exposición.
1: Bueno, personalmente, mira, en el primer Gusto nosotros teníamos 12 propuestas gastronómicas. Ahora las hemos bajado a 6. ¿Por qué? Porque nos dimos cuenta de que, aunque todos vendieron, todos les fue muy bien, eran demasiadas propuestas gastronómicas. Y yo creo que si tenemos una buena hamburguesa, que la vamos a tener con Rogers, va a estar Marquesa, va a estar Birria Bros, va a estar, bueno, el mismo bar de comida árabe de Biblos,
0: okay.
1: que hacen unos shawarmas.
0: Qué fabuloso, ¿no?
1: Unos shawarmas, sí, maravillosos. Y unos kipes que a todo el mundo sí, son adictivos. Y me faltaría, vamos a tener Pizza Lab, también un chico que hace unas pizzas artesanales maravillosas. Entonces yo creo que tenemos un mix de gastronomía interesante. Luego va a estar Love Tattoo, en todo lo que es arte, porque, oye, Love Tattoo es un artista.
0: O sea, no va solo a exponer, va a tatuar también.
1: Ah, los que se quieran tatuar,
0: se quieran tatuar, okay.
1: Ya, ahí con los tragos ya te tatúan.
0: Ya, piénsenlo bien, por favor. Ya, esta recomendación que da Antonio. Okay.
1: Va a haber también una tienda de vinilos, que también siempre han estado ahí. Van a estar artistas, van a estar grafiteros de arte urbano, mientras tú estás escuchando, yo qué sé, a Audi. Estos artistas grafiteros van a estar haciendo un graffiti. La última vez hicieron un graffiti de Lennon y después de Gustavo Cerati. Hoy día, esta vez, no sé de qué.
0: O sea, esto es graffiti simultáneamente.
1: Sí, todo no es simultáneamente.
0: Todo va a transcurrir, ¿desde qué hora a qué hora?
1: Desde las 5 de la tarde, nosotros abrimos, hasta las 12, 12 y media de la noche, que terminan de tocar.
0: O sea, la gastronomía va a estar de 5 al final, la exposición de la misma forma,
1: sí,
0: los grupos se intercalan. Cuéntame la agenda.
1: Primero, va a tocar Calá, Esta banda vacancísima, por favor, Polvo y Calá eran la competencia en esa época, en Terapia.
0: Sí.
1: ¿Ya? En Terapia tocaban Polvo y Calá, o en Apuma Chay tocaban Polvo y Calá.
0: Exitazos.
1: Sí, maravilloso. Entonces, el famoso Botella, eso fue creado, no sé si por Polvo o por Calá, pero fue en esa época.
0: Por el público, creo. Pero,
1: ya, entonces, va a abrir Calá, después viene Tercer Mundo, Audi, Los Intrépidos, y cierra de nuevo Calá. Ya Calá cierra ya para que la gente ya se enfieste y esté feliz.
0: Okay.
1: Así es, ahí vamos.
0: Y has escogido pues bandas nacionales solamente, ¿no?
1: 100%
0: y de categoría
1: nacional.
0: Además.
1: 100% nacionales, somos nacionalistas en todo. 100% nacionales. Ecuador tiene demasiada buena música para estar pensando en artistas de otro país.
0: ¿Cuándo va a ser esto?
1: Esto va a ser el 17 de julio. Ojo, el 17 de julio. La gente me dice, oye, pero en pleno mundial. No. ¿Por qué? Porque el martes, no sé, 14, por ahí, el martes 14, es el último partido donde se clasifica ya a terceros y cuartos. Es decir, que vamos a estar miércoles, jueves, viernes, sin fútbol. No hay fútbol, porque el sábado 18 se juega el tercer y cuarto puesto, que puede ser Ecuador.
0: Sí.
1: Puede ser Ecuador.
0: Absolutamente, absolutamente.
1: ¿Qué pasaría en gusto donde al día siguiente va a jugar Ecuador? Y el domingo 19 se juega la final del Mundial. Entonces van a haber días que no van a tener fútbol y la gente quiere hacer algo. Así que el 17 de julio tienen un super plan.
0: 17 de julio, perfecto. ¿Las entradas, dónde la gente las compra?
1: 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Hacen link y las compran inmediatamente. 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
1: Los precios están 60 más adelante, 40 atrás. Mesas de 10 personas para que vayas en grupo, en gajo, en lo que quieras.
0: O sea, tu mesa la dejas ahí, vas a hacer tus cosas, regresas. O sea,
1: para que puedas comer. Por ejemplo, en el otro gusto, en el primer gusto, no teníamos mesa. Y yo me di cuenta de que la gente comía parada. Entonces estaba comiendo y decía, pues bueno, chuta, no hay mesa, no hay dónde comer. Y ahorita dijimos, ¿sabes qué? Vamos a, como tenemos mucho espacio, dijimos, ¿sabes qué? Vamos a poner mesas para que la gente vaya, se siente, coma, se quede ahí, si se quiere pegar los tragos, mientras escucha la música, esté tranquilo, sentadito en su mesa. Bien. Mesas numeradas, sillas numeradas, todo 100% operativo.
0: ¿Cuántas personas llegan al show o esperan que lleguen al show?
1: Bueno, nosotros tenemos permiso por el cuerpo de bomberos de casi 1.400 personas.
0: Bien.
1: Que es lo que el cuerpo de bomberos nos
0: otorga. Los autoriza.
1: Permiso. Así es.
0: Muy bien, te deseo, Antonio, la mejor de la suerte en este Gusto segunda edición en San Borondón.
1: Espero verlo allá y que toque, por favor, con
0: por
1: Calá.
0: Favor,
1: y después
0: si me invitas,
1: lo vamos a llamar para que toque con Los Intrépidos.
0: Si me invitas, encantado.
1: No, ahí tenemos encantado. Nosotros nuestro set de percusión para que usted toque.
0: Muchas gracias.
1: ¿Ah? Para nosotros sería un placer, un honor.
0: Ahí estoy yo de cabeza. Me avisas favor. El tema nomás para ensayar y no quedar tan mal.
1: Playa Azul.
0: Playa Azul. A Bongo, entonces.
1: Con Bongo, así.
0: Eso, muy buena idea. Bueno, cerramos el capítulo con Antonio Hanna, el empresario. Vamos a hacer una pausa y cuando regresemos venimos con el Antonio Hanna músico para hablar, que nos ponga al día con Los Intrépidos. ¿Qué está pasando con Los Intrépidos ahora? ¿Están con ganas de ensayar o tocar con el Gusto? ¿Están preparando nuevos temas? ¿Hay publicaciones nuevas en Spotify? Tengo entendido. ¿Y los años de carrera? ¿Qué va a pasar con su futuro? Ya lo conversaremos con Antonio Hanna, baterista original de Los Intrépidos.
1: Sí, señor.
0: ¿Cuántos años ya?
1: Uy. Ya me olvidé.
0: Ya sacamos el cálculo y se lo contamos luego en la pausa. Ya venimos.
2: Austria quiere ser la piedra en el zapato del campeón.
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2: La selección de Austria jugará su octavo mundial. Participó en el primero jugado en Europa en 1934, luego en Suiza 54, donde quedó en tercer lugar, su mejor posición, y posteriormente en Suecia 58, Argentina 78, España 82, Italia 90 y Francia 98, en ninguno de ellos destacó. Este será el primer mundial que jugará en este siglo. Sus principales jugadores son el central David Alaba, el gran capitán austriaco y zaguero del Real Madrid. En sus inicios también jugó en el Bayern Múnich. Es un jugador de gran jerarquía. Es el futbolista en haber debutado con menor edad en la selección de Austria. Lo hizo con apenas 17 años. En el Real Madrid lleva 5 temporadas y ha jugado 124 partidos, ganando entre otras cosas la Champions y la Copa Intercontinental, ambas en 2 ocasiones. Marcel Sabitzer es el motor del mediocampo de Austria. Un jugador polifuncional, perfectamente aplicado en el juego defensivo y también ofensivo. Juega en el Borussia Dortmund de Alemania. Lo hizo en el pasado en Bayern Múnich y un corto paso por el Manchester United. Ha marcado 115 goles en su carrera y se acerca a los 100 partidos con Austria, convirtiendo 26 goles para la selección. Marko Arnautović es el delantero principal de la selección y de la Estrella Roja de Belgrado. Veterano de 37 años y de 1,92 m de estatura. Ha jugado en el Werder Bremen de Alemania, en el West Ham de Inglaterra, en el Inter de Milán, entre otros clubes. En sus equipos ha convertido 135 goles y con la selección en 133 partidos internacionales ha hecho 47 goles. En el 2010 fue campeón de la Champions con el Inter de Milán de la mano de Mourinho. Konrad Laimer es volante del Bayern Múnich, equipo en el que lleva 3 temporadas y con el que ha jugado 136 partidos. Con la selección ha participado en 57 juegos y ha anotado 7 goles. Puede acomodarse perfectamente como defensor, además de su posición habitual en el medio campo.
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vamos a dejar Friendzone, que este es uno de los últimos temas de Los Intrépidos. Ya vamos a conversarlo con Antonio Hanna, pero présteme atención a estas recomendaciones que tengo para ustedes, porque la impermeabilización es clave para un mejor resultado al pintar. 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

0: 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Pacificar, Banco del Pacífico. ¿Qué siente Antonio Hanna, baterista de Los Intrépidos, cuando escuchas los temas en la radio? ¿Sigues sintiendo lo mismo que sentías cuando No Te Lo Creo en Arizona o Mercedes pegaron en su primera edición un poco más de 30 años atrás en el mercado nacional?
1: Igualito. Igualito.
0: No me digas, ¿verdad?
1: No, es lindo escuchar tus canciones en la radio. Increíble. Y más bonito es, yo me acuerdo, y siempre lo repito, hay dos momentos de la cantidad de shows que hemos tenido a lo largo de estos años con la banda, que son más de 30. Dos shows que realmente a mí me impactaron muchísimo. Uno fue en la Feria de Durán, ¿te acuerdas de la Feria de Durán?
0: Sí. Gran recinto.
1: Entraron 12.000 personas. Estaba repleto. Y tocamos. Y yo me acuerdo clarito que Playa Azul estaba en su mejor momento, ¿no? Era un hit. Y comenzaron a cantarla tan fuerte que Luis se emocionó demasiado y dejó de cantar. Y se fue para atrás, porque Luis es medio tímido. Luis se fue para atrás para la batería. Y yo le dije, ¿qué haces aquí? ¿Qué haces aquí ante adelante? Sí, y me dice, ¿estás viendo esto? ¿Estás viendo? ¿Viste? Y me dice, no puedo cantar.
0: Qué bacán.
1: No, esto es increíble. Porque la gente, y eso es algo precioso, porque 12.000 personas que no conoces se identifican contigo por una canción que compusiste.
0: Sí,
1: es maravilloso. Y lo mismo nos pasó hace poco en el 2023, que fuimos a tocar a Machala para las fiestas de Machala, estos conciertos que hizo el alcalde de Machala, una producción extraordinaria, uno de los mejores conciertos que hemos estado. Y también está repleto y la gente comenzó a cantar también. 10.000, 15.000 personas, no sé cuánta gente había, millón. Y la gente comenzó a cantar Playa Azul a pulmón abierto, increíble. Fue realmente creo que está subido en YouTube ese show, porque fue maravilloso, fue lindo, lo pasamos increíble. La gente de Machala es un amor de gente con nosotros, con Los Intrépidos, y fue uno de los momentos más recordados que tengo hasta ahora.
0: Esta sensación que disfrutan quienes sienten, quienes disfrutan tanto lo que hacen como tú en la música, es a veces inexplicable, porque la sensación o crece o es la misma de siempre. Tanto para escuchar el tema en la radio como lo describes, qué chévere que te pase lo mismo 30 años atrás y escuchar tus nuevos temas también, como cuando te subes al escenario, la gente te devuelve lo que tú le estás entregando con la música.
1: Sí, te lo iba a decir también. Después de 30 años me preguntan, oye, ¿te sigue dando nervios antes de subir al escenario? Y yo digo, sí. Antes de subir al escenario, un minuto antes, estás parado en la escalera antes de subir al escenario,
0: te cagas.
1: Sí, pero te dan esa cosa en la barriga. Sí. Vamos a darle. Sí, a los 30 años, o sea, de no sé cuántos shows hemos dado, no sé, 100, 200 shows, no sé cuántos shows hemos dado.
0: Que uno le diría, ¿todavía te sigues poniendo nervioso?
1: Sí.
0: Claro, ¿qué pasa?
1: Pero eso es lo lindo, eso es lo que te dice, hey, hay algo que vive ahí adentro todavía. Eso te mantiene vivo, eso te mantiene, esa llama sigue prendida, ¿no?, dentro de ti. Y eso es lo que sigue a Los Intrépidos, nos sigue sucediendo.
0: ¿Eso lo comparte Luis?
1: Todos.
0: ¿Lo comparte todos los integrantes de Los Intrépidos?
1: Todos, absolutamente. Yo te digo una cosa, no es porque sean Los Intrépidos, pero yo siempre he pensado, Los Intrépidos tienen algo que los músicos, porque siempre llevamos músicos que nos acompañan, ¿no? Que los músicos llegan a amar la banda igual que nosotros. Los músicos invitados.
0: Ya, okay.
1: Nosotros tenemos, por ejemplo, Douglas León, que toca con nosotros hace muchísimos años también, que le decimos Moana. Es un tipo extraordinariamente, primero virtuoso, un virtuoso de la guitarra, le saca un sonido precioso, pero es entregado en cuerpo y alma a la banda. Y por ejemplo también nuestros percusionistas, por ejemplo Raúl Chávez, que le decimos Hincapié, porque es igualito Hincapié. Él también le encanta le encanta la banda y es una entrega. Hacen por el chivo, no, voy a chiviar aquí. No. Se entregan y se encanta. Y así nos pasó también con Roberto Bolaños cuando tocaba con nosotros. Y mira, ahorita Roberto Bolaños, ¿cómo está? Entregado en cuerpo y alma también a la banda. Y así nos ha pasado con muchos, muchos músicos que han pasado por
0: o sea, ¿no podrías definir qué pasa que los enamora a ellos tanto como ustedes?
1: Es el aura, no sé, el ambiente. Nosotros no somos una banda complicada, somos súper descomplicados. Y a lo mejor nos reímos mucho, tomamos la esta onda de los shows o de la música la tomamos muy relajada, tal vez, y lo hacemos sentir como en casa, no sé, tal vez, no sé. Pero sé, de que se enamoran de la banda, se enamoran de la banda.
0: Sí. Después de 30 años de trayectoria y juntos también, se preguntan, bueno, ¿hasta cuándo vamos a seguir? Bueno, démonos un espacio, démonos un respiro. Bueno, sigamos componiendo o ya no compongamos más. No nos veamos las caras 1 o 2 años. Ya estoy harto de ti. Ya no te quiero ver. Ya estoy cansado de ensayar contigo. Dame un respiro. ¿Qué pasa con el futuro de los Intrépidos? Pero sí, eso es real, ¿no?
1: Sí ha pasado. Obvio, claro que sí. Hemos tenido fricciones, hemos tenido momentos un poquito estresantes. Dejamos de tocar hace un año. Dejamos de tocar, pero no dejamos de tocar porque nos separamos. Si no dijimos es que vamos a ver una pausa.
0: Fue voluntario, acordado.
1: Vamos a ver una pausa aquí y no toquemos un año. Y hace un año que no tocamos. En gusto va a ser después de un año que los Intrépidos van a volver a subir un escenario.
0: Ah, mira.
1: Y antes de eso grabamos, nos fuimos a Quito, ahí grabamos 5 temas. Que están subidos en Spotify. Entonces grabamos Friend Zone, grabamos
0: el que escuchamos ahora, okay.
1: Sí, grabamos El Triste Feliz, grabamos Ella, que son las que hemos lanzado ahorita, y ya van a salir un par de temas más que todavía no los hemos lanzado. No sé por qué, si Miguel me está escuchando, por favor ya súbalos a la plataforma, porque no entiendo qué está esperando. Pero son unos temas que los grabamos con nuestro productor de siempre, con el productor que hicimos Soltero en Buenos Aires. Y pues ahí están nuestras nuevas canciones. Y eso te da eso te responde a lo que me estás diciendo. O sea, ¿hasta dónde vamos? No sé. Vamos a seguir hasta que nos dé el cuerpo, hasta que queramos seguir. Pero mientras tanto lo vamos a disfrutar y lo vamos a disfrutar muchísimo, porque de eso se trata la música. La música se trata, y era lo que conversábamos tras cámaras. Es un como que un desahogo, como que es tu momento de estar feliz, de estar, no es que eres infeliz, pero es tu momento de hacer lo que te gusta, de soltar esa pasión que llevas por dentro, que es la música. Entonces, eso hasta que nos moramos, tal vez, no sé.
0: Larga vida a los Intrépidos, señoras y señores.
1: Larga vida a la música.
0: Al rock and roll.
1: Exactamente.
0: Éxito siempre, Antonio.
1: Muchísimas gracias,
0: Andrés. Que siga yendo bien con la banda, que sigan creciendo, componiendo temas, que lancen los pendientes. Ya hay un llamado público aquí a Cabrera, por favor, que Miguel, se ponga en orden. Ya, a Miguel.
1: Hasta qué hora te aguanto.
0: Suerte en Gusto también. Muchísimas próximo viernes, gracias, 17 hermano. De julio. Y pues, bueno, pronto vendrán a promocionar sus temas. Pero hasta tanto, tú presenta uno de los temas que anunciaste para que la gente nos escuche y también se conecte más. ¿Y en dónde lo pueden escuchar, además?
1: Bueno, los pueden escuchar en todas las plataformas, en Spotify, bueno, todas las plataformas que existen. En Spotify, en Apple Music, bueno, en todas. Ya están subidas los Intrépidos. Y está El Triste Feliz, está Ella y está Friend Zone. ¿Ustedes nunca lo han tenido en la Friend Zone? Sí, sabes que yo no sabía que era la friendzone. Uh-huh. Hasta que mi hija me lo dijo. Mi hijo me dijo, no, papá, friendzone es cuando te tienen así, que te tienen la línea del amigo. Entonces, a mí me ha pasado muchas veces. Entonces,
0: entiéndelo, claro.
1: Señores, sí. Con ustedes, friendzone.
0: Antonio Jana, y baterista de Los Intrépidos, y su nuevo tema. No tan nuevo, pero ahí le va.
1: Gracias.

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1996, un día como hoy, Crowded House anunció su separación definitiva. Los hermanos Neil, Tin, Finn, miembros del grupo, fueron condecorados con la Orden del Imperio Británico en el 93 por sus servicios a su país natal, Nueva Zelanda.

1994, Wet, Wet, Wet alcanzó también el número uno en sencillos en Reino Unido durante 15 semanas con Love Is All Around, que escuchamos de fondo. Además, la película, el soundtrack de la película Cuatro Bodas y un Funeral.

En 1984, nuestro amigo Bruce Springsteen lanzó el álbum Born in the USA, que se convirtió en el disco más vendido del 85 en los Estados Unidos. Dancing in the Dark es el primer sencillo del álbum. Llegó en el puesto número 2 en la lista Billboard Hot 100 de Estados Unidos y permaneció en ella durante 21 semanas.

The Police en el 83 también estuvo en la cima con Every Breath You Take, ex ahí del álbum Synchronicity. La canción le valió a Sting el premio a la canción del año y a The Police el de mejor interpretación pop en los premios Grammy del 84. Qué gusto que nos haya acompañado en este jueves, en el 2590 de After Office. Un gran abrazo para los que nos siguieron en redes sociales también. Vayan con mucha seguridad, pero también con mucha alegría a su destino que viene del día a la noche con lo que nos deje el señor Jimmy Rolando Duche Jiménez. Mañana en After Office, lo mejor de la semana en After Office.

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13: Y también en nombre de tus amigos, que puedas controlar esas pasiones. Y es un consejo desde el fondo de mi corazón, que estoy segura que muchas personas aquí lo compartimos. Creo que las personas no nos cansamos de aprender. Y cuando digo que no nos cansamos de aprender, tú que ya lo sabes todo en el periodismo, en las entrevistas, yo solamente te pediría eso, controlar las pasiones.
14: Buenas tardes, bienvenidos todos. No pidan a Dios que guíe sus pasos si no están primero dispuestos a mover los pies. Comienzo otra vez desde el estudio 2 del podcast de Radio Centro del día a la noche. Estaré de inmediato en la cabina, en el estudio principal, para decirles que todavía reina la incertidumbre, aunque para los familiares es certeza, de que los 8 cadáveres encontrados en sacos de yute corresponden a 8 jóvenes desaparecidos. En Milagro, en principio, se han encontrado 2 células de identidad que permitirían establecer quiénes son realmente. El drama de los familiares es enorme y la cautela del Ministerio de Interior y del gobierno, comprensible por la posibilidad de equivocarse y la tristeza que sin duda será acertar si corresponde a esos 8 jóvenes. Todavía no hay claridad sobre qué pudo haber pasado. Se dirigían en grupo a retirar una moto que habían comprado 2 días antes. El caso recuerda a los 43 de Ayotzinapa en México, que desaparecieron súbitamente, iban en un bus, los bajaron los narcotraficantes. Esto hace más de 6-8 años. Fue en el gobierno anterior al de López Obrador. Nunca se los encontró definitivamente, peor se identificó dónde acabaron, si es que fueron eliminados. Lo más cercano que hubo fue que terminaron en una pira en donde los quemaron para que el resto de evidencias se pudieran descartar. En aquella época, al parecer, fueron cercenados, retaseados, masacrados, descuartizados, fragmentados en partes, para desaparecer las evidencias. Y esto me recuerda, lamento comenzar por algo tan desagradable, con un video reciente que ha subido el presidente Nayib Bukele en su cuenta, se los recomiendo, con el testimonio de un periodista de la BBC de Londres, británico, respecto a por qué ahora entiende el extremo y la dureza, lo inhumano, dice él, de la cárcel de Sekot en El Salvador. Cuenta este periodista que él no entendía por qué había un preso, por ejemplo, como muchos, que sufría ese nivel de reclutamiento, de encierro, de cuidado, o de humillación, si se quiere, de restricción de visitas, comunicación, de mínimos de alimentos y absoluta disciplina. Y le dijeron, no lo entiende. Muy bien, le vamos a enseñar lo que hizo. Y resulta que este criminal se grababa a sí mismo y luego le mandaba a los adversarios ese video. Todas las masacres que realizó con los rivales o los competidores en el campo del terrorismo, del crimen y de la extorsión, para que aprendan y vean la suerte que van a correr si se meten en su territorio. El periodista no se queda contento con esto y dice, no lo puedo creer. Ah, bueno, vamos a ver al recluso. Lo van a ver, lo traen. El periodista le pregunta, ¿este video lo hizo usted? Sí. ¿Este que con sierra a todos los va pedaceando es usted? Yo. ¿Este que los corta en pedacitos es usted? Sí. ¿Se arrepiente? No. ¿Por qué lo hizo? Era la forma de mantener control en mi territorio e intimidar a los demás. ¿Y le parece justo? Sí. ¿Por qué? Porque es nuestra forma de sobrevivir y vivir. ¿No hay otra? No conozco otra. Bueno, aprenderá alguna si es que termina de salir en una cárcel de ese extremo. El periodista de la BBC de Londres dice, ahora entiendo. No le oí decir justifica, ahora entiendo, ahora comprendo. ¿Por qué el nivel de reclusión, la duración y el extremo al que se llega con esa clase de criminales? Dios quiera que no haya sucedido una cosa parecida. Otros dirían aquí por lo menos los devuelven. Es incierto que estén vinculados con un caso de narcotráfico. El asunto concentra el interés del país, como es lógico, o sea, lo que pasó con los cuatro de las Malvinas, por lo que todos los responsables están sancionados y no hay un solo prófugo. Si es que aquello cabe como consuelo, aunque realmente es justicia. Faltan el resto de reparaciones y de recuperaciones que tiene que concederse a esa familia, aunque la pérdida principal nunca se podrá acabar. El presidente salió de Manabí sin que tenga todavía definido, pero ya mapeado, la forma en que va a estructurar los precandidatos en esa provincia, muy compleja en su manejo. Pero respecto a sus expectativas a nivel nacional, conozco que confía en por lo menos ganar 8 prefecturas, no ha dicho cuáles, 60 alcaldías, de las 224, 225 en disputa, y por lo menos el 25% de las juntas parroquiales. Como ADN parte de cero, cualquier cosa es buena. Y consideran que eso es una victoria, pero a la vez un piso del cual partir, no un techo hasta donde llegar. Asimismo, estiman que son la principal fuerza legislativa, yo decía, el principal bloque, sí. Porque los adherentes son ya cosa firme, tanto disidentes de Pachacútic como independientes. Y en todo caso, no se ve a corto plazo planes del presidente de cambiar su visión en las seccionales, de hacerlo sin alianzas, aunque sé también que tiene plan A, plan B, plan C y plan D, que es un gran estratega, que es un gran jugador de ajedrez y que conoce los números que nadie más conoce y las variables que nadie más domina en este país, para tomar las decisiones que está tomando, que algunos no nos explicamos y que finalmente entendemos. Esta noche se anunciaría, por último, la reducción de ministerios de 14 a 10, antes fue de 20 a 14, y lo más importante, cómo eso va a optimizar el funcionamiento del Estado. Yo no tengo esperanzas de que esto empiece por la reducción del personal del Estado. Si están más compactados y trabajan mejor, el asunto se justifica. Menos membretes y más resultados. Vamos ahora con Paula Kuhn, a quien le damos la bienvenida en Del Día a la Noche como relevo de Gabriela Jurado Calvo durante 3 semanas.
15: ¿Qué tal? ¿Cómo están? Muy buenas tardes. Sí, Carlos, con una nueva noticia, ¿no? Costa de Marfil, que se enfrentó esta tarde contra Francia y que levanta las alertas también en Ecuador. Costa de Marfil, que termina ganando 2-1 a la selección francesa y que, por supuesto, va a ser el primer rival que va a tener Ecuador en la disputa ya por el Mundial 2026.
16: ¿Y esa sorpresa?
15: Sorpresa no tanto.
16: Costa de Marfil le gana a la favorita de Gabriela Jurado Calvo para ganar el Mundial. Ah, después pusiste España, ¿verdad? Bueno, Gabriela, sí. Buenas tardes, bienvenida.
15: Carlos, buenas tardes. Un abrazo a toda la audiencia. Comparto con Paula, no es una sorpresa.
16: ¿Y por
15: es,
16: qué?
15: Es necesario, hay que aterrizar, porque estamos muy... Es que Noruega, es que Brasil en cuartos de final. Costa de Marfil es difícil. Hoy jugó con un equipo más titular que alterno. Y cuando metió a los tres titulares, como Pepe, como Diallo, le dieron vuelta al partido porque iba perdiendo 1-0 y ganó 2-1.
16: Paula, ¿dónde jugaron?
17: En Francia. En Francia, ya. En Nantes.
16: ¿Y Costa de Marfil tuvo a su alineación titular? ¿Qué no, Costa de Marfil, perdón? ¿Francia tuvo a su alineación titular?
17: Desde un inicio las tuvo variadas realmente. No fue desde el inicio con todos sus titulares. Sin embargo, sí jugaron. Lo cual también, y lo decía en la introducción, Carlos, levanta las alertas porque Costa de Marfil es un equipo duro y muy similar con las características que tiene Ecuador.
16: Bueno, ya vieron la soltura y la información que tiene la sucesora de Gabriela Jurado Calvo, 3 semanas. Vamos a Quito antes con Nicolás Vea Rebaenera, luego les contaremos los antecedentes de Paula Kun. De paso, le agradezco a ella sobremanera haberse aventurado a trabajar con el monstruo y a Teleamazonas que le haya dado permiso para eso. Gracias, tocayo Carlos Castañeda. Quito, Nicolás Vea Rebaenera, dale.
18: Un cordial saludo desde la capital. El proyecto de ordenanza de la Secretaría de Movilidad que propone subir el pasaje a 40 centavos a partir de enero del 2027 ya genera severas críticas en el Consejo Metropolitano. La propuesta incluye un polémico mecanismo de compensación no reembolsable de hasta $8,000 por unidad para el resto del 2026, lo que significaría un desembolso municipal estimado de 23 millones para unos 2.880 buses privados. El concejal Fidel Chamba, presidente de la Comisión de Presupuesto, rechazó la medida cuestionando la falta de transparencia sobre el origen de los fondos y alertó que esto podría sacrificar obras de la ciudad, pese a que el municipio asegura que se financiará con ahorros presupuestarios. En otros temas, la empresa pública metropolitana de pasajeros aclaró, a través de un comunicado, que la información de los usuarios que utilizan el trolebús y la ecovía se encuentra plenamente blindada. La institución salió al paso de publicaciones de prensa que alertan sobre una vulnerabilidad por los vencimientos de una licencia de antivirus, explicando que se confundió un recurso netamente administrativo con la plataforma tecnológica del Sistema Integrado de Recaudo SIR. El SIR opera en una infraestructura y red de seguridad independientes a las oficinas de la entidad. Además, en el Consejo Judicial Norte de Quito, se instaló la audiencia de formulación de cargos contra el alcalde de Esmeraldas y otras 7 personas detenidas por el presunto lavado de activos. El operativo, liderado por la Fiscalía, la Policía y la UAFE, tras un año de investigaciones, desarticuló una presunta red que habría movilizado cerca de 17 millones de origen ilícito mediante transferencias complejas y retiros de efectivo, contrastando con los escasos ingresos reportados al SRI. Finalmente, la Policía Nacional capturó en el sector de El Pantano, en la ciudad de Quevedo, a un joven de 19 años identificado como Yandri, investigado por su presunta participación en el violento asalto a un supermercado en el norte de Quito. El atraco ocurrió la noche del 31 de mayo en un local de la avenida 6 de diciembre en el sector de El Inca, donde un grupo de delincuentes armados irrumpió para robar una caja de seguridad, agrediendo a clientes y disparando fatalmente contra uno de los empleados. Las investigaciones preliminares vinculan al detenido con el grupo delictivo Los Lobos, y al momento de su captura se hallaron sustancias sujetas a fiscalización en la vivienda donde se ocultaba. Eso es todo por el momento y que tenga un excelente paso del día a la noche.
16: 17 horas, 13 minutos.
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16: Si el destino lo quiere, 6:50. A mi chofer que pase comprándome boletos, yo me olvidé. Ok, Gabriela Jurado Calvo, cuéntanos qué te llevó a proponerle a Paula Kun que sea tu relevo estas 3 semanas.
20: Carlos, a ver, yo a Paula la conocí hace unos 2-3 años en un casting que hicimos juntas para DirecTV. Ahí pude ver parte de su trabajo. A partir de ahí ya conversábamos. Vito Tebeo también la vi ahí haciendo deportes. Luego en su programa también en radio, también la pude escuchar a Paula en Radio Sucre. Y ahora último en Teleamazonas. Me parece que es el perfil adecuado porque tiene su base de deportes, pero ella, como es una chica de retos, como ella decía, hace un año más o menos está en Teleamazonas y está muy apegada también al tema de la comunidad, al tema de seguridad, política. Entonces creo que es realmente un complemento perfecto para que pueda estar este tiempo que yo voy a estar ausente, y agradecerle a ella por estar aquí en mi ausencia.
16: Paula, en cambio, tú cuéntanos algo más de tus antecedentes, adicionalmente a lo que nos ha contado Gabriela Jurado Calvo, para que la audiencia te vaya ubicando.
17: ¿Qué tal? Sí, básicamente creo que lo describió a la perfección. Yo a Gaby la conozco desde hace 2-3 años. Y yo comencé a trabajar en el periodismo y la comunicación desde que tengo 17 años. Me dieron la oportunidad en UCSG Televisión, en aquel entonces se llamaba de esa manera, detrás de cámara. Ahí pude aprender todo lo que era producción y desde ahí ya no paré.
16: ¿Qué te dio por el periodismo?
17: ¿Qué me dio? ¿Qué me impulsó?
16: Sí, sí. ¿Por qué escogiste esta profesión?
17: Realmente, en un principio quería estudiar artes escénicas. Me gustaba el teatro. Pero me dieron la oportunidad de empezar a trabajar en el canal de la Universidad Católica. Y ahí me enamoré
16: de la profesión.
17: Sí.
16: ¿Y de la otra enamoramiento no?
17: No, estoy joven
16: todavía. ¿Qué edad tienes tú?
17: 24 años.
16: Otra que le tiene erisipela a los hombres, está bien. ¿Ha tenido malas experiencias?
17: Muchas, pero es la nueva moda.
16: ¿En tan poca edad? ¿En tan corta edad?
17: Muchas malas experiencias, no ya. Muchos malos hombres.
16: Ah, ok, aclarado. Bien, algo más. ¿Cuál ha sido tu mejor vivencia hasta ahora en el periodismo? ¿La mejor nota o instante cuál?
17: Creo que el momento que estoy viviendo ahora. Mi sueño siempre fue trabajar en un canal nacional, tener la oportunidad de hacer periodismo a plenitud, lo cual me han abierto las puertas y dado la oportunidad de cubrir notas importantes. Yo hago seguridad básicamente todos los días y estoy cerca de temas que muchas veces a las mujeres no les darían tanto la oportunidad.
16: Correcto.
17: De participar.
16: Así es.
17: Y en el canal en el que yo trabajo me lo dieron. Estoy ahí en los operativos, al filo de las cosas que pasan en el país actualmente en relación a la violencia, y creo que ha sido una de las mejores oportunidades que he tenido.
16: Aprovecharemos esa arista y ese perfil. Más adelante veo si sabes algo de estos 8 cadáveres que han aparecido. Tienes en Teleamazonas un gran maestro, Carlos Castañeda. En Quito otro, aunque trabajas poco con eso, Milton Pérez. En cuanto a mujeres, Liz Valareso, Diana León, de las más destacadas y experimentadas también. Y la chica García, se llama la que antes hacía Crónica Roja también. ¿García es?
19: Catalina.
16: ¿Catalina? ¿García es?
19: Catalina, sí. García.
16: Pero dejó un poco ese perfil desde que se casó, se fue a Quito, regresó.
17: No, ella sigue ahí.
16: Ya, es otra berraca.
17: Sigue ahí.
16: Pucha, va de combate a los sitios y todo. Ok, en breve tendremos música en el estudio, pero previamente aquello nos contará. Lo que nos falta saber, ¿cuál es el itinerario de Gabriela Jurado Calvo? Sé que se va inicialmente a Columbus. ¿Qué esperamos de ello, de ella las primeras 2 o 3 semanas? ¿Qué puede pasar después? Sin embargo, nuestro menú musical impone otra rutina.

0: Andrés Cepeda contándonos No sé querer. Luego viene Laughter in the Rain, Neil Sedaka y Lulu. Esto es de 1995, vi en el video, no es del 87, creía yo. Silvestre Dangond y Fonseca con La Indiferencia, Bruno Mars y Billie Eilish con I'm Jealous of You, Estoy Celoso de Ti. Gilberto Santa Rosa, Apaga la Luz con Lena. Lupita D'Alessio, yo no sé si el título de esta canción es correcta. Dice Solo soy una mujer, pero lo que ella canta es si está buscando a alguien con estas características, aquí estoy yo. Cani García, se nos quedó pendiente, Amor Bonito, Hobeck, tu Carlos con Arrastra una Silla y Sebastián Yatra, Dos Orguitas.
1: El Roland Garros individual femenino ya conoció a sus dos finalistas, Maja Chawalinska de Polonia y Mirra Andreeva de Rusia, quienes van a luchar cara a cara para definir a la nueva reina de este certamen francés. La final del torneo individual femenino Roland Garros se va a disputar el próximo sábado 6 de junio, con horario todavía por confirmar, pero ya se sabe que pues la final será entre Chawalinska de Polonia y Andreeva de Rusia.
0: Cierto, Chawalinska es la primera no clasificada, la primera que viene de abajo, de la ronda de calificación, que llega a una final en la historia de Roland Garros. Y Mirra Andreeva perdió con Kostyuk, ¿ya? En un partido
2: que me sorprendió. Sí, contra Marta Kostyuk.
0: Perdón, Mirra Andreeva ganó a Marta Kostyuk. Y me sorprendió. Yo vi nada más los resúmenes, no vi los partidos. ¿Lo chequeaste, Gabriela?
2: Estuvimos aquí viendo en horas de la mañana el partido de Kostyuk contra Schneider, que fue la que eliminó a Sabalenka. Schneider, la verdad es que estuvo complicada, siempre peleando punto a punto, tal como lo hizo en el tercer o segundo set con Sabalenka, pero Kostyuk terminó imponiéndose bien. O sea, me parece que, terminó imponiéndose bastante bien la Chawalinska, que fue la que le ganó a... Okay. A Schneider.
0: ¿Qué tal tu tenis? ¿Lo ves un poco? ¿Lo comprendes?
1: ¿La verdad?
0: Sí.
1: No.
0: Qué bueno. Ya, aquí te vamos a ilustrar un poco con eso. ¿Algo más?
1: Sí, dentro de las otras novedades hay también noticias en el ámbito nacional. Club Sport de Emelec ya ha confirmado de manera oficial la ratificación de Cristian Nasuti como su director técnico principal del equipo, lo que resta de la temporada 2026.
0: Gabriel, ahora sí, cuéntanos, ¿qué material esperamos de ti primero en este programa? ¿Dónde te vas y cuáles son tus planes de generación de contenido?
2: Bueno, lo principal, Carlos, es seguir a la selección. En todo lo que haga la selección, en este camino, en la Copa del Mundo, hace su base en Columbus. Entonces, mis ubicaciones principalmente van a ser en el Ohio Health Performance Center, donde entrena la Tri, hace doble turno, a las 11 de la mañana y a las 4 de la tarde. Entonces, ahí tenemos dos informes de lo que pasó en el entrenamiento en la mañana y en la tarde. Otras veces solamente hacen un turno, que puede ser en la tarde. Y la otra ubicación es en el hotel, Hotel Le Méridien. Hay que estar haciendo muchas veces vigilia, estando ahí, preguntando, jugadores que ya no llegan porque ya está la nómina completa, pero sí novedades que pueden acontecer dentro de lo que es la concentración.
0: ¿En el hotel les dan acceso al lobby?
2: De lo que he escuchado a mis compañeros, no.
0: Eso explícanos, eso es clave. Porque si uno quiere tener más cercanía, tiene que tener acceso al lobby. Y ojalá lo consigan programado o haya una programación. Por la vez dicen que si ustedes tienen acceso al lobby, hostigan a los jugadores que no pueden bajar en el ascensor hasta allí porque cae la jauría. Te digo por mi experiencia en el 2002. Cae la jauría de periodistas. Yo entiendo. O sea, No cabe que cada vez que vean un jugador haya una declaración, un abordaje, una cosa así. Pero debería haber, otra vez te cuento esto por mi experiencia en Japón, Debería haber uno o dos jugadores, como se hacen en las conferencias de prensa, que ellos permitan acceso, que así ellos saquen y les dejen interlocución 5 o 10 minutos. ¿Sobre qué? ¿Cómo? Todo eso es válido que lo puedan dirigir para que la acuciosidad o la curiosidad lógica del periodismo no altere la concentración. Pero si consideran que no es así, la van a tener muy difícil. Lleguen en el bus y se bajen, van a tener protección. A gritos, fulano, mengano. Pero a mí esa vaina también me parece humillante.
2: A ver.
0: O sea, humillante. No puede ir el periodismo a cubrir algo y estar a la expensa de que alguno tenga la deferencia de acercarse y decir, todo va a ir bien, no se preocupen. Eso, o sea, andar a cacería de declaraciones porque no hay un acceso programado, me parece terrible.
2: Sí, al bajar del bus, por ejemplo, cuando ellos llegan de la concentración al hotel y viceversa, no pueden dar declaraciones, solamente se acercan a la gente, a la prensa, a firmar las camisetas, las camisetas que tengan. Si los encontramos en la calle, ya nos advirtieron que no podemos hacerles nota a los jugadores, no podemos tener exclusivas, es prohibido en el Mundial tener exclusivas, no hay acceso al lobby tampoco, tienes que estar afuera, comprarte un banquito, como ha hecho mi compañero Nicolás Rivera en D-Blue, que se ha comprado un banquito para hacer ahí y estar hasta las 11, 12, esperando alguna noticia y novedad, y estar muy cerca de la selección. Ahora, mi ruta, Guayaquil, Miami, Miami-Columbus. Esa es la primera ruta que tengo para establecerme en Columbus durante aproximadamente una semana. Porque el viernes de la próxima semana, que es 12, ya parto para Filadelfia. Para hacer
0: Vamos a hacer reportes tuyos de Columbus y de la primera ciudad donde juegue la selección.
2: Filadelfia, correcto.
0: Luego vuelves a Columbus y vas a la segunda ciudad donde juegue la selección.
2: Kansas City, sí, correcto. Ya.
0: Luego vuelves a Columbus y vas a la tercera ciudad donde juegue la selección. New Jersey.
2: Y de ahí regreso a Columbus. Okay. Esperar.
0: Si clasificamos a la siguiente fase, ¿cuál es la probable ciudad a la que vayas después?
2: Dallas.
0: ¿Qué es contra Noruega?
2: Sería contra... Lo de Noruega se formula, Carlos, porque nos va a tocar contra un rival del grupo de Francia. En Francia está Noruega, Senegal, Francia y creo que Cabo Verde. Si no me equivoco y Daniel me corrige.
0: Ya.
2: Entonces... se prevé que los primeros sean Francia y Senegal y el mejor tercero sea Noruega. Por eso salta el nombre
0: Noruega
2: de Noruega.
0: ¿Y Noruega no era el que decía el experto ayer que iba a ganar? ¿El Mundial? ¿Cómo se llama? ¿Te acuerdas? ¿No era Noruega?
2: Países Bajos.
0: Era Países Bajos.
2: Que perdió de paso contra Argelia, un amistoso ahora.
0: ¿Hoy día?
2: Ayer. Sí.
0: Argel, equipo africano.
2: El equipo argelino que va a jugar contra Argentina.
0: Ya. Supongamos que pasamos de la fase de Dallas. ¿Dónde nos tocaría el siguiente?
2: El siguiente...
0: ¿Ahí es Brasil en Boston?
2: No. Si Ecuador es primero, tiene base en Dallas o en Boston, no recuerdo. Segundo, Dallas. Y tercero, México. Así está estipulado.
0: ¿Y contra quién probablemente nos tocaría jugar?
2: Si quedamos como mejor tercero, nos toca contra un cabeza de serie, que sería en este caso Francia.
0: ¿Ya?
2: O un cabeza de serie de alguno de los grupos. Por eso no podemos quedar mejor tercero. Si quedas mejor tercero, te toca contra un rival más difícil. Si quedas primero... te toca contra el segundo del equipo del grupo de Francia, que es el grupo I, me equivoco.
0: Mínimo vas a estar 3 semanas afuera.
2: Sí.
0: Y puede que haya una cuarta.
2: Correcto. Irak, me dice aquí Daniel, que es el otro.
1: Es Irak.
0: ¿Y te dan permiso a ti si hay una cuarta semana, Paula?
1: Sí, todo el permiso.
0: Está bien. Ok. Enseguida volvemos con lo que ayer nos quedamos a medio camino. Le deseamos la mejor de las suertes a Gabriela Jurado Calvo. Gracias. Estén pendientes porque abriremos todas las tardes con ella a las 17 horas con un primer reporte y luego tendremos un segundo reporte. En uno de los dos tendremos un breve intercambio de preguntas y respuestas, siempre y cuando la enorme presión que tenga para su cobertura se lo permita. Buena suerte.
2: Gracias, Carlos. No, gracias a ustedes. Yo voy a estar extrañándolos bastante, eso no puedo decir que no, pero muy feliz de poder aportar desde un lugar diferente, histórico, y estoy yo muy segura de que vamos a hacer un buen Mundial.
0: Te extrañaremos también, pero poco con el gran relevo que has dejado.
2: Sí, bueno.
0: Bienvenida, Paula.
2: ¿Ya? Gracias.
0: Buen arranque. Enseguida volvemos tras esta primera pausa en nuestro tránsito del día a la noche.
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3: La Tri sigue generando más expectativas que resultados. Sus amistosos no incluyen el equipo titular completo como para evaluar su estado actual, pero la carencia evidente sigue siendo gol. Lo principal será creer que se puede para hacer lo que finalmente se afine como sistema de juego. Defender mejor para atacar con variantes. Así de simple y complejo a la vez.

0: Eso que ustedes oyen fue una versión grabada en vivo. Neil Sedaka y Lulu. Y la fecha no es 1995, como dije, sino 1975.
1: Sí, hace poco hablábamos acerca de los preparatorios que tienen los equipos para el Mundial. Ahora vamos a hablar de un partido que tuvo hoy justamente la selección de España contra Irak. Irak, que pertenece al grupo de Francia, España e Irak empataron 1-1 en este partido preparatorio, en un partido donde España optó por no poner a sus jugadores titulares. Por ejemplo, no estuvo Rodri, quien no estuvo en este partido por orden del DT, pero pues 1-1 terminó este compromiso.
0: En otros temas, Venezuela se abre a la inversión privada en el sistema eléctrico. En Colombia, Petro cede y descarta la idea de convocar una constituyente. No le creo un carajo. Eso es para que no pierda votos del centro. American Airlines, ojo, suspende temporalmente 6 rutas en Estados Unidos durante agosto y septiembre por el alza de combustible. La aerolínea vinculó el ajuste estacional con la guerra en Irán y ofrecerá reubicación o devolución a pasajeros con boletos emitidos. Estoy muy preocupado porque la madre de mis hijas vuelve de la competencia de una el sábado y se va a la competencia de otra el lunes. Y su regreso está en American Airlines. Se lo acabo de notificar. El BIES Ecuador anunció que sus préstamos quirografarios mantienen tasas de interés desde 6.5% y financiamiento de hasta $38,560 para afiliados y jubilados. El trámite es 100% en línea. Hay una iniciativa del gobierno a través de su bloque legislativo que busca frenar el reclutamiento y financiación de estructuras criminales. Plantean cambios en varias normativas con el objetivo de cerrar espacios legales que, según la propuesta, han sido aprovechados por estructuras criminales para operar. Médicos civiles asumen el control de 3 hospitales públicos en Guayaquil. Hasta ahora estaban siendo administrados por oficiales navales y no les ha ido nada bien. Estas y otras noticias las pueden ustedes ver ampliadas en Centro Digital. 17:39.
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1: Invitados hoy José Vicente Hapse y Omar Naranjo, más una sorpresa ya mismo, sobre la MTV Experience, que es mañana en Biblos. Y hasta ayer solo quedaban 2 mesas. Pero más que por las pocas mesas que quedan, si ustedes quieren ir, es por la formidable iniciativa que resulta este show montaje. Ojalá pueda hablar con el sargento primero, Diego Trujillo. Lo han sentenciado a 6 años por abatir un delincuente. La misma suerte que corrió quien actuó igual en Riobamba, si no me equivoco, se llamaba Santiago Olmedo. Y hasta el final estuvimos empujando porque sea absuelto, se lo consiguió. María Aguilar comenta hoy sobre razonamiento emocional. Sentir algo no es prueba de que sea cierto. Mientras en nuestro segmento Directo al Corazón, la doctora Mónica Gilbert, cirujana cardíaca, se refiere a medicinas después de un stent o cirugía para el corazón.
2: En el ámbito deportivo, Barcelona Sporting Club anunció la salida de Matías Oyola como director deportivo de este club, donde Matías Oyola estuvo durante bastante tiempo siendo una de las leyendas, considerado leyenda también en este equipo. Al parecer se habría dado la salida del exjugador del Club Amarillo por no llegar a acuerdos con el actual DT, César Farías.
1: Bueno, esa no es la verdad. No voy a decir la que yo conozco también extraoficialmente y averigüé. Desgraciadamente me parece muy bien que Matías deje esa posición. Una cosa fue como jugador y como dirigente acrecentó más los conflictos, desvíos y manejos turbios en Barcelona. Ojalá aquello marque tan solo el principio de una serie de rectificaciones que se tienen que profundizar. La telenovela de Barcelona es de Hollywood. De verdad. Pero como no la puedo documentar o probar más allá de las versiones confiables que tengo, llego hasta allí. Solo deseo que mi equipo, que es el alma de Guayaquil y el ídolo del Ecuador, comience a partir de ese pequeño detalle una recuperación que sus hinchas, yo el menos importante de ellos, se merecen.

0: llama La Indiferencia, Silvestre Dangón y Fonseca. Esta noche a las 22 horas, en Ver a su Manera, el doctor Milton Castillo Maldonado sobre el tráfico de especies en Galápagos. No se lo pierdan. Hablaremos partiendo al inicio del caso de las iguanas marinas que encontraron en su mochila unos tailandeses. Se van a sufrir de escalofríos cuando oigan la descripción de todo el proceso, la cadena, de dónde va hasta dónde llega. Hay el lunes 8 de junio aquí en Guayaquil, en la Fiscalía, una audiencia sobre ese tema, porque la fiscal aprobó, o la Fiscalía de Galápagos, una cosa que se llama procedimiento directo, que solo deja 20 días para investigar. Y lo más grave es que están acusados de tráfico de especies, cuando lo que se ve denota el delito de crimen organizado. Nos referiremos también a, porque esto viene atrás, el tráfico de pepinos de mar, el tráfico de aletas de tiburón y cómo esta es una cadena con varios eslabones que comienzan por el descuido, la falta de vigilancia de las especies en ciertas partes, la tentación o los delincuentes, según el caso, a pobladores para que las capturen, la escasa vigilancia que hay en los escáneres o ninguna de los aeropuertos, el débil chequeo de maletas de las aerolíneas, de aquellas que no lleva uno como maleta de mano, bolso o valija, que pasa a veces por un escáner y en otras suele estar dañado. No hay esos en que a uno les hacen alzar las manos en los aeropuertos y toda esa vaina, no hay. Luego al llegar acá, igual, más el detalle de quién fue que detectó esto, la aerolínea KLM, antes de que vayan a dar a Europa las iguanas marinas, dónde están presos los dos o tres tailandeses detenidos, el hecho de que antes quienes terminaron en la cárcel fueron los policías, siempre. Antes en el tráfico de la valija diplomática del correísmo, querían apresar a los canes, porque dijeron que fallaron en la detección de la droga, así a los perros, ellos eran los culpables de esta cuestión. Y algún rato les conté lo que realmente ocurrió, estoy esperando un testimonio de Italia, de quien estuvo preso y fue liberado, para que nos cuente el resto de la historia. Pero resumiéndolo, no es que los canes no inspeccionaron esas maletas donde iba la droga en esa época, en la valija diplomática, ¿ya? Es que en el momento que hicieron la inspección no colocaron esas valijas en la fila. Ya cuando habían pasado las pusieron en la fila. Es decir, en esa época hubo colaboración de gente en el aeropuerto de Quito, más el más alto nivel que se puedan imaginar en la Cancillería. Pero volviendo a lo de esta noche, hablaremos también de cómo la Fiscalía, en varios casos anteriores, una fiscal chuncho que felizmente la sacaron, ya no está, es la que ha corroborado para esto. Esta fiscal chuncho fue la que permitió que los responsables de una avioneta que llegó en enero desapareciera en marzo en Galápagos, de repente desapareciera. Sí, despegó sin que nadie la haya visto, lo reporte ni sepa el piloto que la pudo controlar. En fin, Milton Castillo cuenta esa y más historias hoy a las 22 horas. Vino especialmente desde allá para acá, es un señor especializado en defensa de la naturaleza y tiene varios títulos jurídicos en otros ámbitos.
1: Guatemala y República Checa se van a enfrentar hoy a las 7 de la noche. Eso llama la atención porque Guatemala justamente es el último partido preparatorio que tiene la selección ecuatoriana de fútbol previo a su debut en la Copa del Mundo 2026. Guatemala se va a enfrentar a Ecuador este domingo 7 de junio en un encuentro programado a las 3 de la tarde, hora Ecuador, que se va a llevar a cabo en el estadio Scott's Miracles Grove Field de Columbus, Ohio.
0: O sea, solo con 2 días de intermedio descanso juega Guatemala contra nosotros.
1: Sí, correcto. Sí, okay. Se hace, es normal.
0: Sí, tiene que estar a ese ritmo ahora en el Mundial. ¿Qué más?
1: Sí, por supuesto, también tenemos un día como hoy, si me permite, Carlos. Dale. Estamos 4 de junio de 2026, Día Internacional de los Niños Inocentes Víctimas de Agresión. También es el Día Mundial de la Fertilidad, el Día de la Cultura Afroperuana, Día del Corpus Christi y la Semana Internacional de los Museos. Un día como hoy también se celebra en Manchester, Reino Unido, el concierto benéfico One Love Manchester, organizado por la cantante estadounidense Ariana Grande, con el fin de recaudar fondos para los servicios de emergencia de Manchester y Londres. Ambas ciudades que sufrieron atentados en el año 2017, en la primera fase de este concierto de la cantante y este caso que hubo en Londres el día anterior. Un día como hoy también nace Angelina Jolie, hoy que está cumpliendo 51 años, aunque no parezca. Un 4 de junio de 1975 nace esta actriz, directora, productora, empresaria y filántropa estadounidense, que a lo largo de su carrera ha recibido varios reconocimientos por sus logros, entre ellos premios Oscar a Mejor Actriz de Reparto, también 3 Globos de Oro, 2 premios del Sindicato de Actores. Esta actriz bastante conocida, y por supuesto que tiene muchas películas, mi favorita es Maléfica todavía. Lucas Prato también nació un día como hoy, este jugador de Buenos Aires, Argentina, nació en 1988, este futbolista que es delantero y actualmente está en Coquimbo Unido de la Liga Primera, fue jugador de Boca Juniors, también ha pasado por... Bueno, tuvo 2 periodos en Boca Juniors, en realidad Unión de Santa Fe, en Universidad Católica, en Vélez Sarsfield. En fin, tiene una carrera bastante larga. Y por último, pero no menos importante, un día como hoy también nace Tito Nieves o Humberto Nieves. Él nació el 4 de junio de 1958, es decir, está cumpliendo 68 años. Nació en Puerto Rico, es un cantautor y músico puertorriqueño-estadounidense de salsa y es conocido por muchos de sus hits que han sonado definitivamente. En 2005 lanza Hoy, Mañana y Siempre, que contiene los éxitos Esa Boquita, Si No Fuera de Él y Tu Belleza. En 2007 lanzó Canciones Clásicas de Marco Antonio Solís en un tributo al cantautor mexicano.

0: En 5 minutos serán las 18 horas, es decir, son las 17:55.
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0: Conversábamos hace un rato con Paula Kun, que a ella le tocó cubrir hoy día durante toda la mañana en la morgue de Guayaquil el desenlace de estos 8 cadáveres que están siendo investigados ahí. ¿Qué impresión te has formado de lo que sucedió y cuánta posibilidad hay de que sean los 8 jóvenes desaparecidos en Milagro?
2: Sí, justamente el gobernador del Guayas estuvo hoy ahí y él hablaba acerca de un 60% del avance del procedimiento de identificación de los cadáveres. Ayer recordemos que ya encontraron la cédula de identidad de 2 de los 8 desaparecidos, estos 8 cadáveres que fueron encontrados en la vía Juján-Babahoyo. Entonces la familia empezó a hacer la relación dependiendo de eso. Ya los fueron llamando, ya el gobernador estuvo gestionando para entregarles ataúdes, conseguir espacios para poder velarlos y enterrarlos. Entonces, eso ya, sin dar una confirmación, está confirmando lo que el país estaba esperando.
0: ¿Las cédulas de esos 2 que encontraron corresponde a 2 de los 8? ¿Tienen alguna confirmación de eso?
2: Sí, correcto. Las cédulas que encontraron en su interior, ya le busco el apellido exacto. Sé que son Ricardo y Juan Carlos, porque los estuve siguiendo y conversamos con las familias hoy, pero son estas 2 personas que desaparecieron justamente el domingo 31 de mayo en este viaje que hicieron a Milagro.
0: ¿Y el origen, como suele parecer por el procedimiento, de dónde los encuentran y cómo los dejan, tiene que ver con bandas de narcotráfico?
2: Cuando encuentran los cuerpos, sobre la pila de estos 8 cadáveres que estaban en los sacos de yute había un cartel donde había una advertencia del parte del grupo de delincuencia organizada Los Lobos hacia los choneros. Todavía no se confirma ninguna relación ni motivación del hecho, pero el cartel estaba y es parte de las investigaciones.
0: Gracias por las precisiones, Paula Kun. Vamos a la segunda pausa en este tránsito del día a la noche. Cuando volvamos, lo que te anticipamos hace un rato, hablaremos de la MTV Experience, que es mañana en Biblos. Ya estaban aquí José Vicente Hapse, Omar Naranjo, y quedaron ayer, entraremos una sorpresa. Entonces estábamos nada más esperando la sorpresa.
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2: La Tri sigue generando más expectativas que resultados. Sus amistosos no incluyen el equipo titular completo como para evaluar su estado actual, pero la carencia evidente sigue siendo gol. Lo principal será creer que se puede para hacer lo que finalmente se afine como sistema de juego. Defender mejor para atacar con variantes. Así de simple y complejo a la vez.

0: ¡Qué maravilla de tema! Eso se llama I'm Jealous of You, Estoy Celoso de Ti, Bruno Mars y Billie Eilish. Y la selección se la debemos a Fabiola Olmedo, que ayer cumplió 30 años y evidentemente se nota que está enamorada por la clase de temas que escoge, y de un manavita. Entonces, doble fortuna, pero le he explicado, desde luego no todos los manavitas son como yo, recién bajados del caballo, que los manavitas somos muy especiales, para no decir complicado. El viernes y mañana tratamos a las 22 horas en Ver a Su Manera las elecciones en Perú, que son el domingo, con Héctor Yepes, y el domingo tratamos en cambio con Eduardo Reynoso, quien, como les dije, trabajó en la campaña de Abelardo de la Espriella, y supongo que estará en la siguiente vuelta, sobre el fenómeno que representa de la Espriella y la tendencia que está prevaleciendo hasta ahora en Colombia.
1: Ner Valencia no termina de sanar su dolencia en el tobillo, que viene desde la disputa de la Liguilla MX con el Pachuca. El delantero ecuatoriano es duda para el amistoso contra Guatemala que tenemos este domingo, y su proceso de recuperación es prioritario para el cuerpo técnico de cara al debut mundialista.
0: Les cuento, en cambio, los temas del debate de Centro Digital mañana, que va a conducir Juan Javier Benedetti y tiene como panelistas a Carlos de Tomaso, no está Pocho Harf, María Sol Pons, casi digo Marisabel y me cuelga, María Sol Pons. Me falta el cuarto panelista, ¿quién es? ¿Viene Andrés Ortiz? Ah, Andrés Santos, se estrena como panelista aquí. Ok, el abogado, fenomenal. Y sobre los temas. El primero, partidos políticos. A propósito de los precandidatos de ADN, esas y otras candidaturas que se empiezan a barajar para las seccionales. Progen, una guerra de relatos. ¿Quiénes son los responsables de este asalto al Estado? Esto lo gatilla las declaraciones que formuló ayer Roberto Luque, quien por fin se destapa. Lo hizo con Fabricio Vela en Quito. El pronóstico del clima. El niño llegaría antes de lo previsto. Dicen que a fines de julio. Las previsiones para aquello deben anticiparse, por lo tanto, y acelerarse. La elección de Perú como presidente el domingo y la de Colombia, que se realizó recién, son otros de los temas que trataremos, y cerramos con las expectativas del país a una semana del Mundial.
1: Correcto, sí, entre más novedades del Mundial, y esta es un poco colorida, el homenaje que hace John Yeboah a su origen ecuatoriano en el Mundial, este jugador que va a disputar su primera Copa del Mundo junto a la selección ecuatoriana de fútbol. El atacante ecuatoriano va a llevar en su espalda el apellido de su padre, que es de origen ganés, pero también se va a poner el apellido de su madre, que nació justamente en Milagro. Entonces él va a lucir con el número 9, Yeboah Zamora.
0: Les dije que María Aguilar comentaría hoy sobre un tema súper provocativo. Pero es mentira, pero ya es jueves, la semana se me voló. El razonamiento emocional, sentir algo que no es, ¿prueba de que sea cierto?
2: Razonamiento emocional. Siento, entonces es cierto. Todos sentimos cosas. Y tenemos la tendencia a creer que lo que sentimos es cierto. Y evidentemente, eso es concordante que no suceda. El problema radica, o para ser más exactos, el enredo consiste en cuando confundimos una emoción con evidencia, con hecho o prueba de que algo es cierto. ¿Cuál es la lógica que sigue el razonamiento emocional? Siento miedo, por lo tanto hay un peligro. Siento culpa, por lo tanto he hecho algo malo. Siento rechazo, por lo tanto no le importo a nadie. Ahí viene el detalle. Las emociones, si bien es cierto, aportan información valiosa, no obstante, no son prueba o evidencia exacta de que algo es cierto o de la realidad externa. Las emociones pueden ser señales, pero no hechos. Puedo sentir miedo, pero esto no implica necesariamente un peligro. Puede ser un riesgo, una amenaza, tal vez, pero no un peligro ya en el aquí y el ahora. Puedo sentirme culpable, quizás porque no cumplí con expectativas propias o expectativas de los demás, pero no por eso significa necesariamente de que he hecho algo malo. Puedo sentir rechazo, pero esto no implica que a nadie le importo. Ahora vamos a observar cómo quedamos atrapados en este ciclo nocivo del razonamiento emocional, que obviamente nos tiene secuestrados mentalmente. Me siento culpable. Ah, y aquí viene cómo confundo la emoción con evidencia. Entonces hice algo malo. No solo que me siento más culpable, sino que se comienza a generar el siguiente pensamiento que va a apoyar el sentirme culpable. No debía haber actuado así. Y aumenta la sensación de sentirme culpable. Y a su vez viene otro pensamiento. Siempre hago todo mal. Más culpa. Y otro pensamiento, soy una completa decepción. No solo que se intensifica el sentirme culpable, sino que ya también hay una dosis de vergüenza y vienen más pensamientos. Y así continúo. Todo porque he confundido lo que estoy sintiendo, una emoción, con evidencia o prueba de que algo es cierto o de la realidad externa. ¿Qué podemos hacer? Cuando me sienta culpable o sienta vergüenza o algo similar, me pregunto, evidencias a favor de lo que estoy sintiendo, evidencias en contra. Y así voy diferenciando para no confundir la emoción con prueba o evidencia de la realidad.
0: Muchas gracias, María Aguilar. En breve conversaremos con el sargento primero Diego Trujillo y su abogado, sentenciado él a 6 años por abatir a un delincuente. Antes...
1: Sí, por supuesto, un ecuatoriano que da un salto a Europa, justamente el ecuatoriano Daniel Mejía, quien firmó un contrato por 4 temporadas con el club belga hasta junio de 2030 en esta...

0: La incorporación al Royal Antwerp, que apuesta por el talento del joven sudamericano.
1: ¿Por qué me suena Daniel Mejía? ¿Dónde jugaba antes?
0: Tiene 18 años, realmente. Es una noticia que estaba viendo ahora de última hora, pero es bastante jovencito. Siguen apostando por el talento sudamericano.
1: ¿Es de la cepa del IDB, de las formativas de ellos? ¿De dónde es?
0: No estoy claro. Déjeme le confirmo en este momento.
1: Hasta tanto, miren, este es el caso del sargento Diego Trujillo. Necesita tu respaldo, dice un flyer que están circulando. Honor, disciplina, valor y servicio en cumplimiento de su deber. Hoy lo apoyan a él, mañana podrían apoyar a quien te protege a ti, dice. Y es verdad. ¿Encontraste de dónde viene Mejía? Lo veremos más adelante. Ok, empecemos entonces con esa conversación.
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1: Sargento primero Diego Trujillo, buenas noches, gracias por acompañarnos. De la relación que tengo, de la circunstancia que lleve a que le claven 6 años de prisión a ustedes, aparece que el 23 de septiembre del 2016 estaban los servidores policiales realizando un patrullaje preventivo desde las 20 horas hasta las 8, tras un llamado del ECU 911 a las 2 de la mañana. Al llegar al sector Brasil y Zamora, ven un forcejeo entre 6 personas, incluidos 2 guardias de seguridad y 2 motocicletas, una negra y otra amarilla. Los ocupantes intentaban huir tras manipular las motos de los guardias. Ustedes activaron sirenas y balizas, lo persiguen en un patrullero. Durante la persecución se efectuaron disparos desde una de las motocicletas, de uno de los que iba en las motocicletas, obligándolos a ustedes a maniobras evasivas para protegerse. En la intersección de Zamora y Pasaje Bermeo, Mejo, el copiloto de la motocicleta amarilla hace gestos que amenazaban directamente la vida de ustedes. Ante esa situación de riesgo inminente, el sargento Diego Trujillo hace un disparo con su arma de dotación, o sea, Glock, como medida de última ratio, se dice, extrema, para que no lo maten. Es decir, se defiende. La motocicleta amarilla cayó al piso y los ocupantes fueron atendidos enseguida por médicos. Luego, otra motocicleta apareció en la zona generando un problema adicional. Solicitan refuerzos policiales, hacen un barrido de seguridad para ubicar a los delincuentes. Ustedes ingresaron en la UPC El Bosque, informaron a sus superiores y los cogen presos preventivamente para determinar su situación jurídica. Tras la investigación, lo sentencian a usted el 4 de agosto del año pasado, a 6 años y 8 meses de privación de libertad, con una multa de 40 salarios, y al otro cabo que andaba con usted, Leonardo Montalvo, se le ratificó su inocencia, simplemente porque él no disparó. ¿Qué tiene usted que añadir o describir frente a esta breve relación que he hecho de las circunstancias sucedidas? Bienvenido.
5: Muchas gracias, buenas tardes. Gracias por la entrevista. Bueno, sí, es verdad, esto pasó el 24 de septiembre del 2016. Un procedimiento en el que por hoy, por haber actuado ese día, estoy 10 años con grillete, con presentaciones quincenales en la fiscalía, con impedimento de salir del país. Con un desgaste jurídico, tanto desgaste emocional, desgaste económico, y simplemente a la otra parte salió por un método abreviado en el cual él aceptó que se encontraba robando una moto y pagó $100 para el arreglo de la moto, ya que ellos le habían dañado el switch de la moto para llevarse. hice un pago $100 y salió en libertad.
1: Sargento, ¿el disparo que usted hace mata al sujeto que cae de la moto?
5: Así es, en la persecución nosotros utilizamos sirena, nosotros utilizamos balizas, nosotros utilizamos el megáfono indicándole que se detenga. Estos antisociales no quieren ser detenidos y huyen del lugar. Al momento de la persecución nosotros podemos darle alcance con el patrullero y yo reacciono al ver que el copiloto de la moto me regresa a ver y me hace los gestos para tal vez para disparar un arma. Entonces yo percibo la amenaza real, eminente en ese momento, y es por eso que yo actúo y reacciono disparando mi arma de dotación.
1: Ya. Felizmente.
5: Lamentablemente a raíz de esto.
1: No,
5: espérate. Lamentablemente a raíz de esto.
1: Sí, siga.
5: Cae el conductor de la motocicleta.
1: ¿El tipo muere por el golpe de la caída o por el impacto de la bala?
5: Según las pericias realizadas, por el impacto de bala.
1: Ok. Gran tirador. ¿Ya? Porque ellos van en movimiento, usted persiguiéndolo en un carro y le atina. Ahora, el castigo es prisión para usted. Le voy a explicar algo más. Usted es tan honesto en esta declaración que me hace y en los hechos que yo he relatado, que dice que el tipo hizo gestos que ponían en riesgo su integridad. Ni en lo que me acaba de decir, ni en la relación de los hechos, consta que el tipo amenazó con un arma dispararlo. Por eso es que sacan luego que en su reacción no hubo proporcionalidad, ni hubo necesidad de dispararle. ¿Qué contestación da usted a eso?
5: Bueno, yo hago una persecución en la que ellos están viendo que un patrullero les persigue, un patrullero con sirenas, un patrullero con balizas. Antes de la persecución yo tomo contacto con los señores guardias, los cuales me indican que estaban siendo asaltados y que estaban con armas de fuego. O sea, yo ya veo todo el peligro que están ocasionando estas motocicletas. Al momento de que yo actúo, es porque nosotros le damos alcance a la motocicleta y el sujeto, el copiloto, me regresaba a ver haciendo amenazas en mi contra. O sea, yo no podía esperar a ver que él me dispare para yo actuar.
1: Está muy claro.
5: Que ahora no estuviera contando esta historia.
1: Bien dicho. Ok, ahora póngame con su abogado. ¿Ya? Ahí mismo. Se levanta usted donde está y se pone él. Ok, ahí está. Yo no sabía que se puede hacer esta vaina. Tienen un switcher que tienen esta cuestión ahí, genial. Bueno, Daniel, no sabía que se puede esta vaina. Doctor, bienvenido. Gracias por comparecer.
6: Gracias.
1: Buenas noches. Primero, no tengo aquí anotado su nombre.
6: Doctor Gustavo Valle, abogado del Departamento de Defensa Institucional de la Policía.
1: Doctor Gustavo Valle.
6: Valle,
1: ajá. Valle. G-U-A-L-L-E.
6: Correcto.
1: Gracias, doctor. Ok, como usted acaba de escucharme, la, entre comillas, debilidad del caso está en que sin que él sea disparado, sino amenazado de disparar, y solo sabiendo que tenían armas, pero no viéndola que en ese momento la apuntó, él lo abate. ¿La ley actual qué dice respecto a eso? Porque la legislación fue cambiada en este sentido, en vista de que, como describió el sargento, siempre esperaban, deja que te maten primero, a ver si no atinan, y tú los matas después. ¿Ok? Lo cual es una estupidez. En Estados Unidos basta con que alguien haga el conato, intento de sacar un arma, no saben si la va a sacar o no, ¡boom!, el policía le dispara primero. Pero ¿qué dice la legislación actual para que usted crea que su cliente es inocente?
6: Bueno, no creemos que es inocente. Nosotros hablamos siempre de una verdad procesal. Procesalmente se encuentra justificado el legítimo actuar de los servidores policiales. Y es digno de rescatar también la verdad que expone mi defendido, Diego Trujillo, cumpliendo el principio de transparencia ordenado por nuestra legislación especial. En base de aquello, algo que se encuentra posicionado dentro del expediente judicial y que se ha probado en audiencia con el testimonio de los dos guardias, es que no solamente ellos alertan acerca de la existencia de un arma de fuego, sino que en la persecución ya se escuchan las detonaciones, detonaciones que motivan a que los servidores policiales ya utilicen el arma de fuego. No obstante de aquello, en un cruce de vías, una de las motocicletas coge una trayectoria diferente y la persecución se genera con la segunda motocicleta. Hay que tomar en consideración además las circunstancias en las cuales se produce el disparo. Eran las 2 de la mañana, era un lugar cuya calzada es absolutamente deficiente, faltaba iluminación, pero sin embargo, precisamente aquello que observa el tribunal en un video que ha sido absolutamente cuestionado y que ha roto la cadena de custodia, por lo tanto no podría ser considerado como prueba, lo que acoge el tribunal y que consecuentemente desemboca en este resultado que ellos generan en contra de los servidores policiales. Pero aquí hay que acotar algo adicional, muy grave, que los jueces no acogen tampoco el principio de favorabilidad. El legislador fue más benévolo, por así decirlo, al reducir la pena que sancionaba el delito de extralimitación. Anteriormente se sancionaba de 10 a 13 años, en la actualidad la pena va de 7 a 10 años. Consecuentemente, incluso con agravantes, no podría llegar a los 17 años 4 meses. Sin embargo, de aquello también, la acusación que realiza Fiscalía la hace sobre la base de una ejecución. Y durante el análisis que realiza el tribunal, determina que esta conducta sería dolosa, o sea, intencional y voluntaria. Sin embargo, de aquello, fue la misma Corte Nacional de Justicia la que en el tan sonado caso Olmedo también ya clarificó aquello. Y en su análisis, en el numeral 6.49, si no me equivoco, ya determina esta diferenciación necesaria al clarificar que la extralimitación necesariamente es un delito culposo. En caso contrario, entenderíamos que los servidores policiales salen a matar. Y por eso es que se le procesa al otro servidor policial Montalvo y en un principio bajo la condición de cómplice, situación que no admite un delito culposo, y terminan sancionándolo como coautor. Entonces, existen una serie de incongruencias dentro del manejo procesal y dentro del aspecto motivacional que evidentemente van a permitirnos motivar de manera adecuada el recurso de apelación, y sabemos que en Corte Provincial, pues con un criterio mucho más especializado y docto, sabrán dar la razón.
1: Estaremos pendientes de eso, doctor. Coincido con usted, más aún con los elementos de juicio que acaba de añadir, que no sabía. Es decir, ya antes estaban disparando los delincuentes. Primero, cuestión muy importante. Segundo, ¿cómo puede haber extralimitación en una circunstancia de persecución desde un vehículo inestable, no está quieto, contra otros objetivos inestables en movimiento? Extralimitación opera cuando hay una clara certeza de que se puede matar al sujeto si se le dispara y este está en una posición de secundaria, de indefensión o de disminución en su capacidad de reaccionar, protegerse o atacar. Muchas gracias. Hemos solo empezado, créame.

0: Ese dúo lo hacen Gilberto Santa Rosa y el Lena, Lena, L-E-N-A, Apagar la Luz, con otro dúo, que no sé si canten en dúo, volvemos enseguida, por fin. Ya, Omar Naranjo con Malú Calderón. Antes de eso.
1: Me puso tarea. Sí, dale. Es de las canteras de Independiente del Valle, pero hace más de un año se fue a Croacia. Y hablamos ahora pues se va Daniel Mejía, okay, el joven de 18 años ecuatoriano que ahora va a jugar en el Royal Antwerp.
0: Qué bien, gracias por cumplir el reto. Voy a visitar las instalaciones de Independiente del Valle el próximo martes. Martes 9 voy a estar ahí. Quería ir con Gabriela, pero coincidió la invitación y la posibilidad de que vayamos cuando ella tiene que partir al Mundial. Luego iremos de vuelta para hacer un partido especial allá. ¿Algo más?
1: Sí, correcto. Justo estaba haciendo la prueba porque ahora el emoji del balón de fútbol de WhatsApp se viste también del Mundial 2026. Si usted pone el balón de fútbol que normalmente se utiliza en los emojis de WhatsApp, ahora ya se le va a poder ver con este balón que muestra la trionda, que es el balón oficial de la Copa Mundial de FIFA 2026. Y que, bueno, esto que significa tres ondas, ¿no? En honor a la unión de los tres países anfitriones, México, Estados Unidos.
0: Se nota que
1: Unidos.
0: No sabes con quién estás hablando. ¿Qué es un emoji?
1: ¿Qué es un emoji? Sí. Lo que usted no pone caritas felices cuando habla ¿yo? Con la gente.
0: No, yo respondo con palabras. Caritas felices.
1: Para expresar lo que siente.
0: Yo sonrío, pues no pongo, o pongo, o digo chévere, o contesto ja, ja, ja.
1: Pero eso le quita, no usa stickers, me dice.
0: Stickers, o sea, las calcomanías que se pegan en los papeles.
1: Pero en WhatsApp.
0: Ah, en WhatsApp se pegan las calcomanías en el celular.
1: Sí, claro, algo así.
0: En la pantalla.
1: No,
0: entonces,
1: no, no, no.
0: ¿Cómo ves los
1: no.
0: mensajes después?
1: No, Carlos.
0: Te dije que no sabes con quién hablas. Yo, verdad, no sé nada de tecnología.
1: Ya mismo le enseño.
0: Daniel, ven un ratito acá, ven, un ratito, entra. Siéntate en el asiento de los invitados un ratito, porque hay algo que te tiene que contar él para que sepas. Aquí al frente, siéntate un ratito ahí. Daniel es el productor, ya se puede quedar un rato. Siempre le digo Jonathan Vallejo, no es Jonathan Vallejo, es Joseph Vallejo, ya. Cuéntale la bronca que tuve un día aquí con inteligencia artificial, ¿cómo fue? Cuéntale.
2: ¿Qué tal, Pablo? Mira, te cuento. Un día que estábamos en un corte, Carlos había dejado su teléfono en la mesa. No sé qué habrá aplastado durante el proceso. Estaba en Twitter, bueno, en X, viendo noticias. Aplastó Grok y Grok empezó a excusar lo que estaba hablando. Y no sé por qué, con quién se había enojado y había dicho algo. Y el teléfono le empezó a responder. Y Carlos le dijo, ¿quién, puntos suspensivos, te preguntó? Y Grok le respondió con un insulto también. Y se fueron de palabras. Y luego cuando dijeron que era inteligencia artificial, se quedó así con cara de, ¿y ahora qué hago?
1: No puedo creerlo.
0: Puedes creer, o sea, y el resto se mataban de la risa. O sea, alguien aparece en mi celular a opinar una cosa que no había pedido. Le reclamo grueso y me responde más grueso y seguimos en la puteada, porque eso fue escalando.
1: Tenían el mismo nivel.
2: Grok no tiene filtros.
0: La verdad, Grok me ganó. Entonces dije, hasta ahí nomás. Y luego entendí qué diablo es lo que había pasado. Bueno, ya saben. Cuando volvamos, Omar Montalvo y Malú Calderón, dos de los artistas que mañana se presentan en esto que se llama MTV Experience, la experiencia de MTV en Biblos, a partir de las 19:30.
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1: La Tri sigue generando más expectativas que resultados. Sus amistosos no incluyen el equipo titular completo como para evaluar su estado actual, pero la carencia evidente sigue siendo gol. Lo principal será creer que se puede para hacer lo que finalmente se afine como sistema de juego. Defender mejor para atacar con variantes. Así de simple y complejo a la vez.

ni en la China es de esa Lupita D'Alessio. Se nota que ustedes no son de esa época. Y peor el tema de solo soy una mujer, si es que se llama así. Ya veremos. Ok, mañana la escojo yo, es el problema. Cuando música retro o de la prehistoria y no

0: Por la enorme cantidad de futbolistas que tiene repartidos en distintas selecciones. Son 19 jugadores convocados para defender sus distintos países que van a disputar este Mundial: Canadá, México y Estados Unidos. Nada más para nombrar algunos de los más destacados: Erling Haaland con Noruega, Rodri con España, Bernardo Silva y Rubén Díaz con Portugal, entre otros.
1: Vamos ahora con Omar Naranjo, que mañana no solo es artista, sino empresario. Para que nos recuerde, esto es en Biblo, se llama MTV Experience. ¿A qué hora?
2: Primero que nada, buenas tardes.
1: Buenas
2: gracias.
1: Noches.
2: Buenas noches, cierto. Ya. Buenas noches, gracias por la invitación.
1: Y sí me no, es un llegaste día, tarde y vas a salir al aire de noche, ¿está bien?
2: Malú me hizo reír ahora porque veía un video de la presidenta de México que llega a una entrevista y dice: perdón, primero digo, perdón por llegar tarde y perdón porque me tengo que ir temprano.
1: Para la próxima, sí. Me la voy a aprender. Es el
2: entonces, ya. Sí, mañana a las 20 horas en Club Biblos, MTV Experience, entras a la venta en buenplan.com.es.
1: Repíteme eso, buenplan.
2: Buenplan.com.es.
1: www.buenplan.com.es. Quedaban ayer dos mesas. ¿Las mesas son de 8?
2: Son de 10.
1: Son de 10. Pero, ¿es para un grupo que compre los 10 o pueden ir dos? O...
2: Si compras dos y te toca una mesa, compartes con la gente que compró esa mesa.
1: ¿Y cuál es el costo de la entrada individual?
2: $40.
1: ¿Y qué tengo aparte de sentarme a escuchar el concierto por $40?
2: 3 horas de show.
1: ¿Ya?
2: Con 5 cantantes espectaculares. Con comodidad, seguridad. En Biblos y de ahí la posibilidad de comer y tomar lo que tú quieras.
1: Ya, hay un menú de bebidas y de comida.
2: Sí, sí, sí.
1: Ok. Miren, esta es una cosa audaz, primero. Ya, de calidad, segundo. Conozco a los artistas y te tocas al empresario. Y de enorme significado, yo que soy de esa generación, porque MTV comenzó fines de los 70, si no estoy mal. Entonces, 80, sí. Aquí está primero Omar Montalvo con Chris.
2: Naranjo.
1: Ay, Omar Montalvo. Ese es tu colega de bolero, perdón. Sí, Omar sí, Naranjo
2: sí.
1: Con Kiss from a Rose de Seal.

0: sorprendieron, ¿no? Toma, ahí tienen. Yo no, porque sí conocía la calidad de Omar Naranjo. Yo lo he visto cantar en vivo. Ahora, no la conozco. A Malu Calderón, bienvenida. Cuéntanos algo de tu trayectoria. Buenas noches.
1: ¿Qué tal, Carlos? Mucho gusto. Buenas noches con todos. Bueno, mi nombre es María Luisa Calderón, Malu para los amigos. Soy una cantante primariamente de rock. He cantado en bandas de rock desde que tengo 12 años. Empecé con una banda que se llamaba Noise en conciertos juveniles, colegiales, cuando tenía 16. Y continué cantando. He tenido la increíble oportunidad de colaborar con muchas bandas muy buenas de aquí de Ecuador. También de colaborar con otros artistas extranjeros. Fui parte de los coros del cantante italiano Fabio Lione cuando vino a dar su concierto en Guayaquil. Y llevo ya unos... ¿cuántos será? Unos cinco años cantando con Omar.
2: Algunos más.
3: Cuéntame.
2: Sí. Mira, yo no sé si... ¿Has escuchado Pink Floyd? ¿Sabes lo que
3: claro.
2: es Pink Floyd? Ok.

0: Hay un
1: Sí.
0: disco que lo he hecho varias veces, primero con Juan Carlos Vergara, después con Javier von Búfal. Formamos una banda con Vilo Albán, Javier, que se llama Uma Guma. Y dijimos, bueno, hagamos el disco entero de Dark Side of the Moon. Hagámoslo ya, pero hay un tema ahí que se llama The Great Gig in the Sky. No sé si lo has escuchado, que es solo una mujer que entra con un solo de piano y empieza a cantar, pero no hay una letra. Es una locura. Nos costó un mundo encontrar a alguien que lo haga, hasta que apareció ella.
1: Y eso es seguramente porque estudiaste máster en musicología en Barcelona.
2: Sí.
1: ¿Qué se estudia? ¿O qué estudia una máster en musicología?
2: Bueno, primero yo me gradué de una licenciatura en producción musical y sonido en la UES. Hice mi especialización en canto y cuando fui a España mi intención era estudiar algo que me permitiera aprender a enseñar cómo cantar. Entonces estudié musicología, que es básicamente un estudio general de la música, de la historia de la música, de cómo afecta a la historia de la humanidad. Y dentro de ese máster muy lindo, conocí una tutora que estaba creando un nuevo estilo de enseñanza de canto. Y con ella hice mi máster allá y bueno, me gradué en 2023.
1: Bueno, Malu, gracias por venir. Espero que no sea la última. Y adelante con Thorn, eso significa dividida, destrozada,
2: Sí, destrozada.
1: ¿verdad?
2: Rota.
1: Algo así. De Natalie Imbruglia.

0: Wow, o sea, ayer me hablaron maravillas de ti, pero yo pensé que era parte de la promoción del espectáculo. Qué extraordinaria, ¿verdad?
1: Muchas gracias.
0: No sabía cómo describir tu calidad musical por tu nivel de voz, tu buena pronunciación, tu control de los altos, fuera de serie. Miren, si quieren disfrutar a estos dos artistas, ¿y la otra cómo se llama?
2: Cris Alcibar, no pudo venir, pero se le hizo la invitación. Hoy día me dijo, no puedo ir.
0: Ya. La próxima la traen.
2: Pero Cris es otra monstrua.
0: Mañana, Cris Alcibar, Malu Calderón, Omar Naranjo en MTV Experience.
2: Jorge Andrade y Big Jack también van a estar, son dos cantantes más.
0: Dos intérpretes.
2: Somos cinco cantantes.
0: Cinco cantantes. Sí, sí, sí. Ok. 20 horas, Biblos, apenas cuesta $40 este conciertazo y dura 3 horas. Vayan con buena predisposición a oír música, tener paciencia, pegarse un trago y servirse algo de comer si quieren. Eso no es indispensable, pero esto, el cover no incluye aquello por la calidad del espectáculo. ¿Más de 70 temas?
2: Más de 70 temas.
0: Sí. Ok. Con la parte final, volvemos enseguida porque lo mejor de lo musical, gracias a Joseph Vallejo también, la audacia mía, la gentileza de ustedes, porque un artista profesional normalmente no quiere cantar en una cabina radio que no esté preparada porque se distorsiona y se oye mal, no sé qué. Fenomenal. Y también a quien ha disfrutado del tema, allá nuestro reproductor, le digo yo, Daniel Montalvo. ¿Te gustó?
1: Muy bonito.
0: ¿No te impresionó?
1: Sí, por supuesto.
0: ¿Verdad? Qué calidad de voces y qué control. En 15 minutos volvemos.
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5: Dije, volvemos en 15 minutos. No, nos vamos en 15 minutos.
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1: Hola, ¿cómo están? Soy Mónica Gilbert, cirujana cardiovascular. Quiero agradecerle nuevamente a Carlos Vera y al doctor Luis Alberto Gómez por permitirme acompañarlos en este espacio de salud. Hoy les quiero hablar de algo que parece sencillo, pero que en la práctica puede cambiar por completo la evolución de los pacientes, y son las medicinas después de que le colocan un stent o de una cirugía del corazón. Muchas personas piensan que el tratamiento terminó una vez que ya salieron del hospital, porque ya le pusieron un stent, porque ya les hicieron un bypass, porque ya les cambiaron una válvula y ya se sienten mejor y están listos. Pero justamente ahí es donde hay que tener mucho cuidado. Sentirse mejor no significa que el corazón ya no necesite ninguna protección. Por ejemplo, después de un stent, hay medicinas que ayudan a evitar que se formen coágulos dentro de esta arteria ya tratada. Y si se suspenden antes de tiempo, el riesgo no es menor. Esta arteria puede volver a taparse y producir un infarto. Así también, después de una cirugía cardíaca, pasa algo parecido. La operación corrige un problema muy importante, pero el paciente sigue necesitando controlar la presión arterial, el colesterol, el ritmo del corazón, la coagulación, la carga de trabajo que tiene el corazón y otros factores más según cada paciente. Y es por eso que cuando alguien deja una pastilla porque ya se siente mejor, a veces no es que está quitando un medicamento cualquiera, está quitando una parte importante de la protección que mantiene ese resultado estable y en buenas condiciones. Y aquí entra otro punto que es muy frecuente, cambiar medicamentos por productos en teoría naturales. Y esto lo voy a decir con mucho respeto, no tengo nada en contra de lo natural, pero lo natural no siempre significa que es seguro. Hay muchos productos que pueden aumentar el riesgo de sangrado, bajar demasiado la presión, alterar el ritmo del corazón, interferir con anticoagulantes, la aspirina, el clopidogrel, las estatinas y otros medicamentos que los pacientes toman para el corazón. El problema no es que el paciente pregunte o quiera cuidarse mejor, eso sí está bien. El problema es hacer cambios solo, sin saber qué función cumple cada medicamento y asesorándose con personas que nada tienen que ver con la medicina. No todas las pastillas son para sentirse bien en ese momento. La mayoría están para prevenir algo en el futuro, para prevenir un coágulo, una arritmia, una nueva obstrucción o una complicación. Y claro, cuando es un medicamento causa mareo, sangrado o algún otro efecto adverso, hay que revisarlo. A veces no hay que sacarlo, sino modificar su dosis o modificar el tipo de medicamento. Siempre se puede ajustar, siempre se puede cambiar o se pueden reducir las dosis, pero debe hacerse con su médico, entendiendo su diagnóstico y el procedimiento que tuvo y el riesgo de hacer estos cambios. Después de un stent o una cirugía, el alta médica no significa que ya todo terminó. Significa que empieza una nueva etapa en la cual lo más importante es cuidar el corazón, cuidar el resultado que ya tuvo esta intervención. Así que antes de suspender una medicina o de cambiarla por algo natural o antes de decir que ya no la necesitas, haga una pausa y pregúntale a un médico que conozca su enfermedad.
2: Voy a tomar eso en cuenta, doctora. Son las 18 horas 52 minutos.
3: 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Carlos.
2: Bueno, sigue esto.
4: Enseguida, noticias breves.
2: Se las cuentan esta vez Lía Salvador y Paula Kun.
3: El alcalde de Esmeraldas, Vico Villasís, recibió prisión preventiva dentro del caso Blindaje, en el que la fiscalía investiga un presunto delito de lavado de activos. La medida también fue dictada contra otras 7 personas, mientras la jueza argumentó riesgo de fuga y dispuso una instrucción fiscal de 90 días. La Corporación Eléctrica del Ecuador solicitó a la justicia levantar la inmovilización de los generadores adquiridos a Progen e instalados en Salitral y Quevedo, con el objetivo de intentar repararlos y ponerlos a producir energía. Los equipos permanecen retenidos como evidencias dentro de la investigación de fiscalía. La Policía Nacional concluyó que Javier Jordán habría liderado desde Miami una estructura criminal vinculada al asesinato del ex candidato presidencial Fernando Villavicencio, ocurrido en agosto de 2023. Según el expediente fiscal del caso Magnicidio FB, en la planificación también aparecen mencionados el ex ministro José Serrano y el ex asambleísta Ronnie Aliaga, junto a otros presuntos involucrados. El presidente Daniel Noboa anunció el programa Jóvenes del Nuevo Ecuador 2026, que contempla la entrega de 3.276 nuevas becas para estudios técnicos y tecnológicos en áreas de alta demanda laboral.

0: tema se llama Amor Bonito, es Kany García, pero que hace dúo con alguien, no me han identificado con quién hace, parece Fonseca o parece Carlos Vive. Ah, es Juan Luis Guerra, con razón. Gracias por el dato, de 4:40. Ahora, noticias nacionales a cargo de Paula Kuhn.
1: El SNAI trasladó a 33 cabecillas de organizaciones criminales y objetivos de alto valor hacia la cárcel del Encuentro en Santa Elena como parte de una estrategia de seguridad penitenciaria. La Contraloría General del Estado anunció que el Instituto Superior Tecnológico de Control Gubernamental Isidro Ayora iniciará clases este septiembre y octubre de 2026 tras la aprobación de sus primeras carreras por parte del Consejo de Educación Superior. El proyecto busca formar profesionales especializados en gestión y control público en áreas como auditoría, talento humano y administración pública.
0: Noticias internacionales con Lía Salvador.
2: La Cámara de Representantes de Estados Unidos aprueba medida para limitar acciones militares de Trump en Irán. Estados Unidos impone sanciones financieras al presidente de Cuba y a un hijo de Raúl Castro. El presidente de Ucrania, Volodymyr Zelensky, planteó en una carta abierta dirigida al presidente de Rusia, Vladimir Putin, que ambos líderes sostengan un diálogo cara a cara para intentar poner fin a la guerra.
0: El ministro del Interior, John Reinberg, señaló en una entrevista con Janine Nostroza de Visionarias que una empresa del alcalde de Esmeraldas, Vico Villacís, tenía 98% de participación accionaria, pero se dedicaba a servir a los cabecillas de los dos. Según Reinberg, esa compañía habría sido utilizada como una fachada para lavado de activos.
3: Varias cosas, compañías que está dentro del proceso de lavado, esta compañía Race Pest Pacific, que tiene vinculaciones comerciales con Arias Vélez Jackson Antonio, fallecido por un atentado por sicariato. El 2 de febrero de 2023, esta persona con antecedentes por tenencia de armas, secuestros extorsivos, sicariatos, movimientos superiores a los $900,000. Y para que no quede duda, esta compañía, Villacís Tenorio Vico Alfredo, que es el alcalde, tiene el 98% del paquete de accionario, como para que no haya duda.
0: Ahí lo tienen, ¿ya? Vamos ahora con lo que trae Coavisa enseguida.
2: Familiares esperan respuestas. Autopsias a los 8 cuerpos hallados en los ríos se ordenan recién este jueves. Caso magnicidio FB, agentes concluyeron que Javier Jordán lideró una estructura criminal desde Miami. Y Select pide liberar los generadores de Progen para intentar repararlos y producir energía.
0: Primera plana del país, prensa de España para mañana. 68 obispos señalados por encubrir casos de pederastia. Esto es solamente en la iglesia española. El Mundo destaca, Trump fracasa en su estrategia en la guerra de Irán, mientras los ayatolas se refuerzan. Qué increíble esta cuestión. Y ABC de Madrid, el hermano del presidente, define su oficina como un concepto. Dios mediante, nos vemos mañana. Si ustedes no callan y vencen el miedo, para que ser valiente no salga tan caro y ser cobarde no valga la pena. Buenas noches.
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2: Los niños afrodescendientes, habitantes de un barrio popular del sur de Guayaquil.
3: El comandante general de la FAE pidió disculpas públicas a las familias de los cuatro niños de las Malvinas, asesinados en Taura en 2024, como lo ordenó la sentencia del caso. El ministro de Defensa no asistió a la ceremonia en el hemiciclo de la Rotonda en Guayaquil. El alcalde de Esmeraldas, Vico Villacís, y otros 7 procesados por el delito de lavado de activos permanecerán en prisión. Así lo decidió una jueza anticorrupción esta tarde. Una cadena de estafas se descubre en la investigación del caso Progen.